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0: Hechizo 22, acompañados obviamente con este gran equipo, María Marcela y Reggie. Y en la producción, nuestra querida Cristina Infante. Operando, Pilar Ábalos. Mudísima, bienvenidos a esta increíble noche donde estamos a full. Tenemos otro lugar en las cámaras, me estoy quedando muda. Me dejas muda, hola. Hola, cámaras nuevas. Nos movieron el lugar todo, qué lindo. Bueno, bienvenidos a este hermoso show, a esta que es tu programa, Enchisate, obviamente dándola toda, donde te vamos a acompañar hasta las 12 para que cierres tu semana, hagas de todo. Empezamos un poco tarde, chica, pues le voy a decir, porque se me rompió el anteojo, estoy con unos inconvenientes anteojísticos, los he logrado pegar a la última hora, me ayudó María Marcela ahí a darla toda, así que hemos podido empezar. Así que nada, le mando un saludo para toda la gente en el Día del Periodista también, hoy Día del Periodista. ¡Mua! Un beso gigante para toda la gente del equipo, para las chicas del equipo también, dándola toda ahí. Y bueno, nada, tenemos un montón de cosas. Hoy hay un programón, van a subir, van a bajar, van a tener emociones fuertes, leves, vamos a emocionarnos, vamos a llenarnos de esperanza también, vamos a conocer nuevas cosas, así que no se muevan de ahí, quédense porque este programa está chico de actividades, de cosas. Así que no se muevan, no voy a demorar más y la voy a presentar a ella, obviamente que está ahí preparadísima, nuestra empoderada, la señora, la mujer del programa, el verdadero mujerón. Le vamos a dar un fuerte aplauso para nuestra señora María Marcela Castillo.
1: ¡Bravo! Gracias. ¿Cómo están? Buenas noches, gente maravillosa. Besos enormes a mis corazones que están colgados a la tele viendo, y al Hechizo también. Mis sobrinos, nietos, Deli, Octavio, Jero, el negro Elías. Muchísimas gracias por acompañarme. Mi vida es hermosa. Un programón. Ay. Y tiene que ver también un poco con esto. Dar amor a esas personas que lo necesitan, que están ahí esperando de vos. Vamos a tener un notón con Caro Agüero. Ella es encargada de un espacio muy importante en la provincia. Sí, así que hablemos de dar amor. Vamos a estar, y también con otras muchas cosas y detalles que tenemos para esta noche. Vamos a poder hablar de todo, Chisa, esta noche.
0: Muchísimas gracias.
1: Muy chico, Marcela. Como vos lo has dicho, muy chico.
0: Hoy se viene con todo, ¿eh? Bueno, y voy a tenerla ahí también, obviamente. Ella está a full.

0: Ella hoy viene con una sección un poco especial, porque la verdad que ustedes seguro van a estar como, che, ¿por qué no hablan? ¿Por qué no lo dicen? ¿Por qué no? Bueno, ella es la que va a dar este espacio y va a permitirnos también que se la escuche, que se la vea. Hoy viene con todo, viene con emociones encontradas también, mucha mezcla de emociones y con un notón que tiene para hacerlo. La presentamos a ella, a la señora, a la señorita, en realidad. Jessy,
1: hola,
0: bienvenida.
1: chicas, ¿cómo están?
0: Muy bien,
1: Hoy
0: amiga.
1: sí, hoy vamos a hacerle homenaje al indio. Tengo una muy linda entrevista con alguien que se la merece. Bueno, lamentablemente no puede venir, pero bueno, se la vamos a hacer ahora a través por videollamada y vamos
0: Sí.
1: a hacerle muchas preguntas y también vamos a alargar algo, también una noticia
2: Lo tenés de primicia.
1: que tenemos de primicia, lo
2: Qué
1: vamos a alargar
2: maravilloso,
1: aquí
2: qué
1: hoy.
2: maravilloso, la verdad. Lo
0: ¡Locura!
2: que está viviendo en el
1: Sí.
2: mundo, en Argentina sobre todo, porque ha sido repercutido en todos lados, ha tenido mucha
1: Sí, ha
2: repercusión.
1: sido una noticia
2: Sí,
1: bastante
2: totalmente,
1: fuerte,
2: totalmente.
1: más que nada
0: Sí.
1: para
0: Y
1: todos los fanáticos.
0: hoy te toca ser vos la vocera en el medio de
1: Sí, hoy
0: comunicación,
1: me
0: así
1: toca a
0: que,
1: mí.
0: la gente te escuche, están esperando a ver qué es lo que nos traes, qué es lo que vamos a hacer y qué vamos a hacer en este homenaje, porque la verdad que un día muy triste
1: Muy triste, sí,
0: para
1: para todos,
0: todos,
1: para
0: para todos, la
1: todos.
0: verdad que he interpelado a un montonazo de gente, a casi todos, básicamente. Así que la verdad que, bueno, vamos a ver hoy qué sale de todo esto, ¿no?
1: Sí.
0: Vamos a darnos ahí a full, vamos a quedar a full porque nosotros seguimos. Chisate está lleno de cosas, chicas, ¿cómo les ha ido el fin de semana? Cuéntenme.
2: Tranqui.
0: Tranqui
2: El viernes, sí.
0: 120.
2: El viernes, bueno, el viernes,
1: El viernes sí
2: el viernes nos
1: compartimos
2: hemos
1: algo.
2: visto, pero bueno, no quiero spoilear nada porque hemos estado el viernes, hemos salido, hemos tenido una salidita de invitación porque se hacía una movida de la cual Reggie iba a hablar después. Pero bueno, ahí acompañando a la compañera en esto, en este espacio, donde me encontré con mucha gente maravillosa.
0: Muy
2: Y
0: bien.
2: también después contamos
1: Muy.
2: el momento eso en donde estábamos. Después un sábado tranquilo, en casa, comida con la familia. Un par de vinos, me acosté a dormir pensando que me levantaba, pero me
0: Que nos
2: desperté
0: falta
2: hoy
0: el
2: día,
0: tinto.
2: que no falta el
1: Nos
2: tinto
1: falta
2: en la
1: el
2: mesa
1: tinto.
2: santiagueña,
1: Ya te he
2: y me
1: dicho, es
2: acosté.
1: una copita, ¿no?
2: No, gorda, no puedo.
1: No.
2: Tengo el sí fácil, yo.
1: Ella
2: Yo tengo
1: es
2: el sí
1: una
2: fácil.
1: botella.
2: Claro.
0: Pero que te habla el sifón,
2: Me
0: te
2: habla, no,
0: habla.
2: la botella, sí,
0: Te habla
2: natural.
0: el toro,
2: Me
0: el
2: habla
0: toro viejo.
2: el toro viejo.
1: El toro viejo le habla a ti.
2: Así que nada, era que tenía le mando un beso enorme a él y mil disculpas, me recontra dormí. Yo soy una mujer adulta también, eso también ya.
0: Sí,
2: ¿Has visto cómo
0: se
2: son
0: nota,
2: estas
0: se
2: cosas?
0: nota, los
2: Claro.
0: años.
2: Entonces me he dormido y no me he levantado. Tenía un cumpleaños que dicen que había estado. Una joya. Una joya, dicen que soy.
0: Desmadreado.
2: Totalmente espectacular. Mucho chongo, mucha pluma, me dijeron en ese cumpleaños maravilloso. Así que nada, Eli, mil disculpas. Pero nada, y hoy comidita con la familia de mi compañero de vida. Tranqui, súper tranqui.
0: Qué lindo.
2: Sí,
0: Jessy,
2: sí,
0: ¿cómo
2: sí.
0: fue tu fin de semana?
1: Y bueno, empezamos mal.
0: ¡Ay,
2: no! ¿Por
1: Empezamos
2: qué?
1: mal. Bueno, con las
0: No.
1: noticias, esto bueno del
2: Ah,
1: indio.
2: claro.
1: Bueno, después
2: Sí.
1: salimos con mi amiga, compañera, a un evento que después vamos a contar. Y
0: Bien.
1: bueno, después también estuvimos en la plaza manejando a él.
0: Bien, bien. Ah, sería un fin de semana de
1: Sí, sí,
0: luto, vos,
1: sí.
0: ¿cierto? Sí.
1: Sí.
0: Fin de semana de
1: Y después
0: sábado.
1: el sábado, ¿no? El mismo lugar de siempre. Salimos una
2: Ah,
1: vez.
2: en el
1: Aparte era
2: boliche
1: el cumple de una
2: trabajando.
1: amiga, era el cumple de una amiga, entonces sí, así teníamos que estar.
0: Bien.
1: Y nada, y hoy, tranqui. También un pequeño almuerzo sorpresa me hicieron las chicas por mi día, así que.
0: Ay, qué lindo.
1: Lindo, lindo, lindo, lindo. Nos pasa bien.
0: Qué
1: Bastante
0: lindo,
1: bien.
2: Por el día del periodista.
0: Obvio, obvio, obvio. Muy, muy. Aquí tenemos una cena que también, Cris, ¿has comprado vos que no la comida?
2: Ajá.
1: ¿Compraste, Cris?
2: Cri,
1: Claro,
2: cri,
1: sí.
0: Sí,
2: cri,
0: sí.
2: cri.
0: Cri, cri. Es
2: Cri,
0: más, Cris,
2: cri,
0: Cris.
2: cri, cri.
0: Bueno, y bajo presupuesto, che. Como mucho te podemos invitar un vaso con agua.
1: Ah,
2: Ay,
1: como
2: Dios
1: mucho,
2: mío.
1: como mucho.
0: Ahí sí nos sirve para el día. Pero bueno, bien, bien, entonces.
1: Sí,
0: Movidito
1: bastante.
0: los fines de semana. Yo he
1: Sí, bastante
0: salido.
1: movido.
0: Hace mucho que no salgo. Han abierto un lugar nuevo. Va, un lugar que hace unos días estaba cerrado. Así que bien, bien, le pasó bien. Movidito todo. Organizándome con varias cosas. Pero lindo, che,
1: Lindo.
0: lindo, lindo. La verdad que yo pensé que no le iba a pasar bien. Después yo me quería escapar y en un momento te mando un mensaje, pero después digo, no, quédate aquí, estás pasándolo bien, ¿a dónde quieres sí, andar?
1: ¿Dónde quiere andar, señor?
2: Quería andar.
1: Esa quería gira. Esa quería gira.
2: Esa quería gira.
0: Más que tenía un objetivo, tenía ahí, no me...
1: Había
0: uno para pescar ahí donde pescar. Vos
2: había
0: yo, unos yo. Varios había que tenía ahí. Que
1: amiga. Y sí, te sí, querías sí. venir vos.
0: Me así. Quería venir, pero bueno, amigo, no, mi amiga ya se va, entonces no voy a estar teniéndola ahí al pedo. Porque yo ya es retención.
1: No, ella ya es obligación sí, a las 5 de la mañana yo le conteste, amiga, no, ya
0: me. Yo ya no, ya no la, pasa bien ella, ya la retengo. Encima estaba en Pedurri, así que iba a llegar divina a darlo todo. Pero digo, no, Filipina iba a llegar.
1: Y no, amiga, encima con todas que estábamos ahí, no, amiga, vos ibas a hacer la fiesta ahí.
0: No, desde que gracias a Dios me he quedado.
2: Te has portado
0: me he ido,
2: bien.
0: Me he ido de la nada, me he ido directamente porque...
1: El próximo fin de amiga.
0: Sí, he tenido, bueno, lo que sería el apareamiento con dos personas, he hecho dos turnos. Seis y media, siete ha caído uno. Y a las 8:30, 9 ha caído el otro.
1: Ah, ¿lo tenías controlado?
0: Sí.
1: Controlado, bien, todo calculado.
0: Sí, porque necesitaba reorganizarme, fin de semana, que hace muchos fines de semana que no ingiero bebida, así que nada, para desbandarme lo mejor que pueda, lo hice así, ordenada.
1: Ella, ¿ves? Ella sí ha hecho caso, sí le ha hecho caso a Inti.
0: Sí, no.
1: Y la señora abusa, no. Ella no puede.
2: ¿Caso de qué ha hecho? Ha tenido dos apareamientos. ¿De qué me estás hablando?
1: No, estamos hablando de alcohol, amigo.
0: Estamos hablando de alcohol. Me he lavado los dientes también.
1: Ah,
0: me
1: he
0: lavado los dientes, obviamente. Chiqui.
2: Porque tenías un apareamiento.
0: Obvio. Hubo cepillada, te voy a decir. Hubo cepillada,
2: literal.
0: Nos faltó la cepillada, así que bien, yo contenta. Contenta porque estoy bien atendida, te voy a decir.
1: Bien atendida, bien.
0: Sí. Una perfume, unos griteríos.
1: No,
0: parecía que me estaban carneando, negra. En un momento. Sucia.
1: Guasa
0: la tipa, guasa. No. Es que yo hace mucho que no ingiero. Entonces, bebidas, no, por favor, no. Es una persona que soy una...
1: Agua.
0: Con estupefacientes.
1: No, pero ella cuando dice,
0: no tomo. Agua sucia, claro. Y he tometeado con mi amiga Áspid. Encima ha ido problemática. He ido con la Shenzo, he ido con la Áspid. Entonces, man. Hemos ido problemáticas, las tres solas.
1: No, ese trío.
0: Dramaturgas. Sí. No. Un desastre. La verdad, mi amiga hizo estragos, la Aspi también ha hecho estragos, esa pendejilla, y bueno, nada, hemos vuelto a la casa tranqui, como quien, cada una irse por su cuenta, pero ninguna se iba por su cuenta, ya teníamos arreglado algo, entredicho.
2: Cada una se iba a la cuenta que tenía.
1: A la cuenta que tenía.
0: Sí, al acuerdo ginecológico.
1: Sí, pero está muy silenciosa la productora, no ha dicho nada, ¿no?
0: No, déjala silenciosa y déjala callada. Ella es todo de bien, creo que está jugando de María Magdalena.
1: Muda, María Magdalena.
0: Sí, ella está jugando de María Magdalena, calladita, quietita, creo que hoy despilfarra. Creo que hoy no,
2: se ha dicho temprano que no hay segundo plano y se va a ver lo que todos ya saben.
0: Ah, sí.
2: Podemos decir.
0: El show de Lali.
2: Claro, están transmitiendo, sí, la verdad sí. Que está espectacular.
0: No decimos la plataforma, no, pero obvio. Sí podemos decir que se está transmitiendo lo de Lali, así que nosotros queríamos ver ahora hace un rato, pero digo, no. Bueno, hay que laburar, hay que entretener a los santiagueños.
1: Hay que trabajar, hay que trabajar.
2: Totalmente.
0: Los santiagueños nos esperan, nos necesitan que los entretengamos.
1: Así es.
0: Bueno, vamos con la primera sección, amiga. Tenemos una videollamada nosotros en un ratito. María Marcela, su sección.
2: Totalmente.
0: Nos vas a contar unas cositas y nos vas a emocionar.
2: Sí, totalmente. La verdad que, nada, ya he tenido el placer de poder charlar con ellas en varias oportunidades. Y sé el rol y el lugar que ocupa en nuestra provincia, y manejando el lugar que maneja, donde hay niñeces e infancias en transición que están para adoptar. Entonces vamos a tener una nota de esas que te movilizan mucho, que te sensibilizan, porque son historias de vida maravillosas y porque estamos totalmente convencidas que todos necesitan de un seno familiar. Así que esta noche es un poquito Caro Agüero, ya enseguida nomás nos va a estar contando el fundamento o la nota, por dónde va, porque hay una solicitud muy, muy importante que más ha estado reflejada en redes sociales y la verdad que una tiene mucha esperanza cuando sucede esto, al margen de que Caro también siempre ha tenido muchísima y es la que hace la

0: acompañamiento a mi colectivo, a mujeres trans que generan ese vínculo, que tienen, que pasan por las instancias que pasan absolutamente todas, ¿no? Por ser mujeres trans es algo distinto, ¿no? Los requisitos que se tiene que tener, se genera el vínculo con las personas que están en ese espacio, con una o con dos. Hay muchas historias en nuestra provincia que merecen ser contadas. Y entre esas historias también están las historias de nuestro colectivo Travesti Trans. Así que nada, un poco también vamos a tenerla a esa mujer que acompaña todos estos procesos. Y Caro Agüero, ya enseguida nomás nos vamos a estar conectando.
1: Me encanta. Entonces, nosotros ahora nos vamos a una pequeña pausa y en minutos, Caro Agüero con nosotros.

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0: Continuamos aquí con Mamá Mía. 48 minutos pasaron de las 21 horas en Santiago del Estero. Ay, perdón, en Enchizate. Continuamos aquí con Enchizate por Radio LB11 en la AM890, FM88.1, la radio de los santiagueños. 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Hoy tenemos una invitada especial a través de Meet, que la tía Totó siempre logra hacer estas cosas, que es impactarnos, logra entrar en esa parte humana que podemos tener todos los argentinos, los santiagueños. En un principio se había hablado sobre diversidad y hoy la tía Totó es bandera, abanderada de toda la comunidad. No solo de la diversidad, sino también hoy hablamos sobre niños. Hoy hablamos sobre la adopción. Hoy hablamos sobre ser papá, ser mamá, ser parte y crear una familia. Y no estoy hablando de la forma biológica, estoy hablando de la adopción. Así que nada, tía Totó, un orgullo que hayas traído este tema a la mesa y que hayas traído este tema para todos los santiagueños.
1: Ay, gracias. La verdad que sí, porque son, y en el largo de este activismo aquí en Santiago del Estero, en mi provincia, siempre ha existido eso de cómo es el adoptar, cómo es el generar vínculo con las personas. Y para mi comunidad está siendo algo maravilloso el cambio que veo en mis compañeras y amigas trans maternando o dándole el lugar, un espacio, una familia a esas infancias, a esas niñezas que están en esos lugares. La verdad que nada, genera mucha esperanza, muchas ilusiones. Y también creo que nada de esto sería posible sin esta persona que está del otro lado, que ahí nos estamos conectando con Caro Agüero. Caro Agüero, aparte de ser abogada, ella es la coordinadora del registro de adopciones de aquí en Santiago del Estero, es autora de libros y también forma parte de las instituciones aquí de derechos humanos que defiende. Caro, buenas noches, ¿cómo estás, corazón? Un gusto tenerte en Enchizate.
2: ¿Cómo están? Qué alegría estar en contacto con ustedes. Gracias por la comunicación y bueno, y gracias por todas las palabras que han dicho sobre mí y mi trabajo.
1: No, la verdad que es un orgullo para mí que te conozco, sé de tu trabajo, sé de la impronta que le pones, ¿no? Y también sabemos de esta movida que está viendo incluso en redes sociales. Contanos un poquito de esto que vos más que nadie tienes ese carisma para poder llegar a toda esta gente que está quizás en lista de espera, que quizás también ha sido formada como para que sea el bebé recién nacido, que es el que tienen que tener, quizás por prejuicio, quizás porque es ese deseo, pero también hay de todas las edades en este espacio donde coordinas, ¿no?
2: Sí. Bueno, antes que nada les vuelvo a agradecer por la invitación a participar de este programa y para poder hablar en este caso de la convocatoria pública que estamos ahora de dos niños, Mateo y Camila. Ellos tienen 10 y 11 años y llegamos a esta instancia de la convocatoria pública porque nosotros tenemos un único registro que es para toda la provincia, ¿no? Y los postulantes se presentan en la mayoría de los casos con una disponibilidad adoptiva de bebés sanos. Entonces, cuando son niños transitando la segunda infancia o grupos de hermanos, no encontramos postulantes en ese listado único y salimos justamente a hacer lo que se llaman convocatorias públicas con intervención de un juez y también del organismo de niñez. En este caso, como es un caso donde hay dos hermanos y él tiene una condición de discapacidad, entonces muchos factores, ¿sí?, se juntan para que no haya postulantes en el registro único de aspirantes a guarda con fines de adopción. Entonces tenemos que salir a buscar y ahí es donde la visibilidad es súper importante porque nosotros ahora nos puede estar escuchando la familia para siempre de Mateo y Camila, porque se animen, porque circula la información correcta, porque ya hemos hablado muchas veces, bueno,

0: con vos, María Marcela, sobre todo, de que hay muchos mitos y prejuicios existentes, no solamente en torno a la adopción y también, obviamente, en torno al colectivo, ¿no? LGTB,
1: Así es.
0: que hemos tenido que hacer un trabajo súper importante para instalar la posibilidad, porque al principio, cuando yo asumo en el registro de aspirantes a guardas con fines de adopción, empiezo a medir, ¿no? ¿Qué familias eran las que adoptaban? Y ahí me doy cuenta que a pesar de que estaba vigente la ley de matrimonio igualitario, no habían matrimonios igualitarios inscritos. Ahí hacemos, no sé si te acuerdas, unas jornadas en el Superior Tribunal con ustedes,
1: Así es.
0: también, ¿te acuerdas?
1: Sí, por supuesto.
0: Sí, empezamos entonces a instalar la idea, empiezo también a ir a tu programa, transmitiendo realidades, bueno, a contar, y me acuerdo que empezaban a hablar mujeres trans o matrimonios igualitarios a preguntar si ellos también podían adoptar, ¿no? Y ahí les digo que por supuesto, y ahí empieza lo que es la adopción de matrimonios igualitarios, también de mujeres solas, hombres solos, y también de mujeres trans, ¿no? Que hay dos familias en Santiago que están ya, bueno, una es Luisa Paz y otra es Aranza, que la conocen, que ha adoptado Wada y a Luis, y Luisa a Sheila y a Felisa. Entonces, tratamos de desmistificar todo lo que tiene que ver con la adopción y salir justamente con esta convocatoria. A mí me pasa, y creo que también, no sé si lo he hablado con ustedes o lo he hablado con Luisa, que yo cuando me dicen cuáles son los requisitos para adoptar, yo digo, bueno, adoptar puntualmente, en este caso a Mateo y a Camila, ser residente en Santiago y ser unido en matrimonio o en unión convivencial. Y la verdad que siempre me pregunto si aclaro o no matrimonio igualitario, y lo vengo haciendo solamente para que se sepa, porque no sería necesario aclararlo, ¿no? Si estamos en otra era, me imagino que y más evolucionados, esa aclaración no sería necesaria. Sin embargo, yo la hago e insisto en que hay múltiples formas de familias. No es solamente la familia compuesta por papá y mamá, ¿no? Sino puede haber mamá sola, papá solo, papá, papá, mamá, mamá, y son también familia. Entonces, en esta convocatoria, invito a todas aquellas personas que se consideren en condiciones de aislar a Mateo y Camila, que se presenten al registro, que completen el formulario, porque ese es el primer paso. Después hay otros pasos más que vamos a ir dando juntos, ¿no? Porque es un proceso donde se acompaña a los adultos a esto de criar, ¿no? No es una crianza en soledad, es una crianza con soportes del Estado, en donde hay acompañamiento, ¿sí? Económico, los chicos salen del hogar con su pensión no contributiva, con su asignación, también es un acompañamiento, por supuesto, psicológico y desde el trabajo social. Y también hay un acompañamiento vivencial, que es esa transmisión que se produce de quienes hoy cuidan a Mateo y Camila a su familia para siempre. Entonces, es un proceso lento, es un proceso que lleva su tiempo, pero bueno, el primer paso está en llenar ese formulario y pensar en la posibilidad de asumir la crianza de estos dos niños.
1: Perdón, me choqueó un montón esto porque siempre que hablamos de Mateo y Camila me choquea muchísimo. ¿Cómo estás, Caro? Espero que estés muy bien.
0: Gracias, Chuzo.
1: Aquí
0: Te mando un
1: estamos.
0: beso.
1: Me choquea mucho esta situación en la cual seguimos teniendo y pienso mucho en este pequeño prejuicio que tiene la sociedad cuando quiere ese niño recién nacido o que sigue eligiendo, como mirando, como no, prefiero que sea de esta forma, de la otra, me da mucha, mucha, por ahí como que me pone mal también al pensarlo, pero quiero saber y quiero que me cuentes
0: Sí.
1: un poquito sobre Mateo y sobre Camila también, si puedes contarnos cómo son, qué hacen, qué les
0: Bueno,
1: gusta.
0: bien, Mateo tiene una condición de discapacidad, es usuario de silla de ruedas, tiene su diagnóstico. A ver, al diagnóstico lo cuento simplemente porque, como para dar una información, pero hay que tener en cuenta también que el diagnóstico depende de la persona, ¿no? Yo te puedo decir, tiene un retraso madurativo, tiene una discapacidad física, es usuario de silla de ruedas, tiene un lenguaje que le entienden las personas que lo cuidan, es muy social.

0: Muy líder, Mateo. Actualmente él y su hermana viven en el hogar de niños. Él asiste a básquet adaptado, o sea que también hace deportes, ¿no? Porque también un poco que el niño con discapacidad se lo liga solamente a las tareas de cuidados médicos, que tiene que ver también con miradas y paradigmas que están presentes en torno a cómo miramos la discapacidad. Nosotros buscamos familias para Mateo, ¿no? Familias que cuiden, sí, desde su salud, sino que puedan ver a un niño más allá de su condición. Por eso el diagnóstico es simplemente una información y para nosotros es un punto de inicio, no un punto de llegada. Entonces, porque también esto de su discapacidad se resignifica mucho cuando viven en un contexto familiar. Ustedes imagínense que nunca es lo mismo un niño criado en un hogar de niños que un niño que se cría en un contexto familiar, ¿no? Que donde tiene otra mirada más personalizada y demás. Entonces, Mateo es un niño, digamos, como yo siempre digo, son como minas de oro, ¿no sabes qué vas a ir sacando? Y Camila es una niña muy alegre, es muy unida con su hermano, le gusta las artes, pinta, hace patín, los dos van a la escuela, Mateo va con soportes, con asistencia, y Camila va sola, ella le gusta cantar, le gusta bailar, es muy alegre y como se ve en el video de la convocatoria, es súper hermana. Entonces nosotros tenemos 3 semanas. 2 semanas más, ya ha pasado la primera por delante para no cansarnos en esto de buscar familia, porque ellos nos manifiestan el deseo de vivir y desarrollarse en una sola familia. Son hermanos muy unidos, en donde la fraternidad en ellos se ha presentado como el escudo frente al horror, ¿no? O sea, frente a todo lo que han vivido, juntos han podido superar y eso tratamos de que sean incluidos en una única familia. Vamos, por supuesto, ustedes saben que vamos a hacer todo lo posible. Le pedimos a los medios que no se olviden que faltan 2 semanas más, que pongan el video, que transmitan información. Cuando me preguntan cómo ayudar, les digo eso, o sea, cuenten, compartan, suban las historias en sus estados, acompañen, si tienen un amigo que les pide que lo acompañen al registro a averiguar, eso pueden hacer por Camila y por Mateo.
1: Ay, Dios, vos sos como esa esperanza, esa mamá que está ahí todo el tiempo dando, buscándoles el espacio, el lugar. Yo quiero saber cómo te sientes vos también con esto, a la par de que, a ver, esto es tu trabajo, pero estás que
0: Sí,
1: no descansas. Yo te conozco de hace
0: de
1: tiempo,
0: hace
1: que
0: un montón.
1: no estábamos ni
0: O
1: siquiera en
0: Santi,
1: este
0: también lo
1: edificio.
0: conoces,
1: A
0: que te
1: Santi
0: amo,
1: también, yo he sido teacher de su
0: Santi.
1: hijito.
0: Qué bueno.
1: Sí, he sido teacher de su
0: Sí.
1: hijo, así que es como te veo que estás incansable con esto
0: Sí,
1: y vas por los
0: incansable.
1: medios y no tienes drama de salir a las 10, a las 11, a las 5
0: No,
1: de la tarde, a cualquier
0: en
1: hora.
0: todos lados. Chizo, yo, a pesar de que, por supuesto, primero para estar donde estoy, he estudiado un montón, me he especializado, tengo 3 especializaciones. El estudio y el saber sobre la temática es un gran soporte para mí. Además, tengo mi analista y además tengo un analista del registro que donde puedo, en esas instancias, que circule también la angustia que a nosotros, y te digo, todo el equipo le genera. Decir, tenemos 3 semanas para encontrarle una familia, ¿no? Es muy fuerte, la verdad que esta semana que ha pasado lo he vivido con mucha ansiedad de nada, de estar fijándome si hay inscriptos, no hay inscriptos, porque bueno, también es cierto que si bien nos han puesto 3 semanas, yo también entiendo que el tiempo y el factor tiempo en los niños es importante. Entonces, nos activa mucho, yo en lo personal lo vivo, ni siquiera te diré una esperanza, sino como una expectativa que las cosas nos puedan salir bien y encontrar una familia. Pero por supuesto que soy una persona y tengo también mis momentos en donde, nada, me genera ansiedad. pienso, a veces estoy en casa y digo, ¿y si pido que pongan el flyer en las pantallas gigantes de todo Santiago, radio que me hablan, radio que doy notas en todos los medios a la hora que sea? Porque creo que esto, llevar la información es fundamental, ¿no?
1: María Marcela.
2: Nada, yo esto me genera esto, siempre que hemos estado con Caro charlando en esta intimidad que se genera, es eso, ¿no? Como vos lo dices, Chiso, también sos incansable, siempre estás, acompañas y es el gran reflejo que tenemos y mi admiración y mi cariño, porque también has tenido la mirada desde un vamos, esa curiosidad de decir, ¿por qué no hay personas de la diversidad? Y siempre que puedo, siempre que estamos, charlamos, voy tomando más información de lo que me dices. Y ayer, sin ir más lejos, y quizás les sorprenda a muchos o a parte de mi familia que me están viendo, pero le decía a Santiago de quizás no adoptar, pero sí de eso, de que los niños en fin de año, una Navidad, un año nuevo, tengan un lugar donde estar. Porque yo siempre tengo recuerdos de las Navidades con mi mamá, con mi papá. Siempre había extraños en la mesa. Siempre había personas que llegaban en la Navidad y el Año Nuevo. ¿De dónde eran? ¿De dónde salían amigas de amigos de mis hermanas? Que no tenían ese eso, ¿me entiendes? Que es tan importante, que te marca.
0: Sí.
2: Y esas cosas son maravillosas. Entonces, nada, ahí después quizás por privado o
0: Dale.
2: una reunión
0: Ya lo
2: en lo
0: hemos
2: personal.
0: hablado
2: Sí,
0: esto.
2: lo habíamos hablado, pero bueno, hoy
0: Sí.
2: lo manifiesto un poquito más de esta manera
0: Me
2: y hablando
0: encanta.
2: con mi compañero para ver si generamos, por lo pronto, que es un gran paso, eso, de generar el acercamiento para que pueda tener una Navidad y un año nuevo un poco distinto, que sepa también lo que es, vaya viendo las familias y quien dice a futuro, vaya uno a saber, no lo sabemos todavía, pero todo depende de muchos factores, sin duda alguna, pero bueno, por lo pronto ese es ese primer paso. Y a vos que estás del otro lado y que nos estás viendo y que quizás cuentas con todo, es recontra fácil. Es fácil, anímate. Hoy es Mateo y su hermana. Mañana pueden ser otras personas, o quizás llegas a ese espacio y ves otra alma que te mira y generarías un vínculo. También, esta noche es por ellos y seguramente más adelante van a ser por otras personas. Así que, de mi parte, Caro, vamos a charlarlo por privado, obviamente.
0: Dale, dale,
2: Pero
0: dale.
2: nada, es maravilloso esto que se genera y que llega a todos
0: Sí.
2: lados. En Chisate llega mucho al interior y sabemos que
0: Sí.
2: quizás hay familias que están queriendo relacionarse o que pueden o que tienen esa posibilidad. Nada, que se lleguen, que se inscriban, creo que va a ser lo mejor.
0: Sí. Bueno, eso, básicamente, nosotros les pedimos a las personas que se inscriban en el registro, en la convocatoria, porque primero, la inscripción es absolutamente gratuita, no requiere contar con patrocinio letrado, no necesitas tener abogado, es gratuito. Vos te inscribes por un formulario que ahora les voy a pasar, un formulario web, y ahí las dudas que puedan tener, ¿no? Las vamos nosotros a despejar en un primer encuentro que hacemos donde ya presentamos a Mateo y Camila, porque ahí lo van a poder saber un poco más acerca de su vida. Y después de eso ya quedan los que quieren seguir el camino, ¿no? Es un proceso que decir no quiero seguir no le va a traer ninguna consecuencia. Entonces, les digo, el primer paso siempre es quiero saber más. Y ahí vamos a estar nosotros para acompañarlos. Pero también lo que pretendo, y ustedes saben que yo soy mamá de un adolescente con discapacidad, y siempre he tratado de alejarme del lugar de heroína, ¿no? Y ser la mamá real, con sus defectos, con sus errores. Entonces, eso también buscamos nosotros familias reales, ¿no? Familias. No buscamos ni gente extraordinaria, ni que venga a salvarle la vida de nadie, sino familias que puedan hacer algo con la historia de Mateo y Camila y acompañarlos a crecer con apoyos. No es una crianza en soledad, es una crianza acompañada. Santiago, si bien tenemos postulantes para niños más grandes y para niños con discapacidad, como les decía al principio, en este caso, alumnos.

0: decirse segunda infancia con discapacidad, el número va bajando, ¿no? Entonces tenemos que salir a buscar. Pero Santiago tiene mucha experiencia en trabajar con niños, niñas e incluso adolescentes con discapacidad en la adopción, y lo hacemos conjuntamente, por supuesto, con la Subsecretaría de Niñez, Adolescencia y Familia y los juzgados de toda la provincia. Así que eso, que se animen, que se inscriban y que después nos vamos acompañando. Me acuerdo que las primeras terapias de Santi, en su terapista ocupacional me dio un, lo había hecho poner su manito para hacerme una tarjeta del Día de la Madre, y decía, solo se da el primer paso, el resto irá apareciendo a medida que camines. Y eso es lo que hacemos nosotros, pretendemos llevar ese mensaje, ¿no?
1: Ay, Dios, Carolina nos deja choqueados cada vez que hablas,
0: literal. Yo estoy acostumbrada a hablar de esto y cada vez que me toca hablar con ustedes se emocionan un montón.
1: Sí, a mí me pone
2: muy llorona.
1: No, a mí me...
0: porque viven llorando.
1: Caro, yo quiero preguntarte también, y esto para la gente que nos escucha también, ¿qué es lo que se les dice a Mateo y a Camila? Porque yo creo que ellos sí están al tanto de que los van a adoptar en algún momento. Y totalmente. Cuando pasa el tiempo, cuando avanzan los meses. A ver, yo creo que te he hecho la nota hace unos 3 meses, más o menos.
0: ¿Sí, te acuerdas?
1: Sí.
0: Ese ha sido un primer llamado.
1: No, más, 4 o 5 meses que te he hecho la nota. Y que hasta ahora, con estos meses que han pasado, Mateo y Camila te pregunten o quieran saber que cómo les hablas, qué les dicen.
0: Todo les contamos. En realidad, en ese caso, trabaja la SUBNAF, que es la Subsecretaría de Niñez, Adolescencia y Familia. Yo a ellos los conozco, obviamente, porque voy a mucho el hogar. Ellos saben de la convocatoria pública. De hecho, el video son ellos, ¿no? Han participado con mucho entusiasmo en la primera convocatoria pública y le íbamos contando que si había gente que se había presentado, y bueno, finalmente se cerró esa convocatoria sin postulaciones y también se le ha contado. Entonces, un poco ahí Camila sí nos ha hecho la pregunta, que si vos me preguntas a mí qué es lo que me genera angustia de mi trabajo, es cuando me preguntan los niños por qué no me han elegido. Y ahí le explicas que quizás no es este el momento, que va a ser más adelante, que yo no voy a dejar de buscarle familias y me comprometo con ellos. Porque mi compromiso es con los niños y niñas, no es con los adultos que se inscriben en el registro, ¿no?
1: Claro.
0: También lo que hemos hablado muchas veces, esto de poder cambiar la mirada, la adopción no es lo que el adulto quiere, ¿no? La adopción es lo que el niño necesita, que necesita una familia. Por eso... Y en Santiago y en todo el país está muy instalada esta mirada adultocéntrica, en donde el adulto puede decidir sobre los niños y niñas, y nosotros tratamos justamente de cambiar la mirada y poner el foco en ellos, para que puedan pensarse en ser familia de los niños y niñas que esperan, de esos niños y niñas reales, más grandes, con algún tipo de condición, porque por supuesto que todas las familias se presentan en su gran mayoría queriendo adoptar bebés, ¿no? Pero cuando le empezamos a hablar que hay niños más grandes o hay adolescentes, incluso, bueno, se empiezan a preguntar y aparece la pregunta y la pregunta otra pregunta, entonces sí, sí se logra. Por eso también salimos en convocatoria pública con mucha expectativa, la tranquilidad que hablamos siempre con nuestro equipo y con el equipo de SUBNAF es darlo todo. O sea, que termine las 3 semanas y haber dicho, bueno, ya está, lo hemos dado todo, veamos qué tenemos.
1: Vamos, ahí quédate un segundito, Caro. Vamos a escuchar el audio, vamos a escuchar el video, que hay un video que lo vamos a pasar por las redes después igual, pero lo vamos a escuchar aquí con audio, que lo tenemos para que la gente en la radio también lo escuche. Así que un segundito, ahí lo vamos a escuchar y vamos a ver, porque tenemos un video también de Camila y de Mateo.
2: Ahí está.
3: Hola, soy Cami y con mi hermano Mateo buscamos una familia para crecer juntos. No importa.

0: Ay, yo no puedo emocionarme, perdón.
1: Bueno, este era el audio, obviamente, este era el audio de que circula por redes sociales y ese día que me has mandado, mi amor, obvio, al toque, compartir en mi estado y lo he vuelto a subir los otros días y lo voy a volver a subir mediante la semana porque, por suerte, hay mucha gente que sigue a esta comunicadora social, a esta trabajadora de la salud, entonces a esas personas que quizás nos ves, nos sigues, también compartilo, ayúdanos a ayudar a estos espacios, ayúdanos a ayudar a Cami y a Mateo para que puedan tener y vivir esta experiencia que es el seno familiar, que no son fáciles seguramente, pero es todo más llevadero estando con imágenes o con personas que le den amor y que le brinden ese espacio que estas dos infancias están necesitando. Sí, es muy conmovedor. Mi amor, decime.
2: El mensaje que siempre trato de transmitir a la sociedad cuando me preguntan qué es lo que necesitan estos niños, ¿en qué necesitan estos niños? Que nosotros militemos el amor en todas sus formas, el amor de una familia, el amor de gente que los pueda mirarlos, ir a cuidarlos, o sea, nosotros como sociedad y sobre todo en estos tiempos, ¿no? Donde no hay otra salida que no es la colectiva, así que cuanto más hoy hay que salir a militar el amor y el amor se milita en actos, en compartir, en pegar afiches. Por suerte tengo un montón de personas que me han hecho afiches y han pegado en las escuelas, han hecho afiches y han pegado en farmacias, en kioscos. Imagínate que son pequeñas acciones que a nosotros nos ayudan un montón, porque no podemos estar en todos lados ni llegar a todos lados. Así que eso, en estas épocas es urgente y necesaria la militancia del amor en todas sus formas, ¿no?
1: Totalmente, y hay algo que decías, y por qué es necesario, y tiene que ver un poco con lo que acabas de terminar de decir, porque es necesario aclarar que, o defender, o desde el lugar que te toca estar, decir, hombres, mujeres, mamá, papá, papá, mamá, que pueden participar, que pueden tal cosa, porque estos últimos tiempos y con la quita de derechos que se intenta tener o de espacios reducidos, desde un INADI incluso, por ahí la gente está tomando eso y dice, che, pero ahora que nos quieren quitar tal cosa, quizás esto también se nos quite la posibilidad de vincularnos con alguna persona. ¿Y quién más que vos? ¿Quién más que vos que te tenemos esta noche para hablar de todo esto, no?
2: Sí, total. El pase es que encima esta convocatoria pública viene en un momento en donde la discapacidad también ha sido avasallada y se han tomado decisiones, puedo decir, del orden del horror. Ya no hay.
1: Es patético, o sea, todo eso que se está viviendo.
2: Entonces, de repente, nosotros también sacamos una convocatoria pública de un niño con discapacidad y quizás ha vuelto a circular un poco en la sociedad esta idea de las personas con discapacidad no aportan en nada, entonces hay que prescindir, hay que eliminarlas, ¿no? Estamos asistiendo a tiempos muy complejos y ahora aparece la convocatoria pública donde nosotros por eso insistimos, no es a solas. Es con un soporte estatal y un acompañamiento de los equipos, un acompañamiento de la SUBNAF, del RUA, como para que también ese miedo un poco se lo pueda trabajar.
0: Bien. Caro, repetinos la info que quieras dejarnos. Nosotros igual vamos a dejar después de nuestro streaming. Y te agradecemos por esta nota increíble, como siempre. Te quiero en Mamá Mía de nuevo, charlando, obviamente, porque este tema es siempre importantísimo.
1: Hay que hablarlo siempre.
0: Y quiero saber, sí, cuando Camilo y Mateo tengan su familia, quiero saber, lo voy a sacar por radio, por todos lados lo voy a sacar.
2: Ellos saben que el día que tengan una familia, ustedes también van a estar en el listado, vamos a hacer una caravana por todos lados, lo van a poder conocer, van a presentar a su familia, así que les encanta la idea, desde ya el compromiso está de que podamos ir con Mateo y Camila a visitarnos, y la información que les quiero dar es que circula un flyer que está en nuestras redes sociales, y les pido que producción, si puede ahora ponerlo a disposición del público. Sí, sí.

0: Si lo
1: Lo
0: vamos a
1: mejor mi
0: dejar.
1: memoria, el número de registro, ahora me fijo
0: Aquí
1: en la
0: les digo,
1: inscripción.
0: para comunicarse o contactarse con el Registro Único de Adopción, que queda en Avenida Alvear e Hipólito Yrigoyen, van a ubicarlo en el 3854-50-7634, y si no, el teléfono celular al 3856.
2: 8561-83005, nos dice.
0: Ahí está.
2: Hay un arroba también, registro de adopciones, SD, y la convocatoria pública Santiago del Estero, @gmail.com. Del Poder Judicial, Santiago del Estero, y bueno, todo lo que acompaña a Subsecretaría de Niñez y Adolescencia, Santiago del Estero.
0: Bien,
2: Está
0: bien.
2: toda la información, acabo de volver a actualizar mi estado, así que a vos que si quieres te lo paso a quien esté viendo y seguir difundiendo, obviamente, por estas dos infancias maravillosas que se merecen una familia, sin duda.
0: Gracias, Caro,
1: Gracias,
0: ¿no?
1: gracias chicas, las quiero un montón. Saben que
2: Nosotras
1: las
2: también.
1: acompaño en la, saben que las acompaño en la lucha por la conquista de los derechos y por los escudos que tenemos que tener ahora para evitar la quita de derechos. Así que saben que estoy con ustedes y lo voy a estar siempre. Las quiero un montón. Gracias
2: Gracias.
1: por esta comunicación. Les mando un beso grande y no se olviden que tenemos 2 semanas más, con lo
2: Sí.
1: cual, donde puedan, ustedes comparten.
2: Ahí vamos a
0: Muchas
2: estar. Te vamos a tener
0: gracias.
2: en Transmitiendo Realidades
1: Gracias.
2: también, en cualquier momento.
0: Muchas
1: Listo.
2: Gracias,
1: Gracias.
2: Carito.
1: Les
2: Besos
1: mando un
2: enormes.
1: beso. Gracias y un beso a todos los que nos están escuchando. Un beso enorme, las quiero a todas.
0: Chao, mi cielo.
1: Chao, chao.
0: Nosotros. Bueno, a ver, amiga.
2: No me llores, ya no me
0: No, no, voy a tratar ya de no llorar,
2: llores.
0: voy a tratar de calmarme un poco porque la verdad que este es un momento
2: Es,
0: especial.
2: son, son, son momentos, son momentos únicos y son momentos que también apelamos a eso, al margen de todo lo que se está viviendo a nivel país, el contexto en el que estamos. Sabemos que ahí del otro lado hay esos ángeles que sin duda alguna pueden estar viendo este programa y pueden hacerse responsable del contexto y que estas dos infancias tengan eso que nos merecemos todos tener, sea el género que sea también, ¿eh? Estamos ahí, todas las compañeras también que puedan o que ya están experimentando o informándose también para poder darle
0: Una familia.
2: una familia,
0: Llega a parecer
2: totalmente.
0: una familia, amiga. Vas a ser el hada madrina de
2: ¡Ay,
0: Mate de
2: no! Por
0: Camila.
2: favor,
0: Llega a parecer alguna
2: que el
0: familia, ¿eh?
2: universo así lo decrete. Ahí está, estamos viendo en pantalla, en el streaming, convocatoria pública por Mateo y Camila. Esto también es en Chisate. Esto también forma parte. Nosotras las que en algún momento nos decían, pero no, nunca vas a tener nada. Y amo a mis sobrinos nietos y amo a mis sobrinos, pero también tengo eso muy adentro mío, de por qué no todo esto que ha generado estos cambios en mí y en muchas de mis compañeras que piensan de la misma manera. Hoy nos soñamos, hoy nos proyectamos, sea la edad que sea. Tenemos una Cameron Díaz, obviamente con mucho dinero, mamá a los 50 y pico. Y nada, nunca, nunca es tarde para soñar y para que vos que nos estás escuchando de cualquier punto de Santiago del Estero puedas unirte a esta convocatoria. Así que nada, ahí, Camila y Mateo.
0: El espacio de la tía Totó, señoras y señores, espero que les haya gustado. Nosotros vamos a una pausa porque venimos con una médica
2: Me
0: especial.
2: estás
0: Vamos
2: jodiendo.
0: a, sí,
2: ¿Es
0: vamos
2: tu
0: a tener
2: compañera con la que
0: mucha data.
2: saliste?
0: No,
2: ¿No?
0: es una conocida,
2: Ah,
0: pero,
2: mirá, ah, mirá vos.
0: pero vamos a charlar ahí también. Así que nada, ya volvemos, señores y señores.

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0: 30 minutos pasaron de las 22 horas en Santiago del Estero. En este momento la temperatura 17 grados. Está nubladito, señora, que está del otro lado. La sensación térmica de 14 grados. El viento a 14 kilómetros. La humedad del 89% y la visibilidad a 10 kilómetros. Nosotros continuamos aquí en Enchisate a través de Radio Leve 11 en la AM890, FM88.1, la radio de los santiagueños.
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0: 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Ahí nos puedes dejar comentarios y nosotros vamos a estar leyendo todos on demand. Se cerró el ascensor solo, me da miedo. Chicos, ¿qué quieren que les diga? Voy a mandar un saludito ahí para la gente que está en el chat también, para Manzanero. Manzanero 683, bueno, esto es muy de streaming, chicos. Para Lucas Dávila, Nicolás Zamora también, Shenzo, bueno, nuestra amiga Shenzo Love, para Denise, que está ahí también escuchándonos, que viene aquí por la Doc Sotelo, nos acaba de decir, Gonza Agüero también, así que para Pinky Quiroga, que siempre nos está haciendo el aguante con todo el soporte de producción internacional, ella ahí con María Marcela, que trabajan a full, codo a codo, así que nada, vamos a mandarle a todos unos hermosos saludos y espero que sigan disfrutando este programa porque seguimos con información, seguimos con entrevistas y hoy tenemos una invitada especial, una invitada que tiene como algo que todos quieren preguntar, tiene algo a lo cual todos hemos tenido que llegar, hemos consultado, hemos visto. Las mujeres estamos al pendiente de muchas cosas y siempre tenemos dudas. Ella es Silvina Sotelo. No quiero leer mal las cosas, chicos, perdón. Ella es ginecóloga y obstetra. En este caso, nos acompaña, tiene su consultorio, tiene mucha información y tiene data que nos puede servir el día de hoy. Bienvenida, y es mi amiga, ¿cierto? Aparte de todo eso, no quiero sacarle la formalidad, pero bueno, es mi amiga. Buenas.
2: Bienvenida. Hola a todos, ¿cómo están? Buenas noches.
3: Yo después quiero saber cómo te has hecho amiga del hechizo.
0: No.
3: Eso después. Después cuando entremos más en confianza.
0: Menos averigo de hoy, perdona. ¿Cómo estás, Sil? ¿Todo bien?
2: Todo bien, muy contenta aquí de estar con ustedes compartiendo esta noche y aquí al servicio de la comunidad para lo que necesiten.
0: Mira, no te hagas tanto la doctora, ¿eh? Estás hablando muy
3: formalita.
2: Muy formal con nosotras.
3: Hablemos de vulva, hablemos de vagina.
0: No, ¿qué digo?
2: Pará, tranquila.
0: ¿Primera vez que estás en LB11 o no?
2: Es la primera vez.
3: En un streaming.
2: He venido por vos, amiga.
0: Bien, te he sacado al medio porque te desvirginizado de
3: Ay, no.
0: De aquí.

0: de LB11.
1: Así es la primera vez para que me acostumbre.
2: Sí, te habla. Te contesta, sí.
3: Eso es el micrófono.
1: Tranquila, es la primera vez he estado en otro programa.
0: Claro.
1: Que también les agradezco a los chicos, muy buena predisposición. Siempre sacando estos temas tan importantes que son para las mujeres, que siempre hay una hermana, una prima, una amiga que tiene la consulta y bueno. Sí. Es darle información que va a ser útil para su vida.
0: Escúchame, mi cielo. Bueno, aparte de todo esto, quiero que hagamos como en la escuelita.
2: Ay, ¿cómo?
0: Presentación, nombre, apellido.
2: Nombre, colegio.
0: Edad, de estado civil, qué haces, qué sos. Todo lo que nos quieras contar, contanos, porfa, para que la gente que te está escuchando desde todas partes aquí también pueda saber un poco de vos.
1: Bien.
2: Te faltó decirle sexo asignado al nacer y autopercepción.
0: Sí, y autopercepción, así.
4: Faltó eso.
2: A faltas.
1: Bueno, chicas, mi nombre es Silvina Anabel del Valle Sotelo. Voy a decir mi nombre completo.
0: Muy bien, muy bien.
1: En honor a la Virgen del Valle, obvio. Soy de Loreto, ¿sí?
0: ¡Mira vos!
2: ¡Ay, no! ¿En serio?
1: De Loreto,
2: ¿no? ¿Por qué no nos has traído alguien? ¡Ay, no la conocía, ya pedía!
0: Todas se piden el
1: Les debo el rosquete.
2: ¡Obvio!
4: Ese quiere el rosquete.
1: Los rosquetes más ricos de Santiago.
2: Eso es verdad. Y están en la terminal de ómnibus.
1: Sí. Ahí está, ahí. Chemar. Le vamos a... Están varios que son muy buenos.
2: Sí, totalmente, chiquísimo.
4: Sí, con ese era que teníamos la visita para Loreto, ¿verdad?
0: Sí, con ese.
2: Y hacemos boliche también.
1: Boliche también.
2: Presentación.
1: Mi hermano.
2: Lo que menos hacían era hablar de su profesión aquí.
1: Mi hermano.
0: Son un desastre como entrevistador.
4: Llega el plantel completo.
1: Todas invitadas allá. Yo justo le había dicho a mi mami, vos sabes que yo la voy a invitar. Invítalas, aquí las recibimos.
2: Ay, mi amor. Después se va a arrepentir.
0: Un aplauso para la familia Sotelo.
2: Que después se va a arrepentir.
4: No van a correr temprano. Que se vayan.
2: Hija, ¿dónde las has conocido? Te vas a tomar.
0: Yo he leído ginecóloga, pero contanos vos qué es lo que haces en
1: Bien.
0: Tu oficio.
1: Nosotros cuando nos recibimos, digamos, de médicos, nos recibimos en primera instancia de atención primaria de la salud, que es como lo que dice el médico general, ¿sí? Y después pasamos a hacer lo que son las especialidades médicas. Yo he hecho primero obstetricia, ¿sí? Que es todo lo que atiende la mujer embarazada, los 9 meses de embarazo, parto, cesárea, lactancia, y después he hecho todo lo que es ginecología.
0: Bien.
1: Que ginecología es muy amplio, pero así muy, tan amplio que después entra la especialidad de la subespecialidad y subespecialidad hasta que vas, digamos, al superespecialista. Es gigante. Y al último hago mi última especialidad, que se llama medicina estética. ¿Eso les interesa a ustedes?
0: Che, no te quedas quieta.
2: Para, la pregunta sería, o sea, la estética de todo el cuerpo femenino.
1: Sí, a mí me encantaba todo lo que era estética facial. Uh-huh. Hacer labios, narices, pómulos, mandíbulas, etcétera.
0: Te miran con una hambre las conductoras.
2: Y te echa la carita.
0: En ese orden, labio, nariz.
2: Sí, y te echa la carita en Loreto.
1: Exactamente.
2: Mi amor.
0: ¡Wow!
2: Qué maravilloso.
1: A partir de eso, todas mis formaciones, sean de posgrado, tienen que ver con obstetricia, ginecología y medicina estética. Entonces, le contaba a las chicas antes de empezar que este último tiempo, de diciembre hasta ahora, debo haber viajado, no sé, como 7 veces, todo para formación.
0: Bien.
1: Obstetricia, ginecología, medicina estética, obstetricia, entonces, es como bastante, digamos, lo que
2: hay mucha información.
1: Muchísimo.
2: Tiene que ver, perdón, ¿no? Sí. Que le haga la pregunta. Tiene que ver mucho con el tema este de estos últimos años tan en vigencia, la mujer, el feminismo, conocer su genitalidad, de su manera de gozar, de conocerse a sí misma, de reconocer sus zonas erógenas. ¿Tiene que ver con esto también el hecho de tantas? Porque se está dando mucho el perfeccionamiento. ¿O qué te lleva a vos?
1: A mí, porque tengo principalmente, soy muy temática.
2: Eso sí.
1: Con el estudio, con los pacientes. Es más, de lo que vos me estás diciendo específicamente, doy gracias a la vida que cada vez está más, diversificado todo. que cada vez tenemos más conocimientos y cada vez hay más oportunidades para todas las personas. Y con respecto específicamente a lo que vos me decías, sí, cada vez hay más actualizaciones, cada vez hay más llegadas a personas que antes no llegábamos, cada vez hay más información y cada vez las personas están más humanizadas. Entonces eso es muy lindo.
0: Bien.
1: Yo algo que tengo y que no pierdo es la fe y la esperanza en el ser humano. Yo siempre voy a creer que cada día van a haber mejores personas.
2: Wow. Con lo que me acabas de decir, ya siento que te quiero.
0: ¡Mija!
2: Totalmente. Es la parte humana que se hablan en estas políticas, ¿sí? Humanizar la atención en los espacios de salud, ¿no? Es eso. Poner un poco más... Hay personas que llegan detrás con un bagaje emocional. Lo vemos todos los días en la parte pública y trabajando con el equipo con el que trabajo. Que la verdad que sí, es maravilloso, de mucha más formación. Este fin de semana estuviste en uno.
1: Yo esta semana he estado en Buenos Aires haciendo el Congreso de Ginecología y Obstetricia. Que, bueno, obviamente les agradezco los laboratorios que me han llevado, que son Elea y Gador. Nos dan la posibilidad de seguir formándonos. Vos cuando entras a un congreso tienes muchas clases, son varios anfiteatros y vas eligiendo en cuanto, a medida de lo que vos haces, vas a hacer la clase, ¿sí? Por ejemplo, algunos se van a especializar mucho en cánceres, entonces van a la parte de oncología. Otros hacen cirugía laparoscópica, van a la laparoscopía. ¿Sí? Y así vos vas eligiendo tus clases, porque son muchísimas clases. Empieza a las 8 de la mañana y termina a las 7, 8 de la tarde. Y de ahí ya vas a comer y a dormir.
2: La vaginoplastia, wow, que se realizan mujeres trans con su cambio de género. ¿También en estos congresos? ¿Has escuchado? ¿Se ve? ¿También sí están en una agenda?
1: Sí, todo lo que refiere a la subespecialidad de cada uno de los ginecólogos. Porque como le digo, es tan amplio que esa va a ser una subespecialidad. Sí, hay de todo.
0: Mira vos. Contanos un poquito sobre la estética también. Esta parte que es tan hablada, es tan criticada también muchas veces, alabada por otras, utilizada. ¿Qué te despierta y que cómo surge las ganas de estar o de especializarte en eso?
1: Bueno, yo hace mucho hacía ginecología y obstetricia y siempre me ha llamado la atención la medicina estética. Digo, oye, qué lindo que es esto. Es como hacer arte y le cambias la cara a una persona, por ejemplo, y la dejas con los mejores rasgos, más bonita, eleva su potencial, hace cambiar hasta su estado de ánimo y se siente mejor. Y hace mucho tiempo me atraía esto, pero como hacía ginecología y obstetricia y siempre yo hablaba con mis colegas y qué sé yo, y me decían, no, pero ¿cómo vas a hacer medicina estética? Has estudiado tanta medicina, ciencia, sos cirujana, operas esto, el otro, ¿por qué vas a terminar ahí en el consultorio haciendo, no sé, un labio capaz? ¿Qué? Y yo decía, no, pero a mí me encanta.
2: ¿Quién te lo decía? ¿Compañeros, colegas, varones mujeres también?
1: Mujeres, varones, o sea, claro, hay de todo. Estoy hablando de mi verdad, ¿no?
2: Sí, mi amor, tranquila, que no nos ve nadie. Nadie te entera.
1: Súper íntimo. Y bueno, yo decía, no, pero a mí me gusta, yo voy a hacer la especialidad, voy a ver cómo es. Bueno, obviamente, como todas las especialidades, es súper sacrificado. Tenía que viajar, he hecho en la Universidad Nacional de Tucumán, con el profesor, el director, que era Alfredo Miroli. Y de ahí no ha sido suficiente, he tenido que seguir entrenando, practicando, estudiando. Me viajaba a Buenos Aires, viajaba a Córdoba, viajaba a todos lados a practicar, a hacer mano. Hasta que por fin, cuando he estado muy, muy, muy ducha en el tema, he empezado a hacer. Y ahí recién es cuando he empezado a hacer en consultorio, después me he animado a abrir la estética. Y ahora sí trabajo ahí con otros compañeros. Pero como vos dices, siempre tienes que hacerlo, digamos, de una manera muy responsable, muy comprometida. Todo el tiempo estás estudiando, no dejas de estudiar y te estás formando. Ahora en junio vienen a hacer una capacitación en mi estética, un laboratorio que es de afuera de Francia, pero vienen y tienen como los representantes.

0: aquí en Argentina.
1: Claro.
0: Yo después me voy en julio a hacer otra que es la parte de ginecoestética y así es todo el tiempo.
2: Qué lindo, ¿no? El saber, no ocupa espacio.
0: No. Está eso es algo que he ido aprendiendo con los años porque capaz que el entorno te va a decir, no, vos podés hacer esto, esto y ya nada más.
1: Claro.
0: Esto, esto y no. El que mucho abarca, poco aprieta. Ese tipo de frases, ¿no? Que
2: ya frases muy machistas. Muy misógena. Sí,
1: obvio. Claro. ¿Cómo es un día a día de... Silvina, ¿cómo es un día a día tuyo? ¿Cómo empieza? ¿A qué hora te acuestas? ¿Cómo es tu día a día?
0: ¿Quieren que les cuente de mañana como para que se ubiquen?
2: Dale, ¿cómo empieza tu agenda?
0: Depende de cómo termine hoy a la noche.
1: Muy bien.
2: ¿Qué hay esta noche? Sí. ¿Qué boliche hay esta noche?
1: No.
2: Depende de qué hora llegue a su trabajo.
3: Si nos sigue ella, bueno.
1: Ahí va, también.
3: Ahí sí lo agrega a la agenda.
0: Veo si voy a las 6:30, 7 al gimnasio.
1: Bien, no,
2: es temprano.
1: Digo, muy temprano.
0: A
1: esa hora.
0: A veces voy a la siesta, ¿no?
2: Ah.
0: Cuando no llego. A las 8 de la mañana empiezo clase. ¿Por qué? Porque yo actualmente soy socia de la Sociedad Argentina de Medicina.
2: Uh-huh.
0: Y estoy haciendo un posgrado que se llama Complicaciones en Medicina Estética.
2: ¿Complicaciones?
0: En Medicina Estética, porque aquí en Santiago del Estero nadie lo hace. Lo más cercano que tenía, por ejemplo, si habría algo, era Tucumán o Córdoba. Entonces yo, no, voy a tener que hacer sí o sí esta especialidad, ¿visto? Alguien va a tener que resolver. Por suerte sí, no son importante. Frecuentes, por suerte no es nada frecuente. Si haces todo con protocolos que están ya armados, con los medicamentos que son fármacos que son avalados por la ANMAT, la FDA, que son organismos que respaldan el fármaco para ser usado, tiene que salir todo bien, ¿sí? Pero bueno, yo siempre digo, los médicos no son dioses. Si vos haces un procedimiento y si es una cirugía, lamentablemente puede existir una complicación. No es lo frecuente, pero no somos Dios, por más que vivamos estudiando todos los días.
1: Claro, claro.
2: Claro, tiene que ver mucho con cada, su cicatrización, su coagulación. Tienen que ver con todas esas cositas.
0: Claro,
2: también, ¿no?
0: Porque hay veces que vos le preguntas al paciente y tomas anticoagulantes y tienes una enfermedad autoinmune y ellos no te lo dicen.
2: Entonces, porque... ante esa situación, mandamos al laboratorio, prequirúrgicos.
0: Exacto, sí o sí.
2: Perfecto.
0: Tiene que haber un prequirúrgico, tiene que haber estudios previos si vos vas a entrar a un quirófano con un paciente. Bueno, gracias a Dios y la Virgen, está todo bien, pero tienes que estar lo más preparado posible.
1: Luego, después de tu curso, de tu capacitación...
0: Voy a la estética, atiendo un rato ahí, después, bueno, como y...
1: ¿Tienes estética aquí en Santiago o en Loreto?
0: Aquí en Santiago la estética.
1: Ah, bien, bien, bien.
0: Yo vivo aquí en Santiago.
1: ¿Vos vives aquí? Bien.
2: Ya está.
1: Ay, las chicas quieren saber en dónde tienen la estética.
2: ¿Dónde? Dirección.
0: Libertad 832.
2: Ya.
0: Primer piso.
3: ¿En qué horarios?
0: Eso. Por lo general estoy sí o sí los martes y jueves.
2: La gente quiere saber.
0: Y el resto hago turnos programados, sí, porque como trabajo en varios lugares, tengo que organizar muy bien la agenda.
3: ¿Qué es lo que más frecuentan? O sea, ¿qué es lo que más ven las chicas? ¿Qué es lo que más les interesa saber?
0: ¿De estética?
3: Sí, respecto a la estética.
0: De estética les gusta mucho labios, nariz, les gusta mucho Botox, plasma rico en plaquetas, mesoterapia para que brille la piel.
1: ¡Ay, no! Recomiendo. ¡Yo quiero que me brille la piel, la amiga! Estás apagadita vos.
3: ¿Quién nos recomienda para
2: nosotros? Claro, un poco.
1: Patitas de gallo, así.
2: ¡Ay! Total, sí. Pero si no, yo he llegado a mis 50, voy a llegar sin nada hecho en la cara. Después
1: no
2: sí,
1: sé.
2: Me hago todo.
3: Aquí estamos preguntando a la doc, ¿qué nos recomienda a nosotros?
2: ¡Ay, sí! ¡Urgente!
3: ¿Qué crees que nos puede
2: ocupar? Chicas, vuelven a hacernos.
0: No quiero ser muy
3: No digas.
2: No te voy a permitir que seas atrevida. Primero principal, soy una mujer grande, ¿eh? Sabelo.
1: A ver, Jessy, ahí te van a observar.
3: A ver.
1: La doctora va a observar a Jessy y va a decir qué necesito, qué podría hacer.
0: No va a ser
1: hermano.
0: Muy invasivo esto para ustedes.
1: Pero por favor, somos unas mujeres del espectáculo. Invasivas hemos sido toda la vida.
3: No me hago nada
2: nos
3: en la
2: han
3: cara.
2: Vivido invasivo,
1: el primer programa de Jessy lloró toda su vida. Así que imagínate, invasiva ya somos la gente, ya nos conoce. De
3: pura, no, ya me conocen. Sí.
1: A ver.
0: Bueno, la Jessy está bastante bien.
1: ¡Isha! ¡Ay, para qué! Ahora me cotiza mal el boliche.
2: ¡Un viaje!
1: Subo el precio de la presencia, Jessy.
3: Sube.
1: Obvio. Sí.

0: Chicas, esto yo realmente les pido perdón por si acaso, pero
1: Bien.
0: un poquito de Botox en patas de gallo,
1: Bueno,
0: mesoterapia te puede dar mucho
1: imagínate
0: glow y
1: por lo que
0: brillo
1: me
0: en
1: va a
0: la
1: decir a
0: piel,
1: mí.
0: te van a sacar un poquito los granitos. Y después tienen la nariz, el dorso naso, la puntita de la nariz. Los labios están muy bonitos. Ahí está.
2: ¡Isa!
0: Ya
2: Bien,
0: está. Para mi edad,
2: Jessy.
0: para mi edad.
3: Una,
0: está
3: bastante
0: suficiente,
3: bien, ¿no?
0: suficiente. Con
1: Uy,
0: una suficiente.
3: Te salte a la bestia.
4: No, me marca para el último.
1: Peligrosa,
4: Peligrosa si me
1: peligrosa.
4: deja para el último la compañera de
2: No, yo no quiero que me mire a mí la cara, ¿no?
0: Ya está, ya
2: yo
0: está.
2: estoy bien.
0: Ya está,
2: Yo, a ver,
0: suficiente.
2: ¿qué me ves ahí? Ah, cara
0: Después les voy a
2: tapada.
0: invitar, después les voy a invitar, les voy a hacer tratamientitos.
3: Ay, qué
2: Oh.
3: lindo.
2: Nos
3: Vamos
2: van
3: a
2: a
3: Loreto.
2: Después, ¿cómo sigue tu tarde así hasta la noche?
0: Me voy a Loreto. Ahí trabajo hasta
2: No.
0: la noche.
2: No, te vas a Loreto.
4: Ay, y
0: No.
4: tiempo para el amor, para tu vida
3: ¿Hay amor
4: personal.
3: o no hay
2: Qué
3: amor?
2: dañina que sos, María
3: Eso nos
2: Marcela.
3: interesa. ¿Hay amor o no hay amor? ¿La Doc tiene amor o no?
0: De mi familia, de mis amigos.
4: Ya nos achamos, ya está.
0: No, no,
2: Dueño de
0: soltera,
2: eso.
3: Ok, dice
2: Ay, no,
3: amiga.
0: Soltera, soltera.
2: Bien, pero
0: Y él me iba
2: soltera
0: a
2: con
0: seguir con tantas
2: apuros,
0: cosas.
2: soltera sin apuros.
0: No, sin
4: Bien,
0: apuro.
4: tranquila,
0: Este, hay
4: experimentando,
0: cosas que le
4: viendo.
0: ofrecemos a Dios o a otras energías superiores,
2: Muy
0: ¿no?
2: bien, muy bien, muy bien. Me gusta, me gusta, me gusta
3: Tome
2: este
3: la
2: dog.
3: doc.
2: Me gusta este dog. Loreto, ¿en qué días vas?
0: Loreto voy los lunes y los viernes. Y si tengo que hacer algo más, voy yo. Oh, realmente esa ruta la hago muy rápido, en el sentido de que ya estoy muy acostumbrada.
2: Bien,
4: Ay, no.
0: pongo
2: Cuidado siempre,
0: musiquita,
2: niña, ¿eh?
0: pongo musiquita. No, ando tranqui, ¿no?
4: Cinturón
2: A
4: de
2: ver.
4: seguridad. Yo
0: Ando.
4: también tengo otra amiga
0: Mira,
4: de...
0: recién venía de Fernández 60, sí,
2: Ah, venía
0: tranqui.
2: re
0: No,
2: tranqui.
0: sí pongo
4: ¿La ruta está
0: música,
4: tranquila?
0: tranquila. Sí,
4: Por el fin de semana, digo.
0: en esto que hemos venido no había nada.
4: Bien.
2: Bien, bien, bien.
0: Recién volvemos.
2: Y te pregunto también esto para saber, allá en Loreto, ¿trabajas en qué en consultorio? ¿Qué tienes allá?
0: Allá tenemos, digamos, un policonsultorio, pero también tenemos lo que es el laboratorio, la sala de rayos. Es como una clínica, le dicen la clínica. Pero el nombre es Sims Hotel.
2: Ah, bien.
3: Para
4: ¿Qué
3: ver si
4: está
3: lo voy a matar,
4: pasando?
3: para que lo voy a matar acá
4: Estamos viendo el chat y hay un saludo. Para, yo lo
2: ¿Quién te
4: leo.
2: manda?
3: Lo leo
4: Dice,
3: antes que lo
4: buenas,
3: mate.
4: un saludo para todas, en especial a la hija de Shira de la Pamela.
2: No.
4: Abrazo.
3: Les cuento que él también tiene un streaming. Mi
2: No.
3: Comodoro lleva la vida y lo voy a matar.
2: Es la radio
3: No lo voy a nombrar, no lo voy a
2: de
3: nombrar.
2: Guachana.
3: No voy a nombrar.
4: Pero tiene que ver tu no, lo que él te acaba de decir tiene que ver con la hermana de He-Man, que estrenado esta
2: Claro,
4: semana,
2: la
4: Shira,
2: hermana
4: la
2: de Shira es
4: princesa
2: la
4: del
2: hermana de
4: poder,
2: He-Man. Sí,
4: obvio.
3: Ay, te amo.
4: Esto es
3: Ya no
4: así.
3: sé cuál va a
4: El
3: ser
4: chat es así.
2: Esto es streaming,
4: Por
2: para
4: eso,
2: decir
4: no sé
2: una.
4: si te viene bien en tu público o te cagamos la
2: Para mí
4: carrera.
2: que
4: Por
2: estás
4: eso.
2: arruinando la carrera, básicamente.
4: Claro.
2: Sí.
0: Está preparado para todo, dice,
2: No,
0: ¿no?
2: aquí tienes que estar preparada
0: No, aquí.
2: para todo y más, te va a decir una. Quiero saber también esto que estábamos hablando también, volviendo a lo de la medicina y volviendo a toda esta
4: Sí,
2: parte
4: yo quiero hacerle preguntita.
2: estructural. Me han hecho olvidar la pregunta. Me han hecho
3: Todo
2: olvidar la pregunta.
3: Todo
2: Me han hecho olvidar. Gabriel, me has hecho olvidar la pregunta. No, me quedo
4: No, ya,
3: esto es
4: déjame y de paso yo le
3: así.
4: digo,
2: A
4: si me
2: ver, a
4: permite,
2: ver, a
4: por
2: ver, a
4: supuesto,
2: ver.
4: compa.
2: Pregúntame vos.
4: El tema de la parte ginecológica, ¿sí? Como un consejito para la gente, no hay que esperar qué cosa tener o sentir en sus partes para acudir a la
0: Bien,
4: médica.
0: muy
4: Eso sería
0: buena pregunta,
4: preventivo.
0: muy buena pregunta.
4: Para evitar llegar a la ginecóloga si te incomoda, ¿qué es lo que a dónde no tenemos que llegar? Es bien abarcativa la pregunta.
0: Bien, por ejemplo, claro, por eso es muy general. Pero si tuviésemos que hablar de mama, tienen que hacerse un control.
4: Bien.
0: No hay que llegar a tener un nódulo,
4: Bien.
0: ¿sí? Que sea duro o que cambie el color de la piel recién para hacer la consulta. Tienes que hacer un autoexamen mamario, ¿sí? De manera periódica y depende de tu edad, te va a corresponder hacer la ecografía o la mamografía.
4: Bien.
3: ¿A partir de qué edad, más o
0: Bien.
3: menos?
0: Las ecografías puedes empezar mucho antes, como

0: controles, por ejemplo, en pacientes que tienen algún dolor cíclico, como ser la displasia, las mastalgias cíclicas, puedes empezar de antes. En el caso de la mamografía, se empieza de los 40 años de edad, y en el caso de que sean pacientes con antecedentes de primer grado de cáncer de mama, que puede ser la madre, la hermana, tienes que empezar a los 35 años. Pero tienen que ser todos los años. No todos puedes dejarte, porque son patologías que algunas evolucionan en 6 meses y son muy malignas.
1: ¿Hereditarias, esas son más invasivas?
0: Y sí, las hereditarias muchas veces son más agresivas.
1: Agresivas.
0: Algunas evolucionan, un cáncer inflamatorio de mama hasta en semanas puede evolucionar. Entonces uno va poniendo un término medio, que se hagan un control por año, todas las pacientes de mama.
1: Bien, perfecto.
0: Y de tracto genital inferior.
1: Ajá. ¿Por ejemplo?
0: En términos generales, una vez por año.
1: Bien. ¿Qué sería una vez por año hacerse qué? Para la mujer que está en la casa viéndonos.
0: El más completo, por ejemplo, para una paciente de 40 años. Ajá. De arriba para abajo, mamografía, ecomamaria, ecografía ginecológica, papanicolau y colposcopía.
1: Bien, perfecto.
0: Si tuviese alguna alteración de lo que sería ciclo hormonal, o que te diga que tiene algún sofoco, calor o tuforada, y ya empiezas con el laboratorio hormonal.
1: Bien.
2: ¡Muda! Bien. Yo sí.
1: Sí, no, sí.
2: Quiero consultarte porque también para el lado de la diversidad existe algo que, bueno, con María Marcela antes pasaba mucho más normal, y era la estética
1: clandestina.
2: La estética clandestina que traía acallado un montón de problemas hoy, que hoy en día salen a la luz muchos problemas con esto de la estética de, che, me voy a este que cobra barato, que está oculto, o me puedo poner con mis amigas tales o cuales cosas. Y en la diversidad también, en las chicas trans que trabajan muchas veces por este hecho de poder tener labios grandes y todo esto, caemos en la tentación de viajar, por así decirlo, a Buenos Aires, o viajar a lugares donde hay cierta persona que coloca o pone tal cosa y por ahí sale mal eso. Yo quiero que me digas algún mensaje para esa gente y cómo lo ves vos a esta situación que todavía creo que existe también, porque existe la medicina clandestina en muchos sectores, en muchos espacios, creo que mucho en Santiago no tanto, pero no sé bien, pero ¿cómo lo ves vos?
0: Y lo veo como que tienes que averiguar, tienes que investigar más o ayornarte más sobre el tema. Fijarte que sea un médico que esté especializado, que esté capacitado, que tenga por lo menos el título en el consultorio de la Universidad Nacional, que sea algo con un aval, con respaldo, que los fármacos que se usen, por ejemplo, si es una toxina botulínica, un Botox, que sean los 3 fármacos que están avalados hoy en día en la Argentina por la ANMAT y la FDA, que investigues, porque no son muchos encima. Los que están aprobados son, les digo así, Botox, Xeomin, Dysport y Clodiu, que ha entrado hace 1 año, 2 años, más no. O sea que son pocos los que están avalados y con eso hay que realizarse. No quiero ni nombrar las cosas que se ocupaban antes para hacer tratamiento que hoy se están viendo y realmente han provocado mucho daño a las personas. Entonces, imagínate que nosotros primero vemos bien, investigamos bien este fármaco en la Sociedad Argentina de Medicina, esto se usa, esto con cuál protocolo, esto así, esto no, con todo el cuidado del mundo, no puedes ir a cualquier lado a hacerte sin saber ni qué es, ¿entiendes? Ese no es el camino.
1: Continuando un poco la línea esta de porque tengo una pregunta de una oyente seguidora. ¿El clítoris de la mujer crece?
0: No, el clítoris, o sea, cuando estás en etapas tempranas, o sea, tu genética lo determina, ¿verdad? Posteriormente, influenciado por las hormonas, puede ir creciendo.
1: Perfecto.
0: Puede ir creciendo a lo largo del tiempo. Y después, chicas, resulta que hoy en día hay agrandamiento de clítoris en la parte de ginecoestética. Eso ya es artificial.
1: Bueno, partamos que también de las hormonizaciones a hombres trans, obviamente cuerpo asignado a nacer sexo femenino, pero género masculino para aquellas personas que están del otro lado, es una de las preguntas y es una de
0: si estás bajo influencia hormonal.

0: si puede haber un agrandamiento, una estimulación, y sí.
1: Bien, perfecto. Contestado entonces la pregunta ahí para una seguidora que nos está viendo, así que buenísimo.
2: Ahí te mandan saluditos. Qué grande, mi querida Silvina Sotelo, excelente persona y profesional, con una humildad enorme como su corazón. Los saluda Moni Salto. Mira
0: Moni
2: vos.
0: Salto, gracias
2: Mira,
0: Moni, te
2: ahí
0: quiero un
2: tenemos
0: montonazo.
2: oyentes. Bueno, ahí
0: Querida
2: también
0: amiga.
2: tienes a Silvi Gallo, que nos escribe, dice: felicitaciones, hija querida, siempre tratando de dar lo mejor de tu profesión, son nuestro orgullo siempre.
1: Ella es la
0: Ay,
1: que,
0: chicos,
1: ¿es
0: me
1: tu
0: van a hacer
1: mamá?
0: llorar, es mi
1: ¿Ella es la que lo va a
0: madre.
1: recibir?
0: Es la que lo
1: ¡Ay,
0: va a recibir a
1: doña!
0: ustedes.
1: ¡Vamos para allá,
0: Vamos
1: doña!
0: para allá. ¿Con qué nos espera?
2: Quiero decirte que ha habido mucha gente que te ha estado esperando,
0: Ay,
2: han estado esperando la
0: gracias.
2: entrevista para verte, para conocerte también,
0: Ustedes saben que yo recién, mira, 20 minutos, 10 minutos antes de venir para acá, me pasa Cristi y yo recién acabo de compartir, así que gracias.
2: Sí,
3: Sí,
2: había
3: no, no,
2: gente
3: me estaban
2: que
3: esperando.
2: venía y que estaba ahí preguntando por vos, así que me gusta eso, me gusta a mí, y veo que estás incursionando también en las redes sociales.
0: Estoy aprendiendo, ¿sí? Ha sido algo como que lo he evitado mucho tiempo porque no podía ensamblar lo estructurado que somos nosotros los médicos, que vivimos sentados en un escritorio estudiando, y del escritorio el consultorio y del consultorio el quirófano.
2: Claro.
0: Esa es nuestra vida, básicamente. Entonces era como un poquito de vergüenza, un poquito de rechazo, no sé, hasta que, bueno, me he empezado a animar a hacer un par de videítos. Ir a interactuar con las personas. Hace re poquito estoy haciendo los vivos y estoy contestando las preguntas de las personas que necesitan. Y
2: Bien.
0: bueno, también cruzándome con personas que a veces que les consulto, mira, amigo, ¿te parece esto que puedo hacer o no?
3: Ay, me
2: Influenciada
3: por Inti,
2: gusta.
3: se me hace.
2: Para mí que sí.
3: Influenciada por
1: Ay,
3: Inti.
1: sigue ahí esa.
3: Bueno,
1: Ay, no, no, no.
3: ve,
1: Sigue
3: tenía
1: esa
3: razón.
1: amistad.
3: Ay,
2: Sí,
3: bueno.
2: tenemos que juntarnos con Inti,
3: Con
2: che.
1: Porque los otros,
3: Inti.
1: discúlpame, pero la vez pasada cuando la avenida nos contaba que te conoce.
0: Sí.
1: Totalmente.
0: Ahora le he avisado que venía para acá porque yo he llegado ayer y he hecho todo muy rápido. Entonces
1: Claro.
0: le
1: ¿Qué es hacer todo
0: digo,
1: muy rápido? Perdón.
0: he tenido que hacer varias cosas en mi departamento, ordenar,
1: Bien.
0: estudiar también,
1: Aparte,
0: rindo a
1: ayer
0: veces
1: has llegado del
0: exámenes.
1: Congreso.
0: Ayer he llegado del
1: Claro,
0: Congreso,
1: vienes de un viaje.
0: he tenido un partido de vóley ayer, hoy también he tenido otro
1: ¿Juegas
0: partido, juego al vóley, juego para el club de médicos al vóley y ahora de la Liga de Santiago, todo amateur, ¿no?
2: al vóley?
0: Y
2: Bien.
0: acabamos de venir de Fernández de jugar. Ah, le mando saludos a mis compañeras de vóley,
2: Ay,
0: que las quiero un
2: así.
0: montón.
2: Le mandamos saluditos a las compañeras de vóley, te voy a decir una. Bien,
1: Saluditos
2: bien.
1: para las chicas.
2: Preguntita, ¿qué es lo que más te gusta de tu profesión?
0: Lo que más me gusta de mi profesión es cuando el universo me permite ayudar a las personas y los veo que están felices.
2: Wow.
1: Ella habla como yo.
2: No tanto.
1: Sí, el
2: Sacate las patas de
1: universo.
2: gallo primero,
1: ¡Ay, qué
2: así.
1: ordinario!
2: Ven, por
1: Mi
2: favor, por
1: amor. Mi
2: favor. Por
1: amor.
2: favor, no
1: Buena
2: me vengas aquí con.
1: señora. O sea,
2: Sí,
1: vos te has tapado la cara.
2: cura
1: Vos te has
2: cirujana
1: tapado
2: ahora vos.
0: Sabe un montón de medicina ella.
2: Ella sí, es por metida.
0: Muchísima
2: Ah.
0: medicina sabe.
2: Esta es una mina que en el
1: Sí.
2: hospital, yo te digo, cuando yo la he visto, porque ella me acompaña de terapéutica ahí en la transición que estoy haciendo en el Hospital Independencia, y anda en todos lados, se los conoce a todos los médicos, te acompaña
1: Trabajamos
2: con todos,
1: nuestro
2: habla con
1: equipo
2: todos, se lleva bien con todos, te
1: nuestro
2: negocia turnos, todo,
1: todo.
2: te negocia todo, te
1: No,
2: da
1: me
2: con todo el
1: digas, te
2: mundo.
1: digo,
2: O
1: no
2: sea,
1: digas
2: no de
1: eso.
2: venderlo, pero sabe hacer esa
3: Sí,
2: unión que por ahí, como vos dices, el médico tiene su forma de ser. Por ahí hay médicos que son medio especiales, déjame decírtelo, Sil, pero hay gente que es medio
1: Claro, por
2: que es
1: eso me
2: muy, muy
1: gusta.
2: estructurada, muy estricta, y ella es como que afloja esa
0: Ay,
2: parte
0: qué lindo,
2: y hace
0: Mari,
2: todo
0: que
2: ese
0: sos
2: esfuerzo
0: así
2: dentro
0: vos.
1: Sí.
0: Qué
2: del
0: lindo,
2: hospital.
1: Nosotros, el equipo de salud sexual que está en el Hospital Independencia, bueno, nace de una necesidad de un colectivo de mujeres y de hombres trans. Entonces, imagínate que poder llegar a ese espacio que era el que te condicionaba para el resto de tu vida, porque sexo asignado al nacer, hombre, mujer, tal cosa, tal otra. Entonces, hoy en día, que mujeres trans estén dentro de esos espacios, también cambia un poco toda ese estudio, ¿me entiendes? Donde era XX, XY y nada más. ¿Me entiendes? Por suerte.
0: Sabe
1: y hay
0: la ley de Mendel, sabe todo. Todo,
1: ¿sabes? Me defiendo. Y las feminizaciones, imagínate, trabajamos con Yamiro López Busto, que es uno de los que se ha puesto al hombro, a, quiera que no, a un sector, a una parte del colectivo, que son los hombres trans con sus mastectomías. Entonces, creo que por eso también, y la ginecóloga, Pato Gómez, ginecóloga, sexóloga, claro, haciendo especializaciones. Y nos interesa mucho la salud, porque fue esa salud la que a nosotras durante tiempo, la psicología, la psiquiatría, nos tenía en sus libros de medicina con una patología o con un diagnóstico. Entonces creo que también un poco hemos llegado a estos espacios desde las historias y de lo que generaban los profesionales muchas veces en nuestras vidas, tener estos cambios sistemáticos, hace bien. Por eso me llama la atención y digo, te quiero por los términos que utilizas, porque creo que con eso, chica, que con eso se llega, con eso llegamos a las personas, desde la empatía, conocer un poco. Muchos ven o miran. Yo digo, tienes que ver a la persona. Mirar, miramos todos. Pero ver a una persona que llega a tu lugar de trabajo, creo que eso ya cambia. Ya cambia la mirada del paciente, tu mirada seguramente, y que el universo conspire para que llegue buena gente y puedas ayudarla. Con eso a mí me dice mucho, habla mucho de vos.
0: Muy bueno lo que me estás contando, porque una de las cosas que más trabajo es el no. Por ejemplo, allá en Loreto, en la clínica, están las secretarias, que son muy buenas las secretarias, las amo. Yo les digo, no les digas no. Buscarle la solución.
1: Exactamente.
0: Porque anda a saber si esta persona ha tomado un vehículo de esos rural, viene, no sé, de Ojo de Agua, viene de la Prida, no solucionale, sí, alguito hace, pero cámbiale por la vida o el día, porque él ha venido o ella ha venido con una necesidad. Así no es. Le digas directamente no, hace algo.
1: Eso es lo que yo tengo, jamás digo
0: entonces
1: no.
0: Entonces ella me está contando todo lo que hace y yo, claro, digo,
1: déjame lo que puedo, déjame que ver qué puedo hacer, déjame si puedo interceder en tal lado, déjame ver, espérame y tal cosa. Esa es la salud pública. Personas que van al hospital y se ha visto desbordado en estos últimos tiempos por los problemas que hay de mutuales, de obras sociales. Entonces, si vas al servicio público, vayas al que vayas. Borrá de tu léxico, borrá de tu diálogo del día. No. ¿Ves qué puedes hacer? Ya con eso yo te aseguro que para esa persona que va en busca de la ginecóloga, que va en busca del médico de la diabetes, del especialista que fuese, ya, y sin algo le cambias, sin duda. Le cambias algo. Lo sé.
2: ¿Qué desafíos has tenido también para ser hoy sos para mí un ejemplo? Porque los anteños que te escuchan también es increíble, con por ahí cositas como ser de Loreto, la distancia, el estudio, la constancia, que hoy estés en Santiago trabajando, que no lo hace cualquiera. Y no está con las mujeres así a la flor de piel como estás vos, poniéndote al hombro todo esto, y que estudias y sigues. ¿Cuáles son los desafíos que has tenido en tu vida para llegar hoy a ser, decir, soy médica, estoy en la radio y estoy hablando para todos?
0: Y el principal desafío para mí ha sido estar lejos de mi familia. Desde los 17 años de edad, cuando te vas a estudiar y no los puedes ver siempre. Entonces, es día de la madre, es día del padre, es cumpleaños de tu hermano y están todos allá y vos no estás. Entonces esa silla vacía siempre está. Claro. Y ellos sí se acuerdan de vos y dicen, la Silvi, pobrecita, que no ha estado ahora con nosotros. Eso sí es como que ha sido el primer desafío más grande que he tenido. Siendo que nosotros somos reunidos, ¿has visto? Claro. Mi familia es reunida. Cuando he estado en Tucumán, ha fallecido mi abuela. Obviamente no he estado. He vuelto ya para su velorio y... yo he sido médica, creo que por ella. Nadie es médico en mi familia.
1: Ah, no.
3: Solo Mónica.
0: soy la única. Pero cuando

0: De chiquita, sí, yo siempre iba a acompañarla a mi abuela Nieves, que a donde esté te mando un besazo. Y ella siempre, yo iba y me hacía la que la curaba. Entonces
1: Hermosa.
0: yo agarraba alcohol y le pasaba por el brazo y ella me decía, ay, me ha pasado el dolor. Entonces yo digo, yo curo, digo.
1: Ay, mi
0: Y ella me
1: vida.
0: decía, vos vas a ser mi doctorita, vos vas a ser mi doctorita. Y de ahí me quedo.
2: Ay, qué
0: Es que un beso al
2: lindo.
0: cielo, mi abuela,
1: A lo mejor era
0: gracias.
1: una
0: Aquí estoy,
1: visionaria.
0: abuela.
1: A lo mejor era una
2: Mira.
1: visionaria y veía ese potencial en vos. Vaya uno a saber, por las abuelas, vos has visto, las abuelas de antes eran un poco brujas. Y yo tengo
0: Sí.
1: ese pensamiento, eran como muy
0: Siempre,
1: sabias, sobre
0: sí.
1: todo la gente del interior.
0: Sí, totalmente, totalmente. Así que esas cositas así como que me han marcado. Y bueno, posteriormente serían las partes más difíciles, que son las guardias, que son muy pesadas. Nosotros, si bien tratamos de cumplir con todos, no llegamos a veces. Y ponele que vos has pasado corriendo por una guardia y un paciente ha dicho, doctora, doctora, y yo te digo, no, para, necesito solucionar lo otro. Y capaz que el paciente ya se lo ha tomado mal y si no te conoces realmente cómo sos, se enoja, ¿entiendes?
2: Claro.
0: Pero después los pacientes mismos, cuando saben qué tipo de persona sos, te conocen a lo largo de los años y te siguen, yo les mando un beso a mis pacientes que están desde que yo he llegado a Santiago del Estero conmigo, les re agradezco por la confianza, ellos saben que a veces he tenido un mal día.
2: Claro.
0: A mí me pasa como
1: Claro.
0: persona, que yo a veces me voy a algún lugar, a algún instituto, y capaz que me ha contestado mal, y yo digo, no, bueno, capaz que no está bien, o ha tenido un mal día, lo comprendemos, y ya está. Eso, la guardia es muy pesada, y bueno, creo que esas cosas más que nada. Las cirugías son difíciles, no le voy a mentir. Sí me he llegado en algún momento a una guardia, a una paciente que estaba total, o sea, llega de urgencia, está totalmente desarmada. Yo digo, no, ¿por dónde empiezo en la cirugía? Obviamente yo soy creyente, Padre nuestro que estás en los cielos. Y después pasa terapia y a los 3 días sale viva con todos sus familiares y es toda una felicidad. Esas
2: Claro.
0: cosas son grandes desafíos.
2: Wow.
1: Qué
2: Ay,
1: lindo. Qué
2: qué
1: lindo lo que dice y
2: fuerte.
1: profundo.
2: Qué fuerte, qué fuerte.
0: Nunca pensé que me iban a hacer estas preguntas, ¿no?
2: ¿No? Ah. Y esto también ser del interior, porque también está esa marca, ¿no? Que una tiene, que la lleva y a mí vos. No se te sale de la boca Loreto, vos sos de Loreto y
0: Yo
2: estás
0: amo Loreto,
2: a
0: amo los
2: full Loreto,
0: loretanos.
2: pero está esa marca también en que uno dice, soy de Loreto y bueno, sé, llegaré, no llegaré, podré hacerlo, no podré hacerlo. ¿Cómo ha sido eso también?
0: Bueno, es como vos dices. Vas del interior a, por ejemplo, a Tucumán. Y me acuerdo patente una amiga mía que ella ya se movía en Tucumán porque era tucumana. Y me decía, Sil, mira, la facultad a partir de ahora se divide en dos partes, los top y los no top.
1: Ay, mira, ¿dónde estabas?
0: En los no top.
1: Ay, mi
0: Porque vienes de Loreto,
1: vida.
0: imagínate. De Santiago del Estero y de Loreto, son no top. Ah,
2: Ay.
0: bueno, carito, bueno, le digo, está bien. Y finalmente, cuando terminamos la facultad, nos hemos hecho recontra amigos todos y ha sido algo más homogéneo. Pero esas cosas, como vos dices, están.
2: Están presentes, ¿no?
0: Sí.
3: Justo un oyente nos está diciendo, yo la hice venir desde Tucumán hasta el regional para que me haga la cesárea.
2: No, nos dice ahí
1: Micaela, Micaela
3: Micaela,
1: Sotelo.
3: Micaela Sotelo.
0: Ah, sí, la mica. Bueno, yo, claro, soy obstetra, he traído casi todos los niños de mi familia. Tengo
2: Ay,
0: un
2: no.
0: sobrino, ahí
1: ¿Cómo es
0: está.
1: eso? ¿Cómo es? ¿Te pones más
3: Una tía.
1: nerviosa? ¿Sientes una
0: Sí.
1: carga emocional mucho más pesada? Porque siempre lo que se dice, ¿no? Que a los familiares, en la parte de la psicología, por ejemplo, también te hablan mucho de eso. En mi caso, acompañante terapéutica, por ahí, tratar de ser objetiva con la familia. ¿Hay un peso extra a esto en el caso de traer esa vida, ese sobrino?
0: Sí, yo no te voy a mentir, yo a ellos les he mandado con mis colegas, bueno, vos vas a ir a la Fabi, vos vas a ir a, ¿entiendes?
2: Claro.
0: Y no, cuando ha empezado el tema de la urgencia, porque las dos creo que han entrado por urgencia, por ejemplo, la Mica y la Cele, no confiaban en nadie más, no quería que les
1: Claro.
0: toque nadie más que no sea yo. No, no, no, que la SIL, que la SIL. Y yo estaba en Tucumán trabajando, porque todavía trabajaba en Tucumán y aquí.
2: Claro.

0: también, bueno, y así.
1: Ay, no,
0: tengo mucho.
2: Es la médica de la familia, literal.
1: Qué lindo.
2: Literal.
0: Tengo muchas cosas, tengo de mis mejores amigas de los 4 años, también la mando, una colega en Tucumán, ella nació en Tucumán. La mando un colega y no, o sea, empezó con la urgencia y no, me ha ido a buscar en mi departamento de Tucumán, que no se iba a ser atender con otra persona y que no era yo. Y bueno, así esas cosas que tengo para contar, un montón.
1: Ay, no, no, no. Bueno, Reina, antes que terminemos, porque después ahora tenemos otra entrevista también, la gente que está ahí del otro lado no se mueva. Quiero que si me puedes dejar un pequeño mensaje. Primero para la gente del interior que te está escuchando, que te está escuchando muchísima gente del interior, y que le dejes un mensaje para esos jóvenes o para esa gente que también en algún momento quiere ser una médica como vos, una médica Sotelo te va a decir una, que también quiere dedicarse, que también quiere estudiar, seguro para el joven, pero también para el joven que está en el interior escuchándote.
0: Bien, bien, bien. Bueno, lo que les voy a decir... Primero, en principal, que siempre sigan...
1: Es horrible. ¿Qué es eso?
0: No sé.
3: Los marcianos.
1: ¿Chicos? No es de aquí. Ah, pará, tengo que aprender aquí. Ahí está.
0: Ahí está,
1: ahora sí.
0: ¿Ahora sí?
1: Ahora sí.
0: Como que sigan su instinto, sus presentimientos... siempre que quieran cumplir un sueño, no escuchen, lamentablemente... al entorno, porque ellos van a actuar de tal manera que los quieran proteger y te van a decir no te vayas tan lejos, no, sí. En mi caso yo he tenido mucha suerte y apoyo porque mi familia siempre me decía, hija, vos sí vas a poder, pero no siempre es así y no siempre hay mucho apoyo. Entonces vos trata de cumplir con todas tus expectativas de vida porque nadie más va a vivir tu única vida que tienes para vivir. Y siempre que vayas haciendo tu camino, si haces algo, hace algo para hacer el bien y trata de hacer el menos daño posible en este mundo. Entonces, siempre que muevas un dedo que sea para aportarle algo a alguien, ¿sí? Eso más que nada, y que luchen por sus sueños.
1: Señoras y señores, la doctora te va a decir una, Sotelo, muchas gracias amiga por venir, ¿no?
0: Gracias amiga, vos.
2: Ahora nos cuentas cuando salgamos de cómo las conocí, dónde.
1: Va a quedar para otro programa eso.
4: Nos cuentas todo eso.
1: Sí, tenemos más cositas, no te muevas de ahí, volvemos en minutos nomás, aquí, por Enchisate, Amorch.

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Continuamos aquí con Enchisate, con la Chizo, con Yeji y con María Marcela. Queríamos dejar esta última parte, este último momento, junto a Yeji, que nos ha preparado un momento especial, algo que también va parte del homenaje, y contarles básicamente que esta icónica figura conocida, tan conocida para todos como Carlos el Indio Solari, ha sido icónico en el rock argentino. Falleció el viernes 5 de junio a los 77 años en su domicilio de Parque Leloir,

0: La autopsia confirmó que la causa de su deceso fue un accidente cerebrovascular hemorrágico y que padecía la enfermedad de Parkinson desde hacía varios años. Hoy Sheshi nos acompaña en una entrevista exclusiva para todos nosotros. Sheshi, ¿cómo estás?
1: Hola, chicas. Bueno, aquí vamos a... Bueno, traje para mostrarles y que la gente escuche también todo lo que ha sido... la etapa del indio y bueno, también entrevistar a un amigo a Charlie, que le hace tributo al indio Solari, y bueno, él ahora nos está escuchando. Hola, amigo, ¿cómo estás?
2: Buenas, Ceci, se te escucha muy bajito.
1: Se te escucha
0: a vos, Ceci, un poquito bajito. A ver,
2: ¿te escucha? Sí, solo se te escucha perfecto.
0: Claro, porque lo tenemos cerca. ¿Quieres ponerlo? Lo pones sí, ahí. Lo pones en tu mic.
1: Listo. ¿Ahí?
2: Ay, perfecto.
1: Listo. ¿Cómo estás, amigo?
2: Bien, bien, aquí estamos todavía.
1: ¿Cómo vamos llevando el proceso esto? Yo sé que para vos y para todos nuestros oyentes y fanáticos ha sido una pérdida muy grande.
2: Sí, todavía no caigo cada vez encima por ahí, como el viernes, no quiere entrar en las redes sociales, no quiere ver tele. Bueno, hoy me he puesto a ver un poco así, cada vez me cae la ficha y me que se vaya. Todos pensaban que iba a ser eterno, ¿verdad?
1: Sí, sí. Ha sido un golpe muy fuerte para todos.
2: Sí. Aparte, como me he enterado, como yo trabajo de noche... me he enterado a las 11:30 de la mañana, no entendí nada, tantos mensajes, tantas llamadas, y era por eso,
1: ¿no? Sí, justamente en una charla que tuvimos me contabas cómo te habías enterado, que no sabías nada, a través de un mensaje de una amiga recibiste la noticia.
2: Sí. No entendí nada. Lo que menos me imaginaba que era esa noticia, pensaba que me hablaba de otra cosa, ¿sí?
1: Sí,
2: pero
1: sí.
2: Bueno, todavía quedó en shock. No, todo el día, en realidad. Hasta que la noche, bueno, hemos juntado con los chicos aquí en el pool. Y ahí como que ha sido emocionante, obviamente, pero como que estaba un poquito más contento en ver todos cantar sus canciones aquí en mi negocio. Era lindo, emocionante.
1: Sí, muy lindo el homenaje que has hecho. La verdad, con mi compañera nos sorprendió, tuvimos una pequeña charla con vos y bueno, nos contaste todo esto y bueno, contanos a nosotros, el público para que escuche, quién sos, cómo comenzó tu vínculo con la música del indio.
2: Y bueno, soy Charlie Fong, me conocen la mayoría de la gente artísticamente. Soy cantante, vocalista de Condenados, un homenaje que le hacemos ya hace casi 17 años a Los Redondos y a la historia, en realidad, a la cartera de indios, porque hacemos temas también de los fundamentalistas. Y nada, he empezado de muy chico por un cassette que me regala una tía cuando yo tenía 14 años, más o menos, creo que era. La mosca y la sopa que me ha comprado cuando yo viajaba, yo era muy devoto del santo de Mailín. Y me trae un cassette, me llega de eso porque ya me gustaba el rock. Pero yo a Los Redondos lo escuchaba muy poco. Algunas canciones nomás conocía y con ese disco, con la mosca y la sopa, y donde me pongo más, me huele la cabeza ese disco y ahí empiezo a escuchar todos los discos y de ahí me empiezo a ser fanático de la banda, y después un poco más grande, ya me empiezo a meter más en la música, a empezar a tocar un instrumento, y de ahí armamos mi primera banda, hacíamos temas de Los Redondos, hacíamos 5 o 6 temas de Los Redondos, después Sumo, Dividido, Las Pelotas, canciones mías, y después un amigo me dice que, lo conozco un amigo, y dice que iba a ser un cumpleaños, qué sé yo, que era una temática chicotera, y si yo pedía de las seis canciones que sabíamos tocar nosotros, si podíamos agregar más, porque le gustaba como lo hacíamos nosotros. Y de ahí me empecé a hacer temas de Los Redondos y ahí empezó y ahí quedamos.

0: nosotros ya como un tributo a Los Redondos en aquella época y hasta el día de la fecha. El nombre de Condenado nunca ha cambiado, siempre ha sido el mismo. Sí. Pero bueno, después ya con únicamente canciones de Carlos. ¿Sí?
1: ¿Cuál fue tu primer tema con él, o sea, y cantarla?
0: ¿Cómo?
1: ¿Cuál fue tu primer tema?
0: ¿Mi primera canción?
1: Sí, con él, claro que sí, empezaste el tributo.
0: Y nosotros hacíamos en esa época, hacíamos Todo un Palo, me acuerdo. Todo un Palo, un poco de amor francés.
1: Demones.
0: Barba Azul. Esas canciones hacíamos, Yo Caníbal también, me acuerdo que
1: era. Tremendo.
0: Tenía. Era un poco más sencillo tocarlo ese.
1: Sí, olvídate. ¿Tenés algunas anécdotas personales relacionadas con la música que te marcó?
0: No, a mí la música va a hacer el homenaje este al indio. No, me ha abierto muchas puertas. He conocido a grandes artistas que los veía por la tele a compartir camarín.
1: Sí, sí.
0: Conozco a los fundamentalistas también, a varios de ellos. Hemos compartido en mi casa, hemos compartido escenario a Fernando Nalé. Dos veces con Fernando Nalé, bajista actual de los fundamentalistas y que ex bajista de Gustavo Cerati.
1: Sí, hemos compartido
0: un asado muy lindo también, donde me contaban muchas cosas. Después me hizo una amistad muy grande con Emanuel Sáez, que también ha formado parte de los fundamentalistas.
1: Claro.
0: Que es hijo del manager del indio también.
1: Contanos cómo son ellos, o sea que contanos, porque me estabas contando en el tributo que estabas haciendo el homenaje, me contabas unas anécdotas que están muy buenas que deberían escuchar a las chicas también.
0: De estar con Emanuel en mi casa, hemos compartido escenario, hemos tocado juntos, o sea, ellos vienen a Santiago y de ahí buscaban un vocalista. Y bueno, sí. Y toda la gente, todos los productores, dicen, no, el único que se asemeja un poquito a la voz al indio es Charlie.
1: Sí,
0: van a Tributo de los Redondos, vamos a hablarlo a él, que ponga la voz y bueno, y van a tocar ellos, ¿entendés? Y ahí los conozco yo, a mí me llaman para participar con otros músicos que no eran los míos, ¿entiendes?
1: Claro,
0: y de
1: claro.
0: Ahí tenemos una banda tremenda con Emanuel, y ahí me dice, Charlie, me entero que en tu casa tienes como un templo de los Redondos, me dice, claro, mi casa era todo de los Redondos, ¿no? O sea, muchos cuadros, revistas, dibujos, todas. Mi casa era así, todo de los Redondos.
1: Sí.
0: Y él me acuerdo que me decía, un cuadro, algo de los fundamentalistas también tienes que tener, me decía. Y de ahí empezó a dialogar y yo le decía que me cuente algo que yo no sepa, ¿me entiendes? Y bueno, ahí me comentaba que el indio no iba a volver a los escenarios. Me contó Emma y de ahí me comentaba que hay indio para rato, como para 2-3 generaciones más.
1: Ah, sí, sí. Eso estábamos hablando con mi compañera. Pero ya vas a contar eso. Para, aguantamos. Ya vamos a alargar eso. Amigo, ¿qué te inspiró a crear el tributo al indio?
0: El mismo fanatismo. Era muy enfermo, se escuchaba mucho. Todos los días, todos los discos, me lo sabía todas las letras. Y aparte le gustaba la... A mis amigos, más que nada, les gustaba cómo lo interpretaba, la impronta que le ponía, y en algunos fraseos me sería parecido a la voz al indio. Por eso he empezado, y todos los músicos, la mayoría, que han pasado por la banda, casi todos buscaba. Yo también, músicos que también les guste la banda, que les guste los Redondos. Casi, la mayoría de mis músicos, casi todos han sido chicoteros, ¿entiendes? ¿Por qué? Porque quería que también compartan la misma pasión que yo. Por eso también debe ser que también la gente que nos sigue hoy, debe ser por eso, ¿eh? Porque lo hacemos con mucha, mucha responsabilidad y obviamente con mucho respeto. Tratando de sonar cada vez mejor y lo que más se asemeja a lo que eran los Redondos.
1: ¿Alguna pregunta, amigas?
2: A mí me pasa algo muy particular cuando surge esto del fallecimiento, que empezó a descubrir mucha gente. O sea, prácticamente todo el mundo lo conoce. Todo el mundo ha escuchado una canción. Y no sé si, bueno, Charlie, vos lo podrás reconocer un poco más.

0: siempre hay algo del indio en la gente, ¿no? Siempre hay algo presente de él.
1: ¿Cómo me escuchó en el final?
0: Perdón, siempre hay algo presente del indio en la gente. Siempre hay alguien que lo ha escuchado, o está esta persona que vos ni te la imaginas, que es fanática o que lo escuchaba. Esto me pasaba mucho a mí.
1: Sí, no, todo el mundo escuchó Los Redondos. Hay muchos clásicos, muchas canciones. Y otra también, la mística y esa cosa de ocultos que tienen ellos, que ellos nunca han sido parte de una productora, nunca han firmado con ninguna compañía discográfica. Todos hacían ellos, autogestionaban todos. Ellos nunca han hecho, o sea, una sola entrevista. Tiene el indio, se ha vuelto en Olava Gía, no me acuerdo en qué año. Después el indio no tienen videoclip oficial, ellos no tienen ningún videoclip oficial.
2: Tal cual.
1: Nunca han hecho pegar, por ejemplo, publicidad en la calle que se entere que Los Redondos tocaban en tal lugar. No, era el boca en boca también.
3: Wow. Eso es lo que... Hola, Charlie, ¿cómo estás? Mario Marcela, sí. Te saluda.
1: ¿Cómo estás?
3: Bien, lindo tenerte a través de este medio así. Era lo que hablaba hoy con Santi, cuando veíamos un programa, por lo que me habías dicho el viernes, no estabas consumiendo tele ni nada por el estilo. Esa es la primera pregunta. ¿Consumiste algo, viste algo en los medios o no viste nada?
1: No, nada.
3: Bien, perfecto. Hoy has visto un poquito. Bueno, con respecto a... Claro, con respecto a eso, había un programa, un conductor que la verdad no me gusta, esa persona en particular, de Nación, de Buenos Aires, y hablaban de eso, ¿no?
0: Perdón,
3: del tema...
0: Si está escuchando la radio, que le baje ahí en su casa.
3: Sí, bájale un poquito, quizás porque no...
0: Porque ahí hace como la interferencia, sí. Por ahí, ¿no?
3: Baja el volumen de tu radio, Charlie.
1: ¿Cómo, disculpa?
3: Que bajes el volumen de tu radio.
0: O de la tele, si sí, está no, escuchando en algún lado.
1: No estoy afuera.
3: Bien. Listo. Te decía, Charlie, de que hablábamos...
1: No sé si era por eso.
3: Ajá. Hablábamos hoy con Santi, que la verdad que yo también un poco conocía de lo oculto, conocía de que... Che, y gente amiga, imagínate, soy de una generación bastante avanzada, en la cual... siempre el indio Solari era como lo prohibido, ¿no? Y siempre era del hijo rebelde de esa familia, incluso de una familia de un poder económico. Siempre era el que, si estás escuchando eso, porque estás en tal cosa o tal otra. Y con respecto a lo de lo que él solo se autogestionaba, nunca transó con ninguna discográfica ni nada por el estilo. Y eso, claro, y eso es lo que quizás esta persona hoy en esa entrevista decía. No, pero es aquí en la Argentina nomás. Por supuesto que era en la Argentina y que es patrimonio para nosotros, los argentinos, forma parte de la cultura de nuestro país, de eso místico de lo cual vos hablas. Y tiene que ver con eso, ¿no? Muchas veces es como que le vendes el alma al diablo. Firmar con una discográfica, y quizás seguramente lo debe haber tenido propuestas, muchísimas la debe haber tenido como el grande que es. Claro, como lo grande que ha sido. El tema es esto, ¿no? Como él, y es eso lo que ha dejado quizás en la gente y en sus seguidores, porque ser fiel a sus convicciones y a sus dichos.
1: Sí, exactamente. Sí, así es.
2: Bueno, amigo, ¿alguna otra pregunta ustedes, chicas, quieren hacerle?
0: No, está bien.
2: ¿Cómo describirías la experiencia de realizar tu show al tributo? ¿Cómo lo percibes con la gente, más con tu gente que te escucha y que sabe lo que das en el escenario por el indio?
1: Sí, no, nosotros, como te vuelvo a repetir, lo hacíamos con mucha seriedad, los shows que armamos nosotros. Nosotros tocamos 3 veces al año, ¿ves? Por ejemplo, este año no hemos tocado todavía. Y bueno, ahora vamos a tocar el domingo, pero por hacerle un homenaje, una despedida al indio, por eso sacamos una fecha este domingo.
2: Bien, pero, ¿nos puedes decir en dónde vas a hacer, amigo?
1: Sí, este domingo 14 lo vamos a hacer en el patio cultural Tincul, en el Club Hípico.
2: Bien.
1: A las 22 horas, con una banda, nos va a acompañar la banda La Llana. También hacen son de Terma los chicos, y hacen también un homenaje a los fundamentalistas.
2: Sí.
1: Ahí en Texas, así que bueno, lo he llamado hoy a ellos porque ellos me tienen que acompañar. Entonces, ustedes son la banda elegida.
2: Bien.
1: ¿Para qué? Para que sea una noche totalmente con toda la historia del indio, ¿me entiendes? Porque ellos van a cantar el tema de los fundamentalistas y nosotros vamos a hacer el homenaje que vinimos haciendo siempre a los redondos, ¿me entiendes? Así sea una noche completa, que toda la noche la gente esté escuchando toda la obra del indio.
2: Sí, ahí ahora tenemos el flyer y ahora vamos a pasar para que la gente vea la invitación. ¿Nos contarías que por qué decías que tenemos indio para rato?
1: Ah, sí, bueno, hablando ya en mi casa con Emmanuel Sáenz, él me contaba, yo le dije que me cuente algo que me quede para mí, ¿me entiendes?
2: Sí,
1: algo
2: sí.
1: Íntimo de ellos, ¿me entiendes? O sea, aparte, comentaba cómo eran los ensayos, que ensayaban un mes todos los días, 8 horas por día, un mes. Y el indio aparecía únicamente los últimos 2 ensayos, nada más.
3: Mira.
1: Y que eran tantas horas de laburo para que sea perfecto, por eso suena así también la banda, ¿no?
2: Sí.
1: Pero repasar las canciones, el recital completo lo repasaban todos los días, todas las canciones una por una, como va a ser en la lista de esa noche también. Y de ahí me comenta eso de que el indio estaba grabando.
2: Claro, sí.
1: Y está grabando muchísimos discos, amigo mío. Lo llama a cada uno, o sea, individual, a cada músico de los fundamentalistas, lo hace grabar y él va sacando. Y tiene millones de maquetas, me dice, él graba. Y de ahí para sacar muchos discos es como para dejar bien parada, aparte a la familia también, decía él. ¿Sí?
2: Claro.
1: Como ya no está físicamente, él estaba haciendo esto, grabar muchos discos para cuando no esté él, se pueda seguir escuchando su música, ¿me entiendes? Que no quede ahí nada más en lo que era fallecido y no se escuche más, se escuchen las mismas canciones.
3: ¿Se tiene un número estipulado de lo que ha dejado grabado?
1: No exactamente, lo que él me ha dicho que eran muchísimas canciones.
3: Bien.
1: Un cuarto lleno de discos tenía.
2: Así es.
1: Son muchas canciones que son, me dice, para 3 generaciones más o menos, me dice.
0: No, sí.
2: Así que...
0: Y con lo que todos... está la industria, te lo van a sacar cada cuánto.
2: Claro.
0: ¿Qué 3? ¿Van a tirar hasta 8 generaciones?
2: No, sí.
0: ¿Vos has visto, negra?
2: Así es. No, y bueno, como decimos todos, el indio nunca se ha ido, siempre va a estar con nosotros. Y bueno, y ha dejado unos hermosos temas que ya vamos a empezar a escuchar.
0: Te agradecemos un montón, Charlie, por la comunicación y por tu tiempo.
1: Gracias a ustedes.
2: Amigo, ¿algún mensaje para transmitir a nuestra gente que quieras transmitir?
1: Siempre, que sea el indio, que se cuiden más de los jóvenes, más que nada, ¿no? Eso, y bueno, nada, que los espero el próximo domingo. Vamos a hacer un homenaje muy hermoso al míster, para todo Santiago, porque nos merecemos nosotros también, los santiagueños, homenajearlo como se lo debe al maestro, ¿me entiendes? Así que bueno, va a ser muy emocionante, va a ser muy lindo. Estamos pensando muchas cosas para esa noche, para que sea único, para todos los santiagueños.
2: Bueno, antes, amiga, no, este domingo no, porque ellos justamente están este domingo, tienen el tributo. ¿Podemos traerlo el próximo domingo?
0: Sí,
2: podemos. Para que le hagamos un pequeño homenaje al indio.
0: Me gustaría, si se puede en algún momento, para llegarte.
2: Este domingo no, porque justamente estás con el...
0: En Tinku, y vas a estar ahí Tinku. Justo. Pero de este domingo al otro, lo comprometemos.
2: Claro, sí, hay que escuchar. Realmente
0: me gusta.
2: Bueno, amigo, muchísimas gracias.
1: Las espero también el domingo ahí.
3: Ahí vamos a estar.
1: En Pulgain también los espero. Así que van a pasar una noche muy linda aquí también.
2: Gracias. Salimos del programa y nos vamos.
0: Ahí está.
2: Al menos yo me voy.
0: Sí, como tiene que ser.
3: Gracias, Charlie.
2: Gracias, amigo. Un beso, un saludo.
1: Gracias, saludos a todos.
2: Chao.

0: Ahí estábamos escuchando El Indio, ¿no? Sí. A ver, amiga, este momento para vos es fuerte. ¿Desde cuándo sos fanática o desde cuándo escuchas? Porque vos sos shock. Yo te conozco por el shock.
1: Por el shock.
0: Entonces, cuando pasó esto, digo, uy, no, la gente debe estar... ¿Qué onda esto? ¿Vos desde cuándo estás metida en este ámbito, en este mundo, en esta gente?

0: Como dice el amigo, lo estaba diciendo también María Marcela, yo era la típica chica rebelde de la familia.
1: Ay, me encanta. Sí,
2: tiene que ver
0: yo
2: con
0: era
2: eso.
0: Muy, muy rebelde. O sea, en el tema de que era, o sea, no, mi papá capaz me decía algo y es como que al papá me le entraba por una oreja y le salía por la otra. Yo vivía en mi mundo y crecí escuchando estos temas. Y capaz que mi familia no se daban cuenta, pero el rock siempre lo escuchaba. Siempre, siempre, siempre, siempre, siempre. Para mí estaba presente. Y había un tema que me marcó mucho y que justamente lo tengo aquí, la frase en la remera. Y si lo pueden ver.
1: Ahí estamos viendo.
0: Esa frase me ha marcado mucho. Algo muy personal que yo tengo. Y bueno, para mí ha sido este tema que... Y bueno... Cuando muere él y me hice la remera y con esta frase, para mí siempre está presente el indio en todo momento y para todos nuestros fanáticos.
2: Como fanática, sí.
1: Fuerte. María Marcela, vos tienes...
2: la verdad que...
1: Tu marido es fanático. Ah,
2: Santiaguito es recontra fanático, es más.
1: Porque yo me acuerdo que su...
2: De sus remeritas también que...
1: Sí,
2: que
1: no, me encanta.
2: Sí, nos la pusimos el viernes. Me dice, gorda, ahí tengo una remera para que te pongas y vamos al pub. Dale, vamos. Es nada, compartir un poco. Ver gente... veía tanto en las noticias nacionales como ver el viernes a chicos, a hombres, llorando, como los he visto en canal abierto, a la par con sus novias,
0: sí,
2: que consolaban a ese hombre llorar por una artista. La verdad que ahí te das cuenta de nuestras... Y no hablemos de masculinidad, de frágil,
0: no.
2: Hablas del amor por el artista, de la cultura que imponía desde eso. Vos no ibas a ver un cartel jamás publicitando o promoviendo... El lugar donde iba a estar, no, era el del boca a boca. Tengo un amigo, Chona, que también es muy fanático y ha viajado a todos los recitales. A él lo conocí, volviendo de un recital, lo conocí a ese amigo, Martín Chona, y siempre venía y te ponía esa música y te contaba, no, pero ¿y cómo es? Y es de tal manera, pero toda la gente, ¿cómo estás? No, son familias, viajan familias. El mismo mito que quizás existe en el mundo del Valla Brava o de los equipos de fútbol que sí, van los hinchas, ¿me
1: la
2: entiendes?
1: Mística.
2: Eso, que la se genera, claro, se genera eso comparado con lo que yo he vivido con el tema de viajar con vallas en mi provincia, aquí en Santiago del Estero, con Central Córdoba más precisamente. Me contaba un poco y yo lo asociaba con eso.
0: Sí.
2: No he vivido esa experiencia, pero lo asociaba con eso, de todo el tabú que hay alrededor. Porque nunca faltaba...
0: Y claro, los mejores pogos...
2: Claro, y todas esas cosas.
0: El mejor
2: pogo que ellos cuentan.
1: Sí, el récord.
0: El récord.
2: Realmente.
1: ¿Vos fuiste a algún show, María Marcela?
2: No fui. No.
1: ¿Vos,
2: pero...
0: Sí, sí, sí, sí, una
1: sido,
0: sola vez.
1: ¿A cuál te has ido vos?
0: Me he escapado.
1: ¿A dónde era?
0: ha sido en Buenos Aires, no me acuerdo.
1: Pero también así masivo como suele ser.
0: Sí, me he descompuesto, todo sea, la emoción, la gente, no.
1: ¿Cómo es cuando vas a un show de...? O sea, ¿cómo
0: es una locura, es... no sé cómo explicarle.
1: ¿Cómo ha sido ese día que
0: ha sido algo muy esperado? O sea, el viaje ha salido de la nada.
1: Bien.
0: De la nada salió el viaje. ¿Cómo salió el viaje? Salió la entrada de la nada, porque en ese momento lo primero que me importaba era llegar.
1: Bien.
0: Era el lugar. Entonces.
2: ¿Con quién había sido?
0: Con unos amigos.
2: Ajá.
0: Unos Bien. Amigos y una amiga. Nada, salió de la nada.
1: He visto que había colectivos, por ejemplo, que cuando
0: se iban, había
1: y
0: colectivos.
1: Se sube la gente también.
0: Es que nos pasaba
1: incluso
0: lo mismo.
1: Incluso gente que ni compra la entrada y es tanta la cantidad de gente.
0: Sí.
2: Bueno, de eso sabía, que había personas que viajaban sin entrada, pero dice, allá es impresionante.
0: La
2: conoces,
0: todo.
2: La consigues. Sí. Ya tiene que ver con eso, ¿me entiendes? También...
1: No hay una general, una VIP,
0: no,
1: un sector
0: malo.
2: Nada.
1: Claro, es llegar y estar ahí.
0: Llegar, estar, disfrutar. Aparte de la gente también, o sea, es algo único, es emocionante. Ahora en octubre también van a estar en tu

0: Tucumán, justo estamos hablando con ella, es de ir, así que vamos a ir a
1: Ajá.
0: acompañar a nuestros
1: A nuestros compañeros de vida.
0: compañeros.
1: Creo que por eso, por eso también un poco
0: Sí.
1: interiorizarte, porque si esa persona que está como genera y le genera esa emoción que uno dice, che, pará, lo estoy viendo al chabón como nunca lo he
0: Ay,
1: visto.
0: sí, yo también.
1: Emocionarse porque, y bueno, porque tiene que ver con eso, ¿no? Y un poco esto, ¿no? De lo que hablábamos, y te pregunto como fanática que sos, ¿qué te ha generado el que el gobierno o el presidente no haya permitido que
0: No sé
1: se
0: si
1: le
0: se puede
1: realice?
0: hablar de eso, pero.
2: Sí,
1: Lo
2: por
1: podemos
0: favor.
1: hablar.
0: Tiranos
2: Un poquito la data nomás
1: Claro, yo te pregunto
0: vos.
1: como fanática.
0: ¿Qué pasa?
1: ¿Qué
0: Que el indio también
1: sientes?
0: ha sido una persona que siempre ha mirado para el pueblo. Y para mí, la casa de gobierno es la casa del pueblo. Y que no
1: Debería.
0: quieran que él esté ahí ha sido. Es como ganarse el no, el voto
1: Sí,
0: al
1: el voto en
0: partido,
1: contra.
0: en contra.
2: Mira,
0: Se
2: wow.
0: ganó, o sea, el repudio de toda la gente. La
1: A
0: verdad,
1: mí cuando me han
0: eso.
1: dicho,
0: Sí,
1: no, porque
0: no.
1: la, pero para, el país no está preparado para una
0: No, no, no, no, no.
1: logística.
0: No,
1: Se
0: pues.
1: supone que sí, porque si manejas tantas logísticas en tantos espacios y se está viendo y están demostrando, porque todos los periodistas los dicen a
0: Sí.
1: nivel nacional, en Buenos Aires, los que están cubriendo el espectáculo donde, y sí, es un espectáculo,
0: Sí.
1: quizás el último que está brindando ahí, y la fluidez de gente, y todos recalcan lo mismo, no hay ningún disturbio.
0: No,
1: Aquí la gente
0: no.
1: viene, y es que es
0: Y él ha
1: así.
0: pedido,
1: Es así, está
0: aparte
1: haciendo de esa
0: la
1: manera.
0: familia ha pedido que siempre los recordemos con con sus mejores temas y que estemos tranquilos. Y la gente lo está haciendo. O
1: Wow. Y
0: sea,
1: mirá que estamos hablando de 26 cuadras para
0: sí,
1: despedirlo en el espacio
0: millones,
1: donde está.
0: millones de gente.
1: Fueron de todo el país.
0: Fueron de, exactamente, fueron de todo. Es más, la familia hoy, hasta hoy era el último adiós para esperar a la gente que venían de otros lados. O sea,
2: ¿A dónde lo
0: imagínate.
2: estaban velando?
1: Es en un
0: En un
1: club.
0: club, sí,
1: En un
0: en un
1: club lo
0: club.
1: están velando
0: Ay, qué
1: en la
0: sí.
1: provincia. Que
0: Wow.
1: arreglaron ellos, que vieron las
0: Sí.
1: familias. Se armó una logística.
0: Él ha
1: La
0: sido la familia
1: logística.
0: primero algo íntimo entre ellos y bueno, después ya esperar a a los fanáticos del indio, que ha sido hoy, que ha sido el último adiós.
2: Reci, un placer que nos hayas contado. Gracias por contarnos
0: Sí.
2: esto. Bueno, nada, chicos, así pasaba esta información y este homenaje para el indio.
1: Y para los
0: Y
1: fanáticos,
0: para los
1: Chisa. Para
0: fanáticos,
1: los fanáticos. Los
0: especialmente
1: fanáticos
0: a mi novio,
1: santiagueños.
0: que, bueno, la noticia la hemos recibido juntos.
1: Lloraba.
0: Lloramos, ay, sí,
1: Pulito
0: lloramos.
1: lloraba.
0: Sí, ay,
1: Santiago
0: culito.
1: lloraba. El
0: Sí.
1: chabón no llora por mí, es un hombre lindo, le
2: Qué
1: decía.
2: bueno.
1: Es un degen... No, no, al
0: Un
1: margen de la
0: beso, un beso.
1: humorada,
0: Beso,
1: la
0: beso.
1: verdad que está bueno conocer esa otra parte de nuestros compañeros
2: Sí.
1: de vida. Por eso te recontra
0: Sí.
1: entendido, por eso me recontra sumo a esto, porque el tener y el saber que están con sus auriculares escuchando las letras, y quizás mañana o pasado, y cuando esto siga pasando con toda la bibliografía y con todo el material que ha dejado este monstruo de
0: Sí.
1: la cultura argentina. Quizás sí, me siente o preste más atención a las letras, porque sin duda, si a tantas personas atraviesa esas letras, seguro que es por algo, algún
0: Claro,
1: mensaje está
0: sí.
1: dejando, algo de visión futurista está teniendo. Hay algo que me quedó con lo que has dicho, Reggie, la verdad que el tipo era del pueblo.
0: Sí, era del pueblo y del pueblo va a ser siempre.
1: Así es.
2: Qué locura, chicas. Bueno, muchísimas gracias. Ustedes ya saben, la señora María Marcela Castillo en la
1: Ah.
2: conducción y la señorita Yeshi, un placer que hayan estado. Gracias por este hermoso programa, ¿ok?
1: No,
0: No,
1: gracias a vos
0: gracias.
1: como siempre. Espero que a la gente le haya gustado. Tratamos de traer y nos preparamos y está bueno apoyarnos entre nosotras en
2: Hemos
1: estas
2: ido por todos
1: instancias.
2: lados.
1: Totalmente.
2: Cirugías,
1: Cirugías, totalmente.
2: indio. Para
1: La
2: allá,
1: actualidad.
0: como siempre,
1: No,
0: nosotras hechizando a la gente, como siempre,
2: un montón
0: con todos,
1: Enchízate, los temas que nadie quizás
0: hechizate,
1: lo toca
0: exactamente,
1: están aquí en
2: acá
1: este
0: estamos
1: programa.
0: nosotras.
2: Y muchas gracias. En la producción, Cristina Infante, obviamente, y en la operación, Pilar Ábalos,
1: Pilarcita.
2: muy contenta de haber estado con ustedes. Gracias, chicas, las quiero un montón.
0: Ay,
1: Nosotros también, Gordisita.
2: Termina la semana y usted que está del otro lado también sabe que esto es así. Disfrute, pásela bien, délo todo. porque esta semana es la mejor de todas. Siempre hay algo nuevo, así que nada. Espero que hayan disfrutado lo que es Enchisate el día de hoy. Nosotros nos vamos y nos encontramos el próximo domingo aquí, por Radio LB11. Nos vemos.

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0: ¿Cómo les va? Buen día. Bienvenidos a este nuevo capítulo en este lunes 8 de junio, comenzando una nueva semana en A Primera Hora. Nancy, ¿cómo te va? Bienvenida, muy buen día.
1: ¿Cómo te va, Víctor Gauna? ¿Cómo estás? Buen día, buen día, buen día, buen día para todos nuestros queridos madrugadores. Muy buenos días y feliz comienzo de semana laboral para todos.
0: Exactamente, ¿sí? Comenzando oficialmente una nueva semana. Nancy, hay mucha gente que está del otro lado, que nos acompaña, que nos hace el aguante, a las que nosotros también acompañamos cada mañana de lunes a viernes de 6 a 8.30. Como les decimos siempre, somos la mejor opción al momento de informarse y entretenerse cuando comienza el día.
1: Exactamente. Así que bueno, espero que hoy hayan amanecido con muchas ganas de poder escuchar música, información, de todo, porque ya estamos en clima mundialista, ¿eh?
0: Exactamente. Decíamos recién fuera de micrófono con Nancy, estamos próximos ya, el próximo 11 de junio, se va a hacer la ceremonia inaugural oficial del Mundial de Fútbol 2026. Con tres sedes, Estados Unidos, Canadá y México.
1: Exactamente, así que bueno, vamos a vivir esta jornada de la mejor manera, ¿sí? Así que bueno, esta semana también vamos a estar juntos, unidos por la misma pasión, en este caso que es el fútbol, y por supuesto que tiene que ver con el fútbol del país, ¿sí?
0: Exactamente, queridos amigos, damos puntapié inicial a esta nueva semana. Como les decimos siempre a esta hora cuando comenzamos el programa, tenemos las maneras en las que nos pueden escuchar y nos pueden ver.
1: Así es, estamos en AM890, en FM88.1 MHz, estamos en www.radiolv11.com.ar y además también a través de nuestra aplicación, ¿sí? La aplicación que ustedes pueden descargar en su teléfono celular.
0: Muy bien, queridos amigos, y además nosotros los queremos escuchar, queremos saber qué están haciendo cuando comienza el día a través del servicio de mensajería WhatsApp, y este es el número.
1: Bueno, estamos en el 154-030-080, no se olviden la característica 385 entonces para que se comuniquen con nosotros.
0: Muy bien, de esta manera damos oficialmente la apertura a esta nueva semana, una semana en la que, como decíamos con Nancy, va a ser muy significativa porque el día jueves comienza el Mundial, ya estamos, claro, estamos muy expectantes.
1: Vamos todos a arrancar con todo, vamos a arrancar con todo. Me gustó el partido que vi el sábado pasado.
0: ¿Qué tal? ¿Sabes que no lo pude ver?
1: Bueno, bastante ofensiva, ¿sí? Uh-huh. Pero buena defensa también por parte de Honduras. Pero por otro lado, me gustó el trabajo en conjunto. Al no estar Messi en la cancha, tenemos un rumbo igual.
0: Exactamente.
1: Entonces, a mí eso me gustó.
0: Bien, ¿sí? Eso está bueno porque, recordemos que yo creo que este es el último Mundial de Messi.
1: Claro, exactamente. ¿Sí? Es el último Mundial de muchos. De muchos. De Modric,
0: Ronaldo.
1: De Ronaldo, ¿quién más? A ver. Bueno, de la selección brasileña también hay varios, así que bueno. Vamos a ver cómo se va a perfilar este Mundial, ¿no? Sí, es un Mundial histórico porque es el Mundial de, como te decía, tanto de Cristiano Ronaldo como de Messi. Son más de 20 años ya jugando en las selecciones de ambos países, como corresponde, y bueno, se van a despedir.

0: La fiesta inaugural principal se va a celebrar el jueves 11 de junio en el Estadio Azteca de la Ciudad de México, ¿sí? El horario del evento comienza a las 11:30 hora argentina. Aproximadamente, perdón, aproximadamente no, 14:30 hora argentina, durando unos 90 minutos previos al pitido inicial, ¿sí? O sea, la ceremonia inaugural va a ser en el Estadio Azteca de México
1: Bien.
0: a las 11:30 a.m. 11:30 de la mañana, y por otro lado, hay que destacar que nos tocará a nosotros ver 14:30 el día
1: Claro,
0: jueves.
1: exactamente. Bien.
0: Después del almuerzo, la sobremesa,
1: La siesta.
0: exactamente, los artistas, el show de apertura tiene una temática inspirada en el papel picado mexicano y cuenta con las actuaciones de Shakira, Maná, Belinda, Alejandro Balvin, J Balvin, Alejandro Fernández, perdón, J Balvin, Los Ángeles Azules, Danny Oceans, Lila Downs y Tila.
1: Bien.
0: Y el partido, el encuentro inaugural, enfrenta a México contra Sudáfrica. Por otro lado, al día siguiente, el viernes 12 de junio, se va a realizar la ceremonia doble, Estados Unidos y Canadá, en el SoFi Stadium de Los Ángeles. Previo al partido entre Estados Unidos y Paraguay, van a actuar las estrellas internacionales como Katy Perry, Anita, Future y Lisa. Y en Canadá, en Toronto, antes del duelo entre Canadá y Bosnia y Herzegovina, contará con la presencia del artista local Michael Bublé, Alanis Morissette y Alessia Cara. Así que bueno, la ceremonia inaugural va a ser en México, en el Estado de
1: Bueno,
0: Atlántica, a las
1: entonces,
0: 14:30 de la Argentina.
1: ándale manito, ándale
0: Exactamente.
1: manito. Bueno, a ver, Lionel Messi con 38 años juega su último mundial, ¿sí? Cristiano Ronaldo de Portugal con 41 años también juega su último
0: También.
1: mundial. Luka Modric, que decía de Croacia, también con 40 años juega su último mundial. Hasta aquí lo que voy viendo es Cristiano Ronaldo, el más grande, ¿no? Bueno, después Bruin, que
0: ¿Cuántos
1: de
0: años tiene Cristiano?
1: 41.
0: 41 años.
1: 41 años ya, y no aparece, ¿no?
0: A
1: No
0: ver, yo creo que
1: aparece.
0: sí, yo creo
1: Sí.
0: que por ahí estos deportistas de élite de alto rendimiento, con 40 años, 41 años, por ahí
1: Pe
0: 4 añitos más,
1: Están
0: un
1: súper frescos los
0: 44
1: muchachos, claro, podría ser un
0: podría
1: mundial
0: llegar
1: más para
0: todavía,
1: los
0: podría va,
1: muchachos,
0: pero bueno.
1: claro. Bueno, una cuestión es de retirarse en su mejor estado, en su mejor forma, en su mejor performance y de la mejor manera, dejando un muy buen recuerdo con un alto rendimiento para la selección que representan.
0: Claro.
1: Y por otro lado, también, bueno, conservar su estado físico, ¿no? No
0: Totalmente, sí.
1: retirarse con alguna lesión grave que implique un sobreesfuerzo, ¿no?
0: Claro.
1: Por estar participando de un mundial más. A pesar de que Cristiano Ronaldo es un hombre que tiene una disciplina deportiva tremenda. Se levanta muy temprano a la mañana y lo primero que hace es su rutina de gimnasia, ¿no?
0: Claro.
1: Bueno, Bélgica también despide a su al a su jugador más destacado, ¿sí? Por otro lado, Neymar de Brasil decía también que me acordaba de Brasil. Neymar, 34 años también. Tras superar varias lesiones, bueno, ahí está, a eso
0: Claro.
1: vamos, ¿eh? Superó varias lesiones, buscando una deuda pendiente de despedirse con el hexacampeonato para Brasil. Así que bueno, vamos a ver. Mohamed Salah de Egipto, con 33 años, muy joven
0: Muy joven,
1: se está
0: sí.
1: yendo muy joven. Y Rodríguez de Colombia con 34 años,
0: También
1: ¿no?
0: otro joven,
1: Creo que me
0: sí.
1: falta alguien de México, sí, Ochoa. Ochoa
0: Ochoa.
1: con 40 años se va
0: Ochoa es el
1: también.
0: arquero, creo, ¿no? Sí.
1: Claro,
0: Sí.
1: es el arquero, exactamente, de México, que es una de las sedes que recibe en esta ocasión al Mundial. Es más, en México será, como decías vos, Víctor, el día de la inauguración del Mundial. Hay otras selecciones que también se van, por ejemplo, de Corea, con 33 años, se va Son Jeong-min, ¿sí? De Corea. Se va, también se despide Van Ginkel de Países Bajos, con 34 años. Namé de Senegal. Namé también se va con 34 años. Jovencitos se están retirando, ¿eh? Se están retirando bastante jóvenes. Hasta aquí, los únicos con mayor edad son Modric y
0: Cristiano
1: Ronaldo.
0: Ronaldo,
1: Y
0: exactamente.
1: bueno, y después le sigue Messi y bueno, y
0: Claro.
1: así,
0: Sí,
1: ¿no?
0: generalmente estos futbolistas, por ejemplo, de alto rendimiento, profesionales, con la trayectoria que tiene Modric, Ronaldo, Messi, por ahí muchos terminan también sus carreras deportivas jugando en algunas ligas, no sé, Liga de los Emiratos Árabes, la Liga de Estados

0: audiencia que se ha profesionalizado aún mucho más.
1: Al Inter de Miami también pueden ir.
0: Al Inter de Miami también pueden ir. Entonces, bueno, es una cuestión, digamos, sí. O por ahí otros también, claro. De acuerdo a las inversiones que hayan hecho durante su carrera, termina siendo empresario, claro, manejando empresas y todo lo demás. Entonces, es como una cuestión de que, a ver, se tienen un futuro asegurado. Es así. Messi,
1: por supuesto, claro. Por
0: sus
1: supuesto
0: hijos, sus nietos, sus bisnietos, creo que van a vivir tranquilamente toda su vida.
1: Si saben cuidar, van a andar bien.
0: Totalmente.
1: Como decía mi abuela. Bueno, lo cierto es que después del triunfo del sábado, la selección argentina, 2-1 terminó, ¿no? Con Honduras, este partido, la selección argentina entrenó en Texas. Y Scaloni recibió una buena noticia. La Celeste no tuvo descanso, retomó el trabajo el domingo en Texas y la gran novedad fue la incorporación de Nico Paz, ¿sí? Que, bueno, al plantel practicó con normalidad, llega bien para el Mundial.
0: Bien.
1: Llega bien para el Mundial.
0: Perfecto.
1: Bueno, jugó López también, ¿sí? Así que, bueno, jugaron varias
0: novedades. ¿El Dibu no jugó?
1: No.
0: Hizo, lo vi haciendo de fotógrafo.
1: De fotógrafo con el dedo ahí vendado, todo, pero hizo de fotógrafo. Bueno, claro. Él como siempre, él es un personaje, es una persona muy particular, así que yo creo que está bien, porque sentado ahí en el banco no lo iban a tener.
0: ¿Llegará el Dibu Martínez para...?
1: Ojalá que sí, digo, porque realmente no estoy bien enterada de cuál realmente es el estado y la evolución de semejante lesión que tuvo en la mano. Pero sí, muy buen desempeño por el arquero que reemplazó al Dibu Martínez.
0: Bien, perfecto. Vamos a, si les parece, le decimos a todos nuestros amigos que nos pueden escribir, nos pueden mandar audios a través del servicio de mensajería en WhatsApp. Y si quieren saber cómo está la temperatura, cómo está el tiempo afuera, Nancy nos actualiza.
1: Bueno, les digo que en estos momentos tenemos una temperatura de 15 grados, el cielo está mayormente nublado, es como que sacan el dedito las nubes, como diciendo, enseguida me largo. Bueno, ojalá que no, porque, nos dice el Servicio Meteorológico Nacional que vamos a tener un cielo parcialmente nublado durante la mañana, mayormente nublado hacia la tarde. El viento de ayer juntó todas las hojas posibles. Claro. Así que, bueno, el viento de ayer domingo nos sorprendió.
0: Muy bien, perfecto.
1: Así que, bueno, hoy vamos a tener una máxima de 20 grados, un día bastante tranquilo. Uh-huh. Por ahora la mínima está siendo de 15, así que, bueno, vamos a tener un día bastante tranquilo. ¿Habrá viento? Sí, habrá viento del sector sur rotando hacia el sector noroeste entre 13 y 22 kilómetros por hora. Así que a peinarnos bien el flequillo porque en alguna esquina nos va a volar.
0: No, nos va a volar, exactamente. bueno, un fin de semana también signado por temperaturas súper agradables.
1: Sí.
0: Ayer sí, domingo ya claro, a la tarde estuvo nublado, estuvo algo fresco.
1: Estaba más
0: pero
1: fresqueta.
0: El sábado estuvo bien primaveral.
1: Bien primaveral, bastante caluroso. Así que bueno, el sol que también estuvo acompañando, una jornada muy linda y se cambió el clima porque parecía que, según decía el Servicio Meteorológico, el sábado íbamos a tener las lluvias aisladas.
0: Claro.
1: Y sin embargo, llegaron para el domingo.
0: Exactamente.
1: Así que bueno, un domingo bastante particular. Yo estuve adentro.
0: No, yo también. Adentro. Todo el día en la
1: cuidándome
0: casa.
1: Cuidándome de no respirar aire frío, de no salir a andar mojándome ni nada. En la casita tranquila, bien descansado.
0: Es lindo, es un planazo el domingo quedarse en la casa, si uno no tiene obligaciones.
1: Exactamente.
0: Quedarse en la casa
1: así
0: y aprovechar para comenzar con toda la energía al día siguiente, como hoy es lunes.
1: 154-030-080, no se olviden. Ese es el número telefónico para que se comuniquen con nosotros, como lo está haciendo Walter Villalba desde Buenos Aires, desde Moreno, ya se está comunicando con nosotros, desde la zona oeste de la provincia de Buenos Aires, ahí llegan los saludos y por supuesto el deseo de que hoy pasemos muy bien, aunque nos cuentan, porque en Buenos Aires sí están complicados con el tema del clima, está lloviendo en Buenos Aires.
0: Bien.
1: No torrencialmente, dice, pero está lloviendo. Buena semana para ustedes. Muchas gracias, Walter.
0: Muy bien, Walter. Muchísimas gracias por estar del otro lado desde tan lejos.
1: Bien, bien. Bueno, vamos a saludar también a la gente que va pasando por esta hora de la mañana por cerca de la radio. Bueno, algunos dicen que tocan bocina, nosotros no escuchamos nada desde
0: aquí
1: acá,
0: no,
1: obviamente.
0: Aquí no.
1: Pero bueno, igual les vamos a mandar un beso enorme para todos. Muchísimas gracias por estar escuchando la radio. Mi querida Carolina, que bueno, ella a esta hora de la mañana ya pasa para su Fernández, a donde bueno, tiene sus alumnos y allí bueno, van a estar hoy tomando clases con todo lo demás, ¿no?
0: Bien, perfecto. Comenzando la semana, comenzando un nuevo día en este lunes 8 de junio. Un saludo a todos los colegas, más vale tarde, pero seguro. Ayer fue el Día del Periodista.

0: una profesión, un oficio tan noble que abrazamos cada día los que hemos elegido transitar el camino del periodismo. Así que un saludo muy, pero muy afectuoso y fraterno a todos los colegas periodistas en su día. El día fue ayer.
1: Así
0: es. Pero bueno, hoy los saludamos a todos ellos.
1: Bueno, feliz Día del Periodista para ti también y para todos nuestros compañeros de la radio y además también para todos nuestros compañeros de el nuevo diario, la versión impresa, el nuevo diario web, para todos. Un gran abrazo para la gente que está trabajando, que son periodistas también y están trabajando en la revista Aprender, ¿sí? Revista Cambio, bueno, como siempre ellos, muchísimas gracias, acompañando todas las publicaciones que hace el multimedio, ¿no?
0: Muy bien, perfecto. Hecha la presentación, dado los datos del tiempo, para que si vos que estás en tu casa todavía sin salir, sepas que tenemos una mañana fresquita, salir abrigados, no desabrigarnos, porque es una cuestión también que los cambios bruscos de temperatura afectan las vías respiratorias. Hemos tenido varios casos registrados en la provincia de gripe, de bronquitis, de resfrío, muchos casos, ¿sí? Entonces, a tener cuidado, preservarse, cuidarse y salir bien abrigado.
1: Claro.
0: Vamos a escuchar algunas canciones, ¿te parece,
1: sí,
0: Nancy?
1: Vamos a escuchar canciones, pero bueno, no nos olvidemos que en la jornada de ayer fue tremenda la noticia, en el fin de semana fue tremenda la noticia para el rock nacional también, bueno, recordando que falleció el Indio Solari, ¿no?
0: Exactamente.
1: Bueno,
0: Eso, podés coincidir o no con el Indio Solari, pero creo que todos los medios se han hecho eco de esta noticia.
1: Exactamente. Bueno, en honor a eso y por supuesto para todos los ricoteros, un gran abrazo y bueno, por supuesto uno siempre acompaña lo que significa una pérdida de un máximo exponente, ¿no? En este caso del rock nacional de Argentina.
0: Muy bien. Queridos amigos, hecha la presentación, música y al regresar vendremos con los principales títulos de portada del nuevo diario de Santiago del Estero en su edición impresa.

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0: 6:36, es un buen momento en este lunes 8 de junio, comenzando esta semana, repasar los títulos de portada de Nuevo Diario de Santiago del Estero en su impresión, en su edición impresa, que ya está en las calles de la provincia.
1: Así es, vamos con el repaso entonces y presentamos cuáles son los principales títulos de el día de hoy. Arrancamos un día lunes con estos títulos.
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1: Avanza el mes de junio, el sexto mes del año, hoy lunes 8, la edición número 12.646 del Nuevo Diario de Santiago del Estero. Título que resalta la tapa del Nuevo Diario tiene que ver con la política santiagueña apura pasos al ritmo del calendario electoral. A medida que se acercan ya las elecciones comunales, los principales espacios políticos aceleran definiciones, negocian alianzas y avanzan en el armado de listas en municipios, comisiones municipales de toda la provincia. La cuenta regresiva hacia las urnas ya comenzó a marcar la agenda de dirigentes, intendentes y de referentes territoriales. Con Iñaki Gutiérrez, los libertarios ponen primera en la carrera electoral también. La Libertad Avanza presentará mañana a sus candidatos locales en un acto que buscará consolidar la presencia del espacio de Javier Milei en la provincia. Más títulos del ámbito nacional, por supuesto, el último rito, más de 1 millón de personas en una fila de 8 kilómetros acompañan desde ayer la despedida de Carlos Alberto Indio Solari en Avellaneda. El país volvió a detenerse para homenajear a una figura que trascendió la música y que convirtió en símbolo a varias generaciones. Se convirtió en símbolo de varias generaciones. Hoy todo el informe, también la dedicación especial en el suplemento de espectáculos. Una columna de opinión por Xavier Ferreira Peña, Perón, Maradona y el Indio, cuando las calles escriben la historia. Una columna también recomendable para el día de hoy. Raúl Gómez Escobar.

0: charlar también con otra columna de opinión, hablando de este retrato de una generación que creció bajo el amparo de Patricio Rey. Página 8 con esta información hoy, con, bueno, estas columnas de opiniones que tienen una riqueza tremenda para poder leerlas y también, bueno, disfrutarlas, ¿no? Hoy en el Nuevo Diario de Santiago del Estero, la versión impresa, pero también la vas a encontrar en www.nuevodiarioweb.com.ar. La Virgen de Sumampa llegó al corazón del multimedio en el marco del Día del Periodista. La imagen de Nuestra Señora de la Consolación de Sumampa fue entronizada en el edificio del multimedio y la ceremonia reunió a directivos, a trabajadores, colaboradores en un emotivo acto de fe, agradecimientos y bendiciones para la labor cotidiana de comunicar. También hablamos del abordaje del rol del periodismo y de la prensa en el cine, hablando del Día del Periodista, otra columna por Weck Carabajal. Títulos que tienen que ver con el ámbito deportivo. Primera Nacional, Güemes venció a Maipú de manera agónica, 1-0, así terminó el partido. Hablando de todos estos partidos que nos va dejando, resultados que nos dejó el fin de semana, Mitre perdió 2-1 en Mendoza ante Godoy Cruz y se hunde en la zona A. Sarmiento logró su cuarto triunfo consecutivo y se prende. Scaloni recupera más soldados, Kimsa va por la recuperación y Colapinto finalizó 15º, ¿sí? Zverev, bueno, conquistó el Roland Garros, también hablando de tenis, de todas las disciplinas deportivas, como siempre, te la estamos contando y adelantando en la tapa del Nuevo Diario de Santiago del Estero. Hoy suplemento espectáculos y también clasificados acompañan al Nuevo Diario, su versión impresa. Y no te olvides, toda la información la vas a encontrar actualizada durante todo el día en www.nuevodiarioweb.com.ar y en todas las plataformas digitales. www.nuevodiarioweb.com.
1: Muy bien, han pasado 40 minutos de las 6 de la mañana. Estamos transitando este camino de noticias, de información, de buenas canciones, de poder compartir con todos ustedes lo que pasa en Santiago del Estero, en el país y en el mundo. Ya nos ha brindado Nancy los principales títulos de Nuevo Diario de Santiago del Estero, que luego desarrolla toda la noticia en sus páginas y que obviamente ya está en las calles de la ciudad.
0: Exactamente. Bueno, ya vamos a estar también con el teléfono porque tenemos mensajes. Los amigos que, como siempre, se están sumando a esta mañana bien tempranito, ¿no?
1: Exactamente.
0: En la vida no existe la felicidad eterna. Hay horas buenas, minutos felices y segundos inolvidables. Vive. Es la reflexión que nos manda para el día de hoy nuestro amigo Hugo Fugaro. Las gracias, Huguito querido. Te queremos, ¿eh? Bueno, nos dicen por acá, muy buenos días, bendecido lunes, buen inicio de semana para ustedes, Nancy, Víctor, para todo el equipo, a la audiencia de APH también, que hoy tengan un hermoso día. Desde el mejor rincón santiagueño, para él, por supuesto, es Kimilí, es el lugar donde tiene todos sus afectos.
1: Muy bien, perfecto, gracias Hugo Fugarolas, como tantos otros santiagueños que no solamente están en la provincia, sino también en diferentes puntos del país y del mundo que nos sintonizan, que nos escuchan a través de nuestras plataformas.
0: Y nos dicen por acá que nos están escuchando mientras toman mate con poleo. Así que bueno, Jesús y Reni, les mandamos un beso muy grande. Gracias.
1: Muy bien, Jesús y Reni, muchas gracias por estar del otro lado.
0: Hola, Ariel de Suncho Corral, ¿cómo te va? ¿Cómo estás? También está escuchando la radio.
1: Muy bien. Enorme. Argentina enfrenta a Islandia, ¿sí? En otro, en el así segundo es amistoso. Ya me voy a fijar cuándo es el partido, uh-huh. Porque es seguramente, este sí lo voy a ver, el partido de Argentina, claro, sí, sí, frente sí a Islandia.
0: Bien.
1: Para saber, bueno, cómo sigue el...
0: El fixture.
1: El fixture, exactamente.
0: De los amistosos.
1: Exactamente. Si vos querés ir tirando alguna noticia.
0: Claro, exactamente. Como para ir contándoles, ¿no? A la gente, a ver cómo va a estar la próxima fecha, cómo vamos a estar. Pero sí te quiero contar, porque tiene que ver con los partidos amistosos del Mundial, que hay una preocupación en la selección de Dinamarca. Eriksen se volvió a desplomar en el campo de juego y se suspendió un amistoso ante Ucrania.
1: Mira.
0: El mediocampista ya había sufrido un infarto en el mes de junio del año 2021.
1: Bien.
0: Con la camiseta de su selección. Y este fin de semana con este partido que se estaba disputando entre Dinamarca y Ucrania, la preocupación del mundial del mundo del fútbol creció en este caso porque Christian Eriksen, el mediocampista, se tomó el pecho y cayó desplomado en el campo de juego. La situación está preocupando aún más porque teniendo en cuenta que Eriksen ya había sufrido una situación similar que, en pleno partido, en el partido de la Eurocopa en el año 2021, ¿sí?, había sufrido ya un infarto. Así que, bueno, por supuesto, esto es preocupante, ¿sí?, para la selección de Dinamarca, pero también es preocupante para el mundo del fútbol, ¿no?
1: Muy bien. Con respecto, Nancy, al partido de Argentina frente a Islandia, El encuentro se disputará mañana martes 9 de junio a las 22 horas, ¿sí? Bueno. En Alabama. Argentina llega a este compromiso tras haber logrado una victoria por 2-0 frente a Honduras, que fue el pasado sábado en su última presentación, y por su parte Islandia afronta el encuentro con la necesidad de revertir su imagen luego de caer por 1-0 ante Japón en su partido más reciente. Bien. El equipo argentino buscará capitalizar el impulso de su reciente triunfo para mantener su racha positiva en este amistoso, mientras que Islandia, que viene de una derrota ajustada, intentará ajustar sus líneas defensivas para lograr un resultado favorable en condición de visitante. Para la Argentina, este partido representa una oportunidad clave para continuar con su preparación y consolidar el funcionamiento colectivo de cara a los próximos desafíos del calendario. Islandia, en tanto, busca ganar rodaje internacional y sumar confianza ante un rival de jerarquía. Mañana, 22 horas, el partido entre Argentina e Islandia.
0: Bueno, el Mundial, es una suma de muchísimas situaciones y de realidades y verdades que vive el mundo, como por ejemplo el conflicto del Medio Oriente. Este fin de semana, el ejército de Israel atacó y desmanteló el sistema de defensa estratégicos del régimen de Irán. ¿Sí? Se han informado que decenas de aviones de combate, guiados por inteligencia militar, completaron una amplia ofensiva contra la infraestructura militar iraní, instalada recientemente para reconstruir las capacidades de detección y de defensas dañadas durante la operación Rugido de León. Ahora, con este ataque que sucedió el fin de semana, la embajada de Estados Unidos tomó una determinación muy importante porque Irán tendrá que jugar un partido en Estados Unidos, ¿sí? Uno de esos del fixture, no lo tengo a mano, pero sí lo tengo el fixture, va a jugar en territorio de Estados Unidos. Claro. Entonces, la embajada, ¿qué hizo? Hizo una restricción de una medida restrictiva para el seleccionado iraní. Podrán ingresar el día del partido a Estados Unidos, termina el partido y se tienen que retirar de Estados Unidos. Claro. ¿Sí? Es una restricción de admisión, ¿sí?, que hace Estados Unidos para precisamente esta selección.
1: Claro. Sí, yo creo que también tiene que ver mucho con el tema de preservar también la integridad de la seguridad nacional en los Estados Unidos. Recordemos que han sufrido ataques por ahí, los lobos solitarios, que son quienes perpetran los atentados. Y el Mundial también se juega con una seguridad muy, pero muy importante, teniendo en cuenta que estamos viviendo en un contexto, geopolíticamente hablando, este conflicto de Medio Oriente que atraviesa a todo el mundo y que tiene como principal protagonista también a Irán, a Israel y a los Estados Unidos.
0: Exactamente. Así que vamos a ir ahondando también en estos detalles, ¿no? Sí. Detalles que hacen al Mundial, más allá de concentrar la mirada en lo netamente deportivo, también en la incidencia que tiene este campeonato del mundo, ¿no?
1: Exactamente.
0: Así es. Un terremoto de 7,8 grados en la escala de Richter en Filipinas, al menos 15 muertos, edificios colapsados, alerta de tsunami, si hablamos de las noticias internacionales y que sucedieron en otra parte del mundo. Elecciones en Perú, Keiko Fujimori y Roberto Sánchez esperan los resultados en una pulseada voto a voto. El fin de semana hubo elecciones con más del 85% de las mesas escrutadas. Las candidatas de derechista y su rival de izquierda mantienen un empate técnico por ahora, así que el país tuvo 8 presidentes en la última.

0: última década. Vamos a ver qué es lo que pasa con Perú también, así que vamos siguiendo de cerca un poco también las distintas informaciones que se van generando, ¿no?
1: Perfecto, muy bien. Han pasado 48 minutos de las 6 de la mañana, estamos compartiendo esto que es a primera hora y también compartimos buenas canciones.
0: Exactamente, vamos a compartir sonidos que nos invitan también a arrancar una mañana linda, una mañana tranquila, una mañana acompañada, una buena mañana. 49 minutos de las 6.

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0: Muy bien, un minuto de las 7 de la mañana estamos compartiendo este nuevo episodio de A Primera Hora, como todos los días, todas las semanas, de lunes a viernes de 6 a 8:30 de la mañana. Te hacemos compañía, te informamos, te entretenemos de 6 a 8:30 de la mañana. Recuerda que nos puedes escuchar a través de nuestro de nuestro dial. Así en el es. Punto exacto, en amplitud modulada y frecuencia modulada, y por otro lado nos podés escuchar, como lo está haciendo el gran amigo Ángel Sayago, desde la aplicación para teléfonos móviles. Eso. Que está disponible para Android y iOS.
1: Y por supuesto también nos pueden dejar mensajes y comentarios en nuestra plataforma digital, en nuestro stream,
0: ¿sí? Exactamente,
1: totalmente. Así que bueno, ya saben, ¿eh? Bueno, quiero saludar por acá, nos dicen por acá, hola chicos, ¿cómo les va? Soy Gesualdo Vargas. Los estoy escuchando la radio, como siempre. Muy buena la información que nos están dando. Bueno, muchas gracias, ¿eh?
0: Muchas gracias a los amigos que nos están escribiendo.
1: Bien, Gesualdo, ¿desde dónde estás mandando mensajes, Gesualdo? Contanos, ¿sí? Y además también contanos si cómo nos estás escuchando, ¿sí? A través de la señal tradicional, o nos estás escuchando a través de la aplicación de tu teléfono, o nos estás viendo a través del stream. Contanos, ¿sí?
0: Muy bien. Queridos amigos, también les contamos que estamos vía stream, como decía Nancy Urquiza. Nos podés escuchar y también nos podés ver en los dos soportes tecnológicos que tenemos dispuestos para y disponibles para poder estar en contacto con ustedes. Obviamente estamos en @radioLB11 en YouTube. No se olviden de darle seguir, darle a la campanita para que les lleguen las notificaciones. Y por otro lado también estamos en Multistream. Multistream es la segunda plataforma que tenemos para estar en contacto con todos ustedes. Nancy, vamos a ocuparnos, vos hacías referencia hace instantes, lo que tiene que ver con las elecciones en Perú, que celebra la segunda elección presidencial en este 2026. Así es. Estamos hablando del balotaje entre Keiko Fujimori, de Fuerza Popular, y Roberto Sánchez, de Juntos por el Perú. Las mesas cerraron a las 5 de la tarde, y desde ese momento el sistema electoral activó su fase de escrutinio. Más de 27 millones de peruanos participaron de la jornada, distribuidos en 90.223 mesas habilitadas en 10.300 locales dentro y fuera del país. Recordemos que, como decíamos, lo de Keiko Fujimori también tiene que ver con la vuelta del clan Fujimori a la política nacional peruana. Recordemos que

0: Obviamente, estas elecciones, que con más del 85% de las mesas escrutadas, la candidata derechista y su rival de izquierda mantienen, por el momento, a estas horas, un empate técnico, y el país tuvo 8 presidentes en la última década. Los resultados oficiales parciales dan una leve ventaja a la candidata de derecha, Keiko Fujimori, como decíamos, sobre su rival de izquierda, Roberto Sánchez. Bueno. Se han contabilizado más del 85% de los votos. Fujimori, estadísticamente y en números, obtiene el 50.90% de los sufragios contra el 49.09% de su rival en un escenario de empate técnico.
1: Así es. Bueno, en 5 semanas se sabrá realmente quién es el presidente. Así lo aclara también en la tapa el diario Clarín hoy, ¿no? El conteo marcado, marcaba anoche, bueno, una leve diferencia mínima entre Sánchez y Fujimori, como lo decías, pero sí nos aporta otro dato más, que en 5 semanas se sabrá quién es el presidente.
0: Muy bien.
1: Bueno, en otro ámbito también de lo que sucede, la tapa de Clarín hoy, por ejemplo, despliega un amplio margen con fotos de lo que fue el velorio de el Indio Solari, ¿no? Un adiós con más de 10 kilómetros de fila para despedir al Indio Solari. Lo que sí me llamó la atención, bueno, en realidad siempre fue esto así. La familia del Indio Solari, bueno, tuvieron siempre una relación muy hermética con el tema de la prensa. Una familia muy particular, ¿no? Sí. Muy particular, que precisamente no era ese el contacto fluido con la gente el que los caracterizaba. Entonces, el propio presidente de la Nación, Javier Milei, después de que Karina intentó por todos los medios y gente del gabinete, ofreciendo Tecnópolis y bueno, y lugares amplios a donde puedan velar al Indio Solari, bueno, no pudieron contactarse, ¿no?, con la familia, no pudieron lograr que les atendieran el teléfono para que puedan organizar de una mejor manera todavía, ¿no?, en lo que fue el velatorio, que como decíamos, se convirtió en más de 10 kilómetros de fila de gente para poder despedirlo y dar el último adiós al Indio Solari.
0: Muy bien, vamos a ocuparnos ahora de lo que tiene que ver con la economía a nivel nacional y la inflación de junio. Un rubro clave moderó el alza en el arranque de mes y será decisivo para consolidar la desaceleración. Los precios de los alimentos y bebidas tuvieron un comienzo de mes relativamente tranquilo, con lo que podrían limitar el impacto de la inflación de junio debido al peso que tiene el segmento en el indicador general del Instituto Nacional de Estadística y Censos. Después de semanas en las que el ritmo de aumento se mantuvo en torno al 0.5% o quizás un poquito más, el inicio del nuevo mes mostró una desaceleración marcada, con rubros que redujeron sus valores y otros que siguieron subiendo, pero a un ritmo moderado. El dato es consistente entre las dos consultoras, que relevan precios semanalmente. Tanto Analítica como LSG registraron una suba del 0.1% en alimentos y bebidas durante la primera semana de junio, y este es el rubro, un rubro clave, tanto alimentos como bebidas, como decíamos, que modera el alza en el arranque de mes, y esto será decisivo para consolidar la desaceleración en este mes 6, en la mitad del año, y de ahí empezar a ver cómo van a continuar las estrategias económicas del Gobierno Nacional de cara a lo que queda del año.
1: Bueno, hablando de las medidas estratégicas del Gobierno Nacional, vamos a ver cuál es la estrategia que puede emplear en la renegociación con la UTA, ¿sí? Porque nuevamente arrancamos una semana y empezamos a hablar de la UTA, que hizo un duro reclamo a Luis Caputo y advierten que la paz social peligra y exigen soluciones para evitar un paro de colectivos nuevamente, porque acuérdate que para el 12 de junio estaba estipulado nuevamente si no se llegaba a un acuerdo definitivo. A través de una carta pública dirigida al ministro de Economía, Luis Caputo, la Unión Tranviarios Automotor reclamó que la recomposición salarial de los choferes y advirtió sobre el riesgo de eventuales movidas o medidas de fuerza tanto en el AMBA, sí, como también en todo el país, sí continúan las dilaciones oficiales. Entonces, bueno, vamos a estar atentos esta semana, porque esta semana es decisiva precisamente de que el gobierno de la Nación y la UTA puedan llegar a un arreglo.
0: Exactamente. ¿Mm? Bueno, vamos a seguir ocupándonos de la economía a nivel nacional, porque hay dos factores que ayudaron al Banco Central a comprar 10.000 millones de dólares en menos de 6 meses. El organismo superó esta semana la meta de compras que se había propuesto para todo el año. Un cambio en la matriz exportadora, sumado a la estabilidad financiera, fueron fundamentales para explicar la dinámica. El Banco Central de la República Argentina superó esta semana, la semana que acabamos de dejar, los 10.000 millones en compras de reservas en dólares. El hito coincidió con las 100 ruedas consecutivas de intervención positiva por parte de la entidad. Así, el organismo que conduce a Santiago Bausili logró en menos de 6 meses la meta de compras que se había propuesto para todo el año. Detrás de ello, hubo dos factores determinantes: un cambio en la matriz exportadora y las colocaciones de deuda de empresas y provincias en el exterior. El organismo, como decíamos entonces, ha superado esta semana la meta de compras que se había propuesto para todo el año.
1: Exactamente. Bien, bueno, a diferencia del gobierno, uno de los integrantes, estoy hablando de la vicepresidenta de la Nación, Victoria Villarroel, se diferenció, ¿sí?, del gobierno, y en este caso saludando a todos los periodistas por su día y defendió el rol de la prensa, criticó los ataques coordinados, ¿no? Otro de los títulos para analizar durante esta mañana, y bueno, y en realidad más que análisis sirve de datos solamente.
0: Claro, ¿sí? Exactamente. Bueno, recordemos las rispideces que hay, las diferencias que hay entre el gobierno nacional en la figura de Javier Milei y Karina Milei y todo su círculo rojo, con la vicepresidente de la Nación y además también actual presidente del Senado de la Nación, Victoria Villarroel, ¿no? Bien. Se ha marcado una diferencia muy grande entre el presidente y la vicepresidente, y por otro lado también hay que destacar y resaltar que también hubo algunas diferencias con Patricia Bullrich durante las últimas semanas. Son temas que son analizados minuciosamente por el gobierno nacional.
1: Porque se nota como un desmembramiento por estos días, ¿sí?, con todos estos desacuerdos, idas y vueltas en el gabinete de la Nación. Bueno, también otra de las noticias que nos va dejando el fin de semana para analizar durante esta semana, y tiene mucho que ver con la parte legal, accidentes de tránsito nuevamente, en este caso con el final trágico de el fallecimiento de una persona, una joven de solamente 27 años que estaba yendo a trabajar y fue víctima de la locura de una persona que conducía por plena avenida Belgrano. Lograron detener e identificar al conductor de esta camioneta que asesinó a la joven de 27 años. Ya no estamos hablando solamente de un accidente de tránsito, sino ya estamos hablando de otra figura legal, que es el asesinato. Y la policía de la provincia diagramó un exhaustivo operativo, más de 30 cámaras en toda la ciudad capital, incluso en Fernández, para lograr reconstruir el recorrido que hizo esta persona hasta llegar a su casa.
0: Este animal, la verdad, conducir con la cantidad de alcohol en sangre, no importarle absolutamente nada la vida de los demás, que lamentablemente se terminó llevando la vida de esta joven de 24 años, que una mujer joven con muchos objetivos, con muchos desafíos, con su trabajo, con sus objetivos planteados, terminó bajo las ruedas de la camioneta del vehículo que manejaba este animal al volante, este conductor animal al volante.
1: Nahuel Ferreira, 24 años, ¿sí? Lo detuvieron en Fernández.
0: Sí, donde vivía.
1: En su casa, ¿sí? O sea, llegó a su casa, estacionó la camioneta, se bajó muy tranquilo, ¿Sí?
0: Como si nada hubiese pasado.
1: Como si nada, es tremendo esto. Bueno, 13 minutos han pasado ya de las 7 de la mañana en Santiago del Estero. Vamos a ir actualizando los datos del tiempo. No se pongan tanta ropa hoy. ¿Vos qué decís? ¿Que se pongan o que no se pongan tanta ropa?
0: Yo les diría, por ejemplo, los que salen en motocicleta, porque hay mucha gente que utiliza la motocicleta para trasladarse, salgan abrigados, ¿sí? Porque se siente el frío, más allá de que creo que vamos a tener una máxima de 20 grados. 20 grados.

0: nada 20 más.
1: Grados.
0: 20 grados. Sí.
1: No es una temperatura fría para después del 10 y media, 11 de la mañana, claro. Después de media mañana tenemos ahí algo cálido, pero los que salen temprano, salir abrigados.
0: Así es. Bueno, 15 grados, dos décimas la temperatura en estos momentos, el cielo está nublado con neblina, el porcentual de humedad es del 96%, hay viento del sector noroeste a 4 kilómetros por hora que casi no se siente, ¿no?
1: Exactamente.
0: Menos mal, porque el viento de ayer... No, armó remolinos por todos lados. Sí, así sí, que bueno, sí, sí. 14 minutos ya de las 7 de la mañana en Santiago del Estero. ¿Nos vamos un poquito a la música?
1: Vamos a la música, sí, dale. Porque también de eso se trata a primera hora, no solamente informarte, sino también entretenerte. Y pasamos buenas canciones a esta hora de la mañana para levantarnos. Bien arriba, vamos.

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0: 4 minutos de las 7 de la mañana, seguimos avanzando en esta nueva mañana de la primera hora, como lo hacemos de lunes a viernes de 6 a 8:30 de la mañana. Recordá que estamos en amplitud modulada, estamos en frecuencia modulada, estamos además en nuestros dos soportes de stream, Radio LB11 en YouTube, Multistream en YouTube, pueden buscar así, denle clic a la campanita, así les llega las notificaciones de todas las novedades que tenemos en Radio LB11.
1: Bueno, entre las noticias que se destacan para el día de hoy, Víctor, tiene que ver con el adiós más grande del mundo. ¿A quién me refiero? A Patricio Rey, por supuesto. Exactamente. ¿No? Viste cómo en algún momento fue el desafío de el pogo más grande del mundo, que sí se logró, ¿sí? Con accidentes y todo lo demás. Pero también hoy quieren lograr los fanáticos el adiós más grande del mundo. Las imágenes, tanto de todos los medios del país, están mostrando precisamente esto, ¿no? Esos 15 kilómetros de cola para despedirlos, las calles de Palermo llenísimas de gente despidiéndolo también, ¿no? Así que bueno, esta es la forma, es una despedida multitudinaria cargada de emoción que está atravesando toda la localidad de Avellaneda, Palermo, o sea, son todas estas zonas las que hoy se ven colmadas de fanáticos de los Redonditos de Ricota, en realidad de Patricio Rey. ¿No?
0: Bueno, la familia ha decidido, la familia del Indio Solari ha decidido cerrar las puertas donde se estaba llevando adelante el velatorio, en esta masiva despedida al Indio Solari. Terminó ya el velatorio por decisión de la familia, esto es lo que están informando los medios nacionales. Bueno. Vamos a cambiar completamente el tema y venimos a la realidad de nuestra provincia, porque con la presencia de Iñaki Gutiérrez, el responsable de toda la parte de la comunicación del gobierno nacional y muy activo en redes, estamos hablando de Iñaki Gutiérrez, La Libertad Avanza lanzará sus candidaturas para las elecciones municipales en Santiago del Estero. La presentación se va a llevar a cabo a las 6 de la tarde de mañana martes en la sede partidaria ubicada en calle 24 de septiembre 255 de la capital santiagueña. La Libertad Avanza, Santiago del Estero, realizará mañana martes el lanzamiento oficial de sus candidatos para las elecciones municipales previstas para el próximo mes de agosto, en un acto que contará, como te decía, con la presencia del dirigente e influencer número uno libertario, estamos hablando de Iñaki Gutiérrez, una de las figuras más cercanas al presidente, Javier Milei. Como te contaba, la presentación se va a llevar a cabo mañana martes a las 18 horas en la sede partidaria de calle 24 de septiembre 255, donde las autoridades locales darán a conocer los nombres de quienes competirán en los distintos municipios de la provincia. Según la convocatoria difundida por el espacio, el encuentro será encabezado por el presidente de La Libertad Avanza Santiago del Estero, Tomás Figueroa.
1: Bueno. Muy bien, entonces, para el próximo 2 de agosto las elecciones en Santiago del Estero.
0: Exactamente, 2 de agosto ya está la fecha estipulada.
1: Bien, perfectamente. 28 minutos han pasado ya de las 7 de la mañana en Santiago del Estero, va avanzando esta jornada, va avanzando la mañana. Me voy al teléfono de la radio ver los mensajes que nos van dejando los amigos. Por acá nos dejan hasta foto, nos dejan por acá. Hola, ¿cómo les va? Buen día, mira, manda la foto. Porque yo le preguntaba a Gesualdo, ¿cómo nos estás escuchando? Mira la foto que me manda. La radio tradicional, sí. ¿Te acordás la que venía, el aparato que viene para escuchar cassette?
0: Claro.
1: Y para escuchar radio. Bueno, esta es la radio que tiene nuestro amigo Gesualdo. Y dice, los estoy escuchando por la radio tradicional. Estoy trabajando ya por salir. Bueno, voy a terminar mi turno trabajando de sereno, ¿sí? Bien. Así que bueno, muchas gracias, Gesualdo. Linda foto que nos manda.
0: Sí, la verdad, la radio es pero tan especial. El medio en sí, este medio tradicional que no ha cambiado, sí ha sumado ciertas cuestiones que tienen que ver con lo que es el avance tecnológico, sumar el stream a la radio. El stream sería, según los estudiosos de la comunicación, la radio televisada. Pero en sí la esencia de la radio, tanto en amplitud modulada como frecuencia modulada, es tan mágico, es un medio tan instantáneo, es un medio que conserva esa magia

0: de antaño y que afortunadamente puede llegar a muchos hogares donde no hay todavía conectividad. Es por eso que nos escucha mucha gente en lugares recónditos y lejanos del interior de este vasto territorio santiagueño, y como nuestro amigo que también nos está sintonizando a través de una radio, de un grabador, radio grabador en su trabajo.
1: Exactamente, un radio grabador. Alguien con los chicos ahora, bueno, no, ya radio grabador no creo. Pero sí, en muchas casas todavía hay.
0: Sí, totalmente, hay radio.
1: Todavía hay, así que bueno.
0: Por ejemplo,
1: conviven.
0: Quiero mandar un saludo muy grande a los cronistas de calle, que también son los periodistas. El gran amigo Tati Hassan, que es un cronista de calle de años, él todavía usa una radio a pilas para ir monitoreando sus salidas.
1: Sí, la
0: verdad es fantástico.
1: Está muy bueno.
0: Y como dice Nancy, en las casas todavía hay gente que conservamos un radio grabador.
1: Exactamente.
0: ¿Quién no tiene en su casa? Mi sueño, por ejemplo, sería tener un centro musical. ¿Te acordás como los que venían con doble casetera?
1: Bueno, yo tengo uno.
0: Radio frecuencia modulada.
1: El mío tiene, es un Aiwa. Y tiene doble casetera.
0: Ajá.
1: Después tiene otro cuerpo que tiene para poner los CD. Y después tiene el cuerpo de arriba que es la bandeja, ¿sí? Para los discos.
0: Bien.
1: Con los parlantes todavía. Yo todavía tengo esa herencia que me dejaron mis padres.
0: Bien, buenísimo, tremendo.
1: Lo primero que pedí, ¿me pueden dejar el equipo de música para mí?
0: Música, claro.
1: Eso sí, pero bueno, y tiene sus años y funciona todo, ¿no?
0: Totalmente.
1: Funciona todo.
0: Bueno, le mandamos un saludo muy grande al gran amigo Juan Ábalos, que nos está viendo a través de nuestro stream oficial en Radio LB11 en YouTube, nuestro canal oficial de stream.
1: ¿Cómo estás, Juan?
0: Bien, ¿qué tenemos para seguir?
1: Tengo servicios, ¿eh?
0: Servicios, vamos con los servicios.
1: Información de servicios, porque la municipalidad de la ciudad capital ha dado a conocer el cronograma de fumigaciones en la ciudad capital. Recordemos, seguimos en la lucha contra el dengue, chikungunya, contra todo. La Dirección de Calidad de Vida ha difundido este cronograma que se va a desarrollar durante toda esta semana para distintos sectores de la ciudad capital. Así que hoy lunes le toca al barrio Almirante Brown, jerarquizado municipal, ampliación 100 viviendas y dúplex. El barrio de Las Malvinas, sector dúplex y Parque de la Paz. Jardín de el barrio Jardín, Los Flores, todas las ampliaciones y también el barrio Virgen de Guadalupe. También La Costa, 300 y 450 viviendas. Barrio Independencia sería sector Ushuas, Telefónicos y Parque del Río, 1, 2 y 3. Para el día de hoy,
0: bien.
1: ¿Sí? Para mañana, adelantamos rapidísimo, para mañana martes las fumigaciones van a continuar en el barrio Cabildo, también el sector Ciudad del Niño, barrio Belgrano, también sector Palomar, barrio 8 de Abril, Cáceres, Reconquista y La Católica para mañana.
0: Muy bien. Recordemos que más allá de los trabajos que realiza el municipio capitalino para llevar adelante las fumigaciones, también es responsabilidad de cada uno en nuestras casas de mantener limpio, no tener reservorios, de si uno tiene tachos, latas, gomas con agua, no dejarlas con agua, darlas vueltas, ponerlos de revés. Son cuestiones que tienen que ver con la responsabilidad de cada uno. Te hago una cosita nada más, Nancy, tenemos lo que te habíamos informado hace instantes. Terminó el velatorio por pedido de la familia del Indio Solari. Tras una jornada histórica, recordemos que el Indio murió a los 77 años luego de atravesar el Parkinson durante una década. La autopsia preliminar arrojó que la causa de muerte fue un ACV no traumático. El fallecimiento, recordemos, ocurrió el día viernes por la mañana en su casa de Parque Leluar en el partido bonaerense de Ituzaingó. La familia decidió finalizar la despedida pública y el comunicado del Ministerio de Seguridad bonaerense dice lo siguiente. Que informó que luego de retirarse los últimos seguidores, la familia ha decidido finalizar la despedida pública del Indio Solari en el Parque de los Trabajadores en Villa Domínico de Avellaneda. En el comunicado, la cartera de seguridad provincial remarcó: agradecemos a la multitud que se acercó para despedir a su ídolo, cuidándonos entre todos y garantizando una movilización en paz, y le agradece especialmente a quienes colaboraron y formaron parte del operativo para despedir al Indio Solari.
1: Bueno, 34 minutos han pasado ya de las 7 de la mañana en Santiago del Estero y queremos hacer un punto y aparte para hacer referencia a un veterano de Malvinas, un veterano santiagueño que falleció también durante el fin de semana, dando

0: comandante Esteban Padilla. El Centro de Soldados Combatientes en el Atlántico Sur de Santiago del Estero confirmó su deceso. Participó en el conflicto en el año 1982. Uh-huh. Es un héroe de guerra, un héroe argentino, santiagueño. Bueno, agradecemos al Centro de Soldados Combatientes del Atlántico, en el Atlántico Sur, que nos han informado sobre esto, porque él integró las filas argentinas durante el conflicto bélico del Atlántico Sur en el año 1982, donde participó en defensa de la soberanía nacional. Desde la institución expresaron su pesar por la pérdida del excombatiente y destacaron su compromiso y trayectoria dentro de la comunidad de veteranos. También señalaron que su fallecimiento representa una pérdida significativa para el grupo de exsoldados combatientes de la provincia y resaltaron que su memoria va a permanecer como parte del legado de quienes participaron en el conflicto, ¿sí? Bien. Bueno, con orgullo y honor, entonces, nosotros también despedimos a Dante Esteban Padilla, veterano de guerra de Malvinas, santiagueño.
1: Muy bien, cambiamos de tema, vamos a la política nacional. La Casa Rosada negocia acuerdos reservados con gobernadores y prepara una señal para el núcleo libertario. Recordemos, hace instantes también te contábamos que mañana martes a las 6 de la tarde en la sede de la Libertad Avanza de Santiago del Estero se va a presentar o se van a presentar los candidatos para las próximas elecciones en la provincia. Pero mientras tanto, la Casa Rosada trabaja en acuerdos reservados con gobernadores dialoguistas y en paralelo prepara la visita de David Friedman, hijo de Milton Friedman, uno de los economistas preferidos de Javier Milei y cuyo nombre lleva uno de sus perros. En la Casa Rosada combinan la negociación política con mandatarios provinciales, la agenda legislativa de junio y una nueva señal ideológica del presidente hacia el mundo libertario. David Friedman es autor de La maquinaria de la libertad, uno de los textos más mencionados en el entorno intelectual de Milei. Su llegada se inscribe en una agenda que el presidente busca sostener antes de viajar a los Estados Unidos para participar de las celebraciones por el 4 de julio, donde también se espera la presencia de otros mandatarios, y esto de cara a lo que va a pasar de aquí un mes, pero ya Javier Milei está realizando estas actividades en paralelo, no solamente con lo que tiene que ver con su actividad de gestión en el gobierno nacional, sino también con visitas de economistas y de escritores y otras cuestiones que tienen que ver con cuestiones de Estado.
0: Bien, bueno, entonces. Bueno, 37 minutos de las 7 de la mañana en Santiago del Estero. Vamos al 154-030-080. Vamos, vamos, que ese es el número telefónico para que se comuniquen con nosotros, ¿eh? Uh-huh. Hasta las 8:30 los vamos a estar acompañando y entre todas las noticias, aquí va una buena.
1: A ver.
0: Tiene solamente 18 años, es tucumana, uh-huh. ¿Sí? Va a estar viajando a la India para construir un satélite de exploración lunar. Mira. Es una hermosa noticia. Se llama Eulín Montenegro. Va a representar a la Argentina en Jack Dizat, una iniciativa que orientada a promover la participación de mujeres jóvenes en disciplinas científicas y tecnológicas. Aquí va entonces Eulín con su capacidad, va a estar viajando a la India a finales del mes de agosto. Es una estudiante, repito, de 18 años. Se va a sumar a este proyecto espacial internacional que va a reunir a jóvenes de distintos países en torno a un desafío poco habitual y va a participar en el desarrollo de un satélite destinado a una operación vinculada con la exploración lunar.
1: Muy bien, talentos argentinos, sí. Y de Tucumán. Mirá vos, uno siempre dice Dios está en todos lados, pero tiene solamente en Buenos Aires, en Capital Federal están todos los cerebros. No, el interior del país también tiene, sí, sus valores científicos. Destaquemos algo que en la última, esto se suma, lo de esta pequeña de 18 años, se suma también al trabajo que han realizado estudiantes, profesores, científicos de la Universidad Nacional Argentina que pusieron en la última misión, en Artemis 2, en la uh-huh. última misión lunar, sí, sí. También un dispositivo, también. Un satélite.
0: Exactamente, ¿sí? Exactamente. Así que bueno, o sea, el tema de la tecnología en Argentina, al menos nuestros jóvenes y desde las universidades también se viene trabajando fenomenalmente, ¿no? Exactamente. Hablando entre los argentinos que se destacan, también hay otro argentino que conquistó la élite mundial de la fotografía aérea con una uh-huh.

0: imagen humanizada de una ballena y su cría, ¿sí? Bueno, es explorador de Nat Geo, embajador de la ONU. Uh-huh. En el año 2023 recibió el premio Mejor Fotógrafo Naturaleza y ahora consiguió otro reconocimiento, pero de una nueva categoría. Se llama Nicolás Marín, tiene 26 años, es de San Miguel, provincia de Buenos Aires, y la ayudaba a valerse por sí sola en el océano. Es el título de la fotografía, claro. Cuando la mamá ballena ayudaba a su cría, uh-huh. ¿Sí? Bueno, a valerse por sí misma. También me encantó el título, así que bueno, ahí tenemos la fotografía, está buenísima también. Es humanizar una fotografía, uh-huh. Reflejar un momento tierno de la naturaleza.
1: Muy bien.
0: Sí, sí.
1: Bueno, 40 minutos exactos de las 7 de la mañana, estamos por cumplir ya una segunda hora, los segundos 60 minutos de este lunes 8 de junio. Vamos a escuchar buenas canciones y ya venimos con más de esto que es A Primera Hora.

43 minutos de las 7 de la mañana, sonando buenas canciones aquí en la primera hora. Vamos inmediatamente, obviamente lo que tiene que ver, vamos a tomar contacto con nuestro querido, gran amigo, nuestro cronista en la calle, Javier Díaz Sandoval, que es el hombre que es el termómetro.

0: termómetro que le toma la temperatura de la ciudad es los ojos nuestros que estamos aquí en el estudio y de ustedes que están en cada una de sus casas, en sus quehaceres, y él es el que nos refleja y nos trae la realidad de las calles de Santiago del Estero a esta hora, cuando va comenzando la mañana, cuando vamos arrancando con la jornada, y por supuesto que nos trae toda la información.
1: Bueno, ¿cómo le va? ¿Cómo está? Lo tenemos en línea, ¿eh? Lo tenemos en línea. ¿Cómo le va? ¿Cómo está? Buen día, buen día, buen día. Nuestro querido Javier Díaz Sandoval, móvil de exteriores, ¿cómo está usted? Buen día.
0: ¿Lo tenemos a Javier Díaz Sandoval ahí?
1: Sí, sí, sí. Sí lo tenemos.
0: ¿Bien?
1: Sí lo tenemos.
0: Vamos a la espera de poder contactar a nuestro cronista.
1: Enseguida.
0: ¿Enseguida?
1: Enseguida, entonces.
0: Muy bien. Bueno, 45 minutos de las 7 de la mañana. Si les parece bien, tenés algunos mensajes de nuestros amigos que nos están viendo y nos están escuchando.
1: Ahí están, ¿eh? Los mensajes que nos llegan a través del 154-030-080. Ese es el número telefónico. 45 minutos han pasado ya de las 7 de la mañana.
0: Muy bien. Bueno. Queridos amigos, estamos a través de frecuencia modulada, de amplitud modulada. Estamos además también en lo que tiene que ver en nuestras plataformas digitales para poder ver y escuchar no solamente a primera hora, sino también todos los contenidos de la radio. Cuando han pasado 45 minutos de las 7 de la mañana, vamos a escuchar canciones o retomamos según lo que nos diga el querido amigo Javier Díaz Sandoval. Si no, vamos a escuchar buenas canciones y después volvemos para tomar contacto con él y nos cuente cómo está la calle en este comienzo de semana.
1: Vamos a una pequeña pausa.
0: Pausa,
1: y
0: dale,
1: enseguida listo, continuamos.
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0: Muy bien, 51 minutos de las 7 de la mañana. Estamos en la cuenta regresiva. Falta nada para llegar al Mundial de Fútbol nuevamente. Después de 4 años, después de esa alegría que pasamos, que atravesamos todos los argentinos. En instantes va a haber una conferencia de Scaloni. En instantes nada más. Antes, obviamente, de lo que tiene que ver con la presentación del nuevo amistoso frente a Islandia de esta semana. Bueno. Por eso lo vamos a estar seguramente anunciando e informando en minutos nada más. Bien. Vamos urgente porque venimos súper retrasados, sí. Tenemos muchos invitados. A Javier Sandoval, nuestro termómetro en la calle, nuestro cronista. Obviamente que los saludamos ahora en este comienzo de semana.
1: A toda velocidad llega Javi. ¿Cómo le va? Buen día.
2: ¿Qué tal? Buen día, Nancy, querida. ¿Cómo anda Víctor? Con rapidez, pero con seguridad en la info, ¿no? ¿Cómo andan? ¿Todo bien?
0: Claro. Muy bien, gracias a Dios. Comenzamos esta nueva semana.
1: Sí.
2: Bueno, exacto, es rapidito, Víctor, es ahí.
1: Hoy está apurada, está bueno, apurada.
2: Sí, muy apurada. Pero un tranquilo, ratito tranquilo, nomás. El lunes, bueno. Claro. Bueno, le comento, bastante movimiento en la ciudad capital en esta mañana, que está pesadito el clima, se siente. Uh-huh. Igualmente no hay que descuidarse, camperita de por medio. Bien. Hay que tener, no, bufanda, no, gorrito, no exageremos tampoco. Pero sí, se siente un poquito... Si caminas bastante como uno lo hace haciendo móvil de la red de los santiagueños, se siente el calorcito en los cuerpos. Bien. Y va haciendo el efecto cebolla, atentos, ¿no? Bien. Va sacando las capitas en la mañana, pero igualmente recomendamos camperita, como vemos los chicos que están ingresando al Colegio San José, camperita de por medio. Uh-huh. Bastante movimiento en lo que es el calle Libertad, están prendidas las luces todavía del alumbrado público en Santiago del Estero. Los edificios altos también están prendidos, hermosa imagen tenemos, mientras está totalmente encapotado el cielo en la ciudad de capital. Esto dice que lloverá, no lloverá, bueno, vamos a ver qué pasa en la mañana, en la primera hora.
1: Muy bien. Entonces, bueno, dentro de un rato volvemos a conversar contigo, nuestro querido Javier Díaz Sandoval. Que tengas una bonita mañana, ¿eh?
2: Agitado, pero saludé. Hasta luego.
0: Perfecto. Muchas gracias, hasta Javier. Luego, muy amable. Hasta luego.
1: Bueno, Javier Díaz Sandoval, móvil de exteriores durante esta mañana. Hoy es un día muy importante, Víctor, ¿eh? Sí. Es un día muy importante para, bueno, todos los jubilados, pensionados y los que tienen la pensión no contributiva, sobre todo. Bien. Porque hoy arranca el calendario de pagos de ANSES. Perfecto. Hoy arranca el calendario de pagos. Pensiones no contributivas, documentos terminados en 0 y en 1. Sí, bueno, también para los jubilados y pensionados que cobran la mínima, hoy documentos terminados en 0, asignación universal por hijo y asignación familiar, hoy comienza el pago para ellos, documentos terminados en 0 también, asignación de familiar para las pensiones no contributivas, hoy también ya está depositado esta asignación, ¿sí? Y recordemos que a partir del día viernes 10,

0: ¿sí? Perdón, a partir del 10, del miércoles, a partir del miércoles, ya comienza también el pago para la asignación por embarazo y la asignación prenatal. Bien. Para embarazo, documentos terminados en cero, y para prenatal, documentos terminados en cero y en uno.
1: Muy bien, perfecto. Mirá, le mando un saludo muy grande a nuestro gran amigo Juan Ábalos, que ve y nos escucha a través de nuestro canal de stream, y nos dice, escuchen bien, esto es un dato muy importante, Juan Ábalos siempre nos está tirando muy buena data. Hablando de radio tradicional, mucho antes del streaming, Juan Alberto Badía ya hacía radio televisada, mostraba al aire el estudio, los conductores y las entrevistas fusionando radio y televisión. Tiene toda la razón el amigo Juan Ábalos, Juan Alberto Badía, ¿se acuerdan de esos ciclos de Badía y compañía? Claro. Pero además también tenía, yo no me acuerdo bien cómo se llamaba el programa, si Juan Ábalos nos puede pasar ese dato, ¿cómo se llamaba el programa? No quiero decir cualquiera, pero ya obviamente Juan Alberto Badía ya lo hacía, Alberto Badía, perdón. Claro. Este programa que fusionaba la radio con la televisión. Muy buen dato. Bien. Que nos aporta Juan Ábalos.
0: Bueno, gracias. Por supuesto que todo cambio tiene una transición, ¿sí? O sea, que esta simbiosis de medios viene gestándose hace muchísimos años, ¿eh? Bien. Hace muchísimos años. Bueno, a ver, 154-030-080, ese es el número telefónico en esta mañana para que se comuniquen con nosotros. Y por acá nos dicen, buenos días, queridos amigos, ¿cómo les va? Como siempre, presente el maestro Manuel Ibarra y Salvador Ledesma, firmes con el tema de la radio, escuchando la radio, y ya se van a la escuela de Villa Brana. Allí están siempre ellos trabajando con todos los niños de esta gran comunidad educativa.
1: Perfecto. 56 minutos de las 7 de la mañana. Nos estamos reorganizando aquí con toda la producción. Tenemos una última media hora de mucha actividad, muy dinámicas en la mañana. Vamos a escuchar buenas canciones. Si te parece, Nancy, nos reorganizamos y ya venimos con nuestros primeros invitados.
0: Y les dejamos un gran abrazo para todos nuestros queridos amigos oyentes, que también recuerden, dejen su mensaje a través de nuestro streaming, ¿sí? Así como nos van viendo, nos van dejando saludos, nos van dejando mensajes, queremos saber dónde están y cómo están pasando a esta hora de la mañana. 57 minutos ya de las 7. 15 grados, 2 décimas de temperatura.
2: Ahí vamos.

0: 8 de la mañana, un minuto, estamos ya en los últimos 29 minutos de este primer programa de esta nueva semana en A Primera Hora. Lo habíamos anticipado ya hace algunos días atrás. Vamos a saludar y darle la bienvenida a nuestra primera invitada aquí en el piso. Ella es la reciente, con mandato cumplido, presidente del Colegio de Psicólogos de Santiago del Estero, Adriana Villalba, la licenciada. Adriana Villalba, a quien queremos saludar. Adriana, bienvenida, muy buen día.
1: Hola Víctor, buen día, muchas gracias.
0: Bueno, Adriana, consultarle primero, bueno, usted acaba de cumplir su mandato hace muy pocos días nada más.
1: Así es.
0: Se acaba de hacer el traspaso de la presidencia del Colegio de Psicólogos. ¿Cuál es el balance que hace de su gestión? ¿Cuántos años de gestión estuvo al frente?
1: Dos años. Uh-huh. Así es, el tiempo de gestión. Bueno, estoy muy contenta y ha sido un honor estar en la presidencia de mi colegio profesional uh-huh. aquí en Santiago del Estero. Creo que es, aún con muchas cuestiones, como en todas las instituciones, un balance positivo. Se ha podido trabajar en la organización del colegio uh-huh. a nivel interno, como así también mejorar, aumentar todos los vínculos con los profesionales psicólogos, de manera que vuelva a ser un colegio de puertas abiertas, donde pueda haber este intercambio y desarrollo profesional, un espacio para todos los psicólogos. Y en esto hay que destacar la participación de una comisión directiva que ha acompañado desde los distintos ámbitos, que ha trabajado mucho, como así también el acompañamiento de toda una regional NOA, quienes pasamos por las mismas problemáticas, y de una federación que nos ha acompañado en los dos años, especialmente en el cierre cuando han sido las jornadas de psicología en termas.
0: Bien, esto ha sido un desafío muy grande, ¿no? Tener la responsabilidad de organizar y ser sede de estas jornadas aquí en Santiago del Estero,
1: sí,
0: para su gestión.
1: Así es, así es. Especialmente lo de las jornadas, que a la vez han sido las jornadas nacionales de derechos humanos. Entonces, desde la organización y poder trabajar ciertas temáticas que hacen a la subjetividad, que hacen a la práctica profesional, estar con la presencia de disertantes de todo el país. Y bueno, seguir trabajando ciertos temas ha sido un desafío, ha salido muy bien y un gran espacio. Ha sido un honor, por ejemplo, tener a la doctora Alicia Stolkiner en el cierre de las jornadas.
0: Buenísimo. ¿Qué ha quedado en el tintero, Adriana, en su gestión? ¿Qué le hubiese gustado concretar? Si hay algo, ¿no? Obviamente.
1: Sí, siempre hay. Además, la actividad va creciendo y, por supuesto, hay muchas actividades por continuar. En cuanto a mi gestión, hay algo que es como incipiente, seguramente lo va a seguir la próxima gestión, que es la creación de áreas de trabajo. Una es con el interior de la provincia, que el psicólogo que está en los diferentes centros del interior de la provincia

0: pueda trabajar, pueda supervisar, pueda sentirse acompañado también desde el colegio profesional, como así también trabajar todos los temas que nosotros le llamamos de intrusismo profesional, todos aquellos temas que se llaman asuntos profesionales. No hacen, porque muchas veces hay una confusión y nos dicen, pero está el Tribunal de Ética y Disciplina. No, el Tribunal de Ética y Disciplina, como en todo colegio, está para actuar sobre aquellas situaciones de psicólogos matriculados en el ejercicio de su profesión, ya sea en consultorio, ya sea a nivel grupal, y asuntos profesionales, trabaja sobre todo aquello que va por sobre las incumbencias profesionales del psicólogo.
1: Bien. Adriana, con respecto a este tema, hay que destacar que, bueno, hace un par de días atrás, durante su gestión, el Colegio de Psicólogos ha emitido un mensaje advirtiendo o alertando sobre una persona, vamos a llamarlo como un falso psicólogo, que las primeras versiones periodísticas daban cuenta de esto, ¿no? ¿Cuál es la situación actual?
0: Bien. Sí, se ha hecho un comunicado, no es sobre alguien en particular, sino sobre, por ejemplo, la psicología social. Hay muchos en Argentina, en Santiago del Estero, y es una de las cuestiones que estamos haciendo en el país de poder alertar a la población acerca de esta confusión que hay en cuanto a títulos. ¿Por qué? Esto tiene que ver con las leyes vigentes, los títulos y los ámbitos de trabajo. En sí, nosotros trabajamos con incumbencias propias de la tarea del psicólogo, como también sobre aquellas actividades reservadas al título de psicólogo. Puede ser psicólogo o licenciado en psicología. Sobre todo lo que hacemos, cómo estudiamos el hecho psicológico, las incumbencias, los métodos, las técnicas. Ahora bien, psicólogo social es una especialidad dentro de la psicología. ¿Sí? No existe una ley de ejercicio profesional del psicólogo social en Argentina porque como profesión no existe, como profesión universitaria para poder trabajar sobre la subjetividad, sino que es una especialidad. Es por eso que nosotros alertamos inmediatamente sobre esta situación.
1: No hay un título que te habilite como psicólogo social, no existe la carrera psicólogo social.
0: Escuchaba que nombraban, por ejemplo, en Tierra del Fuego, donde hay una regulación, una ley a nivel provincial que habilita para trabajar en grupos, pero tampoco en cualquier tipo de grupos, no en grupos terapéuticos, por ejemplo, sino para trabajar en talleres y a nivel vincular de ciertos grupos. Es decir, si la psicología social es una de las especialidades de la psicología, así como la clínica, la psicología sanitaria, la comunitaria, la psicología social, se necesita un título de grado para trabajar en psicología social.
1: Eso sería, tracemos un equivalente, por ejemplo, la persona que se recibe de médico, después hace la especialización en cardiología,
0: Así es.
1: Y esta persona no tendría el título de grado de psicólogo.
0: De grado de psicólogo no. Por eso siempre decimos, pregunte, profesional matriculado, ¿quién puede dar la matrícula? Cada colegio profesional. Ahora bien, en cuanto a la psicología social, como no existe una ley de ejercicio profesional a nivel nación de la psicología social, lo que sucede es que desde la Federación de Psicólogos de la República Argentina, y esto es un pedido y algo que se está trabajando, es que aquellos que hacen esta formación, que puede ser una tecnicatura, puede ser, hemos visto, de 10 meses, de 6 meses, de 2 años, puedan tener un título cuyo nombre sea, no sé, operador en grupos, operador en vínculos, pero el trabajo en grupos, pero no la palabra psicólogo. Porque ahí sí estaría, al igual que el ejemplo que dabas del médico, estaría por sobre las incumbencias del psicólogo.
1: Esto quiere decir que El único título habilitante, un título de grados, es psicólogo o psicóloga, la licenciatura en psicología, y después se hace una especialización en psicología social.
0: Puede ser clínica, social, laboral, psicología jurídica, sanitaria o educacional. Claro. Esas son las especialidades en Argentina.
1: Bien, ahora esta persona, en sus dichos ante los medios de prensa de Santiago, sale a decir que yo soy, lo voy a entrecomillado, ¿sí? Lo que dijo esta persona, yo soy un profesional de la salud mental, el psicólogo social, técnico superior en análisis en los campos grupales e institucionales. Bien, pero ese es como que sigue atribuyendo lo de psicólogo social.
0: Pueden trabajar en, como te decía, en talleres, grupos. En vínculos, en grupos, pero la palabra psicólogo es aquello que no corresponde, es aquello por lo cual se hace la denuncia. Es cierto también que él decía, sí, pero consultorio no. Hay muchos psicólogos sociales que lo hacen y nosotros estamos denunciando esa situación porque la palabra psicólogo, quien trabaja en la subjetividad humana a nivel individual o grupal, somos los psicólogos egresados de carreras de universidades de todo el país.
2: Bien. Perfecto. Bueno, en Santiago del Estero, ¿hay una regulación de esto? ¿Están trabajando bien? Aparte, salvando este ejemplo que daba hace un rato, Víctor, ¿hay algún otro inconveniente o no?
0: A ver, en nuestro caso estamos regulados por la ley 6.932 de ejercicio profesional de la psicología. Nosotros en un país federal, cada provincia tiene su ley provincial de ejercicio profesional. Sobre eso estamos trabajando muy bien, estamos trabajando ahora con estos intentos de modificación a la ley de salud mental, siempre considerando que debe seguir siendo un enfoque de derechos, debe tener un enfoque de derechos, y sobre eso poder trabajar en realizar diagnósticos, planificación, trabajos en grupos, todo avalado, sostenido desde nuestra ley.
2: ¿Qué es lo que propone el Colegio de Psicólogos con respecto a la ley de salud mental?
0: Nuestro colegio está en consonancia con lo que propone la Federación de Psicólogos, FEPRA, y es alertar sobre que las modificaciones vienen a cambiar todo un enfoque de derechos que permite la tarea mucho más comunitaria en terreno y el derecho a la salud mental de cada uno, ¿no? Para poder tener elección, decisión sobre la salud mental.
1: Muy bien. Bueno, ¿quién está al frente ahora del Colegio de Psicólogos?
0: Ahora el licenciado Matías Neriani.
1: Bien, Matías. Un gran saludo para Matías.
0: Sí, quien ha sido vicepresidente en mi gestión. Bien. Así que, bueno, por supuesto, por mi parte, a disposición del colegio, de los psicólogos, para seguir trabajando y creciendo en nuestra querida profesión.
1: Muchísimas gracias, Adriana. Muy amable.
0: Gracias a ustedes.
1: Gracias. ¿Cómo continúa su vida con la psicología ya en su consultorio?
0: Y en mi tarea me dedico a la psicología educacional, trabajo con todas las escuelas públicas de Santiago del Estero desde el gabinete de nivel secundario.
1: Muy bien.
2: Buen tema para hablar, porque la verdad que sí, este año hemos arrancado un año escolar tremendo, bastante fuerte con todos los incidentes que hubo a principio de año nada más.
0: Así es, con las problemáticas de violencia, las amenazas, bueno, sobre todo eso se trabaja. A nivel también escuela y a nivel singular con quienes, estos adolescentes que muchas veces provocan estas situaciones y no saben muy bien por qué o qué significan.
1: Muy bien, vamos a volver a contactarle entonces.
2: Por favor.
0: Bueno, cuando quieran, muchas gracias.
1: Muchísimas gracias, muy amable. Gracias. Muy bien, bueno, Nancy, Adriana Villalba, ella es la saliente presidente del Colegio de Psicólogos de Santiago del Estero, sobre un poco un balance de su actividad, de su gestión, y por supuesto también queríamos charlar con ella sobre el caso de este hombre que ha sido de público conocimiento y que el Colegio de Psicólogos se ha emitido comunicado.
2: Bueno, última pequeña pausa, ¿sí? Y ya estamos con nuestro móvil enseguida. Ya volvemos, 14 minutos de las 8 de la mañana.
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0: sonrisa. 16 minutos de las 8 de la mañana, seguimos avanzando en esta a primera hora. Nos quedan contados minutos para compartir con todos ustedes esta mañana informativa, esta primera mañana noticiosa por Radio LB11.
1: Bien movidita la mañana del lunes para arrancar con muchísimas ganas, ¿eh? Con una temperatura hermosa, 15 grados dos décimas en estos momentos. La verdad que no nos podemos quejar, Víctor, ¿eh?
0: Sí, totalmente.
1: Hermosa la mañana. Sí, está nubladito el cielo, sí es cierto. Vamos a tener una temperatura máxima de 20 grados nada más para el día de hoy. 15 grados seis décimas, aumenta un poquito.
0: Bien, perfecto.
1: Sigue nubladito.
0: Sigue nubladito.
1: Estas nubes nos invitan, a mí me invitan a tomar unos buenos mates con un pedacito de tortilla a la parrilla.
0: Qué lindo, qué rico. Bueno,
1: sí me gustaría.
0: Y ahora vamos a él, vamos a nuestro querido cronista, querido amigo Javier Díaz Sandoval. Bienvenido.
1: Estoy como Spider-Man, así, zac, zac, tirándolo y no lo puedo traer, no lo puedo traer. Ahí viene, ahí viene, ahí viene, ya llega, ¿eh? 11, ¿cuánto? 17 minutos ya de las 8 de la mañana.
0: Sí, sí, totalmente.
1: Uy, tremendo, tremendo. Cómo pasa rapidísimo la mañana, pasa rapidísimo la mañana. Entre esas informaciones, me permites, voy a recordar que hoy comienza el cronograma de pago de ANSES, Hoy comienza el cronograma de pagos de ANSES, así que atención a todas las personas que cobran las pensiones no contributivas en el día de hoy, también para los jubilados y pensionados que cobran la mínima y para la asignación universal por hijo y la asignación familiar por hijo. Hoy cobran entonces los documentos terminados en cero y en el caso de la pensión no contributiva cobran los documentos terminados en cero y en uno. Y el miércoles 10 vamos con la asignación por embarazo y la asignación prenatal. Ahí está, entonces son las otras asignaciones que van a comenzar cobrando en esta ocasión, ¿no?
0: Perfecto, buenísimo. Nos reorganizamos, esto es un programa en vivo, muchas veces por ahí llegan los invitados, tenemos invitados en cola para las videollamadas, lo tenemos también todo a Javier Díaz Sandoval, así que sepan disculparnos si por ahí tenemos algún tipo de improlijidad, pero la verdad, hacemos periodismo en vivo, comunicamos en vivo y estas cosas pasan.
1: Todo es en vivo acá, así que
0: Exactamente. Bueno, mientras lo contactamos a Javier Díaz Sandoval, también tenemos una entrevista telefónica que seguramente ya la producción nos va a indicar cuando tengamos al entrevistado para poder conversar con él. Y por supuesto que es un tema muy, pero muy delicado y muy importante. Vamos a ver entonces a quién tenemos primero. Nancy, vos me sabrás decir.
1: Me encantó que podamos encontrarte, Javier Díaz Sandoval. ¿Dónde anda, Javier?
2: Bueno, muy bien. Hablando con gente muy muy buena, vecinos de la ciudad de capital, barrio San Martín, por ejemplo. Soleno, que siempre está con nosotros, del centro vecinal, que muy pronto vamos a tener una notita con ella, ¿no? Bueno, en este caso, Nancy, hablamos nosotros, el mundial, la expectativa, la gente lo está esperando, está trabajando, está distraída o no. Bueno, la expectativa, ¿cómo recibe el Santiago el mundial esta semana que comienza el día jueves con México? Bueno, nos dijeron lo siguiente,
0: Muy bien.
3: No, ahora ya estoy en hora del trabajo, estaba haciendo un poquito de hora solamente, sí, como todos, expectativa para el mundial. A ver, bueno, si este año se nos da de nuevo.
4: Bien. La selección

0: lesionado todo el mundial tampoco.
1: ¿Tu nombre?
0: Iván.
1: Iván, muchas gracias, ¿no?
0: No, de nada.
1: Bueno, agradecemos a Iván, muy gentil, él aquí en Plaza Libertad, el mundial. A ver, el amigo. Amigo, ¿cómo te va? Buenos días para el EB11, nuevo día. ¿Estás esperando el mundial? ¿Expectativas?
2: Sí, la verdad que con una gran expectativa de que Argentina pueda llegar a la final, obviamente, como todos los argentinos queremos, Iván. Y que se venga otra copa más, ¿no? Para la alegría de todos.
1: Bien, esperando otro mundial. ¿Con quién lo vas a ver? ¿En tu familia? ¿Con amigos?
2: Familia, amigos. Más con familia, más que nada. Esa cábala de que todos se reúnen, ¿has visto?
1: ¿Y cuántos son, más o menos?
2: Y mira, fácilmente, no sé, como 20.
1: Y está bastante.
2: Y lo más ha llegado, porque si se juntan todos, 70 fácil.
1: ¿Cómo hace con la previa? ¿Hay comida, bebida? ¿Cómo?
2: Y un poco cada uno, porque si no, nos vamos a la quiebra.
1: Claro, ¿cómo la ves a la selección?
2: La veo bien, un partido lindo, ha sido el amistoso que hemos visto. Ajá. La verdad que tenía mucha expectativa con el Colo Barco, me gusta el jugador, pero jóvenes, yo sé que Scaloni lo ha hecho para probar la gente joven, para ver cómo está, y bueno, guardar a los buenos como para los partidos previos, ¿no?
1: Bien, ¿tu nombre?
2: Marcos Ezequiel.
1: Marcos, muchas gracias, ¿no?
2: No, por favor.
1: Bueno, ahí...
3: Bueno, muy bien, Nancy, claro, va a ser el grande la parrilla, ¿no?
4: Claro.
3: Más de 20 personas,
4: sí.
3: Bueno, es un numerito.
4: Bien. Bueno, y además de un numerito, ¿no? ¿Qué numerito? Un semejante número, sobre todo a la hora de pagar en la carnicería si van a ser asado. Claro.
3: Claro, pero viste cuando uno pone la vaquita, como se dice, mumu, mumu.
4: Claro.
3: Bueno, van a poner de a poquito, bueno, ahí se va reduciendo el costo, ¿no?
4: Bueno, sí, claro. Puñalada en panza ajena nunca duele, pero sí, cuando es repartida la cosa, duele menos. ¿Sí?
3: Bien. Claro, esa es buena frase, ¿eh? Bueno. Me voy a quedar toda la semana con esa frase. Bueno. Buena frase.
5: Gracias. Muy bien.
4: Gracias, Javier, bueno. Que tengas buena mañana.
5: Gracias, querido amigo. Buena faena periodística para hoy.
4: Bueno, ahí está, Javier Díaz Sandoval, nuestro móvil de exteriores, compañero trabajando también durante la mañana. Bueno, a ver, haciendo que la gente opine, ¿no? Uh-huh. Para este mundial.
5: Exactamente. Bueno, vamos a cambiar de tema, pero tiene que estar relacionado este tema. Es un tema de salud, pero está relacionado también con lo que conversábamos al principio de la mañana con Nancy. Otro tema también que es eje fundamental y principal periodísticamente hablando es la muerte del Indio Solari, que, bueno, más allá de su enfermedad, su patología de base, que era el mal de Parkinson, tuvo un ACV, un accidente cerebrovascular. Pero además también hubo un partido suspendido en el fútbol mundial, lo que tiene que ver con el danés Eriksen, que sufrió un nuevo desmayo en un partido amistoso en la previa del Mundial 2026, y se cree también que es un accidente cerebrovascular. Es por eso que hemos convocado para esta mañana, para conversar, para conocer un poco más. Yo, como siempre digo, el que hace periodismo y comunicación también aprende todos los días, y hoy queremos saber qué es un accidente cerebrovascular, un ACV, como comúnmente se lo llama o se lo conoce, y hemos convocado al doctor Carlos Rojas. Él es cardiólogo, jefe de cardiología del centro asistencial de referencia que tiene la provincia. Estamos hablando del hospital regional. Doctor Carlos Rojas, ¿cómo le va? Buen día, bienvenido. Nancy Urquiza y Víctor Gabriel lo saluda. Bueno, doctor, vamos por partes, ¿sí? Comencemos, queremos saber qué es un accidente cerebrovascular.
6: Bueno, lo más elemental, un accidente cerebrovascular es la privación de la sangre a un territorio del cerebro. Es el más frecuente, el oclusivo, el que se cierra. Y la otra es la ruptura de un vaso y la inundación de sangre en el cerebro, que se inunda el territorio extravascular por fuera del vaso.
5: Bien.
6: Esos son los más frecuentes.
5: Bien, ¿qué es lo que desencadena, qué es lo que genera un accidente cerebrovascular? ¿Hay alguna patología de base?
6: Sí, por lo general hay distintas patologías que se pueden presentar en forma aislada o en forma conjunta. La causa más común de la patología es la patología carotidia, es decir, la suboclusión de las arterias carótidas, derecha o izquierda, que son las que llevan la sangre de la aorta al cerebro. Cuando esas arterias están suboclusas o ocluidas en caso extremo, generan un déficit de perfusión, como decía hace rato, al cerebro no le llega la suficiente cantidad de sangre y se produce un infarto cerebral. La otra

0: patología, que son las anomalías congénitas o adquiridas, que son más raras, en el cerebro, que son los aneurismas cerebrales, que son más graves, más cataclísmicos y son más propios de las personas jóvenes. Tenemos que pensar que es la segunda causa de muerte en los sujetos jóvenes después del accidente de tránsito. Es decir, que la incidencia es importante.
1: Bien. Doctor, la presión arterial alta, vio que se la llama la enfermedad silenciosa porque llega, no avisa y termina muchas veces. ¿Puede ser un determinante también por un ACV?
0: Sí, por supuesto. La presión arterial, el tabaquismo y la diabetes son enfermedades que producen engrosamiento de la pared interna de los vasos cerebrales, de los vasos cervicales, serían los del cuello. Y eso le genera focos de coágulos que van hacia el cerebro.
1: Bien.
2: Bien, doctor, Nancy Pizarro lo saluda y bueno, en realidad es para preguntar, a ver, un ACV no es un problema de salud que se presenta de un momento a otro, siempre hay algún antecedente, pero el cuerpo da señales. ¿Cuáles son?
0: En eso se está trabajando mucho, se está informando mucho, se está difundiendo. Pero son medio sutiles, ¿no? El hormigueo, el amortiguamiento de un brazo, la desviación de la comisura de los labios, un trastorno de pequeña ausencia, un debilitamiento de una parte del cuerpo. Son trastornos, son síntomas o signos bastante sutiles que por lo general no son bien registrados por el enfermo. Sobre todo también por la hora que se produce, que por lo general a la mañana, temprano. El paciente dice, no, me levanté, tenía la mano amortiguada, no movía bien los dedos, estuve un rato, después me bañé y salí adelante, y bueno, tuve un día normal. Pero ese pequeño detalle puede estar encerrando que el paciente haya tenido un proceso embolígeno en el cerebro y que se haya autolimitado, o se haya resuelto espontáneamente.
1: Bien. Doctor, usamos también como disparador lo que ha sucedido con el futbolista danés Christian Eriksen, se desplomó en pleno partido entre Dinamarca y Ucrania en la previa del Mundial, y estamos acostumbrados también, vayamos a esto que tiene que ver con periodistas de élite o de alto rendimiento, pero ¿qué es lo que pasa también con el fútbol amateur? Aquí hemos tenido en Santiago del Estero muchas muertes en el fútbol amateur, muchas veces porque o no se hacen los controles pertinentes. Se sabe todo lo que pasa en el mundo del fútbol amateur, ¿no?
0: Sí, mire, son dos universos distintos. En el fútbol profesional, ustedes han visto el contralor que tienen los deportistas de alto rendimiento, por una razón económica, y los seguros que pagan y todas esas cosas. Y no obstante, se escapan. Sí. Se escapan, las patologías se escapan y los sujetos presentan problemas serios. El jugador de alto rendimiento tiene un sinfín de factores que son propios de su estatus laboral que lo ponen en riesgo también. No es que, digamos, que alegremente le pasan la vida. Tienen mucho sufrimiento, mucho compromiso, y deterioro cardíaco, deterioro articular. Bueno, y el tipo tiene que seguir adelante, tiene que seguir compitiendo, está en un círculo vicioso. Pero lo que es espectacular son cuando tienen caídas en el campo de juego, cuando tienen muerte espontáneamente, que son tremendas. Existe una patología que está considerada en el libro de Brownwell, que es la Biblia de la cardiología, que se llama corazón del deportista, así se llama, corazón del deportista. Y el corazón del deportista de alto rendimiento tiene un sinfín de patologías propias que actúan durante el tiempo que está en la praxis o cuando se retira del deporte. Así que un deportista de alto rendimiento, una vez que sale del sistema, no necesariamente vuelve a tener una vida normal.
1: Claro.
0: Eso es una cosa. Con respecto a lo de los fines de semana, que son un problema tremendo, eso en Estados Unidos se llama Weekend Warriors,
1: guerreros del fin de semana.
0: No solamente porque, bueno, en el territorio nuestro el deporte de excelencia, el fútbol, todos quieren correr a jugar al fútbol y no se entrenan regularmente durante la semana, y el esfuerzo que experimentan el fin de semana propio del entusiasmo les trae serios problemas. Ahora, los que mueren

0: personalmente yo no tengo esa información. Habría que recabar esa información en los médicos patólogos, lo que hacen las autopsias o los médicos legistas. Pero yo creo que en este territorio del país, no solo en Santiago, sino en el norte, se debe a miocardiopatía dilatada. Es decir, que son pacientes con chagas o con miocardiopatía dilatada y idiopática que concurren al fin de semana y el nivel competitivo, la euforia, el esfuerzo, los lleva a la muerte.
1: Claro, claro, exactamente. Muchas veces las faltas de controles, el consumo de bebidas antes y después de los partidos, bueno, es algo que forma parte del folclore del fútbol amateur.
0: Exactamente, es un caos, es una situación caótica y en un organismo que tiene alguna falla, se va a manifestar y probablemente le cueste la vida al aficionado.
1: Exactamente. Bueno, doctor, la verdad, le queremos agradecer infinitamente sus palabras y haber accedido para conversar con nosotros sobre este tema, donde también hace falta la prevención, los controles médicos pertinentes, sí, los chequeos, sí, eso es fundamental.
0: Sí, sí, yo creo que tendríamos que exigir un poquito más en los chequeos, no estáticos, sino dinámicos, y sobre todo realizar ecocardiograma, que el ecocardiograma de reposo y de estrés ahora nos está dando bastante información, es un método no invasivo, bastante simple, y nos da información de riesgo cuando se lo puede detectar precozmente.
1: Muy bien, perfecto. Eso
0: por voluntad y responsabilidad de cada uno.
1: Muy bien. Doctor, muchísimas gracias, que tenga una excelente jornada.
0: A ustedes, un buen día y un excelente semana.
1: Muchas gracias, muy amable, igualmente para usted. Bueno, era el doctor Carlos Rojas, él es el director, el jefe del Servicio de Cardiología del Hospital Regional de Lanza, sobre un tema que preocupa, preocupa y debería ocuparnos.
2: Bueno, en realidad, también sería bueno que recurran a un control como corresponde, no solamente las personas que practican algún deporte, sino, sobre todo aquellas personas que tienen presión alta o los que nunca se hicieron un control. Es importante al menos una vez al año hacernos mínimo un electrocardiograma.
1: Exactamente.
2: Bueno, nos vamos, Víctor.
1: Nos vamos, ¿sí? Pero breve pausa musical, porque vamos a entrar al territorio de pase, ¿sí? Porque bueno, ya está Duilio Porelo y todo el equipo para hacer el pase. Breve, ¿o tenés alguna pausa?
2: Vamos a una pequeña pausa. Vamos, sí, ya volvemos.
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0: Muy bien, entramos en este momento, este es el preciso instante donde entramos al territorio del pase, porque ya se viene la mañana central de LB11, con Duilio Porrero, está Gaby también, chicos. Bienvenido, muy buena semana nuevamente.
1: Hola, hermosos, buen día, Gaby, qué lindo. Qué lindo. Digo siempre lo mismo, me paro como Houseman, de extremo derecho. Claro, muy antiguo lo mío, ¿no?
0: No.
1: Siempre. Y los veo y los disfruto.
0: Muchas gracias, nosotros también. Después nosotros seguimos ahí con Nancy, que era con ustedes, forma parte del equipo.
2: Yo me quedo ahí con ellos.
1: ¿Quieren llevar? No pasa nada, chicos.
0: No sabes qué, pero siempre, sí. siempre es lindo conversar con Duilio, con Gaby en el pase.
2: Sí. Bueno, como estamos con sentimiento mundialista, si tendrías que contratar estos tres refuerzos, por ejemplo, que tenés acá, ¿sí? ¿Qué lugar ocuparían en la cancha?
1: Los míos
2: ¿Qué
1: son posición? Todos delanteros. Son matadores, chicos. Son la épica de Kempes acá. Pero no, en serio, le digo.
3: De Países Bajos.
1: Yo lo dije muchas veces. Lo digo,
2: no, me miren
1: digo,
2: a mí.
1: Y lo digo en los pasillos de la radio. Claro. No sea malo.
2: Netherlands. Se quiere desquitar del peluquero la semana pasada. Eso que me pasa.
0: El pelo mocho.
1: Eso. Bueno, che, escuché algo de boxe. Como que me dicen perro. ¿Cómo es perro boxe?
2: No. Doberman.
1: Doberman. Sí, señor. ¿Cómo era el
3: dibujo? Se baja un boxer de vez en cuando.
2: A veces se pone agresivo.
3: Se baja un boxer de vez en cuando. Estamos jugados ya.
1: Ayer en televisión veía en un canal de eso que te pasan imágenes de antes, y como yo soy bastante mayor de edad, me enganché porque reconoces gente de la televisión y la radio argentina. Y en una de esas estaba Pancho Ibáñez,
0: la voz de La Aventura del Hombre.
1: Claro, justamente me acordé que un amigo mío le decían Pancho Ibáñez.
0: ¿Por qué?
1: Porque le gustaba justamente La Aventura y el Hombre. Pero bueno.
3: Ahí va.
1: ¿Qué sé yo? Pasa, por eso me acordé de lo de boxeo.
3: Me gusta.
2: Siempre tienen algo ustedes, ¿no?
1: Gente de Dios.
2: Y las bajo la manga.
1: Bueno, gran lunes para todos, hermoso. Va a ser una mañanita fría todavía, ¿no?
2: Fresqueta, 20 grados nada más para hoy.
0: Un 20 grados, lindo. Sí. Una temperatura agradable.
1: Está linda. Aguantable.
2: Está linda.
0: Un dato muy importante, seguramente vos te debes acordar, quizá Gaby también, no lo sé. Un televidente estaba diciendo, una persona que nos estaba viendo a través del stream, nos decía que Badía, hablando esto sobre la radio convencional y el streaming, como hoy en día el streaming sería la radio televisada, nos comentaba que ya Badía hacía...
1: una suerte de
0: streaming en aquellos años, creo que fueron los 80, los 90, y no sabíamos cómo se llamaba el programa.
1: ¿Me acordé?
0: A ver.
1: Imagen de radio.
0: Totalmente, exactamente, Imagen de radio. Y uno de los integrantes de multimedia, que estamos todos, tenemos ahí un grupo de general de todo el multimedia, nos ponía su Imagen de radio.
1: Qué lindo, hay que recordar esas cosas, ¿no?
0: Esas cosas, sí.
1: Primero porque hay que tener mucha inventiva para aquella época.
0: Para aquella época.
1: De hacer radio bien etiquetados, digo, bien aspectados, con una imagen televisiva, y era justamente eso, hacer radio.
0: Claro.
1: No era el apuro que te genera una cámara de televisión, sino el apuro de decir cosas en radio. Claro, ¿no?
0: Exactamente.
1: Que es un poco lo que se trató en estos tiempos. Sí, claro. Badía, aparte es un tipo que yo admiro mucho, un adelantado.
0: Exactamente.
1: Me gustó lo que trajiste, Viquito. Bueno. Vamos a ir juntos hoy, vamos a entrar por Absalón Rojas. Uh-huh. En el primer pasito doblamos a la derecha.
0: A la derecha.
1: ¿Se llama?
0: Ariel.
2: Ah, bien.
1: Mercado Armonía, o Cooperativa de Mercado Armonía. Ahí vamos a ir al amigo Ariel hoy a disfrutar. ¿Qué se come, Ariel?
0: Y ahí tenés, por ejemplo, todos los ventreros tenés ñoquis.
2: Hoy es lunes, habría sopa.
0: Pero hoy sopita, sopa de compostura.
1: Bien.
0: ¿Por qué será que el día lunes fatal para el tomador? Como se acuerdan, como decía
1: Ponchi.
3: Puchero, tremendo.
0: Puchero. Después tenés guiso de lenteja, tenés dos platos caseros.
1: Carlos Saavedra.
0: Sí, señor. ¿Por qué será que el día lunes fatal para el tomador?
2: Arranca
0: uno el lunes, arranca, pero.
2: Bueno, maleta. Bueno, no sé.

0: Te invito a tomar algo, puede ser un desayunito, pero fuera del estudio después, ¿no?
1: Un locro de Nancy quiero probar.
2: No sé. Yo quiero locro hoy lunes.
0: Ah, quieren locro, sí. Bueno.
2: Voy a mandar fotos, voy a mandar fotos con el horario, el almanaque y todo, para que vean que es de hoy. Me decía.
0: Claro.
2: Pues mi país dice, nah, tenías una guardada en la cadería. Claro, no, señor, esta es nuevita.
1: Fresquito.
0: Fresco.
2: Amores, un placer verlos siempre. Quedan ustedes como siempre cerrando.
1: Exactamente, y después vienen ustedes.
2: Buscando el cierre. Buena mañana.
1: Totalmente.
0: Bueno, no agreguemos más nada. Muchas gracias. 40 minutos ya de las 8 de la mañana. Será hasta mañana, Víctor.
1: Exactamente. Mañana volveremos a partir de las 6 de la mañana. Ustedes se quedan con ADN de Radio.

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0: Bueno, señores, 8 de la mañana, 48 minutos. Quédese tranquilo, no es que arrancamos tarde. Quisiéramos hacer un lindo pase con nuestros amigos de la primera hora, con Víctor y con Nancy. Tremendos, como siempre, grandes conductores. Llevadores, ¿se puede decir llevadores cuando uno lleva?
1: También, sí, claro.
0: Llevadores.
1: Transportadores.
0: Sí, también. En el cabi, como siempre, más fino. De un... ¿Se está haciendo la cámara? ¿Para un costado, me parece a mí?
1: Un poquitito, está configurando ahí, las manos mágicas.
0: Bueno, llevadores de un gran programa, ¿eh? Bueno, el Papa León XIV está en España, ya vamos a hablar de eso. Primero quiero dar un abrazo fraterno a mi hermano con quien estuvimos charlando, el señor Gabriel Álvarez. Querido Gaby, buen día.
1: Señor Duilio Porilo, saludo a toda la audiencia, como cada jornada, un placer, ¿no? Día lunes, un cielo plomizo en Santiago del Estero, ¿eh?
0: Sí, claro.
1: Cubierto con neblina, 15 grados 6 décimas. La temperatura, 94% la humedad, ¿no?
0: Bueno. Estoy agarrado en el costado de la imagen.
1: Sí, señor.
0: Chicos, no hagan así.
1: Quiero volver para aquí y para allá.
0: Bueno, ¿cómo estamos, amigo mío? Qué placer de cada mañana volver a encontrarnos. Nueva semana, le digo.
1: Nueva,
0: ¿no?,
1: semana, semana seleccionada y de mundial. Una semana mundial, podremos decir.
0: Claro.
1: Mundialista, ya que el próximo jueves...

0: Tendremos la posibilidad nuevamente de ser testigos, ¿no?, de una nueva cita mundialista.
1: Sí.
0: Y después, bueno, un lunes que va a ser XXL, podríamos mencionar. Ya que hoy Quinza juega el segundo capítulo de las finales.
1: ¿Qué pasó con la fusión el viernes?
0: Un tropezón no es caída, sábado 7 de la tarde.
1: Seguro, el sábado fue
0: eso. Sábado 7
1: de la tarde. Pero me sorprendió porque la idea era que no perdamos.
0: La idea era no perder, pero bueno, el Gimnasio es un equipo muy físico. Dominó las acciones con una altísima efectividad desde el lanzamiento del perímetro. De hecho, le consultamos a Lucas Victoriano, ¿no? Si hay algo que mejorar en la defensa perimetral, porque los lanzamientos de corta, de media y larga distancia, perdón, de Gimnasia, fueron los que terminaron de definir el pleito. Un Quimsa que salió completamente desconcertado, nervioso quizá por el marco, por el público, y fue
1: reventaba
0: preso.
1: La ciudad, te digo, ¿eh?
0: Sí, señor, y fue preso de sus errores, ¿no?
1: Sí.
0: Y terminó, bueno, consumando Gimnasia una gran victoria y un Quimsa que hoy saldrá con el cuchillo entre los dientes, obligado a ganar, ¿eh?
1: Se juegan dos aquí, dos allá.
0: Exactamente, y después intercalamos.
1: Uno primero aquí, volvemos al sexto allá.
0: Sí, señor.
1: Y si hay séptimo, se vuelve a Santiago.
0: Exactamente.
1: El
0: 23 de...
1: Bueno, juegan tres y tres.
0: Pero bueno, ¿no? Y el séptimo en el Orfeo de Córdoba.
1: Encima, no sé.
0: No, se juega aquí en Quimsa, ¿no? Pero digo.
1: Ay, digo, ¿qué me están afanando, chicos?
0: No, pero como usted dice 3 y 3, bueno, uno definamos sede neutral como la AFA.
1: Ganen primero si quieren definir sede neutral. Bueno, hoy, mirá, estamos en el centro del amor, qué lindo.
0: Exactamente, en el centro del universo.
1: Bueno, fue un segundo. Bueno, ¿con cuánta temperatura arrancamos, hermano?
0: Arrancamos con 15 grados 6 décimas actualizado a las 8 de la mañana.
1: Está frío, chicos, no está fresco, está frío.
0: Fresco pachón.
1: Nada, demasiado. ¿Y vamos a llegar a una máxima de 20 nada más?
0: De 20 grados, exactamente. Un cielo cubierto con llovinas durante la mañana y mayormente nublado hacia la noche.
1: Bueno, señores, así arrancamos la mañana. ¿Hacemos con música, te parece?
0: Por supuesto que
1: el...
0: sí.
1: El viernes fue por la noche. Encontré una banda que... un dueto, una chica y un chico. Se llama... Va con vos, así se llama la banda.
0: Va con vos.
1: Va con vos. Chicos de Monteros,
0: sí,
1: en la
0: señor.
1: Provincia de Tucumán. Y nos acordamos con el Gaby de Monteros, y el Gaby se acordó de Monteros y quiso poner algo de Pedro Famini. Y poniendo música nos encontramos con esta zamba. Con esto arrancamos, hoy zambeamos.

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0: 7 minutos han pasado de las 9 de la mañana. La noticia, la información a través de Radio LB11. El ámbito policial, desgarrador, una joven santiagueña encontró ahorcado a su novio. En el barrio La Católica, la tragedia sucedió y esta situación fue descubierta cerca de las 23 horas del domingo. Devastó a todos los familiares y vecinos de la víctima, de apellido Ruiz. Una desgarradora tragedia fue descubierta anoche alrededor de las 23 en el barrio La Católica. Un joven identificado como Brian Ruiz, de aproximadamente 29 años, fue encontrado ahorcado por su pareja con quien estaba conviviendo en un domicilio ubicado en cercanías al Zoom del mencionado barrio. Del ámbito nacional, Santiago del Estero es la tercera provincia con mayor natalidad del país. A su vez, la distribución por edad muestra un corrimiento de la maternidad hacia edades más altas y la cantidad de personas que buscan un segundo embarazo cayó más del 50% en la última década del país. Es necesario conocer cuáles son los síntomas del alerta del ACV. El doctor Miguel Jacobo, miembro titular de la Sociedad Neurológica Argentina, dialogó con el Nuevo Diario tras la muerte de Carlos el Indio Solari, neurólogo que se refirió al accidente cerebrovascular, los factores de riesgo y prevención. ¿Cuándo será el receso invernal en Santiago del Estero? La familia ya puede planificar el descanso invernal tras la confirmación del cronograma escolar. Con la llegada inminente del frío y las primeras jornadas de bajas temperaturas en gran parte del país, las familias santiagueñas ya tienen una fecha marcada en el calendario para las próximas vacaciones de invierno. Que comenzarían el día 20 de julio y se extenderían hasta el próximo 31 de julio. Algunas provincias iniciarían sus vacaciones a comienzos de julio y los establecimientos educativos santiagueños mantienen las clases hasta el día viernes 17 para luego dar paso al esperado receso de invierno. Del ámbito nacional, espectáculos, murió María Rosa Fugazot a los 83 años, una de las figuras más queridas del espectáculo argentino. La reconocida actriz de cine, teatro y televisión falleció ayer domingo en su domicilio. Su extensa trayectoria la convirtió en una de las artistas más recordadas de la escena nacional. 11 minutos han pasado ya de las 9 en Santiago del Estero. La temperatura en estos momentos, 15 grados 6 décimas. Cielo cubierto por esta hora de la mañana. El porcentual de humedad es del 93%. Viento del sur a 6 kilómetros por hora. Hoy tendremos una temperatura máxima estimada en 20 grados. Tiempo va cambiando porque en la actualización del Servicio Meteorológico Nacional nos informa que para hoy lunes existe una probabilidad de lloviznas durante la mañana, cielo mayormente nublado por la tarde. 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

0: 9:18 minutos en la República Argentina. Buena música con... ¿Quién es Calamaro el que suena?
1: Andrés Calamaro, exactamente. Días distintos.
0: Bueno, hoy es un día distinto. Chicos, es lunes, arrancamos una nueva semana. Ya nos hemos metido de cabeza en un nuevo mes. ¿Qué día es hoy? ¿6, 7, 8?
1: 8.
0: 8, chicos.
1: 8 de junio.
0: Pará, junio, no te vayas tan rápido.
1: Sí, señor. 8 de junio, un día que nos invita a reflexionar, ¿no?
0: Sí.
1: Por, bueno, sí. Que está nublado, ¿no?
0: Está nublado, bueno.
1: No, es la 24ª semana del año, Duilio.
0: Perdón, ¿usted reflexiona cuando está nublado? Yo sé de reflexionar cuando está nublado.
1: Sí, mirando el balcón así.
0: Ponele.
1: Exactamente, en esas noches.
0: Cosa rara.
1: Claro.
0: Bueno, hoy sí,
1: es,
0: diga.
1: Perdón, no, Duilio, hoy es el día de los tumores cerebrales.
0: Uy, oh, qué tema ese,
1: sí, chicos, señor, exactamente, para sensibilizar y concientizar sobre causas, riesgos, tratamientos, etcétera, bueno, sobre esta patología, ¿no? También es el día del terapista del lenguaje.
0: Uh-huh.
1: Reconocen, bueno, la labor de quienes ayudan a personas con problemas de comunicación y lenguaje a través de técnicas y estrategias, ¿no? Niños, bien, adolescentes, adultos y demás.
0: Uh-huh.
1: Día de los océanos.
0: ¡Ay, los océanos!
1: Exactamente.
0: Una vez me preguntaron, creo que estaba en séptimo grado, 7 océanos.
1: Sí, señor.
0: ¿Cómo 7? Digo, eran 5.
1: Los 7 mares.
0: No, esos son los continentes. Y empiezan con esa cosa y
1: claro, tengo
0: que ir a estudiar los océanos. ¡Ay, Dios! Había uno que no me salía ni queriendo.
1: El Índico.
0: Ese. No me salía.
1: Me gusta el nombre del Índico.
0: Sí, yo siempre siento uno que está así, Índico.
1: Índico, está ahí.
0: Índico.
1: ¿El Pacífico?
0: Bien.
1: ¿Que es el más mansito de todos?
0: No. No creo, no es la característica de ese océano.
1: Totalmente.
0: Sobre todo en la parte del hemisferio sur.
1: ¿El Atlántico?
0: El Atlántico.
1: ¿El Índico?
0: Y ahí ya murió por él, te digo.
1: ¿Cuántos
0: océanos hay en el mundo, gente? A ver,
1: sí, señor.
0: 3854-030-080. Gaby le acaba de dar una pista de 3.
1: Sí, señor.
0: Están cerca, ¿eh?
1: Exactamente.
0: Pacífico, Atlántico, Índico, el océano, el de arriba. Bueno, y todavía te queda uno más.
1: Sí, señor.
0: Bueno, vamos a ver qué dice la gente. ¿Qué le podemos regalar a la gente hoy? Algo le vamos a regalar, chicos.
1: ¿Tenitas para el cine, capaz?
0: ¿Bien? Ah, puede ser.
1: Sí, exactamente.
0: ¿Por qué no?

0: El divorcio vincular, ¿qué es?
1: Para desvincular.
0: Claro.
1: Sí, señor.
0: Es raro.
1: Sus vínculos rompió.
0: ¿Viste que ahora te podés divorciar sin que el otro se entere?
1: Claro, exactamente.
0: Un día estás sentado tomando desayuno y te llega, tomá, te mandaron esto. Y le decís, firmá, y encima te con la frase, ¿no?
1: Claro.
0: Firmá y no la hagas más difícil.
1: Es como la carta de renuncia. Claro. Y por último, también hoy es el día del colono polaco.
0: ¡Ay, los polacos!
1: Sí, señor.
0: Yo de chiquito era...
1: El polaco Lewandowski, usted.
0: Claro, el polaco Goyeneche.
1: Sí, señor. El polaco Bastía.
0: Sí, señor. Bueno, hay otro polaco en la época del fútbol. El polaco Seminewicz.
1: De la galera.
0: Te maté con
1: eso. De la galera, ¿no? Sí.
0: Tac. El polaco Seminewicz. ¿Jugaba en Racing? ¿También llegó a jugar? No.
1: Me parece que sí.
0: En Independiente jugó, seguro.
1: Sí. Me suena más al rojo que a Racing.
0: De la época de Zapa, Pastoriza, Santoro, el polaco Seminewicz. ¿Qué otro había en esa época? Bueno,
1: sí, señor.
0: Grandes jugadores que tenían Argentina en aquellos tiempos, ¿eh?
1: Sí, señor.
0: Bueno, polaco, es el día de la ¿qué?
1: El polaco Bostila.
0: Tachame lo último.
1: Sí, señor.
0: El Papa Juan Pablo II, ya está.
1: Exactamente.
0: Bueno, es lindo charlar con el Gabi, porque el Gabi te tira cosas así que si no estás atento te agarra mal parado. Bueno, lo del polaco, contame lo de los polacos, que es el día de los...
1: Sí, fecha de la colonia polaca en Argentina.
0: ¿Hay muchas o más o menos?
1: Sobre todo en Misiones.
0: En Misiones hay muchos, sí, claro.
1: Sí, señor, exactamente. Reconocida por la Cámara de Diputados a través de la ley 24.601.
0: ¿Sí?
1: Desde el 28 de diciembre de 1995, ¿no?
0: Ah, no es tan lejano el tío.
1: No, señor, la fecha del 8 de junio se eligió debido a la llegada del barco Antonina, que trajo en el año 1897 a los primeros pasajeros polacos legalmente registrados, ¿no?
0: Nosotros días conocí un ascendiente de polaco.
1: ¿De polacos?
0: Y que vivía en una colonia polaca también en esa... En realidad, como me dice Gaby, es la colonia en Misiones, nada más que parte de esa colonia después se trasladó a la provincia del Chaco.
1: Sí, señor.
0: Por la zona de Villa Ángela, por ese sector, también hay un grupo interesante de amigos de descendientes de polaco, ¿no?
1: Se estima que entre 1921 y 1976 llegaron 169.335 polacos.
0: Es un número, ¿eh?
1: Sí,
0: es
1: señor.
0: Un número, ¿te imaginas? Eso después se va agrandando, más allá de los decesos, se va agrandando.
1: Es la segunda comunidad más grande de Latinoamérica después de Brasil.
0: Mira vos,
1: país.
0: La que tenemos en la comunidad polaca en Argentina, la segunda después de Brasil.
1: Exactamente, sí.
0: Bien,
1: sí. Se distribuyen en Misiones, Buenos Aires, Chaco, los más reconocidos, ¿no?
0: Muy linda la gente polaca, muy amables, muy laborantes.
1: Sí, señor.
0: Bueno, un abrazo para la colectividad polaca que está en Argentina, es la segunda más importante de América. 9:23, pasamos a otro tema, vamos a hablar de Quimsa.
1: Sí, señor.
0: Porque yo quiero que me cuente, Gaby, el dato, ¿qué pasó, por qué perdió la fusión en el arranque de la serie final?
1: Bueno, a ver, el Mensana nos sacó diferencias desde el comienzo del partido. Uh-huh. Recordemos, lo ganó 82-73, la historia, bueno, sigue hoy en el Estadio Ciudad. Un par de minutos que arrancaron, iniciaron el partido, muy poco efectivos, ¿no? Para, uh-huh, para Quimsa. En este aspecto no estuvo fino y la visita, ¿no? A través de Carrasco, a través de Federico Grun, y también, bueno, de un jugador superlativo como Brian Carabalí, ex Quimsa, que evolucionó tanto en su juego como en su físico, logró domar el trabajo ofensivo de Quimsa en defensa. Hay un cubano de 22 años, Chacón, que la rompió sinceramente desde...
0: Joven, 22 años.
1: 22 años desde
0: el
1: perímetro. ¿Se hizo
0: basquetbolísticamente aquí o vino basquetbolísticamente de Cuba?
1: Vino de Cuba, pero bueno, aquí digamos está teniendo el prime.
0: Un roce más importante.
1: Sí, por supuesto. En este aspecto, bueno, la fusión que intentó con Orresta, con Figueredo, pero Carlos Rivero tuvo un gran trabajo defensivo también el equipo de Favarel con este gigante y Martiniano Dato, ¿no? Que aprovechó la astucia, la velocidad y obviamente la efectividad de sus compañeros para lograr llevar el partido a una ventaja de más de 10 puntos.
0: Bien.
1: Que se mantuvo en los dos cuartos siguientes y ya en el último Quimsa intentó reaccionar, de hecho fue el único cuarto que ganó dentro de este partido, pero ya nada había que hacer. El partido se terminó cuando quedaban 30 segundos porque ya la diferencia era irremontable. Entró Cosolito, no desentonaron, castigó con un triple sobre el final que, bueno, ya dejaba sentenciada la
0: Cosolito,
1: historia.
0: Cosolito, que juega en
1: Gimnasia de Comodoro Rivadavia.
0: Pregunto, porque es un nombre tradicional que juega.

0: Quilmes muchos años.
1: Sí, señor,
0: ¿no?
1: Fue capitán, campeón de todo con, sí, claro, con la fusión. Pero Carrasco continuó con la efectividad de principio a fin. Se quedó Gimnasia con el primer duelo de las finales, ¿no? Tuvimos la, la posibilidad de dialogar con Ángelo Cisneros, el venezolano, jugador de selección por parte de Gimnasia Esgrima de Comodoro Rivadavia, ¿no? En este caso, Gabriela Basualdo le hizo la, la nota y esto decía, ¿no?
0: A ver.
2: Bueno, Ángelo, primer punto en Santiago ganado. Arrancaron el primer cuarto furioso y me parece que esa fue la clave de todo el partido.
3: Bueno, primero que nada, gracias por la oportunidad. Sí, pienso que de la intensidad que mostramos y el carácter desde el inicio, la defensa, cada uno portando su, su granito de arena, creo que esto es la clave también para la victoria del día de hoy.
2: Bueno, y también unos lanzamientos de tres claves durante todo el partido, de Chacón, también del 77, esto también marcó mucho la diferencia y de la forma libre que tuvo Gimnasia para tirar.
3: Sí, bueno, contento porque a los compañeros les cayeron los tiros. Comenzando el partido sacamos ventaja aprovechando que estaban cayendo y nada, seguí trabajando para que se viera.
2: Y la forma de juego también de ustedes, del, del juego colectivo, fue clave durante todo el partido. Y la marca personal, sobre todo, sobre cada uno de los jugadores de Quimsa, que no los dejaron y los molestaron durante todo el juego.
3: Sí, bueno, yo creo que desde el inicio que comenzamos el torneo, esa es nuestra esencia, el juego colectivo. Siempre que jugamos colectivo, nos va muy bien como, como equipo y conseguimos mucha victoria. Y bueno, nada, a seguir jugando así. Y bueno, sabemos que Quimsa es un equipo que tiene grandes jugadores, jugadores anotadores. Entonces nada, tenemos que siempre jugar intenso en defensa, no equivocarnos tanto, no podemos regalar nada porque sabemos que nos pueden castigar y nada. Yo creo que hicimos un buen trabajo defensivo el equipo completo.
2: Muchas gracias.
1: Este es Chacón, ¿no? Carrasco, el venezolano, que bueno, jugó un gran partido el pasado día sábado. La historia continuará hoy a partir de las 21 horas, ¿no? Vamos a estar allí en el Estadio Ciudad con la radio de los santiagueños.
0: 9 de la noche, atención,
1: llevando las emociones, ¿no? De una serie que promete y promete.
0: Agarrate
1: bastante.
0: Gimnasia esta noche, a ver cómo viene la cosa, ¿no?
1: Exactamente, el equipo de Lucas Victoriano que se sinceró, dijo en conferencia de prensa, no estuvimos
0: atentos.
1: A la altura, atentos, claro, de esta primera final y bueno, vamos a corregir cosas para este lunes, así que 21 horas junto con Gabriela Basualdo y desde el Estadio Ciudad estaremos con las emociones del segundo capítulo de estas finales de la Liga Nacional de Básquetbol.
0: Bueno, quiero mandarle un gracias, Gabito, con este señor relata esta noche, amigos, ¿no? Y le va a dar toda la polenta al relato, por supuesto, y para que Quimsa empate la serie y comencemos a pensar en otra cosa, ¿sí? Bueno, quiero mandarle un gran cariño a Mirta Esperón, genia, sí, una gran amiga, querida, hermosa dama, que nos encontramos el viernes por la noche, que fue la presentación del libro de mi querido Ariel Sequeira. Ya vamos a charlar con él en un ratito para que nos cuente las sensaciones que ha generado. Te digo, fue una de las presentaciones de libros más exitosas que he visto en mi vida.
1: Sí, señor.
0: Que he visto presentaciones, que he estado como presentador y muchas cosas más. Sin embargo, la del viernes, con un auditorio lleno en el Centro Cultural, en el Centro Cultural de Bicentenario, rompió todos los moldes. Bueno, Mirta Esperón estuvo allí también y está dejándonos los saludos, así que le mandamos un gran cariño a esta hermosa dama que nos regala algunas fotos maravillosa.
1: Exactamente.
0: Bueno, muchas gracias, Mirta. Y un gran cariño también a Alberto Rodríguez Garnier, fotógrafo excelente que estaba haciendo la muestra de Islas Malvinas en estos días. Un gran cariño para Albertito, que también siempre nos escucha y generalmente nos envía saludos. Y yo soy el malo de la película que voy escapando con lo que corresponde, ¿no? Retornar el saludo. La gente se comunica a este número.
1: Al 154-030-080, número telefónico de la radio de los santiagueños. Duilio.
0: 15, sí, decime.
1: Sí, señor. 15 grados la temperatura a esta hora de la jornada, ¿no? Un cielo cubierto con llovizna de la hora anterior, 15.5 para ser exacto.
0: 15.5, llegamos a 20 para hoy, con el resto de la jornada va a tener un cielo cubierto. Mañana martes va a estar fresquito, medio frión, 11 de mínima y 20 de máxima. Van a ser temperaturas más o menos estables así hasta el fin de semana próximo.

35 minutos han pasado de las 9. La información a través de Radio LB11. La temperatura en estos momentos, 15 grados 5 décimas, cielo cubierto con lloviznas en Santiago del Estero, madre de ciudades.

del ámbito nacional, espectáculos. La familia del Indio Solari les agradeció a los fans que lo despidieron en Avellaneda, que su música no pare, dijeron, con un comunicado en sus redes sociales. Les agradecieron a los fanáticos que se acercaron a Villa Domínico para el último adiós.

0: Más noticias del ámbito nacional. Casa Rosada negocia acuerdos reservados con gobernadores y prepara una señal para el núcleo libertario. El Ejecutivo trabaja en entendimientos de competencia y gobernabilidad con los mandatarios provinciales dialoguistas, mientras prepara la agenda electoral del año que viene. En paralelo, el presidente espera participar de un evento de la Fundación Faro que quedó bajo la lupa de la IGC. Crece la tensión en el oficialismo. Un senador libertario criticó la abstención de Bullrich en la sesión. Francisco Paotroni cuestionó la decisión de la jefa del Bloque de la Libertad Avanza en la Cámara Alta, quien inicialmente había anticipado su rechazo al intento de retiro de la postulación. Termina siendo un gris, consideró. El ámbito policial, desgarrador, una joven santiagueña encontró ahorcado a su novio. La trágica situación fue descubierta cerca de las 23 horas de ayer domingo. Devastó a los familiares y a los vecinos de la víctima. Era de apellido Ruiz. Conmoción en Santiago, siniestro vial. Motociclista murió en un brutal choque y no logran identificarlo. Se conducía en una moto de 110 cilindradas, impactó de frente con un Peugeot, con una Peugeot Partner. Intentan establecer quién es, pues no llevaba documentación. Un accidente de tránsito con consecuencias fatales ocurrió en la ruta provincial 34 en el paraje La Cuchilla de la ciudad de Fernández, departamento Robles, por causa que se intentan establecer. A bordo de una Peugeot Partner gris se conducía Enzo Daniel Ledesma, de 28 años, domiciliado en el barrio Avellaneda de la ciudad de Forres, quien viajaba en sentido norte a sur, mientras que en dirección contraria circulaba una moto de 110 cilindradas, patente colocada a 248XFT, conducida por una persona de sexo masculino. Son los únicos datos con los que se cuenta. 38 minutos han pasado de las 9. La temperatura en estos momentos 15 grados 5 décimas, cielo cubierto con llovizna. La temperatura máxima estimada para el día de hoy, 20 grados. 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

0: Bee Gees, señores, sonando el tema de Barry Gibb en la mañana de ADN de Radio. Qué profundo es tu amor. Me acordé de este tema, chico, que es del año 76. Sí, 76, tienes razón. Salió en un, creo que 76, 77. Salió en un disco, o 79. Pues salió en un disco que se llamaba algo de UNICEF. Algo de UNICEF.
1: Sí, señor.
0: Algo, no sé, UNICEF, para los chicos. Bueno, qué profundo este amor, que fue un exitazo también. Bee Gees, sonando aquí en la mañana de la radio a las 9:41 minutos, Gaby.
1: 1977, Duilio.
0: 77 se hizo el tema.
1: Sí, señor, exactamente.
0: ¿Y apareció en qué álbum? Espíritus que han partido, cualquiera.
1: Discográfica me sale solamente.
0: Ah, en algo discográfica, sí, claro. Sí, sí, señor. Sí, sí. Bueno, no importa, Gaby, no te vas a enloquecer con eso.
1: O sí.
0: O sí.
1: O sí, exactamente. Apareció en la película Saturday Night Fever.
0: Fiebre
1: sábado,
0: claro,
1: por la noche.
0: Exacto.
1: No me
0: muy
1: sale
0: bien.
1: El álbum.
0: Bueno, bueno, me gusta esta evocación. Gracias.
1: Sí, señor.
0: 9:41, chicos, está lloviznando en toda la parte centro-norte de la República Argentina.
1: Exactamente, Duilio. Bueno, con una temperatura más que agradable, uno trata de amplificar un poquitito más el mapa y al menos hasta a ver, Salta, quizá el altiplano un poquitito, Tartagal,
0: sí,
1: tenemos
0: claro.
1: Nublado o lluvia, ¿no?
0: Sí, sí, sí.
1: Después, bueno, lo que tiene que ver con Jujuy, ya el cielo está algo nublado, pero con sol, por ejemplo, en La Quiaca y demás, uh-huh. Pero Santiago, Tucumán, La Rioja, Resistencia, Formosa, Santa Fe con niebla, al igual que Corrientes y Entre Ríos, todos con nubes y llovinas.
0: Eso es un tipo de muy buenos conceptos, por eso quería preguntarte qué impresión te ha generado esto de, no la muerte en sí mismo de Solari, ¿no? Del indio Solari, sino de la repercusión que tuvo en cuanto al movimiento de la gente, ¿no? En el día de ayer.
1: Es un fenómeno más que interesante, Duilio, ¿no? Mm-hmm. Uno por ahí, digamos, espera de esto, quizá de a ver, quizás va a sonar medio ignorante en mi comentario, pero a lo mejor espera esto de un político o de que haya marcado obviamente la historia,
0: claro.
1: O de un deportista, como lo fue, bueno, en el último caso y lamentable Diego Armando Maradona, ¿no? Uh-huh. Que no está entre nosotros, pero me sorprendió para bien que todo se haya llevado de gran manera, sobre todo, bueno, uno cae en cuenta allí de el valor, ¿no? De la obra de Solari, independientemente de conceptos políticos y demás. Siempre es lindo ver que algo en una tragedia cultural como esta, ¿no? La desaparición física del indio Solari, nos encuentre unidos muchos, bueno, obviamente con el dolor entendible del duelo, porque fue un artista que acompañó la juventud de miles de personas a lo largo de Argentina y por qué no también del continente, un fenómeno que del cual nunca fui parte, pero sí uno se sorprende, ¿no? Por la capacidad de convocatoria que hubo en sus recitales y demás, y bueno, esto masificado teniendo en cuenta la gran despedida que le hicieron, lo despidieron como lo que fue un grande para la cultura. Me parece que lo mismo pasó con Cerati, no recuerdo muy bien, era muy chico, ¿no? Pero
0: claro, pero digo yo, me parece que no hay puntos
1: de comparación, no,
0: de comparación y de contacto, ¿no? Gaby usó, digo, estoy hablando como si fuera que no está presente, pero acaba de usar dos palabras que me parece que a muchos por ahí les impacta, este del fenómeno cultural, la palabra cultural, pero entiéndase como cultura, ¿qué significa la cultura? Buscando la definición de cultura.
1: Sí, señor.
0: No que es alguien que culturaliza al prójimo o al ciudadano. Porque si es por ese tema, Solari me hizo acordar un poco a Maradona.
1: Claro, exactamente.
0: En algún punto. Yo no lo compararía con otro cantante, lo compararía con Maradona, como un fenómeno popular.
1: Sí, por supuesto.
0: Para los seguidores de él. Porque si hablamos de 10, ¿cuántos eran? ¿10 kilómetros de público?
1: Exactamente, sí, sí.
0: El país, digamos, llenaría muchas más de 10 kilómetros de gente. O sea, es como que ponemos esos 10 kilómetros de público como la referencia de lo que fue este hombre y me parece un poco jugado por parte de los medios de comunicación que

0: estuvimos cubriendo, digo estuvimos porque generalizo, cubriendo este momento. La familia había dicho que iban a velar hasta que pase el último.
1: Exactamente,
0: así, ¿no?
1: Sí.
0: Mara me contaba hace un ratito que ya cerraron el féretro, ¿no? Sí.
1: Sí, exactamente, allí en Villa Domínico, en Avellaneda. Porque se hablaba que lo podían velar en el Congreso de la Nación o en Casa Rosada.
0: Sí.
1: De hecho, se habló hasta incluso del cilindro de Avellaneda, algo que se desestimó porque el Indio Solari fue un reconocido hincha de Boca, ¿no? No se tuvo la posibilidad por ahí de velarlo en la Bombonera, quizá, como a lo mejor hubiera querido, ¿no? Pero sí remarco el fenómeno y la movilización de la masa, como se dice habitualmente en los libros o en la teoría, por lo que representó, vuelvo a repetir, en la cultura popular argentina y cómo, bueno, movilizaba a sus fanáticos, ¿no?
0: Bueno, todo un tema este de Solari que fue noticia desde creo que el viernes, ¿no? Jueves.
1: El viernes,
0: ¿no?
1: Viernes, exactamente.
0: Bueno, ¿cómo saco todo esto que tengo? Pues está muy bueno esto que ponemos hoy en el chat. Sácalo.
1: Sí, señor.
0: ¿De dónde estás escuchando la radio? ¿En el auto? ¿En tu casa? ¿A dónde estás escuchando la radio? ¿Y a dónde nos estás viendo? De ahí también la vamos a escuchar.
1: Ahí va.
0: Que tiene una linda oreja seguramente. Bueno, un saludo a los amigos que nos dejan. Juancito Ábalos, buen comienzo de semana. Duilio, Gabriel.
1: Hola, Juancito.
0: Alta dupla, dice. Bueno, muchas gracias, Juanchi, querido, por los conceptos. Murió María Rosa Fugazot. Había visto la noticia recién acá en las redes de Nuevo Diario y de Radio Leve 11. Murió María Rosa Fugazot. Y él nos agrega, digo yo, una tremenda actriz que tal vez no haya tenido todo el protagonismo. Muchos dirían, bueno, mujer, por la época, ¿no? En la que transcurrieron las décadas en la que fue una figura del arte nacional. Este sí es cultura. Bueno. Murió María, la actriz que murió a los 83 años. Su último papel fue en la serie Nada, en la cual participaba junto a Luis Brandoni. Una serie que fueron 6 capítulos, si mal no recuerdo.
1: Sí, señor.
0: Bueno, así que agradecemos la gentileza de nuestro amigo que también había participado hablando de imagen de radio hace un ratito nada más y todo ese tipo de cuestiones. Bueno.
1: Más mensajitos.
0: ¿Cómo vuelvo a la trivia?
1: La trivia crack.
0: Bueno.
1: Más mensajitos que van llegando, ¿no? Nos dice por acá Zulma Maidana. Para todo el equipo de ADN de Radio, buen día. Hay 5 océanos: Atlántico, Pacífico, Índico, Ártico y Antártico.
0: Muy bien, muy bien. Vamos todavía. Gracias por estar atentos, ¿eh?
1: Bien, Zulmita, ¿eh?
0: Cada vez que me decían el océano Ártico, yo me acordaba de un jugador de Talleres de Córdoba.
1: Sí.
0: ¿De cómo se llama el club?
1: Talleres.
0: Ese, que se llamaba Ártico, justamente.
1: Sí, señor.
0: No, era un defensor. No. Un buen defensor, chico.
1: Ah, bien, por la
0: Ártico
1: duda.
0: Era un buen jugador. De la época dorada, ya por los 70 largos.
1: No, por decir Arsenio Rico, pero no tiene nada que ver.
0: No, parecido, Cox, pero diferente. ¿Viste?
1: Exactamente.
0: Bueno.
1: Buen día, Duilio, Gabito, escuchándolos. Soy Anselmo Carabajal, un abrazo. Los escucho desde el auto.
0: A vender muchos autos.
1: Sí, sí.
0: De
1: Das Auto.
0: Bueno, chicos, 15.5 la temperatura a esta hora de la mañana. Vuelvo a lo del Indio Solari, chicos. Hoy leo algunos títulos. Dice, el mensaje político de una multitud unida en el histórico velatorio de Solari. Sí, que fue histórico, sí, claro, sí está. Y los síntomas de una Argentina rota. Ese es el título que marca la noticia. Y habla de la despedida del ídolo que puso en escena una multitud difícil de encasillar.
1: Sí, señor.
0: Una buena mirada periodística. Una comunidad que desconfía del poder, que no encuentra representación y que reapareció en medio del liderazgo de Milei. El repliegue de Cristina y la crisis del peronismo. O sea, 3 datos de política que enmarcan a esta multitud, insisto, que desconfía del poder, que no encuentra representación y que reapareció en medio de un liderazgo, no voy a decir hackeado, pero muy cuestionado. Sí,
1: sí, señor.
0: Bueno, ayer todos los canales de televisión estaban con eso, ¿no?
1: Exactamente, sí. Bueno, todas las redes sociales también fue tendencia, ¿no? Desde el viernes se conoció esta noticia hasta ahora, ¿no? Por acá.
0: Ahora,
1: decía Duilio, perdón, antes. Ya está, todos y todas tuvieron la posibilidad de acercarse a despedirlo, lo hicieron, ahora la lluvia los mandó a casita, a seguir penando por dentro y a recordarlo como era. Humano infinito, nos dice Mara por acá, ¿eh?
0: Bueno, ya como medio de comunicación parecemos, viste, ese deseo de querer tener algo más de noticias.

0: va a pasar con la herencia? Estamos hablando de la herencia del tipo.
1: Sí.
0: La muerte de este ídolo de la música abre una serie de interrogantes. La firma que controla la marca de los Redonditos y las demandas que tuvo en vida y siguen hasta hoy, digo. Bueno, también se acerca a este tema de la herencia, los casos de Maradona y Gustavo Cerati, ¿no? Como espejos, sí, de la referencia que hacías vos hace un ratito. No se trata de dinero, dicen algunos, y ese es el punto. El futuro manejo de su patrimonio, su marca y su obra es el manejo de un símbolo del corazón de muchos argentinos. Las emociones de ideas de personas, de muchos, de una forma u otra conducen al Indio Solari. Y hay una continuidad legal, hay un expediente de la sucesión que podrá comenzar en la Justicia Civil de Morón, que es el distrito del domicilio del cantante y donde falleció, una vez que los herederos se presenten con la partida de defunción de Solari. El derecho civil argentino apunta al hijo de un fallecido como heredero principal. Un cónyuge es un invariable segundo en la lista. La situación entonces pone el foco en Bruno Solari. No entiendo mucho esto, alguien que me ayude. Un cónyuge es el invariable segundo en la lista, pero en la primera línea.
1: Exactamente, sí, sí.
0: O sea, se muere una persona, la mitad de los bienes de la persona esa van al hijo. Y la otra mitad son del cónyuge.
1: El cónyuge, exactamente.
0: No es muy difícil esto. Si hay varios hijos y esa mitad que corresponde se va a dividir entre los hijos. Uh-huh. La otra mitad sigue siendo del cónyuge. O sea, no me cambien los tantos en esto porque realmente por ahí los periodistas decimos algo. Y hay que tener la certeza y la cualidad de poder hacerlo como corresponde. Hablando de periodismo, ayer fue el día del periodista.
1: Ayer fue el día del periodista, Duilio, ¿no? Feliz día.
0: Para ustedes, sobre todo para ustedes. Yo siempre digo que yo festejo el día del locutor. Sí, nos hicimos periodistas y nos profesionalizamos en el paso del tiempo y después nos preparamos para eso, claro está. Pero yo en lo personal festejo el día del locutor.
1: Sí, señor.
0: Así que la docenita de sándwich, las masitas o algo así, guárdenlo para el próximo 3, dentro de muy poco.
1: Sí, señor.
0: Bueno, feliz día para vos, hermano, que yo sé que sos un tipo que te...
1: Tratamos de ser profesional.
0: La humildad es un gran rasgo de mi hermano, ¿no? Pero es un grandísimo periodista, más allá del locutor, de la calidad humana, de la calidad de familia y de compañero. Un tremendo. Y en él, bueno, a Salvador también, a muchos otros hermanos y amigos, a Ariel Sequeira.
1: Sí, señor.
0: A Xavier Ferra Peña.
1: Sí, señor.
0: Y a toda la plantilla de esta casa que hace, a Raulito Díaz.
1: A Raulito Díaz, por supuesto.
0: Que ha dejado de afuera. Y a toda la plantilla de periodistas de esta casa. Ayer vi en las redes sociales cómo hay periodistas en Santiago.
1: Sí, señor. Bastantes. Algunos, bueno, reinventados a través de las redes sociales. Otros con portales digitales
0: más
1: propios.
0: Más periodistas que negocios de verdulería, te digo.
1: Y otros que caminan la calle todos los días. Como el que nos escucha del otro lado de la línea.
0: ¡Au!
1: Javier Díaz, Sandoval. Javi.
2: ¿Qué tal? Buen día, buen día. ¿Cómo le va a Gaby? ¿Cómo le va a Duilio? A todo el equipo de ADN Radio. Un placer estar el día lunes, comenzando la semana. Ha parado de llover. Como llovía recién, era impresionante. Así que bueno, un clima con mucho frío en la capital.
0: Bueno, me perdí la lluvia. Menos mal que está mi señor Javier Díaz Sandoval. Querido hermano, ¿cómo estás, Colo? Buen día. En serio, un placer.
2: Muy bien.
0: Gracias
2: bien,
0: por avisarme,
2: bien,
0: te juro.
2: Querido, estoy aquí recorriendo ya la ciudad capital en busca de información. Claro, un espacio de media hora, más o menos, lloviznó bastante. Ahora paró, hay que ver qué pasa. Y no va a creer lo que sucedió nuevamente, porque la intendente tenía agendada nuevamente la Plaza Borges del barrio Guaycondo. ¿Y qué va a creer?
0: Que no va.
2: Lo suspendió nuevamente, ¿no?
0: Bueno, ingeniera, un ratito, usted es una dama de las ciencias duras, así que bueno, métale un poco, chapalemos en el barrio.
1: Exactamente.
0: Bueno, está bien, se entiende, ¿no?
2: Claro.
0: Es una inauguración, no es que ella tiene que estar solamente, sino que hay que hacer cosas allá, seguramente un sonido y algunas cosas preparadas que incomodan poder trabajar con la lluvia, ¿no?
2: Claro, y hay que ver también, porque es una obra, todo se paraliza cuando llueve, porque se va a mojar el material que está construyendo y todo eso, ¿no?
0: Bien,
2: se complica.
0: Bien. Bueno.
2: Así que bueno, esa es la novedad de la mañana. Todavía no se ha suspendido la otra actividad que tiene a las 11 de la mañana, que es también el barrio Guaycondo, Belgrano y Tercer Pasaje, donde se va a inaugurar semáforos también de la avenida Belgrano. En un ratito se va a confirmar.
0: ¿Semáforos de avenida Belgrano?
2: Creo que no, porque...
0: ¿Se sabe dónde, Javito, los semáforos?
2: Avenida Belgrano y Tercer Pasaje del barrio Guaycondo.
0: Ah, perfecto. Bueno, vamos semaforizando.

0: Norte.
1: Exactamente, exactamente. Se prevé también que va a continuar el barrio aeropuerto, también lo que son sectores de la avenida interna, de las casitas techitos azules, sector viejo también del aeropuerto. Así que bueno, están trabajando la gente de la dirección de electricidad y alumbrado público en el tema de semáforo y también la gente de tránsito, ¿no? Pero tenemos novedades y notitas, Duilio, cuando
0: Sí,
1: quieras,
0: señor.
1: lo
0: Escu
1: desarrollamos.
0: Vamos a presentar, vamos. Informa.
1: Bueno, muy bien. Hablamos nosotros con la gente del Centro de Madres del barrio San Martín porque proyectan, obviamente, reinaugurar la sede y también con muchos proyectos para estos meses en ese barrio tan importante de Santiago del Estero. Hablamos con su presidenta, con Zulema Maldonado, que se refería en ADN Radio de la siguiente manera.
2: Mira, te voy a contar la verdad, se nos ha ido mucha gente en la pandemia y nos ha llegado muy profundo eso. Y bueno, ahora estamos arrancando, hemos comenzado ya, estamos pintando la sede, estamos sacando ahí unos árboles que estaban molestando, y estamos preparándola para ver cómo empezamos ya, después que pase todas estas fiestas, estas fechas patrias, todas estas cosas del partido de fútbol, todas estas cositas vamos a arrancar nosotros haciendo una, como reinaugurarlo a la sede. Pero bueno, y así invitamos a los vecinos, vamos a ver cómo empezamos a encarar, porque el barrio necesita muchas cosas. Hay muchos accidentes por la vía Monte, hay mucha suciedad en las calles, en los baldíos están montes, hay, bueno, no sé, también llegar a la municipalidad con esas inquietudes. Estamos trabajando, queremos empezar a trabajar con los niños. Los niños también son parte de todas estas cosas que ven. Los niños son también víctimas de todos estos focos infecciosos que ponen en las esquinas, en los baldíos.
3: Sobre todo, Zulema, el interés de los niños, ¿no? De ayudar el tema de limpiar, de educar el tema de la basura.
2: Sí. La placita del barrio lo hicimos con los niños. Y esos niños hoy ya son jóvenes, pero tienen sus hijos ya. Entonces, bueno, vamos a armar. Ya han estado los chicos el otro día juntos y todos quieren ir a fotografiar a los que van a tirar la basura, decirles que no tiren, los chiquitos con esa expectativa de querer mejorar su barrio.
3: Concientizar, educar a la gente.
2: Exactamente, exactamente. Yo creo que los chicos tienen más conciencia que los grandes, porque los chicos están viendo que nos tiran basuras ahí en la plaza. ¿Cómo van a hacer eso? Entonces, bueno, es una inquietud que tenemos, que ha surgido últimamente, y bueno, y otras cosas que vamos a ir haciendo. Hay la idea de hacer charlas juveniles, hay ideas de hacer charlas para los adultos, hay la idea de hacer una academia para adultos también, que la gente adulta por ahí está medio quieto, ver cómo.
4: Javi.
1: Bueno, muy bien. Ahí la palabra de Zulema Maldonado, que es presidenta del Centro de Madres del barrio San Martín en la capital, trabajando en la sede, reinaugurando muy pronto cuando pase esto del mundial, el tema de también se previa antes de las elecciones de intendente, así que expectativa ahí en el barrio.
0: Bueno, Javito, sobre las noticias nosotros. Te mando un abrazo, te mandamos un abrazo a todos. Volvemos en minutos, ¿eh?
1: Un abrazo enorme, compañeros.
0: Yo, querido Javier Díaz Sandoval, arranca con los móviles y llega a las noticias. La señora Nancy Urquiza nos informa.
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0: Es la hora 10:07 minutos. La temperatura en la madre de ciudades asciende a los 15 grados, 5 décimas. El cielo está cubierto con una leve llovizna en la ciudad capital. El porcentual de humedad es del 97%, viento del sur a 6 kilómetros por hora. La temperatura máxima para el día de hoy, estimada en 20 grados. 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Noticias policiales. La banda identificaron al joven asesinado y al presunto autor del crimen. La víctima era de apellido Roldán, tenía 30 años. Llegó a la casa esta madrugada con cuchilladas en el cuello y en la cabeza. Sufrió una mortal descompensación antes del arribo de la ambulancia. Y los testimonios de las personas que presenciaron el momento de la descompensación. Con el correr de las horas fueron conociéndose las identidades de los protagonistas del fatal suceso. Al tomar conocimiento sobre un supuesto hecho ilícito, policías acudieron a la calle Aconcagua al 600, donde entrevistaron a Beatriz Simona Saavedra, de 29 años, quien relató que estaba compartiendo con su amigo Pablo Alejandro Sayago, de igual edad, con domicilio en San Juan y El Ordi, cuando alguien golpeó la puerta. Al salir encontró a Lucas Roldán, quien extrajo un cuchillo e intentó agredirlo, luego de lo cual se produjo un forcejeo y recién llegado terminó huyendo con el celular de Sayago. El personal policial entrevistó en La Rioja y La Madrid a Micaela Yelén Roldán, de 30 años, domiciliada en el sitio, quien mencionó que su sobrino Lucas Demian Roldán, de igual edad, y también residente en el lugar, había llegado a la casa con heridas de arma blanca en el cuello y en la cabeza. De esta manera, explicaron a los efectivos de la División Prevención número 4, quienes explicaron que Roldán estaba dentro del domicilio aparentemente sin signos vitales, lo cual fue confirmado momentos más tarde por el personal médico. Criminalística ingresó con testigos al domicilio y realizó las pericias de rigor. La fiscal María Montes dirigió personalmente los trabajos de rigor en el sitio y Sayago fue hospitalizado en el CIS Banda, donde el médico de turno solicitó tomografías, rayos X, quedó aprendido mientras avanza la investigación. La municipalidad de la ciudad capital difundió el cronograma de fumigaciones en los distintos barrios. Cronograma que comienza en el día de hoy, desde esta mañana, en los barrios Almirante Brown, jerarquizado municipal, ampliación 100 viviendas y dúplex. Islas Malvinas, sector dúplex y Parque de la Paz. En el barrio Jardín, barrio Los Flores, todas las ampliaciones y Virgen de Guadalupe. Barrio La Costa, 300 y 450 viviendas. Barrio Independencia, Ullos Telefónicos y Parque del Río 1, 2 y 3. Para mañana, las fumigaciones serán en los barrios Cabildo, Ciudad del Niño, Barrio Belgrano, Palomar, Barrio 8 de Abril, Cáceres, Reconquista y La Católica. Para el miércoles presentarán una muestra sobre las Islas Malvinas. Alberto Rodríguez Garnier, fotógrafo santiagueño y habitual colaborador del Nuevo Diario y LB11, presentará el próximo miércoles 10 de junio, conociendo más sobre nuestras Islas Malvinas. Su segunda muestra fotográfica en la Honorable Cámara de Diputados de Santiago del Estero. En rigor, la exposición se podrá visitar hasta el viernes 12 del mismo mes y asimismo habrá piezas del Museo de la Asociación Malvinizadores Santiagueños. Rodríguez Garnier ofrecerá 64 fotos que revelan la realidad del archipiélago, una propuesta que va a ser libre y gratuita. 12 minutos han pasado de la hora 10. La temperatura en estos momentos 15 grados, 5 décimas, cielo cubierto con llovizna. La temperatura máxima para el día de hoy, 20 grados. 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

0: Los Guaira sonando en la radio de los santiagueños, 10:16 en toda la República Argentina. 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

0: 15 grados a 5 décimas la temperatura en la madre de ciudades, un cielo cubierto con llovizna, al menos durante la mañana. Para la tarde se espera un cielo mayormente nublado y hacia la noche parcialmente nublado, sin probabilidad de precipitaciones. Se nos viene la 16ª edición del encuentro de la Red de la Mesopotamia Santiagueña, ¿no? Se firmó un acta de acuerdo entre la UNSA y los gobiernos municipales para establecer compromisos de investigación en conjunto. Y para hablar del tema, tenemos el placer de contar con la presencia del titular de turismo de la provincia. Estamos hablando del profesor Nelson Bravo, a quien le damos la bienvenida. Profesor, gracias por su tiempo y bienvenido a LB11.
1: ¿Qué tal? Buenos días. Gracias por la invitación.
0: No, por favor, profe, siempre es un placer, ¿no? Bueno, a ver, se nos vienen jornadas intensas quizá o investigaciones intensas en este sentido. ¿Cómo evalúa, no, el crecimiento de este evento aquí en Santiago del Estero y el rol desde turismo en el crecimiento mismo del evento propiamente dicho, ¿no?
1: Sí, bueno, la red está conformada hace ya unos años atrás. Es una iniciativa del profesor Castillo, de Fernández, que, bueno, tenía la inquietud de poder manifestar, de poder publicitar y de realizar acciones concretas que tenían al desarrollo de la zona de la Mesopotamia, que tiene una riqueza histórica y cultural muy importante, como casi todos los lugares en Santiago del Estero. En ese sentido, la convocatoria inicial de él ha tenido que ver con autoridades comunales, comisiones municipales, municipios que se han ido sumando, realizando acciones concretas, eventos, como el recorrido que se hace en bicicleta del río Dulce al río, al río Salado. Y bueno, han ido sumando instituciones. En la reunión anterior que se realizó cerca de Villa Robles, no recuerdo exactamente la localidad, que ahí sí estuve participando, se firmó un convenio con la Universidad Católica y, bueno, ahora en la última reunión que fue el sábado se firmó con la Universidad Nacional. Así que en ese sentido son instituciones, por supuesto, muy importantes con las cuales el gobierno provincial también viene trabajando de manera conjunta y que tienen la apertura suficiente para poder hacer todo su aporte que tiene que ver con lo técnico, lo científico, al desarrollo del proyecto.
0: Profe, ¿de qué manera cree que el sector académico puede potenciar el turismo en la provincia?
1: Bueno, las universidades argentinas tienen una particularidad que no la tienen prácticamente en ningún lugar del mundo, que tiene consagrada la actividad de la extensión universitaria. Todos conocemos que tiene una actividad académica de enseñanza, de investigación, y la tercera pata es la extensión universitaria. Eso es muy importante porque no es únicamente una bajada de línea hacia la sociedad, sino una interacción de lo que es el conocimiento de la sociedad con el conocimiento universitario. Entonces, por ahí hay muchas cuestiones. Conocimiento, si se quiere, de la manera tradicional, que quizás no está puesto de manera científica, si quiere, o ordenada. Entonces la universidad en este caso como que interviene, aporta, pero a su vez también construye y aprende en base a los saberes populares, ¿no?
0: Claro. Profesor, bueno, el comisionado, o varios comisionados, mejor dicho, coincidieron en que hay que, o esto es ambicioso,

0: también el Ministerio de Producción. O sea, hay un trabajo muy importante de distintas instituciones y se apunta a eso, ¿no? A tratar de armar proyectos no solamente para eventos puntuales, sino también para planificar algún tipo de desarrollo que tenga que ver con una infraestructura básica, porque la riqueza cultural está, la riqueza turística está, pero bueno, hace falta también una inversión ahí en infraestructura para que el turista o aquel que quiera ir a conocer tenga ciertas comodidades para, bueno, para poder disfrutarlo realmente.
1: ¿Cómo se proyecta, no? Teniendo en cuenta que la zona de la Mesopotamia, Tamisqui, aquí en Santiago del Estero, tiene una riqueza cultural enorme, teniendo en cuenta que es y fue cuna de cantantes, quichuistas, hombres destacados de la cultura, de la academia. ¿Cómo se diagrama ese trabajo? Porque me parece que son muchas cuestiones para...
0: Son muchas cuestiones. Se hace un relevamiento, que eso lo hacemos desde la Subsecretaría de Turismo en conjunto con Cultura y también con las autoridades locales, donde se ve todos los puntos turísticos que ellos consideran y que cumplen con ciertos requisitos, de acuerdo a lo que tenemos nosotros también predeterminado, para poder potenciarlo. Luego, en base a eso, también se piensa en algún tipo de circuito, lo que es infraestructura básica necesaria para poder explotarlo, y después se trabaja en conjunto también, y por eso es importante también la participación del sector privado, ¿no? Porque quienes van a comercializar de un modo u otro después ese producto son las agencias de viaje. Entonces hay unas cuantas agencias que hacen turismo receptivo, con las cuales también se está trabajando para que ellos puedan terminar de desarrollar el producto, darle forma y después comercializarlo.
1: Me gustó la parte del cicloturismo, profesor, ¿no? Se habla de una gran bicicleteada que va a unir Villa Tamisqui, Estación Atamisqui, Medellín y Soconcho, si no me equivoco.
0: Sí.
1: Y bueno, imagino que esperan una gran cantidad de gente para redescubrir Santiago, pero desde las dos ruedas, ¿no?
0: Sí, ya se ha realizado también en años anteriores. Destaco también la participación de la comunidad educativa. Muchas veces las escuelas hacen de punto de encuentro y también donde se preparan, qué sé yo, algún desayuno, una merienda, donde también los feriantes tienen la oportunidad de ofrecer sus artesanías. Y bueno, los santiagueños somos muy deportistas, ¿verdad? Nos gusta mucho andar en bicicleta también, lo que es el cicloturismo es una alternativa, como quien conocer también, hacer algo de gimnasia. Así que es una propuesta que tiene muy, muy buena convocatoria.
1: ¿Considera que la provincia está repensando el turismo? Porque ya el trabajo más importante creo que se hizo, se puso una piedra basal hace 20 años, hoy Santiago es reconocida, pero ¿se está repensando el turismo para ir a la vanguardia? Porque uno piensa en Santiago del Estero y dice, bueno, Julio, dice Termas de Riondo y demás, pero me parece que ahora se está repensando y federalizando, entre comillas, el turismo en nuestra propia provincia.
0: Sí, tiene que ver con la vocación de las autoridades locales, ¿no? Mira, este fin de semana, por ejemplo, ha habido un evento de trail en Ojo de Agua. Es la segunda fecha, la primera se ha hecho en Villa La Punta, después se hace también en Hualzayán. Y el otro lugar, no recuerdo, son cuatro lugares. Se ha hecho también hace poco, el 25 de mayo, el Festival del Locro y el Asado con Cuero en
1: En
0: Sumampa.
1: Sumampa.
0: El Festival de la Hacha en Pozondo, o sea, es decir, y aquí también, en los que integran lo que es la red de Mesopotamia, tanto municipios como comisiones municipales, han creado también áreas de turismo, cosa que antes no lo tenían. Entonces, si hay una vocación de los que comandan la política o la gestión desde lo local, por supuesto que desde la provincia también se lo va a acompañar. Sabemos que es un momento complicado. Sabemos de las dificultades que hay, sobre todo por las distancias, ¿no? Voy a imaginar que un turista que venga, vamos a suponer, a Santiago a ver un evento, no sé, un partido de fútbol. Bien, y dice, bueno, ¿qué tengo para hacer en Santiago? Bueno, para conocer el parque, el centro, etcétera. No se va a mover mucho más de 100 kilómetros de distancia. Bien, entonces, si yo tengo un punto de interés a 150 kilómetros, es muy poco probable que se mueva. De acuerdo también a la calidad de lo que se le propone, pero igual es muy difícil que se mueva. Entonces, se está buscando de algún modo pensar en infraestructura que permita que el turista se pueda alojar también, digamos, a determinada distancia. En, Bueno, en Loreto tenemos muy buena hotelería, después también tenemos en Guanaco Sombriana unas cabañas.

0: para los que quieren visitar las salinas de Ambargasta. Así que, bueno, es más que nada eso. Sabemos que es un momento complicado, no es quizás momento para desarrollar infraestructura, es para momento para sostener lo que ya tenemos, pero lo importante es desarrollar y tener los proyectos en carpeta. Después, en algún momento, seguramente esto se va a dar vuelta, se tiene que dar vuelta la cuestión económica y ahí ya vamos a poder concretar en más obras.
1: Profesor, bueno, consultarle también sobre el turismo religioso en nuestra provincia, que, bueno, luego de lo que fue esta revolución religiosa con la primera santa argentina, imagino que habrá tenido también su, no digo punto de despegue, pero sí su cénito, su auge para los devotos del catolicismo, sobre todo en nuestra provincia.
0: Sí, además de lo de Mama Antula que mencionabas, es que ha sido recuperada la sede
1: Primada.
0: primada, ¿no? Hoy que se habla mucho de una posible visita del Papa a Argentina, yo creo que Santiago del Estero sería uno de los lugares que vendría. Se
1: Obligatoriamente,
0: habla de
1: claro.
0: tres lugares, ¿no? Se habla de Capital Federal, por supuesto, de Santiago del Estero y de Córdoba. Hay también un grupo que está trabajando en la zona de Silípica, de donde está el santuario también de Mama Antula, pero hay una proyección también que trasciende ese lugar, ¿no? Aquí en Capital, mismo Capital, tenemos un parque
1: Exacto.
0: que seguramente es muy visitado y va a ser muy visitado también de aquí en más a medida que se vaya dando a conocer. Y no solamente está trabajando en el Poder Ejecutivo, sino también los diputados están armando proyectos. Incluso se proyecta una modificación de lo que es la ley de provincial del turismo que tenga una cápita especial vinculado a lo que es el turismo religioso y, por supuesto, trabajando de manera constante con la institución que representa, que es el obispado, ¿no?
1: Profesor, bueno, y también consultarle por algo que hablábamos con el director de gestión pública de la provincia, estamos hablando de Ricardo Montenegro,
0: Mi amigo Ricardo.
1: exactamente, que hablaba del turismo de reuniones en la provincia. ¿Cómo vienen esas cifras a lo largo de este 2026?
0: Muy bien, la verdad que muy bien. Esto es mérito de los colegios profesionales, de las distintas instituciones de nuestra provincia que organizan, que proponen Santiago del Estero como sede. Tenemos lugares maravillosos. Los tres son igual de maravillosos, para que nos digan que todavía.
1: Vamos a ver.
0: El centro de convenciones, el Fórum, por supuesto, después el centro de convenciones, el Centro Cultural San Martín de Temer Riondo, el
1: Sí.
0: Nodo Tecnológico y otros espacios, ¿no? El Centro Cultural de Santiago del Estero también tiene un pequeño salón, en la Cámara de
1: Exacto.
0: Diputados también, donde se ha hecho la vez pasada una jornada de cardiología. Bueno, hay muchísimos espacios y muchísimas instituciones con ganas de trabajar, que realizan aportes concretos, proponen Santiago como sede y se va posicionando a lo largo de estos años como un centro académico, si se quiere, Santiago del Estero, para realizar jornadas y congresos de todo tipo.
1: Profesor, y por último, consultarle sobre la marca Santiago del Estero a escala nacional e internacional, cómo se está promocionando a la provincia, porque no solamente es la cuestión de recibir o de ser receptivos con los que llegan, pero sino también atraerlos desde el punto de vista nacional e internacional.
0: Sí, desde el punto de vista nacional, los eventos que se vienen realizando, sin duda, a lo largo de todos estos años han posicionado la marca Santiago del Estero, Temer Riondo. Es una marca muy fuerte y que entendemos que hoy juega con ventaja en lo que es el escenario nacional, por todo el trabajo que se viene realizando, la infraestructura que ya tenemos y porque es decisión del gobernador continuar invirtiendo en realizar eventos, ¿no? Realizar eventos de envergadura. Por ahí, en el marco internacional, no es por Santiago, sino Argentina en realidad ha
1: Claro.
0: bajado muchísimo por el tipo de cambio, o sea, por más que por ahí
1: Se
0: uno
1: hizo caro el país.
0: se hizo caro, pero obviamente uno en lo que es promoción sigue trabajando, seguimos participando en las ferias que se realizan en las ferias internacionales, tenemos proyectado participar en la FIT, por supuesto, ahora en septiembre nuevamente, y bueno, y con los eventos que posicionan la marca en todos lugares del mundo. Quizás uno ve las Leonas, que
1: Claro.
0: no te convocan, digamos, 30.000 personas, sí convocan, pero se televisa en muchísimos países.
1: Claro.
0: Entonces ahí se posiciona la marca a nivel internacional. Ahora vamos a tener los Pumas, eso no solamente que sí te convocan, más de tener 30.000 personas, sino que también se transmiten en más de no sé cuántas señales de...

0: de todos los países, las más importantes en todos los países del mundo. Entonces, poner la marca de Santiago en eventos de ese tipo sin duda nos posiciona, ¿no?
1: Uno como periodista deportivo no puede dejar de preguntarnos, estamos viviendo las finales, al menos las primeras dos en Santiago del Estero, consultarle, bueno, si tuvo la posibilidad de reunirse o de ver personas de Comodoro Rivadavia que se vinieron a la provincia a disfrutar de este fin de semana que culmina hoy, luego Quimsa tiene que viajar hacia el sur del país, ¿no?
0: Sí, bueno, en este caso hay una decisión de ambos clubes de que sea la mayoría con público local. Uh-huh. De todos modos, es un viaje
1: largo.
0: Sí, por ahí, sinceramente, vos dices, che, te mueve la aguja en tema hotelería y mueve muy, muy poquito. Ajá. Bien, pero no deja de ser también un evento televisado que se lo ve en todo el país, una final, y que continúa posicionando la marca de Santiago. Además, todo lo que implica Quimsa como institución deportiva, como también que promueve profesionales deportistas santiagueños. Uh-huh. Bueno, uno lo tiene como referencia, DEC, que claro, llegó a jugar en la NBA, pero bueno, hay muchos también jugadores que quizás no han llegado a esa categoría, pero que también hoy están jugando en equipos importantes en todo el país, ¿no?
1: Exactamente. La última, y ahora sí lo despido, profesor, ¿cómo se viene el protocolo de turismo para lo que, bueno, se viene el mes que viene?
0: Está trabajando la municipalidad a full. Uh-huh. Nosotros simplemente hacemos el apoyo de la parte de comunicación. Uh-huh. Es un programa centralmente diseñado y llevado a cabo por la municipalidad, uh-huh, como es todos los años. Así que nosotros, bueno, acompañando, por supuesto, haciendo algún tipo de aporte, pero hay todo el mérito, el trabajo, en este caso de la intendente, su equipo, toda la familia municipal y de todas las organizaciones que se ponen a disposición para celebrar y recibir de la mejor manera a los turistas en este cumpleaños de Santiago del Estero.
1: Profesor, muchas gracias, ¿eh?
0: Gracias a vos. Gracias.
1: El titular de turismo de la provincia, el profesor Nelson Bravo, dialogando con la radio de los santiagueños, 10:34 en toda la República Argentina. Pausa, noticias y regresamos.

38 minutos han pasado de las 10. La temperatura en estos momentos es de 15 grados 5 décimas. El cielo está nublado con lloviznas. El porcentual de humedad del 97% y hay viento del sur a 6 kilómetros por hora. Lunes gris con lloviznas en Santiago. El Servicio Meteorológico Nacional anticipó una máxima de 20 grados para el día de hoy. El ámbito nacional duró reclamo de la UTA a Luis Caputo. Advierten que la paz social peligra y exigen soluciones para evitar un paro de colectivos. A través de una carta pública dirigida al Ministerio de Economía, con su titular Luis Caputo, la Unión Tranviarios Automotor UTA reclamó por la recomposición salarial de los choferes y advirtió sobre el riesgo de eventuales medidas de fuerza en el AMBA y en todo el país. El ámbito local, el gobernador Elías Suárez, Gerardo Zamora y autoridades del Congreso saludan a los periodistas del multimedio. En referencia y en el marco al Día del Periodista, los mandatarios legisladores destacaron el compromiso informativo y la defensa irrenunciable de la libertad de expresión.

Más noticias del ámbito local. Preocupación en el sector panadero. Los locales santiagueños reciben hasta 3 currículums por día ante la crisis. Secretario General de Industriales Panaderos, Hernán Camacho, trazó un preocupante panorama sobre las variables económicas que golpean al sector de la provincia. El panorama económico y el constante reajuste de precios continúa erosionando la estabilidad de los comercios de cercanía. Deportes. La selección tendrá su último entrenamiento ante los amistosos con Islandia. ¿Qué formación va a presentar Scaloni? El director técnico hablará con los medios desde Alabama, la sede del próximo partido del Albiceleste, y se esperan cambios en la alineación del equipo titular y hay posibilidades de que Lionel Messi sume minutos de juego. Tras vencer 2-1 a un

0: Honduras. En su primer amistoso, la selección argentina se despidió de Texas con un entrenamiento vespertino durante el domingo y se dirige hacia Alabama, donde enfrentará a Islandia antes de enfocarse en el debut del Mundial 2026. Temperatura en estos momentos 15 grados 5 décimas. El cielo continúa cubierto y con lloviznas en Santiago. Hay viento del sector sur a 6 kilómetros por hora. 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

0: 10 de la mañana, 50 minutos en todo el país. En un ratito vamos a charlar con Alberto Rodríguez Garnier, una muestra de fotografías en Santiago del Estero. Es el único que tengo anticipado, chicos, en mi vida. Bueno, ¿cómo estamos con temperatura? ¿Sigue moviéndose la temperatura? Está estable, Gaby.
1: Estable con 15.5, ¿no? Actualizado por última vez a las 9 de la mañana en el servicio meteorológico.
0: Bueno, vamos a ver qué dice dentro de un ratito nada más, señores. Esto es ADN de Radio, los mensajes como todos los días que están llegando a nuestra casa.
1: Al 154-030-080, buen día, Duilio, Gaby. Llovizna por el Mamantula. Está para un rico guisito de arroz, nos dice María Celeste.
0: María Celeste, mi amor eterno. Sí, señor. No, hay, viste que hay guisitos y guisitos.
1: Claro.
0: Guisito de todo hay, lo que usted quiera comer, guisito. Pero a mí el guisito de arroz...
1: Arriba.
0: Me mata, de amor me mata, ¿no?
1: Sí, señor.
0: Bueno, hay guisito de tirabuzón, moñito... ¿De qué más hay guisito? Mostacholi.
1: Sí, señor.
0: Mostacholi. Qué linda voz que escuché. Ya lo saludo al señor porque antes de darle la bienvenida quiero decir que en Perú hay elecciones y Keiko Fujimori... Con más del 90% escrutado, mantiene una mínima ventaja sobre Sandro.
1: Sí, señor.
0: O sea, sobre Roberto Sánchez. La Oficina Nacional de Procesos Electorales sigue en el conteo oficial de la segunda vuelta entre Fujimori y Sánchez y pidieron, este organismo pidió, a los partidos políticos esperar el total del escrutinio para que se vea un ganador definitivamente. Bueno,

0: Esta voz que llegó tan amable, ¿qué le pasó?
1: Me emocionó la democracia en Perú.
0: Claro, yo pensé que fue todo pensando, ¿no? Porque usted hace cualquier cosa acá, así. Cualquier cosa linda, digo.
1: No.
0: Bueno,
1: no me dio tiempo.
0: ¿Se acuerdan de Fujimori padre? ¿Qué
1: sí,
0: un
1: señor.
0: Montón de temas judiciales.
1: Alberto Fujimori,
0: que fue en los 90, ¿no? Durante el gobierno de Menem aquí en Argentina.
2: Suprimió el Congreso.
0: Entre tantas cosas.
2: Suprimió el Congreso.
0: No escuche, Milei, usted está pesero hoy, ¿no?
2: Capturó a Abimael Guzmán, el máximo dirigente guerrillero de Sendero Luminoso.
0: Claro. Sendero Luminoso, que era la célula guerrillera.
2: Sendero Luminoso que llegó a tomar la embajada de Japón, si
0: sí,
2: recuerdo
0: claro.
2: bien, embajada de Japón.
0: En detrimento justamente del origen claro. de su apellido.
2: Sí, señor. Sí,
0: bueno, señor Ariel Sequeira, qué lindo tenerlo acá. ¿Cómo estás, hermano? Un placer.
2: Buenos días, queridos compañeros, buenos días a la audiencia. Muy bien, muy bien. Muy bien.
0: Bueno, un lunes diferente para mi amigo Ariel.
2: Sí.
0: Digo esto porque el viernes, y hace rato hacíamos una referencia, no recuerdo si al aire o íntimamente.
1: Sí, señor.
0: Pero... con gran suceso, mirá que a mí me tocó estar en muchas presentaciones del libro, y usted dirá, ay, por lo que lector, no, yo no leo nada, chicos, pero bueno, me toca estar,
2: mentira,
0: que sé yo, aunque
2: mentira,
0: sea de corta mentira, el boleto o algo.
2: Mentira, mentira.
0: Y el Centro Cultural ha sido, en lo personal digo, muchas veces, Centro Cultural de Bicentenario, muchas veces el espacio donde me tocó estar. Y he visto siempre presentaciones del libro, lo quiero decir respetuosamente por mucha gente que pasó presentando libros, pero... 4 o 5 filas, quiero ser generoso, llenas, o sea, colmadas, y después algunos sueltitos de los que van llegando y se van metiendo para la parte trasera. El viernes, a sala colmada, Ariel Sequeira, este hermano de la vida que tenemos y un tremendo profesional, presentó su libro, Yunque, ante, repito, una sala que no dejó ningún vacío. Bueno, sensaciones maravillosas que te debe generar a vos en lo personal y a nosotros como medio, ¿no? Orgullosos de tenerte.
2: Muchas y una muy, muy particular porque acostumbrado siempre a estar en las graderías, a cubrir con gusto y con orgullo la presentación de, bueno, muchos escritores en Santiago del Estero, ¿no? Así que uno tiene una experiencia... acabada en este sentido, pero siempre del otro lado del mostrador.
0: Claro, seguro.
2: De este lado, afortunadamente, pensé que me iba a haber consumido por la tensión y la ansiedad, pero bueno, había un excelente maestro de conducción. Excelente.
0: Siempre lindo tener uno de esos.
2: El señor Julio Porello, haciendo las galas en la presentación, otorga, no a mí, a todos, por supuesto, una gran tranquilidad. Un saludo muy especial para el panel.
0: Sí, qué panel, señores, qué orgullo.
2: Para Diego Ramos, para Marcelo Mendieta, para Luisito Guerra, lo digo en diminutivo por el cariño que le tengo, un panel hermoso, abordaron la novela desde el punto de vista político-social, desde el punto estrictamente literario, y después me gustó lo de Luis Guerra porque fue una visión, y creo que completamente abarcativa, ¿no? Del conjunto de la obra desde su impronta, como hombre obviamente volcado desde siempre, como dirigente político que es del socialismo. Así que me saco el sombrero, la verdad que me sentí muy a gusto y muy contenido por ese panel con todo lo que volcaba.
0: Bien, bueno, un generoso panel, un generoso público,
2: sí.
0: Dinámico por un lado y sí. Heterogéneo por el otro.
2: También.
0: Había gente del mundo de la cultura, de la política, de
2: los gremios.
0: Las librerías,
2: sí.
0: Amigos en lo personal.
2: Sí, señor.
0: No,
2: sí,
0: realmente
2: señor.
0: Fue periodistas, muchos de otros sí, de otras miles que también fueron a acompañar, ¿no?
2: Exactamente. Destaco uno solamente, hablabas de gente de la cultura. Me quedo con el arquitecto Leñame, me parece todo un símbolo en la
0: claro,
2: sociedad, ¿no? Creo que
0: se
2: ganó un lugar y hay que mencionarlo, nos estuvo acompañando así.
0: En silencio, tempranito, callado. Está muy lindo, bueno.
2: Gente del vinculada a la historia en Santiago del Estero, no recuerdo cómo se llama precisamente la institución, mal de mi parte, pero estoy hablando de todos los historiadores de Santiago del Estero, donde ocupa un papel destacado, ¿sí? El ingeniero Castor López.
0: También estuvo.
2: Clemente Dilulo también estuvo.
0: Sí, sí, sí.
2: Castor, digo, no lo ubico como no doy el nombre a la institución porque sé que llegó como amigo y me parece maravilloso. Igualmente esto, ¿no?
0: La gente de SIAC, gente del Consejo Deliberante, estuvieron los ministros de Economía y de Desarrollo Social, los
2: sí,
0: dos.
2: Señor, sí, señor.
0: Bueno, en fin, hubo, insisto esto, ¿no? Una grilla de nombres realmente muy importante, hombres y mujeres, ¿no?
2: Sí,
0: oyentes de la radio.
2: Ah, eso me contaste, sí.
0: Oyentes de la radio, que lo...

0: Disfrutan Ariel, lo disfrutaban los días sábados y durante todos los días a mediodía. A mí eso me conmovió, te digo,
1: Sí,
0: ¿no?
1: es lindo el
0: Hace
1: libro,
0: un
1: el libro
0: ratito
1: es
0: también
1: lindo.
0: Mirta Esperón, otro oyente, que también
1: También.
0: estuvo presente,
1: Sí, señor.
0: nos dejaba un mensaje felicitándose por lo que fue la exposición. Bueno, hermano,
1: Sí, señor.
0: ahora con tranquilidad vamos a repasar esas páginas del libro. Porque, viste, cuando
1: Espero,
0: tenés que
1: espero, espero.
0: trabajarla, la
1: Espero.
0: leés con una conciencia de qué extraigo para poder sacar conclusiones a la hora de hacer. Ahora vamos por la otra, patita cruzada,
1: Sí, un cafecito.
0: un tecito con dos hielos, chicos, un tecito con dos
1: ¿Cómo
0: hielos
1: no? ¿Cómo no?
0: y bueno, y a disfrutarlo.
1: Puedo decir algo con mucho orgullo. Lo digo esto, permitís la referencia, porque la verdad me llena de orgullo esta alternativa, porque sé en el lugar en el que vivo, porque quiero mucho a Santiago del Estero. Llegué cuando tenía 13 años aquí. Solito estuve mis 13 años cursando
0: Claro.
1: la escuela secundaria en el Colegio Nacional y quiero mucho el lugar en el que me encuentro y aprendí. Así como uno dice, ¿te enamoraste de la geografía? No, no, no voy a hacer detalles. Sí me enamoré de la gente de Santiago del Estero. Por eso entiendo la importancia de algunos gestos que verdaderamente volcaron la presentación del libro. La
0: Claro.
1: Declaración de Interés Cultural, Social e Histórico de la Cámara de Diputados. Muchísimas gracias a los legisladores de la provincia. Por el testimonio estuvo la diputada Cecilia Valdés, entre los que vos acabas de
0: Nada
1: mencionar.
0: más muy amable, claro está.
1: Sí, señor. Y también la declaración de interés municipal y cultural del Consejo Deliberante de la Ciudad Capital.
0: La Defensoría también hizo lo propio,
1: La
0: ¿no?
1: Defensoría del Pueblo, me gustó lo que me contó Luis
0: Escuche
1: Ger.
0: este detalle, esto no es común.
1: Que ellos no acostó, o sea, como institución, la Defensoría nunca participó en la adhesión a una muestra cultural, como puede ser un libro, la presentación de un
0: Me
1: libro.
0: están mandando mensajes, me dice, ¿cuándo la segunda impresión, chicos? La segunda la
1: Entonces, me
0: tirada.
1: contaba Luis que se reunió con su equipo de asesores a ver si cabe que hagamos una declaración. Y lo hicieron en conjunto y comenzaron a revisar la novela para entender, porque puedo no decir me adhiero sin saber de qué se trata.
0: Claro,
1: Bueno, sí, se entiende, ¿no?
0: total.
1: Entonces estuvieron en conjunto analizando la novela para emitir la resolución que después hicieron presente, que el querido amigo Duilio presentó dentro del protocolo que impone seguramente un acto de esta naturaleza. Y la verdad me pareció eso a mí muy importante también, y explico por qué al final. También hizo lo propio la Cruz Roja Argentina.
0: Sí, señor.
1: Yo lo conté ayer con Raúl, lo repito contigo porque son amigos entrañables, Raúl y Duilio. Y la verdad cuando leí, yo no leí, lo leyó mi hija leía, nos llevó obviamente a casa esto, cuando leyó los considerandos escritos por el doctor Escarano, la verdad me arrancó lágrimas porque hablaba de mi padre. A eso me refiero, hablaba de mi padre. Quiero ponderar esto también. Y algo que destacaron los que estaban allí presentes, una gran gentileza el maestro de ceremonia porque se leyó completo.
0: Bueno, aparte es una novela, como dice Ariel, es una novela, pero tomada de una realidad vivida en este país,
1: Sí, señor.
0: toma como primera persona la evocando a la figura de tu padre,
1: Sí, señor.
0: de Juan Siqueira, pero es como el
1: Horacito.
0: detonante, Horacito, como decía yo, pero es el detonante de todo lo que viene en la novela, donde hay una. Más allá de la novela en sí misma, hay una riqueza de afirmaciones sobre hechos históricos pasados en Argentina, que aquellos que no la conocieron, te digo, es de lectura ágil, la van a tener clarísima, lo que fue, lo que significó aquel tiempo para mucha gente.
1: Termino de agradecerte de la lectura de la reseña que hizo José Emilio Josami. Vos sabés que yo me desvinculé de mi hermana las últimas semanas porque, bueno, estaba uno trabajando en todo esto, aunque no
0: Sí.
1: sea tan evidente, hay que trabajar.
0: No es que no se ven, digo, para los que no saben, tiene una hermana que vive
1: En
0: en Europa, en
1: Alemania, sí.
0: Alemania, y con la que hiciste mucho de todo esto que pasó ahora.
1: Muchísimo, muchísimo. Y ella se entera por la reseña de José Emilio y comienza a replicarse la reseña que hizo José Emilio por el mundo y comienzo a recibir felicitaciones y me dicen quiero el libro, quiero el libro. No sé cómo se hace llegar un libro a otros lugares, no tengo idea realmente.
0: Hola. Editorial. Prepárame tu tiraje, dame 5.000 ejemplares más, dale. Qué lindo.
1: Pero bueno, me llena, lo estoy diciendo en serio,
0: Yo
1: sin
0: también, ¿eh?
1: falsa mano. Sin falsa modestia. Me llena de orgullo y explico por qué. Ahí es cortito, dos líneas.
0: Sí.
1: Me llena de orgullo porque es un homenaje a mi padre. Tuve el privilegio, lo tomo así, ¿no? Tuve el privilegio de poder escribir esto y a rendirle, sí, ya no está con nosotros, no está conmigo, poder rendirle un homenaje post-mortem a mi querido, amado padre. Así,
0: sí, señor.
1: Eso es lo que

0: Por eso
1: el querido
0: todo
1: Juan
0: esto,
1: Carlos.
0: por eso destaqué todo esto, verlo en el auditorio, allí en imágenes, que la gente aplaude y se muestre satisfecha por la historia que está contada en el libro, me llena, eso es lo que me llena, no porque no quiera sentirme yo orgulloso en lo personal, claro, ¿no? Yo conversaba con una colega el otro día y me dice, usted es un escritor, soy un periodista que escribe todavía. Periodista que escribe, ubico las cosas en su exacto lugar.
1: Es un periodista por un lado y es un escritor por otro, déjenme que lo diga yo. Hermano mío, sí, feliz de tenerte, gracias. Haber visto a toda la gente.
0: Gracias.
1: Y destacar esto, que uno podría haber hecho una ponderación familiar de un lanzamiento de un libro, sin embargo, Ariel tuvo la entereza intelectual de poder solamente haber hablado de la novela como tal y no poner... en un marco mezclar algunas cuestiones que va por lo personal. Y eso me parece realmente fenomenal.
0: Gracias.
1: Te mando, te dejamos un abrazo y que te lo vamos a dar cuando terminemos la pausa.
0: Bueno.
1: Ariel Sequeira, señores, presentó Yunque el viernes en el Centro Cultural de Bicentenario con un tremendo éxito de una obra novelesca maravillosa.

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0: 6 minutos han pasado de las 11 de la mañana en Santiago del Estero y en todo el país. La temperatura en estos momentos 17 grados. Noticias del ámbito local. Médicos y odontólogos de PAMI lanzan un paro en todo el país por 72 horas. La medida de fuerza comenzará este lunes y se extenderá durante 72 horas. Los profesionales reclaman una actualización de los honorarios y advierten sobre dificultades para sostener la atención de jubilados y pensionados. La convocatoria busca visibilizar la situación que atraviesan los profesionales y poner en agenda la necesidad de una recomposición arancelaria que, según sostienen, permita garantizar la continuidad y la calidad de la atención médica y odontológica destinada a los jubilados y pensionados de todo el país. Desde hoy lunes 8 de junio, un paro nacional de 72 horas en reclamo de una actualización urgente de los honorarios que perciben por sus prestaciones los médicos del PAMI. Cronograma de ANSES. ¿Quiénes cobran hoy lunes 8 de junio según la terminación del documento? Hoy lunes cobran los titulares de la Asignación Universal por Hijo. Documentos terminados en cero. Asignación familiar por hijo, también documentos terminados en cero. Jubilados y pensionados que perciben la mínima, documentos terminados en cero. Pensiones no contributivas, documentos terminados en cero y uno. Además también la asignación familiar para pensiones no contributivas. A partir del día de hoy comienza el pago sin distinción de terminación de documento. Más noticias. Santiago del Estero es la tercera provincia en mayor natalidad del país. A su vez, la distribución de edad muestra un corrimiento de la maternidad hacia edades más altas. La cantidad de personas que buscan un segundo embarazo cayó más del 50% en la última década del país. Del ámbito nacional. ¿Qué cambia con la BTV y la RTO tras las nuevas medidas del Gobierno Nacional? Las inspecciones técnicas vehiculares presentan modificaciones en distintos puntos del país. ¿Qué es lo que se debe tener en cuenta, sobre todo para los conductores, al momento de realizar este trámite? La BTV es la denominación que recibe este mismo procedimiento en determinadas jurisdicciones como la provincia y la ciudad de Buenos Aires. Aunque el objetivo y los controles son similares, la organización y los centros habilitados, algunos aspectos administrativos, pueden variar según el distrito. Estamos hablando de la revisación técnica. Y durante la inspección se evalúan componentes fundamentales como la seguridad vial, los técnicos controlan el funcionamiento de los sistemas mecánicos esenciales, verifican que el vehículo cumpla con los parámetros ambientales exigidos por la normativa vigente. Una vez aprobada la revisión, el conductor recibe un certificado oficial y una oblea identificatoria que acredita que el vehículo se encuentra apto para circular. La RTO, por su lado, es el sistema de control técnico utilizado en varias provincias del país y responde a los lineamientos establecidos por la Ley Nacional de Tránsito. A través de esta inspección se verifica el estado general del vehículo, incluyendo frenos, dirección, suspensión, neumáticos, sistema de iluminación y emisiones contaminantes. 11 minutos han pasado ya de las 11 de la mañana. Más noticias del ámbito internacional. El Papa León XIV alentó a los jóvenes a formar una familia y no temer al matrimonio. Durante una actividad oficial, el sumo pontífice llamó a las nuevas generaciones a asumir el compromiso de la vida conyugal. Las declaraciones fueron realizadas durante una visita oficial en la que el Santo Padre bendijo a numerosas parejas de novios y reflexionó sobre el valor del compromiso en tiempos marcados por la incertidumbre y los cambios culturales. Doce minutos han pasado de las 11. La temperatura en estos momentos es de 17 grados. Hay probabilidades de precipitaciones y son bajas. La temperatura máxima para el día de hoy es de 20 grados. 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

0: 11 de la mañana, 18 minutos en la República Argentina, ¿eh? Bueno.
1: Un poco.
0: Suena el Indio Solari. Un poco de pan francés. Un abrazo a la gente de Novi, chicos. Muy amables, ¿eh? Realmente un placerazo. Muy gentiles. Muy rico todo. Y bueno, se disfruta como corresponde. Novis, fuerte abrazo, gente. Agradecemos. Sí, bueno, vamos a repasar cosas. Tenemos mensajes que la gente está dejando en un ratito.
2: Sí, señora, al 154-030-080. Hola, buenos días, Duilio, Gaby, buen lunes, suerte y saludos para todos de parte de Loquito Gusti.
0: Hola, Gusti, gracias, amigo, en Cardón Esquina, un abrazo fuerte, generoso, ¿eh?
2: Hola, chicos, que nos agradan las mañanas. Espero que hayan pasado un feliz día del periodista el día de ayer. Felicitaciones a Ariel por haber compartido con nosotros la presentación de tu novela Yunque. Estuvo fantástico. Nuestros augurios de mucho éxito les desea Juan y Gachi del Polear. Y gran alegría de conocernos personalmente, Ariel y Duilio. Cariños.
0: Gracias, muy amable. Ellos son
2: Juan y Gachi del Polear.
0: Juan y Gachi, querido, realmente un placer. Nos saludaron. Muy amables, muy respetuosos, muy como son, como oyentes, porque esta interacción que hacen realmente así lo manifiesta, ¿eh? Bueno, lo tenemos al doctor Jacobo en línea telefónica, al doctor Miguel Jacobo.
2: Sí, señor.
0: Que es miembro integrante de la Sociedad Neurológica Argentina. Él es especialista, por supuesto, en neurología. Y a él le damos la bienvenida. Doctor Jacobo, Duilio y Gabriel, te saludamos desde LB11. Buen día, ¿cómo va?
3: Hola, Duilio. Hola, Gabriel. ¿Cómo están ustedes?
0: Placer de escucharte. Muy bien. Muchas gracias, doctor.
3: Placer,
0: doctor.
3: Bueno, el gusto y el placer es para mí, como siempre.
0: Vos sabés que estamos leyendo mientras te vemos y te disfrutamos tan elegante como siempre.
3: Muchas gracias e igualmente.
0: Gracias, querido. Hoy en Página 4, Nuevo Diario, en este día, nos titula «Es necesario conocer cuál...». ¿Cuáles son los síntomas de alerta de un ACV, no? Y las cuestiones que tienen que ver con la neurología, cuando tienen que ver con las actividades del organismo humano, pensando en esto que Solari, que escuchábamos recién de fondo, ha tenido. Contanos un poquito, ¿cuáles son las cosas de la alerta y que tienen que puntos de relación con esta muerte?
3: Bueno, en realidad, creo que acá hay que, en el caso puntual, voy a hablar del artista, del enorme artista, del gran músico, hay dos cuestiones que hay que separar. Él padecía una enfermedad crónica, progresiva, incurable, se llama neurodegenerativa, que tiene una enorme prevalencia en la población mundial, con decirte que es la segunda enfermedad neurodegenerativa más frecuente después de la enfermedad de Alzheimer. Esa es la enfermedad de Parkinson, ¿sí? Que es una enfermedad que venía padeciendo.

0: Entonces, es una. La enfermedad cerebrovascular, no solo en Argentina, sino en todo el mundo, es la segunda causa de muerte y la primera causa de discapacidad. O sea, de ahí la trascendencia de, digamos, enfocarnos en dos ventanas fundamentalmente. ¿Qué sería lo ideal? Que nunca suceda. Y para eso hay que cuidar lo que se llama factores predisponentes o factores de riesgo. Incluso muchos dicen, no, esto no es un accidente, un ACV, sino ha sucedido por algo, porque uno piensa accidente es algo que está ajeno o que no podemos hacer nada para evitar. Eso nos indica accidente. Sin embargo, acá muchos, por una cuestión semántica, quieren decir, no, es una enfermedad cerebrovascular porque se viene gestando, ¿sí? Por lo menos en la mayoría, en la enorme mayoría de los casos, siempre están presentes estos factores que se puede evitar, así como hay otros que no se pueden evitar. Y la segunda ventana es qué hacer en caso de que nos suceda o le suceda a alguien que está frente nuestro, por ejemplo, porque disponemos de una ventana de tiempo donde muchas veces, en determinadas situaciones, como todo en la medicina, se puede revertir totalmente no solo la muerte, sino la discapacidad ulterior que pueden tener estos pacientes.
1: Doctor, la autopsia determinó que la muerte fue inmediata, ¿no? ¿Qué factores determinan que un evento hemorrágico, ¿no?, en el cerebro sea fulminante en cuestión de segundos o de minutos?
0: Bueno, por ejemplo, siempre hay factores predisponentes. Conocía de este artista que padecía una enfermedad de Parkinson, pero nadie, creo, por lo menos, o seguramente su núcleo cercano sí, si él tenía o no factores predisponentes. Por ejemplo, hipertensión arterial es un factor de gran relevancia. Está presente prácticamente en un 80-90% de los pacientes que harán un ACV. Y muchas veces fíjese lo que sucede con la hipertensión arterial. No sabemos si somos o no, decimos, no, no, yo no soy hipertenso. Y por ahí nos tomamos la presión, no sé, una vez al año o menos. Muchas veces sabemos que son hipertensos, sabemos que somos hipertensos y no realizamos los controles adecuados. Otras veces sabemos que somos hipertensos, realizamos los controles adecuados y por ahí no tenemos continuidad. Y hay un cuarto rango donde sabemos que somos hipertensos, realizamos los controles adecuados, el médico obra correctamente, pero no significa que el 100% de pacientes que estén en este escenario tendrán, digamos, un control óptimo. Entonces, sumado todos esos factores, solo el 17-20% de los pacientes hipertensos están con un tratamiento que es eficaz. O sea, hay una concatenación de factores inherentes a la persona y a la enfermedad en sí. Pero no solo la hipertensión arterial, he citado tal vez el factor de riesgo más importante.
1: Claro.
0: El tabaquismo, y aquí hay que ser directo, no hay que fumar ni un solo cigarrillo. Muchas veces me dicen en el consultorio, fumo un cigarrillo por día. No, cero. O sea, lamentablemente, para los que fuman, ese es el mensaje.
1: Claro.
0: Los niveles de glucemia en sangre, o sea constituida una diabetes o no, es un factor de riesgo. La obesidad y el sedentarismo. Y aquí hay que hacer hincapié en algo. Yo veo muchas veces pacientes que los envidio, que tienen un físico envidiable, como decía, pero cuando pregunto si hacen o no actividad física, me dicen, no, no, no hago actividad física.
1: Claro.
0: Entonces, salvo contraindicaciones, hay que cuidar no solo nuestro peso en relación con nuestra altura o con nuestra edad y realizar actividad física regular, ¿sí? Son dos cosas que van vinculadas en la enorme mayoría de los casos, pero que no siempre están amalgamadas. El consumo de drogas, el consumo de drogas ilícitas es un factor de riesgo para la enfermedad cerebrovascular, ¿sí? El nivel de grasas en sangre, cuando uno dice el colesterol bueno, que le llama el HDL, el colesterol malo, el LDL, no importa. Bueno, para eso está el médico, el bioquímico, que cobra un rol importante, y saber si nosotros tenemos lo que conocemos como dislipidemia, ¿sí? Hay ciertas enfermedades, es bueno conocerlas porque muchas veces podemos

0: no tratarlas o por lo menos no curarlas totalmente, ciertas enfermedades de la sangre y del corazón, como por ejemplo, cito una sola, la fibrilación auricular, que predisponen al paciente a poder tener un accidente cerebrovascular. Entonces, he citado los factores de riesgo más frecuentes donde podemos hacer hincapié, no diría para evitar, nada, nada es absoluto en medicina, pero sí controlando estos factores podemos disminuir rotundamente el riesgo de padecer un ACV, ¿sí? Entonces, estos son los factores que podemos cambiar. Y luego otra ventana también tenemos donde conocer los síntomas, cuáles serían los síntomas, Diana, los síntomas que nos deben hacer consultar urgente para poder, digamos, actuar en caso de que nosotros o la persona que está al frente nuestro esté con riesgo de tener un ACV. Eso ya lo determinará el médico.
1: Doctor, hiciste hace rato una referencia al tema del cigarrillo. Me están mandando mensajes con consultas,
0: Sí.
1: pero una de ellas puntualmente dice, ¿qué pasa con las personas que no somos fumadores al momento de producirse el hecho? Que hemos sido fumadores en algún momento y que llevamos 10, 15, 20 años de haber dejado de fumar. ¿El riesgo es el mismo o disminuye?
0: Excelente la pregunta, excelente. Se habla de que el riesgo desaparece a los 5 años, ¿sí? Por eso siempre hay que hacerlo ya, ¿sí? Hay que hacerlo ya. Obviamente una persona que uno sabe que es fumadora y que dejó de fumar ayer, bueno, el riesgo va a continuar, obviamente. ¿Por qué? Porque hay un sinnúmero, digamos, de elementos a tener en cuenta antes de que el factor de riesgo desaparezca totalmente. Pero el mensaje es, hay tiempo, vamos a hacerlo y vamos a cambiar este hábito totalmente perjudicial por los otros como actividad física y... Pero tu pregunta, sí, se habla de que luego de 5 años desaparecería el factor de riesgo si no ha dejado, por ejemplo, no solo cuestiones neurológicas, porque uno puede decir, bueno, el cigarrillo me ha conducido a una fibrosis pulmonar o a atelectasias o cuadros severos, bueno, pero lo importante es esto, hay que dejar de fumar, tenemos sí un margen de riesgo post cigarrillo. Pero tenemos que ser alentadores con esas personas que han dejado de fumar, como vos dices en el ejemplo, hace años diciendo, bueno, olvídate, ya no tienes ese factor de riesgo, y llevar el mensaje de que no hay que fumar un cigarrillo, porque el que fuma un cigarrillo por día tiene el factor de riesgo.
1: Qué bárbaro, qué bárbaro.
2: Doctor, el tratamiento, ¿no?, que el Indio Solari llevaba por el mal de Parkinson, ¿podrían haber tenido efectos secundarios o el dolor crónico también de esta enfermedad en la salud cardiovascular?
0: No, no, en principio no. O sea, al Parkinson hay que tratarlo. Hoy se sabe que, no so de hecho, que seguramente él, no conozco cómo estaba ni 10 días antes ni un año antes de su cuadro parkinsoniano, solo lo conocerán los médicos. Pero de hecho, que hoy el concepto es el siguiente, si bien el Parkinson no se cura, tenemos muchos elementos, no solo farmacológicos, sino no farmacológicos, para que el paciente pueda llevar una vida, digamos, una calidad de vida lo mejor posible. Generalmente eso se da en las primeras etapas de la enfermedad, en los primeros años de la enfermedad. No nos olvidemos que es una enfermedad, como dije, neurodegenerativa y progresiva, aquí en cualquier lado. Pero bueno, tenemos herramientas terapéuticas y no farmacológicas para tratar de que el paciente tenga una actividad o por lo menos retrasar la progresión, hacer, digamos, que ese cortejo sintomático sea, digamos, lo menos expresivo posible. Y de hecho, tengo entendido esto por ustedes, por los periodistas, que él estaba cercano o haciendo una actividad acuática, lo cual es altamente indicado en los pacientes. Hoy me hacía un colega de ustedes la pregunta si estaba bien o estaba mal. Está muy bien indicar cualquier tipo de actividad física al paciente. Y en agua tenemos muchas ventajas, ¿sí? Es una actividad fuera de que es actividad saludable, una actividad que no ofrece posibilidades de lesiones, ¿sí? Y la indicamos siempre que sea posible en los pacientes, que no tengan contraindicaciones, digamos, cardíacas o pero siempre la indicamos. Hay
1: Bien.
0: pacientes que la

0: pacientes nuestros, ¿sí? Que hacen esta actividad solos, que pueden, o que piletas climatizadas, o que tienen compañía, pero es algo muy bueno indicar esto. De hecho, que pareciese que él estaba cercano a una pileta o haciendo actividad acuática.
1: Bien, alguna vez charlando contigo nos dijiste que el Parkinson es una enfermedad, una patología que no tiene cura. ¿Se la puede sobrellevar de alguna forma? ¿La ciencia ha
0: Tal
1: avanzado
0: cual.
1: algo más en el último tiempo o más o menos seguimos iguales?
0: No, no, no. Siempre, siempre hay avances. A ver, tal vez la droga que se consideró desde que irrumpe la ley, porque a ver, ¿qué es lo que ocurre? Hay que conocerlo. En el Parkinson sabemos que falta un mediador químico que es esencial para el control de los movimientos, que se llama dopamina. ¿Sí? Los pacientes que tienen Parkinson tienen una producción disminuida de dopamina. Lo que no conocemos todavía y pensamos que hay una serie de factores genéticos y factores ambientales, como que han estado vinculados con tóxicos en el ambiente, con desechos industriales. Bueno, esos factores llevarían a la alteración de determinadas células que se conocen, entre otras, como sustancia nigra o negra, que dejan de producir en condiciones normales dopamina. Entonces, el tratamiento de hoy se basa, el tratamiento, digamos, principal, fundamental, eso no ha cambiado desde mucho tiempo esta parte, ¿sí? El
1: Bien.
0: tratamiento es en base a precursores de la dopamina. De hecho, que el paciente mejora en las primeras etapas de la enfermedad. Pero hay también ciertos fármacos que ayudan, se llaman agonistas, a que esta dopamina sea, digamos, más efectiva, ¿sí? Y de hecho que también nos permite muchas veces disminuir la cantidad que le damos al paciente. Hay una terminología muy clásica dentro de los neurólogos que decimos ahorro de dopamina, ahorro de levodopa, que es el precursor, y eso nos permite el día de mañana, digamos, tener beneficios ciertamente a largo plazo.
1: Bien.
0: Pero quiero hacer hincapié en esto, o sea, la droga fundamental es la misma, a diferencia de otras entidades donde se avanzó muchísimo y otras donde directamente no tenemos, qué sé yo, me viene a la cabeza esclerosis lateral amiotrófica, donde no hay una droga eficaz para controlar la evolución de la enfermedad ni los. Todo es muy modesto. Como todo sucede en la medicina, hay enfermedades que son curables totalmente, hay otras que son tratables, que son altamente. Tenemos pacientes que tienen enfermedad de Parkinson, porque es una consulta diaria, que están muy bien luego de 10, 15, 20 años de evolución, porque su expresión clínica y el control de los síntomas es altamente óptimo para el médico. De hecho, que hay una escala y otros pacientes que están inválidos, ¿sí? O sea, es un rango muy amplio, muy extenso, muy individual. Y creo que el concepto, Duilio, a tu pregunta de hoy, como en muchas enfermedades, es que el abordaje debe ser multi y transdisciplinario. Hoy
1: Bien.
0: sabemos que el neurólogo puede ocupar un rol muy importante en el diagnóstico precoz, por ejemplo, porque hoy sabemos que la enfermedad empieza mucho tiempo antes de la manifestación de los síntomas cardinales. Y el diagnóstico precoz y un abordaje terapéutico temprano, por ende. Pero siempre tratamos de contar con, digamos, un cuidado integral. Y ahí ocupa un rol muy importante la fisioterapia, como decía, la fonoaudiología, la psicología, la psiquiatría, los cuidados familiares. Entonces el paciente va a optimizar,
1: Bien.
0: digamos, su tratamiento si el abordaje, siempre digo lo mismo, es multidisciplinario. Eso
1: Clarísimo.
0: sería lo ideal. Muchas veces, tal vez no en las etapas iniciales, donde el paciente sigue trabajando. Tengo pacientes que hacen deporte digamos, que juegan al fútbol todos los fines de semana, que hacen actividad física y que tienen la enfermedad. Y otros, por ahí esa franja de pacientes no necesita más que ciertos cuidados. Pero hay otros donde
1: Ya se avanzó más.
0: solamente un tratamiento farmacológico es insuficiente.
1: Bien, bien. Doctor Miguel Jacobo, escucharte siempre es un placer, aprendemos un montón
0: Bueno.
1: y nos enteramos de un montón de cosas que nos pasan en el día a día y sin embargo necesitamos la voz y la opinión de un profesional de fuste como es el tuyo. Gracias, ¿eh?
0: Bueno, no, no.

0: Muchas gracias por tus palabras. Para mí siempre estar y dialogar con ustedes es un placer para mí también. Que
1: Muchísimas
0: tengan una
1: gracias.
0: excelente jornada.
1: Igualmente.
0: Gracias.
1: El doctor Miguel Jacobo, neurólogo, señor, es un hombre de una vasta trayectoria, de una calidad de profesional excepcional, te digo yo.
2: Sí, señor.
1: Miembro de, entre tantas cosas, decíamos recién, de la Sociedad Neurológica Argentina, por nombrar algunas de esas instituciones. Charló con nosotros, tiene que ver con lo del Indio Solari, pero también tiene que ver con las cosas que nos pasan en el día a día.

es la hora. 11:41 minutos. La temperatura en Santiago del Estero es de 17 grados. El cielo está cubierto. Noticias del ámbito local, policiales. Se conoció quién era el joven motociclista que murió en un choque frontal. La víctima impactó contra una

0: Peugeot Partner de y su deceso fue inmediato. Se dirigía a su trabajo cuando sucedió la tragedia. En las últimas horas había celebrado su cumpleaños con sus amigos. Se trata de Ramón Roldán, domiciliado en la ciudad de Fernández, en el departamento Robles. Dejó de existir entre las últimas horas del domingo y las primeras de este lunes en un trágico accidente de tránsito. Como consecuencia de la fuerte colisión, Roldán dejó de existir en el acto y, según constató el personal médico de Forres, que acudió al sitio junto con los bomberos voluntarios y paramédicos de Fernández, Ledesma fue hospitalizado y el cuerpo sin vida de la infortunada víctima fue trasladado a la morgue para su correspondiente autopsia. Noticias del ámbito internacional policiales. Vecinos amarraron a un hombre a un póster tras una presunta agresión a su pareja. Actuaron luego de escuchar los pedidos de auxilio de una mujer y retuvieron al acusado hasta que llegó la policía. Pero mientras tanto, el hecho de fuerte impacto se registró en la ciudad de Cancún, donde vecinos decidieron intervenir por cuenta propia tras presenciar una presunta agresión contra una mujer en plena vía pública. A los gritos de auxilio de la víctima alertaron a todos los vecinos del sector y a todos los habitantes, y ante esta situación varias personas salieron de sus viviendas y lograron reducir al supuesto agresor. El caso generó un intenso debate en las redes sociales acerca de la violencia de género y sobre el accionar de los ciudadanos frente a este episodio de agresión ocurridos en los espacios públicos. Hasta el momento, las autoridades no difundieron mayores detalles sobre el estado de salud de la mujer ni sobre las posibles imputaciones que tendría el supuesto agresor. Del ámbito local, Consejo Deliberante en la ciudad de La Banda, el Frente Renovador pidió informes por demoras en la entrega de licencias de conducir en la ciudad. Además, reclaman que en la dependencia que funciona en la terminal de ómnibus no cuentan con suministro eléctrico. El bloque del Frente Renovador presentó un proyecto de comunicación en el Honorable Consejo Deliberante de La Banda, mediante el cual solicita al Departamento Ejecutivo Municipal que informe las razones por las demoras registradas en la entrega de licencias de conducir, una situación que genera creciente preocupación entre los vecinos de la ciudad. Hoy habrá cortes de energía, cortes programados para esta semana. La empresa distribuidora de energía informó interrupciones programadas del servicio por trabajos de mejora en la red eléctrica. Los cortes alcanzarán los barrios de la ciudad capital, La Banda, y distintas localidades del interior. Por lo tanto, mañana, martes 9 de julio, de 8 a 11, será en Quebracho Coto, Villanueva, departamento Pellegrini. De 8 y 30 a 11 y media, será en la zona sur de la ciudad capital, barrio Juan Díaz de Solís. De 9 a 12, la localidad del Quemado, en el departamento Robles. De 9 y 30 a 12 y 30, barrios Aeropuerto, Lomas del Golf, en la ciudad capital. 46 minutos han pasado de las 11. 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

0: 50 minutos han pasado ya de las 11 de la mañana en toda la República Argentina. Sonaba Marcelo Tonedo y también suena Javier Díaz Sandoval. Javi.
1: Bueno, muy bien, se acaba de retirar la ingeniera Norma Fuentes, intendente de la capital, de aquí, de la inauguración que ha realizado. Tiene que ver en Avenida Belgrano y Sexto Pasaje del barrio Guaycondo. También se está trabajando en lo que es Avenida Belgrano y Tercer Pasaje de este barrio sobre lo que es la Avenida Belgrano. Acaba de retirarse con los funcionarios y también con parte del gabinete, y después de revisar y supervisar esta obra muy importante, habló con los medios y dijo lo siguiente.
2: Sí, la verdad que estamos haciendo un trabajo que tiene que ver con el diagnóstico previo que realiza la Dirección de Electricidad junto a la Dirección de Tránsito y también, por supuesto, las instituciones que en este caso han solicitado la posibilidad de colocación de un semáforo precisamente en el Sexto Pasaje y Avenida Belgrano, que en simultáneo estamos haciendo la misma acción en el Tercer Pasaje y Belgrano, quedando totalmente sincronizado en onda verde para poder también garantizar la seguridad en cuanto al tema del cruce de los niños, de los jóvenes, pero siempre recordando que es un ordenador de tránsito. Estos

0: ordenadores lo que hacen es marcar frecuencias, pero lo importante es el respeto por la señalética que está presente en todo el sector. Sobre todo la actividad que hay alrededor de todos estos semáforos. Si uno considera que este colegio es muy representativo de este barrio, que tiene una afluencia de alumnos importante durante todo el día, es importante también, además de las lomadas que ya tenía y de las sendas peatonales que están demarcadas, incorporar este elemento más para poder garantizar también la seguridad para los trabajo importante realizado y una programación. De hecho, hemos ido alternando el sur, el norte, el oeste, y vamos trabajando en función también de los tiempos necesarios para que se pueda instrumentar. Y en esto siempre es bueno aclarar que obviamente queda en intermitencia, porque así lo establece la normativa vigente, que por lo menos tiene que haber un acostumbramiento de 3 a 5 días, tal cual está establecido. Así que el jueves va a estar ya funcionando estos 2 nuevos semáforos que están sumándose a las 224 esquinas semaforizadas que tenemos. Todas están reconvertidas en LED, y es importante también pensar que este importante crecimiento de colocación de semáforos tiene fundamentalmente el objetivo de ordenar la gran densidad vehicular que tiene nuestra ciudad.
1: Javi.
2: Bueno, muy bien, la palabra ante la ingeniera Norma Fuentes, intendente de la capital. Hay que remarcar que se va a inaugurar, van a empezar a funcionar correctamente dentro de un espacio de 2 días. Se va a adecuar el sistema de semaforización en lo que es la avenida Belgrano, y se va a levantar, por ejemplo, aquí en avenida Belgrano y sexto pasaje, lo que son esas lomadas desmontables, se van a terminar de levantar para que sea con mucha fluidez el tema de la avenida Belgrano, ¿no? En este sector, por lo menos.
1: Javi, gran trabajo, lo volvemos a llamar en un ratito nada más, y vaya pensando cómo va a salir Perú ante España hoy, ¿eh?
2: Ah, Perú con España, bueno, sí, ojalá que gane Perú.
1: Bien, 23 horas, después del partido de Quimsa, pum, Perú-España.
2: Claro, que gane Quimsa primero, que perdió el primer partido, lamentablemente, ¿eh?
1: Sí, señor. Lo esperamos en un ratito nada más.
2: Hasta luego, hasta luego.
1: Javier Díaz, Sandoval, en la radio de los santiagueños, 11:55 en todo el territorio nacional.

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mediodía en Santiago del Estero y en todo el país. La temperatura en estos momentos, 17 grados, 86 el porcentual de humedad. La temperatura máxima para el día de hoy será de 20 grados. Noticias del ámbito nacional. El gobierno busca acelerar la reforma laboral y apunta a renegociar más de 100 convenios colectivos vencidos. Trabajo se apresta a iniciar una convocatoria inédita a varios gremios y empresarios para discutir las nuevas reglas en múltiples actividades. Crece la tensión con los sindicatos.

deportes. La selección argentina tendrá su último entrenamiento antes del amistoso con Islandia. Y bueno, la formación que presenta Scaloni será distinta para la albiceleste. Se esperan cambios en la alineación del equipo titular y hay probabilidades o posibilidades de que Lionel Messi sume minutos de juego.

0: La inflación en la ciudad de Buenos Aires fue del 2,1% en mayo y acumuló al 14% en lo que va del año. Más títulos. El gobernador Suárez encabeza una reunión de gabinete para definir la agenda local. Las máximas autoridades de la provincia evalúan la ejecución del presupuesto y los servicios esenciales. La cumbre busca fortalecer el desarrollo productivo y la capacitación para los jóvenes santiagueños. Las puertas de Casa de Gobierno se abrieron desde temprano para dar lugar a una reunión del Gabinete Provincial ampliado con la firme premisa de mantener un presupuesto equilibrado, ordenado y eficiente. Y las máximas autoridades santiagueñas analizan a fondo el estado actual de la gestión y delinear los pasos a seguir durante las próximas semanas y los próximos meses. 15 va por la recuperación hoy ante Gimnasia de Comodoro Rivadavia para igualar la serie. Partido que va a comenzar a las 21 horas será transmisión de Radio LB11. En el segundo punto de la final se jugará en el Estadio Ciudad. 4 minutos han pasado ya del mediodía en Santiago del Estero. Repetimos la temperatura en estos momentos. Es de 18 grados. Temperatura máxima estimada para el día de hoy será de 20 grados. 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

0: 9 minutos han pasado ya de las 12 del mediodía. Rápidamente me voy con Javi Díaz Sandoval. Javi, urgente, por favor.
1: Bueno, muy bien. Aquí seguimos nosotros lo que es la visita del intendente, ingeniero Mafuentes. Hablamos con la escuela en Francisco Borges, que queda frente donde se ha inaugurado, obviamente, este sector de los semáforos. Hablamos con su directora, con esta escuela, que pedían hace mucho tiempo los semáforos en la esquina de Avenida Belgrano y Sexto Pasaje, la Ana Flor. Ana Flor, la directora, lo dijo lo siguiente.
2: Ahí va.
3: Sí, es muy importante porque es un cruce realmente muy peligroso con muchos accidentes, y esto haría que se normalice o que por lo menos tengan un orden para los conductores y para las personas que transitan por esta zona. Los niños también que cruzan las avenidas, y es importante para toda la avenida Belgrano.
4: ¿De qué manera ustedes se benefician a través de la seguridad, sobre todo? Ha habido muchos accidentes en esta parte, ¿no?
3: Sí, es una zona muy peligrosa, digamos, porque hay mucho tránsito y el estacionamiento también de los autos también impide la buena circulación, digamos, una avenida muy transitada, y eso hace que se genere caos a veces. También en la vereda de la escuela, porque los padres buscan a sus niños, dejan los motovehículos.
4: O sea, se cuello de botella constantemente.
3: Exactamente, más en el horario de ingreso, de salida de los niños, y aparte que es muy transitado, son dos escuelas que están sobre la Belgrano, y eso implica el movimiento de autos, vehículos.
4: Y director, estamos hablando de un plantel tanto profesional como de alumnado, ¿de cuánto, por ejemplo?
3: En mi escuela son 760 alumnos que transcurren en toda la escuela durante todo el día, pero 460 en la mañana y 300 en el turno tarde.
4: ¿Ha sido un pedido constante a las autoridades la semaforización?
3: Sí, por el tema de que la peligrosidad que tiene, y hay muchos accidentes, lamentablemente.
4: Bien, muchas gracias, ¿no?
3: No, de nada.
1: Javi. Bueno, muy bien, la directora de la escuela Borges, de ahí del barrio Guaycondo, Ana Flor, le dicen, pero es Florencia Peña, habló con nosotros en exclusiva, y sobre todo la seguridad, donde predomina obviamente la gran cantidad de alumnado, tanto en la primaria como secundaria, porque también está la escuela secundaria Guaycondo, que sí, se inauguró hace bastante tiempo, y bueno, la prioridad de la seguridad con estos semáforos que se han instalado, reitero, en Avenida Belgrano y Sexto Pasaje, ¿no?
0: Exactamente, Javi, como siempre, usted con toda la información, ¿eh?
1: Exactamente, en un ratito hablamos del hospital que tiene que ver con obras que están realizando, y en un ratito le comento qué hospital y todo eso.
0: Por supuesto que sí, abrazo, Javito.
1: Abrazo.
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16 minutos han pasado ya de las 12 del mediodía en toda la República Argentina, ¿no? Y se nos viene una propuesta interesante porque tendremos la segunda muestra fotográfica conociendo más nuestras islas.

0: Malvinas, ¿no? Esto se va a dar en la Honorable Cámara de Diputados el próximo 10, 11 y 12 de junio de este año, por supuesto. Y para hablar del tema tenemos el placer de dialogar con un amigo de la casa, ¿no? Estamos hablando del fotógrafo Alberto Rodríguez Garnier, a quien le damos la bienvenida. Alberto, buen día, ¿cómo estás?
1: Buenos días, amigos. Bien, más felicidades por el día del periodista de ayer, lamentable día domingo, imposible de comunicar.
0: No, por favor, muchísimas gracias por su saludo, Alberto. Esta es tu segunda muestra fotográfica bajo el lema, ¿no? Conociendo nuestras Islas Malvinas. ¿Qué diferencia esta exposición de la primera y qué tipo de realidades, de paisajes quisiste priorizar, ¿no? En esta oportunidad.
1: Bueno, en esta oportunidad voy a presentar una muestra un tamaño más grande, un 40 por 50, uh-huh, con otras imágenes de la isla Malvinas, porque te comento, yo, que me pasó a mí las imágenes, es un sobrino que viajó a la isla Malvinas en enero del 24, uh-huh, y él me pasó a mí un book más o menos de 1200 imágenes entre video y foto. Y bueno, a partir de eso he empezado a trabajar y a seleccionar, uh-huh, las más representativas.
0: ¿Cómo fue ese proceso?
1: Y bueno, ahora, ya en un tamaño más grande, hay una mejor visibilidad de las cosas, ¿no? Uh-huh. Hay la gran mayoría son nuevas imágenes de la isla. No son las mismas que he presentado hace 2 años. Con una particularidad. Ahora agrego, y eso también oportunamente le voy a hacer llegar un obsequio para el LB11, uh-huh, una bandera argentina, le he reemplazado el sol por la isla Malvinas en amarillo.
0: Qué hermoso.
1: Y el nombre de los 649 soldados que están sepultados en el cementerio de Darwin. Uh-huh. Los 649 argentinos que quedaron en las Islas Malvinas custodiándolas. Es una particularidad que presento ahora, uh-huh, es una bandera que la intención mía es dejar para las próximas generaciones, no se olviden quiénes son los que defendieron nuestras islas. Uh-huh. Y también va a estar acompañada, te explico, primera vez que vamos a hacer eso, acompañada con muchas cosas que contamos nosotros, los grupos de malvinizadores santiagueños, en el museo que tenemos en el Zancón. Por primera vez vamos a exhibir muchas cosas, recuerdos de los soldados que fueron donando para el museo, de todo lo que trajeron ellos de recuerdo en aquel momento. Eso va a ser algo muy interesante porque va a estar acompañando nuestra, libros, indumentaria, platos, cuchillos, todo que fueron donando de los soldados que vinieron de las Malvinas que les quedaban por el pueblo. Y también comento, el próximo domingo en la avenida Lugones Sur y Malvinas Argentina, en el Zancón, frente al cementerio, va a quedar inaugurada la plaza que lleva el nombre de Julio Saturnino Castillo, el último soldado argentino que murió en las islas. Y que fue condecorado por el Congreso de la Nación por su valor heroico. Ya le hemos hecho una previa inauguración el domingo pasado, y bueno, ahora se está completando, incluso se plantaron 14 arbolitos con el nombre de cada uno de los santiagueños que quedaron en el mar. Hay muchas cosas que, digamos, que uno va tratando de mostrar y que las nuevas generaciones puedan no olvidar todo lo que vieron por las Malvinas en el año 80.

0: institucional y político tan importante abra, ¿no?, sus puertas para esta exhibición.
1: Sí, la verdad que estoy eternamente agradecido en esta segunda oportunidad al vicegobernador, el doctor Carlos Tiganeder, que en las dos oportunidades yo presenté la nota para poder mostrar la fotografía, fui accedido inmediatamente por el doctor, por el vicegobernador, y luego después coordinamos con el doctor Herrera, que es el coordinador de ahí, juntamente con la directora de ceremonial de la Cámara de Diputados, siempre han estado abiertos a la inquietud esta de la Isla Malvinas, de presentar fotografía y cosas que vayan recordando para no olvidar.
0: ¿Qué mensaje o impacto no espera generar en las generaciones más jóvenes, estudiantes, niños, que participen de esta muestra y que quizá vean por primera vez el territorio de Islas Malvinas a través de estas fotografías?
1: Y mira, yo tengo experiencias muy buenas, las muestras que he hecho en Loreto, que he hecho aquí en el colegio, en el sexto pasaje, que llevé la muestra y pasamos video también. Después, en un jardín municipal que se llama Isla Malvinas también, y aquí en el colegio de Nuestra Señora Misericordia. Y lo que me ha impactado plenamente, principalmente, ha sido los chicos del jardín de infantes, cómo se han interesado en preguntar algunas fotos puntuales, ¿has visto? Y después la gente en Loreto, ha sido un intercambio muy productivo para tanto para los niños como para nosotros también, porque nos hicieron preguntas muy puntuales sobre principalmente de lo que vivieron los excombatientes, porque en esa oportunidad en Loreto fueron 12, teniente coronel Hugo Quiroga y el aviador Ábalos, que son los que combatieron en las islas. Entonces ellos también a los chicos les comentaron, y los chicos preguntaban mucho sobre cómo eran los combates.
0: Bien, bien.
1: Para mí, te digo sinceramente, para mí es una gran satisfacción. Te explico por qué. Esta hermosa profesión de la fotografía yo la he comenzado a los 15 años, allá en Colonia Dora. Y bueno, con el transcurrir de los años fui adquiriendo experiencia, después me vine a vivir aquí a Santiago del Estero, entré a trabajar en una reconocida casa fotográfica que ya no existe, que era Estudio Mata, y de ahí comenzó mi camino en especializarme y ir buscando siempre tener algo para mostrar. Y últimamente me estoy dedicando mucho a la fotografía documental. Y te digo sinceramente, con mis 76 años, quiero hacer algo para dejar para los que lleguen después de mi partida y tengan conocimiento de las cosas que tenemos en Santiago del Estero. Te digo más, eso también un día me llegaré por la radio para mostrar. Yo tengo una investigación que he hecho en Aluampa. En Aluampa hay una estancia que era de hermanos italianos, que hay una rica historia. Ahí en Aluampa está el altar a la patria. Está una iglesia del año 1913 que la trajeron por primera vez a la Virgen del Rosario. Y tengo una fotografía del Cristo tallado en quebracho, que primero estaban en una cruz al ingreso de la iglesia, y bueno, con el deterioro del tiempo se cayó, y bueno, la gente de ahí lo apoyaron en un quebracito que está ahí frente de la iglesia. Y bien, así,
0: okay.
1: También tengo la historia de Colonia Dora, de los años 1900,

0: Lo que voy haciendo, te digo con todo cariño y respeto, mostrándoles a toda la comunidad las bellezas que tenemos en nuestro Santiago culturalmente. Y
1: Bien.
0: principalmente esto de las Malvinas me toca mucho, muy de cerca, porque lo he vivido en su momento cuando se produjo el ingreso a la recuperación de la isla y todas las batallas que se durante esos después del 2 de junio, del 2 de abril al 14 de junio. 14 de junio, el día de la recuperación de las fuerzas argentinas. Y
1: Alberto,
0: bueno, yo como te digo, eso quiero siempre mostrarlo a los chicos que vayan teniendo conocimiento. Porque quizás en los libros no hay muchas fotografías que puedan reflejar lo que es la isla Malvinas.
1: Alberto, agradecerle por su tiempo y bueno, el mayor de los éxitos para esta muestra, ¿eh?
0: No, el agradecido soy yo por apoyarme siempre en LV11 y Nuevo Diario en mis presentaciones. Los espero y prontamente voy a llegarme por ahí para hacerle el presente la donación de la bandera donde están todos los soldados argentinos que quedaron en
1: Bien.
0: el cementerio de Darwin. Muy
1: Muchísimas.
0: agradecido. Un saludo para todos ustedes.
1: Abrazos, ¿eh?
0: Gracias, igualmente.
1: Alberto Rodríguez Garnier, ¿no? Presenta la segunda muestra fotográfica Conociendo más nuestras Islas Malvinas el próximo 10, 11 y 12 de junio en la Honorable Cámara de Diputados de la provincia. Nosotros nos vamos a la comunicación con Javier Díaz Sandoval, nuestro móvil de exteriores que se encuentra recorriendo las calles de Santiago del Estero en búsqueda de la información. Javi, bueno, vamos a ver si nos está escuchando. Mientras tanto, les comento, la temperatura actual en la madre de ciudades es de 18 grados según servicios alternos al Servicio Meteorológico Nacional. Ahora sí, Javi, te escuchamos.
2: Bueno, muy bien, Gaby, tiene que ver lo importante que es la salud y sobre todo la inversión en infraestructura, sobre todo brindar más servicios. Por ejemplo, estoy hablando del hospital el Gumersindo Sayago de la ciudad de Capital. Hablamos con su director sobre obras que se van a realizar y muy pronto se van a inaugurar. Martín Abuti, que se refiere al tema de la siguiente manera.
3: Recuperando distintos sectores que teníamos perdidos, que teníamos con poca infraestructura en el sentido de cantidad de camas, porque habíamos cerrado una sala y actualmente la estamos por reinaugurar ya con menor cantidad de camas, pero el hospital en sí está ganando para un número importante de camas para separar sobre todo los servicios, tanto sala de mujeres y sala de varones, para que ya dejen de estar en el mismo sector.
4: Bien, el ala que se va a inaugurar, ¿cuál sería? ¿Qué sector?
3: Estamos inaugurando en el primer piso, donde vamos a tener 12 camas. El servicio va a contar con 12 camas con dispuestas en cuatro habitaciones que van a ser de dobles, de dos camitas. Cada cuatro camas hay un baño, entonces ya por ahí la comodidad de los pacientes va a ser mucho mejor y la privacidad, sobre todo respetando esa individualidad.
4: Bien, también un servicio muy importante tiene que ver con el servicio de diálisis. ¿Se prevé también que se va a inaugurar muy pronto lo que es el
3: Nosotros,
4: servicio?
3: sí, nosotros actualmente contamos con diálisis de agudo y hemos empezado a generar un espacio por la necesidad de hemodiálisis que estamos teniendo, no solamente en nuestra zona de influencia, sino en la provincia. La provincia hoy cuenta con un centro de diálisis de crónicos que está en el hospital regional. Y en los distintos hospitales también estamos realizando diálisis de agudo y en algunos aspectos también estamos, hasta que puedan ingresar al sistema de diálisis de crónicos, estamos tratando pacientes con cronicidad. Entonces estamos por habilitar ese servicio que va a contar con una determinada cantidad.

0: de sillones que son por el espacio son pocos, pero que manejamos un número importante de pacientes para lo que es nuestro hospital.
1: Bueno, muy bien, Gaby, la palabra del doctor Abuti, ahí Martín, director del hospital Gumersindo Sayago, hablándonos sobre servicios muy importantes que se van a inaugurar, el servicio de diálisis, que ya lo tenían, si bien lo van a ampliar a la sala principal con varias camas, con varias sillones, sería la palabra, donde esto lo van a inaugurar el próximo mes y después muy pronto también lo que es la sala principal, parte de la planta alta, donde va a haber varias camas, 12 en total para internación también, ¿no?
2: Exactamente, Javi, le mando un abrazo, que bueno, nos contactamos en un ratito nada más.
1: Exactamente, en un ratito nuevo contacto.
2: Javier Díaz Sandoval en la mañana de la radio.

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0: 12:55 en toda la República Argentina. Nos vamos con Javi Díaz. Javi, te escuchamos.
1: Bueno, muy bien, para cerrar la mañana, tiene que ver con un taller que se va a realizar en el CCB. Hablamos de la agenda del Centro Cultural Santiago del Estero. Esta semana, taller de arte bajo el mar. Los chicos van a poder, los más chiquitos, ¿no? De 5 a 11, 12 años, van a poder inmiscuirse en el mar, la realidad de todo lo que tiene el océano, todo lo que hay que saber de los peces, de las cositas comunes o realidades paralelas que tiene el mar en el mundo entero. Bueno, a través de CCB se va a informar, se va a realizar a talleres realmente importantes en ese marco, y es muy bueno decirlo, ¿no? Hay que decir que se va a dar el día de mañana por la tarde, de 19 a 20:30 horas, martes y jueves, por lo menos de estos días. Después se va a agendar otra clase de talleres, y también que tienen que ver con la tierra, con los árboles y todo eso, ¿no? Así que el CCB y una nueva propuesta de talleres muy importante y destacable, como tiene la educación para los más peques.
0: Perfecto, Javi, le mandamos un abrazo enorme,
1: ¿eh? Abrazo de mar.
0: Sí, señor, como don Cangrejo.
1: Yo soy el pulpo.
2: Bueno, ponele.
0: Sí, los tentáculos.
2: ¿Cómo que el cabezón? No sean malos, chicos.
1: No, che, ¿quién le dice eso,
2: Duilio? Un cefalopo hidro... No, no es...
0: Cefalópodo.
2: Cefalópodo nada más, sí. Bueno,
1: crustáceo. Sí, Duilio me encanta porque él es el caballito de mar.
2: Sí, de chiquito me decían así. Bien. Creían que era un potro, pero era un pescado, me decían. ¡Wow!
0: Abrazo, Javito.
1: Abrazo, hasta mañana.
2: Chao, hermoso, gracias. ¿Nos vamos también nosotros?
0: Sí, señor, exactamente.
2: ¿Con mensajes que han quedado en la parte culminante del programa?
0: Exactamente, porque Rodrigo nos desea un feliz lunes 8.
2: ¡Ay, qué lindo! ¿Hoy es 8?
0: Y mañana es 9.
2: Bueno, muchas gracias por ayer la aclaración. Es siempre válido.
0: Sí, señor.
2: Están tentados acá, le digo, ¿eh?
0: Un poquitito nada más. Bueno, llegando al final, Julio, con una temperatura actual en la madre de ciudades que está superando ya los 18 grados, ¿eh?
2: Bueno, nada, todavía está fresco, chicos, no se desabringuen demasiado, ¿eh?
0: No, señor.
2: Bueno, le digo algo a la gente hermosa y maravillosa. Hoy juega Quimsa, ¿no?
0: Hoy juega la Asociación Atlética Quimsa, 9 de la noche, con los relatos y transmisión de esta casa, ¿no?
2: De este señor, del señor Gabriel Álvarez, los comentarios de mi querida Gabriela Basualdo, los Gabi Gabi van a estar sonando hoy, alentando usted a Quimsa desde su casa en cualquier punto de la provincia, del país, donde se encuentre, escuchando la radio del deporte y de radios. ¿Juega España, me dijo, 1 de la mañana?
0: Juega España a las 11 de la noche.
2: 11 de la noche, España y Perú. Hoy todos somos... peruano, incaicos. Claro,
0: incaico. Sí, señor. A las 4:10 se juega Francia ante Irlanda del Norte.
2: Sí, señor. ¿4:10 de la mañana?
0: 4:10 de la tarde.
2: Ah, listo.
0: ¿Y a usted que le gustan tantos? ¿Juegan los Países Bajos?
2: Nah.
0: Sí, ante Uzbekistán.
2: Ni la reina de Países Bajos.

0: vuelta, mirá lo que te digo. No, nada. No hay chances.
1: Hoy hay reserva también por si le interesa. Racing Banfield.
0: Bueno, sí, me gusta.
1: Gimnasia Godoy Cruz.
0: Todos son futuros jugadores de selección, así que hay que verlos, ¿eh?
1: Y hoy, justo hoy, está cumpliendo justo José de Urquiza.
0: ¿Justo hoy?
1: Justo hoy, sí, 90 años
0: de el equipo fundación. De Urquiza, ¿no?
1: Exactamente, sí, sí.
0: Junto con Fénix, Acasuso y tantos
1: usted
0: otros
1: sabe
0: más.
1: Sabe del ascenso.
0: Saca chispas y qué sé yo cuánto.
1: Sí, señor,
0: más.
1: Exactamente.
0: Victoriano Arena.
1: Y Berazategui,
0: claro.
1: Urquiza.
0: Sí, señor, sí, señor.
1: Y otros tantos.
0: Bueno, hermano mío.
1: Un placer.
0: Como todos los días volver a encontrarte, ¿eh?
1: ¿A usted que le gusta el fútbol colombiano?
0: A ver.
1: Juega Junior enfrentando a Atlético Nacional. La primera final ganó 3-0 Junior de Barranquilla.
0: Ahora juega en el partido de vuelta.
1: Exactamente, 7 de la tarde. Hay nuevo campeón en el fútbol colombiano.
0: Si es que gana Junior Barranquilla.
1: Y si no, bueno, vamos a los penales, a la larga y todo lo demás. Y por último, @Barrena, nuevo director técnico de Boca.
0: Ya, dejen de jorobar, chicos. Hasta mañana, que la pasen bien.

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0: 5 minutos solamente de la 1 de la tarde, apertura, inicio, comienzo para esto que es actualidad política en la radio de los santiagueños. En la apertura misma del programa, el saludo correspondiente de sus conductores, el señor Gabriel Álvarez, Ariel Sequeira, colega, compañero y querido amigo, buenas tardes.
1: ¿Cómo le va, Ariel? Un saludo enorme, ¿no? A toda nuestra audiencia aquí en la radio de los santiagueños, como cada jornada, un placer, ¿no?
0: Sí, señor. Con invitados. ¿Me permite una pequeña introducción? ¿Ya saludas a nuestra invitada?
1: Sí, por favor.
0: Recuerdo haber visto siempre con impacto, me llamó la atención ya cuando era nada más que un niño, digo, me llamaban la atención algunas cuestiones vinculadas con, bueno, la cultura popular, y algo que siempre me llamaba curiosidad ver algunas fotografías de época, creo que para 1930, la muerte de Carlos Gardel,
1: sí,
0: lo que fue el funeral de El Zorzal Criollo en Buenos Aires, era, sí, niño, pero me llamó la atención que para los funerales, o sea, cuando trajeron los restos de Gardel de Medellín a la Argentina, leía las crónicas, era muy chico, no leía las crónicas, y se hablaba de algo nunca antes visto en aquella época. Después fue el funeral de Eva Perón, otra cuestión que a mí también me llamó la atención, por lo que generó en su momento, estamos hablando de mediados de los 50. Ya para el año 71, muerte de Juan Domingo Perón, ya digamos que tenía conciencia de muchas cosas y sí estuve viendo, ¿no? Estuve en las exequias que se hicieron en el Congreso de la Nación y otra vez esto me volvió a golpear. Lo que había leído, ahora he tenido oportunidad de verlo, de ver cómo se movilizó todo un país para rendirle tributo o el último adiós a Juan Domingo Perón. Nos pasó, digo, ya estos contemporáneos de la gente obviamente mucho más joven, con Diego Armando Maradona. Digo, tuve oportunidad de ver el funeral de Perón, ver el de Maradona prácticamente para engonarlos a ambos, con la misma devoción. Permítanme el calificativo, fervor también, ¿no? Había mucha cosa desbordada, ¿sí? Mucha cosa desbordada. Sin distinciones, en el caso de Maradona, de equipos de fútbol, que es pura pasión el fútbol, pura pasión, como fue con Perón. No había distinción, por ejemplo, entre peronistas y radicales. El mejor ejemplo lo dio Ricardo Balbín cuando lo despidió en el Congreso de la Nación. Había sido enemigo de Perón, estuvo preso en tiempos de Perón y fue a despedirlo con dignidad. Y la verdad son estas cuestiones, yo no sé si se dan en el resto del mundo. No tengo un hito en el mundo para contemplar algo parecido a esto. No quiero decir que sea único o única en la Argentina, digo que no recuerdo haberlo visto porque acabo de mencionar a hitos de la historia argentina en distintos rubros, cantantes, futbolistas, políticos. Y la verdad, lo de estos últimos días, tras la, bueno, infausta noticia, ¿no?, de la muerte del indio Solari, la verdad que volvemos otra vez a estos caminos.
1: Exactamente, y para hablar de estos fenómenos, ¿no?, en la sociedad, estábamos con la presencia de la licenciada Nadia Trejo. Ella es socióloga, secretaria del Colegio de Sociólogos de nuestra provincia, a quien le damos la bienvenida. Licenciada, gracias por su tiempo. Y bueno, ¿qué opinión le merece, ¿no?, estos fenómenos que se dan con el fallecimiento de ídolos populares o ídolos de masas?
2: ¿Qué tal? Buenas tardes. Bueno, muchas gracias primero por la convocatoria, a la producción. Felicitarlos también a hacer por el Día del Periodista.
1: Gracias.
2: Gracias. Vamos a tratar el tema. Es un fenómeno de masas, un fenómeno colectivo, un fenómeno social, cultural también se puede llamar. Vamos a empezar definiendo lo que es un fenómeno. Uh-huh. Cuando hablamos de fenómeno, hay personas, hay individuos que tienen alguna percepción, que tienen una conciencia de realizar determinados comportamientos. Esto tiene que ver, por ejemplo, con la identidad que los caracteriza. Uh-huh. En este caso, por ejemplo, al ser tan masivo, tiene que ver con una identidad cultural. Se habla muchas veces de la misa ricotera, que ha tenido también críticas. ¿Por qué? Porque decían que había profesionales, como en este caso, los sociólogos, que no se ocuparon realmente de lo que siempre ha sido el fenómeno, el acompañamiento, la devoción que ha tenido este gran artista como ha sido Patricio Rey. ¿Qué es una misa? La misa es un ritual. Hay sociólogos que afirman que ese ritual colectivo tiene que existir para que haya un consenso, para que haya una unión, para que haya una participación de todos los individuos identificados por un sentido de pertenencia. Las letras de Indio Solari representaban la situación socioeconómica, sobre todo lo que estamos viviendo en la actualidad, la marginalidad social, la exclusión social, todos esos contenidos que muchas veces refleja lo que sería la clase baja, el sector más popular, sería la clase media en declinación, que actualmente muchas veces, bueno, se está viviendo debido a la cuestión económica, que la cuestión que está atravesando el país. Entonces, esto lleva a que las personas se preparen, por ejemplo, para ir a una misa, se preparen, se pongan un determinado en la vestimenta, tengan un lenguaje en común, que era, por ejemplo, las letras de sus canciones, que vendría a ser la voz de los más oprimidos, la voz que realmente muchas veces rompe con esos discursos hegemónicos que tienen muchos políticos, en donde solamente lo que ellos dicen es lo cierto, es lo verdadero, es lo que tiene que ser.
1: Licenciada, ¿qué rol juega el origen humilde, la redención en la construcción de estos ídolos? O en este caso, digamos, Maradona, le hace el Indio Solari, hasta Eva Perón, podríamos decir, estos mitos populares.
2: Bueno, él era un artista que pertenecía a la izquierda, ¿cierto? O sea, estaba caracterizado... se identificaba como un independiente cultural, un artista independiente, porque ni siquiera había firmado contrato con ninguna discográfica o con esas discográficas que están

0: muy de moda, o sea, que no quería pertenecer mucho al mercado. Eso tiene que ver con la protesta ante el neoliberalismo. El neoliberalismo es, por ejemplo, el gobierno que estamos viviendo ahora, en donde los más humildes se sienten más atacados, se sienten desvanecidos. Entonces, toda esta convocatoria era como una forma de poder protegerse o de poder expresar lo que ellos muchas veces no podían decir, la situación la que están atravesando, ¿no es cierto? Por ejemplo, no tener para cubrir unas necesidades básicas, falta de acceso a la educación. Bueno, él, por ejemplo, en la bestia pop, habla de un rechazo al sistema, el sistema social, que mucha gente, bueno, trata, sobre todo los zurdos, que no quieren pertenecer, las personas con ideología de izquierda, no quieren pertenecer al sistema, reniegan del sistema. Algunos ni siquiera quieren tener un documento de identidad. Quieren mantenerse, vivir su forma, vivir su cultura, vivir a su manera. O sea, mantenerse en el mundo, como saben decir algunos, sumai causa, que es una forma, el bienestar humano. Saben identificar algunos sociólogos o algunos paradigmas que hablan sobre todo del bienestar de la persona humana. O sea, sentirse bien uno mismo. Entonces, por eso se refugiaban ante estas letras de protesta, muchas veces, bueno, no sé si revolucionaria se puede decir.
1: Podría
0: pero
1: ser.
0: Para el tiempo que él ha ingresado era bastante controversial, que él se ha empezado con la música, sobre todo cuando ha sido solista, se ha excluido un tiempo y después vuelve como solista de haber estado con los Redentores de Ricota, vuelve y les da otro enfoque a sus letras y esas canciones. Eran como unas poesías críticas. Las letras de las canciones tienen dos sentidos, porque también era escritor. O sea, él como que quería que cada persona que le escuchaba le dé la propia interpretación, pero más una identificación emocional. Eso era lo que buscaba.
1: 15 minutos de la una de la tarde, y quisiera plantearle dos cuestiones a la profesional que nos acompaña. Hermosa la conversación hasta aquí, la verdad que hay veces que uno no termina de reparar en todos estos fenómenos sociales en profundidad. Es muy lindo poder charlarlo y acercarle todo esto a la gente. Dos cuestiones. La primera, digo, es una más superficial. ¿Nos caracterizamos los argentinos por dejarnos desbordar por estas pasiones, con estos hechos? Si yo reconozco, la flema inglesa se vio desbordada por la muerte de Lady Di, por decir algo. La defunción de un papa en el Vaticano concita lo mismo en el mundo, pero me parece a mí que los argentinos tenemos una forma más personal de mostrar eso, ¿o no?
0: Y yo creo que es de Maradona. Maradona también ha sido muy pensar, por ejemplo, que un joven tan humilde de Villa Fiorito, y bueno, como ha empezado toda su vida muy humilde, con una familia que ha tenido que lo ha acompañado también. Eso también es importante, el acompañamiento de la familia. Y eso también puede dar expectativas o esperanzas a los niños que empiezan a jugar el fútbol en alguna cancha del barrio.
1: Pero en el caso de Maradona, y agradezco que traiga...
0: Y también todo, como usted ha dicho, toda la concurrencia.
1: Agradezco que traiga el ejemplo, porque en el caso de Maradona, la verdad, a mí me pasa, y perdón si el comentario es excluyente de otros, pero yo no conozco tantos futbolistas que sean, de alguna forma, señalados, ponderados, admirados o denostados por sus declaraciones de carácter social. Más allá de las banalidades de Maradona, hay un costado de él que fue muy irritante, y ahí voy a entrar en la otra pregunta. Ha sido muy irritante para ciertos sectores de la Argentina, ¿verdad?
0: Bueno, sí, Maradona ha tenido sus pros y sus contras. O sea, artísticamente, futbolísticamente, bueno, eso lo van a decir los analistas deportivos, ha sido realmente un talento. Por eso, o sea, uno cuando lee o cuando ve informes de Maradona, sobre todo cuando lo lee, es realmente... es impactante cómo se ha iniciado y lo que él percibe desde muy niño, que eso también es importante, tener una visión a futuro, pero siempre apostando desde su talento. Bueno, él no tuvo la formación y también las influencias ha tenido que ver con esos, con los comentarios que hacía, con las declaraciones que hacía, que mucha gente, bueno, no estaban de acuerdo. Pero también su, o sea, como

0: No perdía su humildad, como que ese muchacho de barrio que se había iniciado, seguía, bueno, tenía que ver todo eso, ¿no? Con su forma de ser, con su forma de actuar, o sea, con su bagaje cultural que muchas veces
1: Sí.
0: traía cuando hacía las declaraciones. Eso tiene que ver con su formación.
1: Le planteo algo más, licenciada, porque tiene que ver ya con los títulos de los diarios hoy, que son toda una declaración, pero ya esto nada más que para introducción. Dice, por ejemplo, página 12, cómo el peronismo organizó la despedida del indio tras la negativa de Milei. No voy a ahondar demasiado en esto, pero me queda perfectamente claro. Cualquiera que nos está escuchando que sabe que desde el mileísmo, y estoy hablando de todos los que se identifican con esta postura política,
0: Claro.
1: poco menos que odiaron y dijeron barbaridades en las últimas horas del cantante fallecido, pero barbaridades extremas de enfrentamientos sociales, como por ejemplo, es de izquierda pero vive en Miami. Yo la verdad me causa
0: Claro, era
1: mucho,
0: medio controversial,
1: no
0: sí.
1: sé, pero me causa mucha risa. ¿Qué sé yo? ¿Hay lugares prohibidos para la gente de izquierda para vivir en el mundo? No creo, porque
0: Claro.
1: conozco un montón de gente vinculada al socialismo. El comunismo dejó de existir, digamos, institucionalmente como tal, allá en la década del 80, pero conozco gente que vive en cualquier lugar del mundo y profesa cualquier religión, y hay
0: Claro.
1: quienes profesan la religión del dinero y adscriben a otras religiones políticas, y no veo el inconveniente. Pero ¿por qué generan estos rechazos? ¿Por qué la Argentina, y es ahí donde quiero enfocar, por qué la Argentina está enfrascada en esto? Y doy otro
0: Ajá.
1: ejemplo. Borges es mala palabra para los peronistas. Mala palabra para los peronistas. Se puede hablar de todo tipo de literatura, hay gente muy ilustre en el peronismo, pero llegan a Borges y en eso no es un punto
0: De inflexión.
1: totalmente irreconciliable. Con esto, esa literatura no la digiere el peronismo. Y ahora lo tenemos aquí, el Indio Solari no lo digiere la derecha, y no lo digiere, marca diferencias, levanta murallas, barricadas, ustedes y nosotros. No sé quiénes son ustedes, ni sé quiénes somos nosotros. Porque todo lo que pasa en la Argentina nos está afectando a todos de la misma
0: Sí.
1: manera. ¿Pero qué nos pasa a los argentinos con esto?
0: Bueno, Argentina, o sea, hay más pobres.
1: Sí.
0: Hay más pobres, pero también hay una oligarquía, que esa oligarquía está, vamos a decir, marcando terreno, está marcando terreno, está haciéndose, no sé si odiar, es un gobierno, como yo lo he dicho hace rato, neoliberal, en donde es el sálvese quien pueda. Por ese lado, yo creo que siempre va a tener algún tipo de rechazo. Más allá del artista que sea, la cuestión política está abarcando todos los espacios. Yo creo que por más de que tenga rechazo por parte de los políticos, eso va a generar más devoción en la gente, más allá de las circunstancias que estamos atravesando. Yo creo que no hay algún tipo de político de izquierda que tenga aceptación, porque siempre aquí en Argentina, más allá del artista que sea, porque siempre ha estado marcado ya por la política de derecha, más allá de las ideas que realmente identifiquen en la sociedad. Como ser, por ejemplo, el rechazo a un sistema, siempre como que va a tener, no sé si por miedo o muchas veces por no querer identificarse de izquierda, porque también la izquierda ha tenido sus pros y sus ventajas y desventajas, siempre va a querer ponerse la vereda del frente, sabiendo que no está en lo correcto, sabiendo que hay errores, errores que están pagando con el hambre de la gente.
1: Porque me ha pasado a mí ver, por ejemplo, gente de la izquierda que si no le gusta algo, conozco gente que no le gusta a Guillermo Francella, pero no pide la cabeza de Guillermo Francella, directamente no lo ve, no lo registra, no es parte de su consumo cultural, es más, se sienten ellos agraviados y lo llegan a sorprender viendo Casados con Hijos en la televisión, sería un horror, un espanto para alguien de
0: Claro,
1: izquierda.
0: ahora es totalmente
1: Pero veo gente de
0: controversial.
1: derecha que quiere llevar al cadalso al que es de izquierda. Me parece más violenta hoy la derecha que la izquierda. Es una opinión nada más.
0: Más violenta la derecha,
1: Que la izquierda.
0: sí, está como queriendo imponer. Para mí está siendo un gobierno que está

0: docencia y ha habido mucho recorte en becas económicas y eso también genera problemas como, por ejemplo, el abandono escolar. O sea, desencadena una serie de problemas sociales. Esta oligarquía, la verdad que esta oligarquía, este gobierno, hay que pensar en un gobierno post-neoliberal. ¿Qué sería? O sea, que haya, pensar en una realidad, en exigencias económicas favorables. O sea, pensar que en algún momento esto se va a terminar, vamos a decir, o que va a tener otro tipo de rumbo. Que la economía, el modelo económico que está impuesto, que no está siendo favorable bajo ningún punto de vista, y la economía mueve todo lo que sería la política, lo social sobre todo, porque como bien lo digo, hay clases medias que están en declinación, que no, todo lo que manifiestan que no llegan a fin de mes. Entonces eso sí está generando un problema, y por ejemplo, que muera un artista de corte, de izquierda, o que más allá de la inclinación política que tiene, yo creo que todas esas familias que van, no todos son de izquierda, sino se identifican con lo que él manifestaba. Que y, ha sido un misionario, ¿no? Porque todo lo que está diciendo está pasando ahora también.
1: Licenciada, ¿cuánto tiene que ver que en Argentina solamente, o corríjame si estoy equivocado, ¿no?, a lo largo de nuestra historia hubo oligarquía? Y en cambio en otros países donde uno ve mayor igualdad, mayor equidad o mayor movilidad ascendente, son países que no tuvieron una oligarquía pero que sí tuvieron una burguesía. ¿Hay una diferencia de conceptos bastante fuerte ahí entre el oligarca y el burgués o estoy equivocado?
0: Bueno, el burgués primero ha sido un trabajador, vamos a decir, un trabajador que ha formado la clase media. A través de, de sus contactos, de su crecimiento económico, pudo acceder a ese nivel. O sea, como que entiende más la cuestión, ha vivido de las dos partes, desde los dos sectores. Uh-huh. Tanto clase media y clase media alta, porque uh-huh. dentro de la clase media alta, clase media media y clase media baja. Uh-huh. Entonces es como que ha pasado esos tres estratos sociales y comprende más la situación del que está más abajo. Uh-huh. En cambio, la oligarquía, por lo general, es un gobierno de pocos, unas personas, son los sectores empresariales que solamente cuando hay una división, siempre piensan en su sector, en darle más privilegio al sector empresarial. Uh-huh. Y bueno, y es lo que está pasando ahora, que se están olvidando de la clase de la que estamos más abajo.
1: ¿Cómo se puede analizar nuestro duelo colectivo y consultarle también si existe algún prejuicio por parte de los medios de comunicación, en las redes sociales o incluso de la misma academia, ¿no?, de las personalidades más cultas respecto a esto? Porque muchos lo tratan de irracional, que no te puedes poner mal por alguien que no conociste, no es tu familiar y demás. ¿Es necesario eso o son conceptos que a lo mejor llevan cargado un prejuicio y mensajes que uno por ahí no logra identificar?
0: Bueno, eso a los fanáticos, uh-huh. bien, ellos, hay gente que viene, por ejemplo, cuentan historias de lazos de amistad, una familia que se formó y los hijos, o sea, es una generación tras generación la que va siguiendo a este artista. Uh-huh. Yo creo que, son diferentes formas de ver. A ver, gente que, como bien hace rato, se puede repudiar, se puede decir, porque ¿para qué van a un velorio? O sea, bancarse aguantarse tantas horas de cola, una fila, bueno, todo lo que, y también un desborde, ¿no? Que eso también puede provocar algún tipo de, que gente haya accidentes y demás. Yo creo que está en el sentimiento de cada uno, en la identidad, en el sentido de pertenencia que ha tenido con toda esa masa ricotera, esa misa, ese ritual, uh-huh. porque es un ritual todo esto de ir a una peregrinación, de ir a los conciertos, de llevar una bandera, que eso también genera un consenso, una unión, que personas tomen, se puedan conectar unos con otros desde el lado de un lenguaje simbólico. Uh-huh. Que eso es lo que más identifica a la cultura, tener un mismo lenguaje simbólico, se comparte un lenguaje, uh-huh. un mismo idioma, vamos claro. a decir que todos lo aceptan y que todos creen en ese idioma.
2: La música y la confluencia con los medios nos lleva a esto, digo, ¿no? El fenómeno de los Beatles
0: en los Beatles.
2: Los Beatles en los 60, sí.

0: Y tantos otros íconos a lo largo del tiempo, el rock argentino también a partir de los 70 en la República Argentina, o el rock en castellano en México en los 50, para tener en cuenta con influencia de los Estados Unidos. Pero yo digo música y medios
1: Música y
0: y medios de comunicación. ¿Pueden marcar la posibilidad de que encaminemos los hombres mejores pasos en nuestra convivencia o es simplemente un fenómeno mediático, económico y comercial?
1: bueno, en su tiempo habrá sido comercial, por eso a él, bueno, lo lleva a vivir en el penthouse en Estados Unidos. ¿Qué es lo que todo, o sea, músico cuando empieza quiere, o sea, tener ya una estabilidad económica más allá, porque yo creo que todo el mundo se sienta, cuando se sienta a escribir una canción, bueno, él es escritor, tal vez quiere llegar, quiere difundir, quiere que sus temas sean escuchados mundialmente, eso creo que tiene, es el objetivo de todo artista, ¿no es cierto? Musical, yo creo que sí, también, o sea, para mí son los tres fenómenos, marcados en diferentes tiempos, en diferentes ritmos, y los medios, bueno, ahora tienen mucho que ver los medios. Vamos a hablar, por ejemplo, de los que quieren, tienen ese sentido de identidad. Vamos a hablar, por ejemplo, de un artista nuevo, por ejemplo, Milo J, con su estilo, con sus letras de canción, incluso sé que ha ganado ahora un Gardel. Ese sentido nuevo, identitario, nacional.
0: Bien, bien.
1: A través de, bueno, primero de su juventud, de su estilo particular que tiene, su forma de. Pero también hay un mensaje que es captado por muchos jóvenes, y eso también hace que toda esta masa de jóvenes, estos niños y jóvenes, ya vayan creando en su imaginario social todo lo que tiene que ver con, bueno, respetar la cultura nacional. Entender al país desde otro lugar, no solamente desde el futbolístico, sino también defender, por ejemplo, lo que sería todo lo que tenga que ver con los emblemas patrios, porque él también habla de todo en sus relatos, habla de defender la bandera, o sea, también es una forma de crear un sentimiento nacional.
2: Licenciado, por último, ¿no? ¿Qué nos dice a nosotros mismos sobre, como sociedad, perdón, la forma en la cual despedimos a ídolos populares o a personalidades que trascienden su rubro?
1: Bueno, Argentina está muy caracterizada por la devoción. Ya hemos visto lo que ha pasado, todo ese movimiento masivo cuando ganó la Argentina y que ha habido mucha concurrencia, millones de personas de todas partes del país. Yo creo que lo vive con fervor, con un fervor más allá patriótico, futbolístico, y eso trae hasta celos en otros países. El festejo que hemos tenido, o sea, por lo general los argentinos nos gusta, somos muy festivos, cualquier evento, incluso cuando vienen de otros países, es como que se asombran de la forma que nos comunicamos o cómo nos conectamos los unos con los otros. O sea, somos como una gran familia, una colectividad cultural, una conectividad cultural, que eso es, vamos a eso, característico de nuestro país, ya sea de la época del gaucho, vamos a hablar, que se sentaba a tomar mate, eso también, el tomar mate también tiene que ver fortalecer una amistad, el compartir mate, el compartir un almuerzo, un festejo que en otros países no lo hacen, por sentimientos culturales, por tradiciones, por normas. Eso es lo que nos hace a los argentinos. Es por eso que hay gente que viene para acá, bueno, ahora con lo del Indio Solari, eso está visto, ¿no? Gente que deja de hacer sus actividades por ir a participar de la despedida de un artista, O sea, deja de hacer su vida por ir a tener, ¿no es cierto?, a darle un último adiós.
2: Licenciada, agradecerle por su tiempo, por haberse acercado a la radio. Bueno, siempre esclarecedora con los conceptos, ¿eh?
1: Bueno, muchas gracias. Bueno, a Gaby, Ariel. Bueno, la verdad que yo creo que Argentina siempre más allá con todos los problemas que he tenido, con todo lo que hemos pasado desde la época de la dictadura, porque son artistas, por lo general todos los artistas nacionales del rock vienen desde esa época y todo lo que han pasado, lo que han sufrido. Bueno, yo me acuerdo mucho, por ejemplo, de Charly García, cuando habla de nos pegan abajo.

0: que contaba todo lo que vivía cuando, nos siguen pegando abajo, que contaba todo lo que vivía cuando estaba él prisionero, estaba detenido. Bueno, todo eso refleja también parte de la historia, de todo lo que ha llegado a consolidar, todo lo que ha pasado para que nos podamos consolidar como país. Es a veces un poco duro, todo lo que no nos merecemos como país, como argentinos, lo que estamos pasando actualmente.
1: Licenciada, muchas gracias, ¿eh?
0: Bueno, muchas gracias.
1: La licenciada Nadia Trejo, ¿no? Licenciada en Sociología, secretaria del Colegio de Sociólogos de nuestra provincia, pasando por los micrófonos de la radio.
2: 34 minutos de la una de la tarde, sí, ni qué aportar nada, ¿no? En el aspecto profesional de... De todo lo que nos acaba de comentar Nadia, ahora una conocedora de música, letra por letra.
1: Exactamente, sí, que... melómana.
2: Me encantó.
1: Pausa y regresamos en la 11.
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0: 38 minutos han pasado ya de la una de la tarde en toda la República Argentina. Continuamos en Actualidad Política, Ariel, a través de la radio de los santiagueños.
1: Sí, señor, con temas igualmente relevantes, importantes. La atención de la comunidad en la radio vienen temas que tienen mucho que ver con lo que nos pasa todos los días.
0: Exactamente, sobre todo la salud. En esta época del año,
1: sí, señor,
0: en esta parte del mundo,
1: así es,
0: y en nuestra provincia, ¿no? Estamos hablando y estamos en contacto con el secretario de Salud de la provincia, el doctor Gustavo Zabalza, a quien le damos la bienvenida. Doctor, ¿cómo le va? Ariel Sequeira, Gabriel Álvarez, los saludamos a través de la radio de los santiagueños. Bienvenido.
2: Hola, buenas tardes, Ariel, ¿cómo estamos? Saludos a todos.
1: Bien, bien, bien, doctor.
2: ¿Me escuchan bien?
1: Sí, perfectamente bien. Perfectamente bien. Con muchas inquietudes, doctor. La primera de ellas vinculadas con esta época del año. Van a comenzar a apretar los fríos, ya hubo, y desde el gobierno de la provincia, desde el área de salud, las vacunas estuvieron en el orden del día, se invitó obviamente a la población en general a vacunarse, empezaron por los grupos de más riesgo y después haciendo más general también esto. Y vemos que hay lugares en el mundo, estuve leyendo algunas crónicas, donde el tema particularmente de las gripes comienza a hacerse sentir y de manera muy marcada. No estoy tratando de llevar zozobra ni inquietud a nadie, porque creo que en Santiago nos vacunamos todos, pero esto es lo que yo creo. ¿Cómo está el tema de vacunación en Santiago del Estero, doctor?
2: Hola, sí. Bueno, mira, el tema de vacunación es muy claro. Ha habido un alto índice de la comunidad, pero es uno de los mecanismos de defensa la vacunación, ¿no? A eso lo tenemos que sumar el cuidado personal de cada uno, que es una buena nutrición, una buena hidratación, el descanso, en la casa, aire a los ambientes, o sea, y sobre todo cuidarse con estos cambios de temperatura. O sea, la vacunación es importante porque salva vida, pero es una de nuestras defensas que tenemos ante estas epidemias, digamos, estos virus. ¿Entiendes? O sea, hay una conciencia de la gente, de la gente por vacunarse. Pero de todas maneras se nos ha adelantado la época invernal,
1: sí.
2: y bueno, todavía estamos con los chicos en los colegios, lo que posibilita que el virus se difunda, ¿entiendes? Por la misma que compartimos las aulas, los chicos. Entonces es medio complicado y todavía nos queda unos días, bastantes días para las vacaciones. Pero de todas maneras se han visto reflejados en todas las guardias, que han aumentado las consultas, ¿no?
1: Bien.
2: Gracias a Dios no ha habido complicaciones graves.
1: Sí. Le planteo lo siguiente, doctor, en función de esto. Sabemos que las campañas de vacunación han sido ampliamente difundidas en la provincia. Bueno, esto siempre funcionó bien desde la pandemia, que esto en Santiago funcionó de una manera impresionante, digo, cuidando y resguardando la vida de las personas, haciendo prevención, o sea, cuidando la salud de las personas. Pero ¿qué consejo le podemos dar? Porque van a venir fríos duros y fuertes. ¿Qué consejo le podemos dar en general a la gente para que se cuide?
2: Te reitero, la vacunación, o sea, no hay forma de evitarla, sí o sí, es un elemento fundamental. Y luego el cuidado es el autocuidado que te dije en un principio. Es fundamental tener la conciencia, ¿entiendes?, del autocuidado. Como te dije, el buen descanso, la hidratación, una buena alimentación, todos son importantes, los ambientes aireados, todos son importantes para combatir eso, sobre todo evitar las complicaciones, sobre todo en aquellas parciones que son la gente que está predispuesta, que tiene una predisponibilidad, o agentes o inmunocomprometidos, sobre todo en las embarazadas, en los pacientes añosos y en los niños. También, es, por ejemplo, es fundamental.
1: Y le planteo lo siguiente, ante la eventualidad de, creo que tengo fiebre, me duele el cuerpo, no me siento bien, o me raspa la garganta, todos los dispensarios médicos, todos los hospitales, ¿cómo están funcionando hoy por hoy frente a esta época del año?
2: Sí, todos están funcionando. La idea, siempre hablamos en el transcurso del día,

0: ¿no? Es que la primera consulta sería en lugares, en la atención primaria de salud, en
1: Bien.
0: la UPA sería lo ideal.
1: Sí.
0: También esto para no sobrecargar a los hospitales, sobre todo nuestro hospital de niños, el Sepsis, porque vos imaginate, si todas las consultas, todos los resfríos, todos los dolores que van a la garganta, van al Sepsis, es imposible
1: Sí.
0: dar cobertura a toda la población. Por eso reiteramos que hagan la primera consulta, ya sea su pediatra o en la UPA, y si ellos mismos van a ver que esto se complejiza o no lo pueden manejar, recién que se vayan al hospital de niños, al Sepsis.
1: Porque
0: Si no, va a
1: aclaremos una
0: ser
1: cosa,
0: imposible.
1: doctor. Aclaremos una cosa. Usted ha mencionado las UPAs. Todos estos dispensarios médicos tienen todos los profesionales y todo lo necesario para darle, por supuesto, la atención que requiere, y vaya quien vaya en cualquier barrio, ¿verdad?
0: Sí. Vos sabes que están en todos los barrios. Tanto hablamos siempre de la población pediátrica y de adultos, ¿no?
1: Sí.
0: Porque tenemos que cuidar nuestros hospitales para realmente para la gente que necesite. O si mirá, por una posible internación, algo, es importante la primera consulta en la UPA, en las UPAs y los pediatras. Sería ideal para no sobrecargar nuestro sistema de salud.
1: Doctor, ¿hay conciencia por parte de los padres, de los menores, por supuesto, y de las personas mayores o personas en grupos de riesgo con el tema de la vacunación?
0: Sí, hay una conciencia porque hay una difusión importante por medio del ministerio. Fíjate que estamos constantemente difundiendo y alertando e invitando a la población de que toma conciencia y que la prevención es fundamental en la salud.
1: También, doctor, bueno, consultarle, ¿no? Estábamos leyendo esta mañana que Argentina alcanzó, perdón, una cifra récord en cuanto a donantes de órganos. Pero traerlo a Santiago del Estero en medio de este contexto nacional y demás, ¿cuál es la relación, ¿no? Desde la cartera sanitaria de nuestra provincia con la cartera sanitaria nacional bajo estos lineamientos o bajo la administración Milei?
0: No, nosotros siempre estamos, con respecto a la donación, siempre estamos colaborando con el sistema. Específicamente, siempre estamos bien posicionados a nivel de las córneas, trasplante de córneas, y siempre se están trabajando en ablaciones. Pero bueno, nosotros tenemos nuestro sueño y nuestra meta de que podamos ablacionar, hacer un trasplante, no, a ver, en un futuro no muy lejano, hacer un trasplante renal en nuestra provincia. Que sería lo ideal.
1: ¿Qué es lo que falta para cumplir ese anhelo?
0: Y bueno, está el proyecto, creo que estamos cerca, tenemos el equipo médico, tenemos la infraestructura. Yo creo que sería cuestión de coordinar ciertas pautas, que te digo que estamos en ese camino. Y bueno, y que mejore un poco la situación económica, porque no hablamos de otro costo, ya de la alta complejidad.
1: Sobre todo teniendo en cuenta que Santiago del Estero hoy cuenta, valga la redundancia, con dos profesionales que son las caras visibles, perdón, de la nefrología a escala nacional.
0: Sí, tenemos con el presidente, el doctor Ibáñez, que es presidente de la Sociedad Argentina, y estamos en conversaciones constantes con ellos. Y su aporte es muy bien recibido, y significa mucho para nosotros.
1: Como hombre de la salud pública, ¿no? Graduado también en una universidad pública y demás, ¿cuál cree que ha sido el impacto, ¿no? de la Facultad de Ciencias Médicas de la Universidad Nacional de Santiago del Estero en el sistema sanitario de nuestra provincia?
0: Sí, bueno, vos fijate la estadística. Este año tuvimos el mayor esta convocatoria en cuanto a las residencias médicas. Que creo que se van a cubrir todos los cargos que muchas veces quedaban quedaban cargos vacantes. Este año tuvimos una importante convocatoria, lo cual redunda y marca la importancia de nuestra facultad. Ni qué decir de que los chicos están trabajando en nuestra provincia, están haciendo guardia, apenas se reciben, son insertados al sistema de salud. Yo creo que esto es un trabajo que se va a hacer en un pronto. Muy próximamente vamos a ver mejores resultados cuando estos chicos terminen su residencia, terminen su especialidad y pueden incorporarse a nuestro sistema de salud que necesitamos. Lo que pasa es que nosotros sabemos que nuestro sistema de salud tenemos algo que que es muy complejo que en cuanto a la territorialidad. Las distancias son importantes. Para los, digamos, para los extremos, hablemos de una población, Ojo de Agua, Monte Camado, nos quedan bastante lejos las distancias. Esa, digamos, que es nuestro principal, digamos así, problema. Y el recurso humano, pero no es un problema es nuestro, sino en todo el mundo, que tiende a centralizarse a las grandes, en las grandes poblaciones. El médico y los profesionales, no solamente de Santiago, ¿no? Es una problemática de todo el país, el mundo, que van a lugares densamente poblados y se resisten en el interior. Y nosotros estamos paliando, tenemos hospitales importantes y estamos trabajando mucho con el sistema de telesalud. O sea, sacamos consulta. La idea es que las consultas por especialistas se lo haga a través de telemedicina y venga a la provincia realmente el paciente o aquel que necesita, el habitante que necesita de la super especialidad.
2: Seguramente. Doctor, le planteo lo siguiente, doctor, le planteo lo siguiente, le planteo lo siguiente. Teniendo en cuenta y considerando algo que espero yo que los santiagueños siempre tengamos presente, que Santiago del Estero fue la cuna de Ramón Carrillo, San Ramón Carrillo, el gran sanitarista argentino, el hombre que marcó un antes y un después
0: Después, totalmente.
2: En la medicina pública en el país. Pagó después caro con el exilio esto, ¿no? Son detalles que no quiero soslayar, pero quiero preguntarle lo siguiente. ¿Qué opinión le merece la política de salud del gobierno de Javier Milei?
0: Y bueno, están un poco, están desatendiendo ramas importantes de la salud, realmente los más necesitados, los pacientes con problemas oncológicos, la discapacidad, creo que están olvidados del sistema de salud. Y todo, hasta el mismo plan remediar, han acotado mucho los medicamentos que entregan los pacientes. Y nosotros, gracias a Dios, tenemos un gobierno donde la salud es una política de Estado y la salud es una prioridad. Siempre esto es tan grande que seguramente vamos a tener algún tipo de queja, digamos así, en nuestro sistema, pero tratamos de dar cobertura a todo, a lo largo y al ancho de la provincia. Estamos constantemente tratando de solucionar específicamente el área que te decía, y tenemos nosotros también la accidentología que tenemos, que no la podemos desatender. Así que bastante la inversión en salud, y tratamos de día a día dar cobertura a toda la comunidad.
2: Le
0: Y
2: pregunto algo
0: fundamentalmente.
2: más, le pregunto algo más, y ya buscando el costado político de la conversación, que no está para nada desacertado de mi
0: Bueno,
2: parte.
0: pero
2: Estoy
0: todos
2: charlando.
0: sabemos la realidad y lo que te estoy comentando, yo sabemos es cierta de la desatención de ese grupo de familiares, de ese grupo etario de la comunidad.
2: ¿Se pone en riesgo la vida de estas personas con las políticas del gobierno de la nación?
0: Y sí, ¿vos qué opinas? Un paciente que es oncológico y no, que le suspenden el tratamiento, no tiene problema, o sea, no tiene chances. Un paciente con la discapacidad que es desatendido no tiene solución. ¿Cómo va a ser la calidad de vida de ese paciente? O sea, es bastante complejo. Te reitero, nosotros tratamos de paliar constantemente, estamos dentro de la provincia por un mandato de nuestro gobernador de dar cobertura a todas esas patologías. Pero bueno, hay un compromiso del gobierno nacional que tampoco no está a la altura de lo que corresponde en cuanto a salud. Eso está muy claro.
1: Doctor, consultarle cómo va llevando su gestión, ¿no?, al frente de la Secretaría de Salud, bueno, desde su asunción, por supuesto, hasta estos momentos.
0: Sí, la verdad que hemos conformado un buen equipo de salud. No solamente estoy en la cabeza con la licenciada Natividad Nacif, hemos armado un buen equipo de trabajo, así que con nuestros distintos directores, y es un trabajo en equipo dentro de lo que siempre digo, el ecosistema de salud, que el ecosistema de salud lo conformamos todo, desde la ministra hasta el eslabón, el escalón más chico, más mínimo en salud. Eso es nuestro sistema, está formado por los enfermeros, los directores, los médicos. La verdad que el sistema de salud, y no quiero dejar a nadie de lado, son conscientes de la problemática y día a día están paleando y poniendo su toda su praxis médica por el

0: bienestar de toda la comunidad. La verdad es que yo estoy muy, muy, muy, muy feliz y contento por nuestro equipo de salud. Siempre voy a hablar de equipo. Tenemos todo el interior, toda la provincia, la capital, la unidad de atención primaria, el 107. Bueno, así es muy grande y muy amplio es el sistema, lo que no es fácil muchas veces de coordinar. Pero siempre estamos, digamos, a la llamada de cualquier problemática, está el equipo que aparece, siempre va a estar.
1: Doctor, agradecerle por su tiempo, por haberse comunicado con
0: No,
1: nosotros,
0: no,
1: ¿eh?
0: está bien. Y bueno, también es recalcar el avance que hemos tenido en nuestro sistema de salud en todo el interior, con la inauguración de los nuevos hospitales, que de poco lo estamos complejizando. De
1: Bien.
0: poco, porque imagínate, no es la alta complejidad, digamos así, no se puede, es mucho el requerimiento, no solamente de infraestructura, sino a nivel de humano, lo cual nos
1: Claro.
0: lleva un tiempo, pero de poco, mira, imagínate, hoy están realizando prácticas quirúrgicas en lugares que antes no trabajaban y era impensado. Hoy se están realizando prácticas quirúrgicas en Sumampa, en Pintos, en Monte Quemado, en Ayacucho. Vamos a comenzar en Campo Gallo, Terma del Río Hondo, así que mira el avance que es bastante importante. Un avance que digamos que dentro de salud es un derecho que tiene toda la comunidad, y de parte nuestra es una obligación que tengan cuidar de toda la sociedad de Santiago del Estero. Por eso yo quiero felicitar y agradecer a todo el sistema de salud que siempre está presente.
1: Doctor, muchísimas gracias y el mayor de los éxitos para lo que queda del año,
0: No,
1: ¿eh?
0: no, gracias a ustedes.
1: Por favor.
0: Muchas
1: El
0: gracias.
1: doctor Gustavo Zabalza,
0: Sí,
1: ¿no? El
0: señor.
1: secretario de Salud de la provincia,
0: Sí.
1: esclarecedor hablando, bueno, de las actividades sanitarias en nuestra provincia, Ariel.
0: Exactamente. Un gobierno nacional no le importa nada, la salud de nadie, en absoluto. Sí, porque él me dice, no sé usted qué opina, me preguntó, lo dejé él amablemente, que hiciera obviamente su comentario, que ha sido, por cierto, muy bueno, lo pondero, lo valoro, pero también quiero opinar. Un desastre en materia de salud pública, el gobierno de la nación, gracias a la provincia, va por el camino distinto, ¿sí? Va por el camino distinto, va por otro lado. Porque menudo problema tendríamos en Santiago del Estero. Escucho gente que por allí se queja, me parece bien, todo el mundo tiene que quejarse y pedir lo que cree que le corresponde, lo que entienda que tienen que darle. Me parece que esto debe ser de esta manera. Pero también tomémonos una pausa y un respiro para valorar lo que tenemos y lo que hemos logrado, lo que conquistamos, lo que conseguimos. Porque los que gobiernan, por ejemplo, en la provincia, son representantes del pueblo.
1: Así
0: Y el
1: es.
0: pueblo los votó precisamente para que cuiden la salud, la educación, la seguridad, que es lo que está haciendo este gobierno. ¿Sí? Sé de muy buena fuente, gente que se quedó sin poder viajar por tratamientos oncológicos, la provincia lo ayuda. Gente que se quedó porque los remedios llegan 60 días después, o sea, 30 días después, perdón, a los 60 días, no a los 30. Y un enfermo oncológico no puede tener ese tipo de demoras o de pausas. Y entonces la provincia lo ayuda. Y porque los chicos con discapacidad y las personas en realidad con discapacidad, la provincia les ayuda. Toma el rol que tiene que tener la nación con nuestro dinero, porque la nación no genera nada, es plata de nuestros impuestos y está pagando la deuda de los sinvergüenzas que endeudaron siempre al país. Doy nombre y apellido. Mauricio Macri, el primero. No teníamos una gota de deuda con el FMI y la llevó a 45 mil millones. Y ahora el sinvergüenza este que es presidente de la nación, que sigue agrandando la deuda con el FMI para pagar intereses de una deuda que no le hicimos ni vos ni yo. Que debe quedar claro. Y entonces, para poder pagar esa deuda que generaron los sinvergüenzas de este país, recorta comedores, recorta subsidios, asistencias, pasajes, ayudas. Qué lindo que es gobernar así, que se jodan los que no tienen nada, ¿sí? Y pago la deuda para quedar bien con esos capitales. Los argentinos no votaron esto, no se confundan. No es lo que yo me enojo mucho siempre con los votantes libertarios. Los argentinos no votaron esto. Que son unos ignorantes, que no te quede ninguna duda, son unos ignorantes. Pero no votaron para que los maltraten. Doy ejemplo. Todos los miércoles aparecen jubilados alrededor del Congreso. Nadie votó eso. Nada más.
1: Ariel, un placer como siempre, nosotros llegando al final de una nueva edición de Actualidad Política en una nueva semana.
0: Sí, señor.
1: Nos vamos, quedan en compañía de Marina Ruiz a través de sus latidos en la radio de los santiagueños y será hasta mañana. Quedan en compañía también de Vete Viendo por el multistream y todas las propuestas de El Multimedio para ustedes en la siesta.

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Olis, olis, olitas, solitas. Hola, amores míos. ¿Cómo les va? Buenas tardes. Arrancando otra semanita.

visitarte. Pero te mando abrazos luminosos y puñado de besos, Silvita. ¿Cómo está mi gente a esta hora de la tarde? ¿Todo bien por casa? Señoras y señores, Perón, Maradona y el Indio. Cuando las calles escriben la historia. Esta es la opinión de Xavier Ferreira Peña, que enseguida te la voy a contar. El último rito, más de 1 millón de personas y una fila de 8 kilómetros acompañan desde ayer la despedida de Carlos Alberto Indio Solari en Avellaneda. El país volvió a detenerse para homenajear a una figura que trascendió la música y se ha convertido en símbolo de varias generaciones. En el Nuevo Diario de Santiago del Estero, pero un tremendo, tremendo, tremendo suplemento para que te puedas enterar con ritmo. Pero vos quedate, que nosotros nos enteramos por la radio de los santiagueños. 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Arrancando la tarde, show de la radio, la tarde de latidos. 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

Arrancando la tarde show de la radio, arrancando la tarde de latidos, toda la música, todo el sabor en la movida popular de todos los días, nos informamos con ritmo, con una temperatura de 20 grados 4 décimas en la ciudad capital de Santiago del Estero.

Esta que fue ayer, la imagen de Nuestra Señora de la Consolación de Sumampa fue entronizada en el edificio del Multimedio. La ceremonia reunió a directivos, trabajadores y colaboradores en un emotivo acto de fe, agradecimiento y bendición para la labor cotidiana de comunicar. El abordaje del rol del periodismo y de la prensa en el cine por WEC. Primera Nacional, Güemes venció a Maipú de manera agónica 1-0. Mitre perdió 2-1 en Mendoza ante Godoy Cruz y se hunde en la zona A. Sarmiento logró su cuarto triunfo consecutivo y se prende. Scaloni recupera más soldados. Quimsa por la recuperación.

Arrancando la tarde show de la radio, arrancando la tarde de latidos, música y sabor en la movida popular de todos los días. Para mañana martes, una mínima de 11 grados y una máxima de 20 grados y estaría mayormente nublado todito el día. Para el miércoles 14 grados a la mañana, 18 en la tarde. Guarda ahí, el jueves 13 grados a la mañana y 18 grados en la tarde. Para el día viernes 10 grados a la mañana, 19 en la tarde, parcialmente nublado, aparece el solcito. Sábado mínima 10 grados a la mañana, máxima de 23, mayormente nublado.

0: Y el domingo, una mínima de 15 grados y una máxima de 22 grados, mayormente nublado. Eso es lo que dice la gente del Servicio Meteorológico Nacional, Fuerza Aérea Argentina. 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

desde la Asociación de Magistrados del Poder Judicial de Santiago, su titular, el doctor Darío Alarcón, hizo llegar su saludo al multimedio. Un saludo para todos los periodistas. El titular del directorio del Tribunal de Cuentas de la provincia, Leonel Suárez, en representación de todos sus integrantes, también ha enviado un mensaje especial. Por supuesto, el ministro de Producción de la provincia, Néstor Machado, muchas gracias. Ha enviado su saludo por el Día del Periodista, que fue ayer. A quienes hacen llegar el quehacer. El subsecretario de Industria de la provincia, Yamil Abdala, también saludó a los periodistas en su día. Gracias, muchas gracias. Y el concejal por la capital, Carlos Basualdo, también envió su saludo por este día. Mil gracias. Y a todos, en ellos va todos los que han enviado salutaciones por el Día del Periodista, que fue ayer. Gracias.

ustedes a 8 días del debut mundialista. ¿Cómo están los lesionados? ¡Epa! ¿Cómo están los lesionados? Y más, y vienen mejorando, alguito que vienen mejorando. A 8 días del debut mundialista, ¿cómo están los lesionados? Esa es la pregunta. Y en el marco del día del periodista, que fue ayer, la imagen de Nuestra Señora de la Consolación de Sumampa, de la Consolación de Sumampa, fue ayer entronizada en el nuevo edificio de El Multimedio, es decir, aquí, el cual se encuentra ubicado en Juana Manuela Gorriti, Libertad, ciudad capital de Santiago del Estero, frente al parque, frente a la Escuela Industrial. Raúl Yugdar, que es el párroco de Nuestra Señora de la Consolación de Sumampa, ofició la misa. El padre bendijo al equipo de periodistas y de fotógrafos en el marco del Día del Periodista. José María Cantos, director del Multimedio, estuvo presente en la ceremonia religiosa, al igual que diagramadores, personal administrativo, entre otros. En rigor, la imagen de la patrona de Santiago del Estero fue ubicada en el cuarto piso del edificio, más precisamente en la redacción del nuevo diario. Bueno, y el padre Yugdar ha destacado la importancia de la labor periodística y el compromiso diario con la información y toda la comunidad. La propuesta se ha desarrollado en un hermoso clima de profunda emoción, de profunda fe, coincidiendo con una fecha significativa para quienes ejercen la tarea de comunicar y de mantener informada a la sociedad. La patrona de Santiago del Estero se encuentra en el cuarto piso, más precisamente en la redacción de El Nuevo Diario. También se bendijo a los miembros del equipo de trabajo, una ceremonia emotiva que fue ayer en el marco del Día del Periodista. Entronizaron la imagen de Nuestra Señora de Sumampa aquí en El Multimedio. Te vas enterando con ritmo en la tarde show de la radio, la tarde de latidos. Y estamos con una temperatura de 20 grados 4 décimas y el cielo parcialmente nublado. Cuando digo parcialmente nublado, no vaya a pensar que no hay sol. Sí, tenemos solcito que sale, que se esconde, unas nubes tremendas que parece que se larga a llover. Yo venía para acá cerca de la 1 y 10 de la tarde y bueno, ya se veía unos nubarrones, pero no dice nada el Servicio Meteorológico Nacional Fuerza Aérea Argentina de que puede haber lluvia. Esta mañana sí llovía.

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En la tarde de la radio, Aldo, su banda en la movida de latidos. Y a días del mundial, bajo la demanda del álbum de figuritas, pero sigue la pasión. Y a medida que se acerca la Copa del Mundo, la fiebre mundialista se hace sentir entre los santiagueños. Las cábalas, las decoraciones alusivas a la

0: mismo en cada edición. ¿Qué es? A ver, adivina qué es. Claro, sí, es el álbum de figuritas. Claro.
1: Para todos los
0: bueno, a diferencia de las primeras semanas del lanzamiento del álbum de figuritas y de los paquetitos de figuritas, ha comenzado a desencadenarse en los comercios de la provincia. Ya te conté que están todos adornados. Es más, hay algunos conductores de la televisión que todos tienen como un uniforme la camiseta celeste y blanca. Qué lindo que les queda. Hermoso, súper bueno. Bueno, te decía yo del álbum de figuritas, un relevamiento que se hizo en los propietarios, en los empleados de los kioscos, en mercerías, en los polirrubros. Es lo que nos dijeron, que hay pero una demanda tremenda. El álbum trae un entusiasmo inicial tremendo, muy importante, convocando tanto a los niños y por supuesto involucrando a los adultos aficionados al coleccionismo. Fue un boom cuando salió, porque tanto los grandes como los chicos, lo que pasa es que nosotros los padres también nos involucramos. A mí siempre me pasó eso. Sí, yo me involucré siempre con mis chicas, con mis hijas, para tener un álbum por las figuritas y todo eso. Y más del mundial, pero más, mucho más todavía. Grandes y chicos están comprando. La verdad, más que otras veces, pero con el correr de los días se nota que disminuye la demanda. Pero bueno, ahora que estamos cerquita de que arranque el mundial, otra vez se comenzó. Y muchas personas optaron por otras alternativas también vinculadas al coleccionismo o directamente completaron el álbum en menos tiempo del esperado. Empezaron a comprar paquetitos y paquetitos de figuritas. ¡Ay, qué lindo que es! ¡Qué sensación hermosa abrir los paquetes de figuritas! Y cuando los paquetes traen lo que uno quiere y siente, pero más todavía, ¡sí! Creemos que esto también ha influido en la baja de la demanda y también en la reducción de los precios junto con otros factores del mercado. Y según indicaron los comerciantes, el interés continúa vigente con el tema de las figuritas y del álbum, aunque lejos de los niveles registrados durante las primeras semanas de venta. Y en este contexto, los precios también experimentaron una baja respecto a los valores iniciales. ¿Vos tenés o no tenés el álbum de figuritas? ¿No tenés todavía? Bueno, a ver, te digo. El álbum cuesta. ¿Cuánto cuesta el álbum? Entre los 25.000 y los 32.000 pesos. Mientras que cada paquete de figurita tiene un valor que oscila entre los 2.000 y los 2.500 pesos. Cuando salió a la venta, el álbum superaba los 40.000 pesos cuando salió a la venta. Mientras que las figuritas conservaron prácticamente el mismo precio desde el lanzamiento. Así que los comerciantes sostienen que el coleccionismo mundialista sigue siendo una tradición que se renueva cada 4 años y que logra reunir a distintas generaciones detrás de un mismo objetivo, que es completar el álbum antes de que comience a rodar la pelota. Así que bueno, algunos ya lo tienen completo y a algunos les falta esa figurita que se supone súper, pero súper difícil. Vamos por más, chiquis. Ahí viene el Chimpa Núñez. Este tema a mí me re gusta, yo ya le conté, ¿verdad? Vamos. Vamos, Chimpa.

0: Bueno, tremendo, tremendo, espectacular. A mí me encanta mucho. Pobrecito el Tupinami, el Chimpanúñez, en la tarde show de la radio, la tarde de latidos, toda la música, todo el sabor en la movida popular de todos los días. Hola, buenas tardes. A ver, tengo a alguien por acá. Buenas, buenas.
1: Buenas tardes, Marina, ¿cómo
0: buenas
1: te va?
0: Buenas tardes.
1: Mi nombre es Franco Bravo, soy del grupo Canto de Barrio. Antes que nada, quería mandarle un saludo a toda la audiencia. Y bueno, quería contarles un poquito de lo que ha sido el sábado en el Rincón de la Empanada. Sí. Ha habido un evento organizado por la Academia de Rosina Bauma, donde nuestro grupo ha sido convocado junto a los chicos de Las Voces de Hoy para pasar un día con show, con baile espectacular. Ha habido muchos chicos, mucha familia que los acompañaba. El patio estaba lleno, un patio tradicional de Santiago del Estero, de la banda, ¿no? Con un gourmet espectacular, unas empanadas chiquísimas ahí en el Rincón. Así que eso quería contarle, porque ha sido algo hermoso. Todos los chicos bailando, felices, corriendo ahí por el patio con su traje, ¿no?, tradicional de la academia.
0: ¡Qué lindo!
1: Los profesores, todos se han portado espectacular. Bueno, espero que pronto nos veamos de vuelta en ese escenario, porque
0: seguro
1: la verdad que es
0: así.
1: Algo muy tradicional y que debemos cuidarlo y valorarlo. Le quiero mandar un beso grande a todos, a mis amigos, a mi familia y a todos los, ¿no?, del grupo de Canto de Barrio. Muchas gracias, Marina, y muchas gracias el Rincón de la Empanada, y gracias Rosina y Ariel Bauman por habernos dado este espacio hermoso. Un saludo grande a todos.
0: Gracias, Franquito. Bueno, y yo quiero felicitarte por tu Helenita que ha bailado, bueno, y que ha podido demostrar todo lo que sabe. Hermosa Helenita, para vos, para mi querida sobrina Silvina Tejedor, para mi primo Charlie Tejedor, que debe estar escuchando la radio, los santiagueños allá en la ciudad de La Banda, y también para Silvita Rodríguez, mi querida Silvi, les mando un abrazo luminoso, puñado de besos, me alegra, y por esa hija que, bueno, que baila hermoso, que pudo estar con ustedes. Es tan maravilloso que a mí me ha tocado compartir con mi papá, con mi mamá, incluso después con mis hijas, pero bien chiquititas, compartir escenario. Y eso es grandioso, eso es maravilloso. La verdad que te llena el alma y uno siente un orgullo, pero de esos orgullos que no te entran en el pecho. Así que bendiciones, Franco, Canto de Barrio, bendiciones para Helenita, para toda la familia, y a seguir adelante con Canto de Barrio, un grupo musical que nos ha visitado hace 2 semanas atrás y que realmente son maravillosos. Y aquí vamos a escuchar una parte de lo que ha sido la actuación de ellos, la presentación.
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Bueno, ahí estábamos escuchando a la gente de Canto de Barrio en la tarde show de la radio, La Tarde de Latido. Gracias, Franquito. Muchas gracias. Franco es uno de los integrantes de Canto de Barrio. Y agradezco a la prensa que tiene Franco y Canto de Barrio, que es Silvina. Silvina Tejedor, te mando un puñadote de besos y también abrazos luminosos. Ya te dije que quiero un informe tuyo, que tenés una voz hermosa, una voz espectacular, así que te mando un puñadote de besos.

0: Muy bien. José Quiroga, qué suerte la mía en la tarde de la radio, la tarde de Latidos para todos ustedes. ¿Para qué quiero la vida? Es otro gran tema en la interpretación de José Quiroga en esta tarde nubladita que tenemos en la ciudad capital de Santiago del Estero. Mercedes, ¿cómo te va?
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0: Hola, Mechi, ¿cómo estás? Quiere saludar a su yerno, Matías Tevez del Hoyo, que hoy está de cumpleaños. Que tenga un excelente día de parte de su suegra, Mercedes Tevez. Bueno, bendiciones y felicitaciones para tu yerno, Matías Tevez. Feliz vuelta al sol, que cumpla muchos años.

más. No se olviden de celebrar, de hacer un brindis, de pedir tres deseos. Y afuera, afuera, afuera de presión. Para tu yerno Matías Tevez del Hoyo, bendiciones, querida Mercedes, muchas gracias. César Gómez de Villa Linche, también escuchando la radio. Buen comienzo de semana para usted por intermedio del programa. Quiere saludar a toda la gente de Defensores de Vaca Guañuna. Desearles un feliz cumpleaños, ya que estuvieron cumpliendo 70 años el sábado. ¿Puede pasarnos un tema de los hermanos Matar? Sí, claro. Lloré mi soledad. Frío y llovizna desde anoche en Villa Lynch. Desde ya muchas gracias. Gracias, César Gómez de Villa Lynch en Buenos Aires, la provincia de Buenos Aires. Estamos en la tarde en radio. 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Ahora sí, me callo para escuchar. ¿Para qué quiero la vida?

0: De puro cantor nomás, pa' qué quiero la vida. Allá donde nací en el Peral, a un Josecito. José Quiroga en la tarde de la radio, Puerto Pañuelo. Tiene otros temas también hermosos, pero el que vamos a escuchar se llama Allá donde nací, José Quiroga.
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250 mil pesos para ser de clase media. Minorista, las ventas cayeron en 1,2% interanual en el mes de mayo.

0: de Impunte. Te vas enterando con ritmo aquí en la movida popular de la radio de los santiagueños. 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Hola Vicky Vitoria de San Felipe, ¿cómo estás Vicky Vitoria? Pero bienvenida Vicky Vitoria, a ver qué nos cuenta la Vicky Vitoria.
1: Hola, buenas. ¿Cómo estás?
0: ¿Todo bien?
1: Por acá todo bien, te bueno, cuento que por acá el tiempo está medio inestable, más que anoche ha llovido, hoy está medio oscuro, así que bueno, que estés bien Mari. También quiero saludarlo a mi tío de Milagro, el departamento de Alberti, mi tío Silvio Gómez, que te escucha. Pásame un temita de Milton Gutiérrez, que esté bien, que se cuida, así que te escucha Mari, te mandaba saludos también.
0: Bueno,
1: está prendidito a la radio, así que te escuchan todos los días, Marina. Y de mi parte también, Marina, un saludo y un abrazo. Que esté bien, Mari. Yo siempre te escucho.
0: Gracias, mi amor. Muchas gracias, mi Vicky Vitoria. Muchas, pero muchas gracias. Son las 3 de la tarde con 12 minutos y yo te digo que pasa el tiempo revolando, ¿no? A ver, por acá que tengo. Olis, buenas tardes. ¿Cómo está? Dice que están escuchando la radio en Las Delicias, departamento Pellegrini. Lluvia de bendiciones. Nancy, querida, gracias. No sé qué apellido tenés, Nancy, pero me gustaría que me escribas qué apellido tenés, así te pueda agendar, ¿dale? Muchas gracias, gente de Las Delicias. Tengo grandes recuerdos de la gente allá, de la localidad de Las Delicias, en el departamento Pellegrini, cuando anduve, con el Marine Show. Bueno, ahí, ¿sabes? Me había acompañado mi papá. Siempre me acompañó mi papá. Y ha sido una bendición tenerlo en mi vida, al igual que mi mamá, mi papá Tato, mi mamá Alba. Así que gracias, gracias por escribirnos desde allí, hermosa Nancy. Decime tu apellido, así te agendo, dale. A ver, por acá lo tengo al locazo. Loco Gusti, ¿cómo te va? Buenas tardes, buen lunes, éxito, saludos para todos. ¿Cómo andas, locazo? ¿Todo bien?
2: Hola, buenas tardes, Marina.
0: Buenas, buenas.
2: Feliz día lunes para usted.
0: Gracias.
2: Para todos que escuchan su programa Latidos.
0: Muchas gracias.
2: Bueno, les mando un abrazo y que tengan un buen día.
0: Gracias, loco, para vos y tu familia también.

en las últimas horas y tras una serie de reuniones claves en el seno del partido, altas fuentes confiables a las que tuvo acceso este multimedio confirmaron

música y sabor. Quique, ¿cómo te va? ¿Cómo estás, Quique? ¿Qué tal Purinqui? Me dice el Quique. Kiki, ¿todo bien, Kiki? Te mando un temita para toda la gente de bien, gente trabajadora, gente del departamento Pellegrini. Ah, mira, y me dice que está lindo para un guisito de pollo, pero bien sopeado, con un buen cacheteado también, sí. La verdad que sí, bien ahí por ese menú. Moñadote de besos, amigo Kike. Y me ha mandado la cancioncita. Mira qué tema súper este tema, de la cancioncita por la gente de La Delio Valdés. Esto ha sido grabada en el Teatro Borderix. La Delio Valdés con la cancioncita, registrado el 1 de septiembre.

bueno, tremenda. Sí, la de Leo Valdés con la cancioncita en la tarde show de la radio, la tarde de latido, su música y sabor en la movida popular de todos los días. ¡Qué buen tema! Esto ha sido grabado en vivo, te digo, ¿sí? En vivo en el Teatro Borderix. Bueno, a Hugo Pavón, si está escuchando la radio, le digo que sí, que me puede llamar al 154-030-080, de celular a celular, 154-030-080. Familia Medina Leguizamona, ¿cómo está? Dice que escuchando. Pase un tema de los cachapeceros, ¿listo? Ahora se los voy a pasar. Miriam Ruiz, también escuchando la radio. ¡Ay, qué linda que está esa Miriam! Tiene una, esas camperas camufladas negras divina, pañuelito del cuello haciendo juego y una gorrita rojo bizantino, que precioso te queda. Un rojo bizantino es un moradito, un color vino, claro, por eso digo rojo bizantino, la combinación del vino. Miriam, estás hermosa y enamorada. Te mando abrazos luminosos para vos y bueno, para tu pareja, y que se sigan llevando muy, pero muy bien. Puñadote de besos. Olitas, buenas tardes. Nancy, querida. Ah, Nancy Lobo, ahí está. Ahora te agendo, Nancy. Nancy Lobo, ya encontré el teléfono, el celular. Ahora te agendo, mi querida Nancy. Te mando muchas bendiciones para vos y toda la gente de Las Delicias en el departamento Pellegrini. A ver, Mancilla, ¿cómo le va? Buenas tardes, reina. Ay, gracias. Un chamamé de Pancho Escalada, ¿puede ser? Sí, puede ser. Un chamaquito de Pancho Escalada. Hola, Marina, ¿cómo te va? Besos para todos los chicos de Control de Gestión y Certificación de la DGA. Eliana, Maxi, Angie, Julie, Fran y Paola. Besos para vos, querida Marina. Dedicanos una buena guaracha. Bueno, ahora les voy a dedicar una buena guaracha para todos los chicos de gestión y certificación de la DGA.

Adriana, Maxi, Angie, Julie, Fran y Paola y Marina, que mi tocaya de nombre, que están escuchando la movida de la radio. Me habían preguntado cuándo van a pagar el aguinaldo, el bono y todo eso. De inmediato se lo voy a contar. Pago de medio aguinaldo va a ser el 16 de junio. La primera cuota el 23 de junio, bono aguinaldo. Y el 30 de junio, pago de los sueldos. ¿Estamos? Así que tres veces van a cobrar en este mes. 16 de junio, pago de medio aguinaldo. 23 de junio, primera cuota de bono aguinaldo. Y el 30 de junio, pago de sueldos. Te vas enterando con ritmo aquí en la tarde show de la radio, la tarde de latidos. Toda la música, todo el sabor en la movida popular de todos los días. ¡Qué locura! ¡Esto, santo cielo, qué locura! Y con gran participación se ha disputado la cuarta fecha de la Liga de Fútbol Breaposeña. La cuarta jornada se ha desarrollado con una importante concurrencia de público y encuentros muy, pero muy disputados. Bendiciones para la gente de Breaposo, el fútbol breaposeño, la liga, fecha de la Liga de Fútbol Breaposeña, la cuarta fecha. Vamos, vamos por más. Departamento San Martín, claro. A full con la radio de los santiagueños. Kansas, el corredor de los tornados. Ese es el protocolo meteorológico para el mundial. El corredor de los tornados, Kansas. ¿A cuántos días del mundial estamos? ¿Alguien lo sabe? Yo lo venía contando todos los días. Ayer fue el cumpleaños de mi hija Violeta. ¡Ay! ¿Esa es tu Violeta, Silvita Belli? ¡Qué linda! Hola, mi genia, ¿cómo estás? Estamos mejor cada día escuchando la radio. Hoy es el cumple. ¡Ay, hoy es tu cumple! ¡Pero qué maravilla, Silvita! ¡Feliz cumpleaños, hermosa! ¡Mira qué bonita esa tarjeta que te han hecho! ¡No, es una barbaridad! ¡Qué linda! ¡Qué hermosa tarjeta, Silvita! Y ayer fue el cumple de tu hija y hoy es tu cumpleaños. Hermosa, Violeta. Preciosa. Es que vos sos una mamá re linda. Bien chuleta. Te mando un beso, abrazos luminosos, feliz cumpleaños, feliz vuelta al sol. El protocolo meteorológico para el mundial. Dai Dai, Shakira, con Burna Boy. FIFA World Cup 2026. Protocolo meteorológico.

Mañana Argentina enfrenta a Islandia. Se esperan cambios en el equipo. Hay posibilidades de que Messi sume minutos de juego. Ajá. Mar del Plata, las trompadas en el Consejo Deliberante, taxistas, choferes. Pelea durante una reunión de la Comisión de Movilidad Urbana. Fue mientras se debatían los proyectos para regular el funcionamiento de las APPs de transporte. Mar del Plata. Nuevo presidente en Perú. Los resultados en un plazo máximo de 30 días. Los primeros días de julio podrá conocerse si el presidente será Roberto Sánchez o Keiko Fujimori. A los 80

3 años murió María Rosa Fugazot. Bomberos encontraron el cuerpo de la actriz en su departamento de Palermo. Debutó en el teatro a los 15 años, siguió en obras de comedia, drama, revista, en televisión, trabajó con Olmedo, con Porcel, y su último papel fue en la serie Nada, junto a Brandoni. Qué actriz, ¿no? Realmente una belleza de actriz, pero para sacarse el sombrero. Divina, divina, divina. ¿Vamos por más en la movida de la radio los santiagueños? ¿Sí? Familia Medina Leguizamón, ¿cómo estás? ¿Cómo está mi gente? Pásenos un tema de Dani Hoyo. ¿Están escuchando la radio? Dale. Fabiana del Sausal, sintonizando la movida de latidos. Me pide un tema de Calama Tropical, si se puede. Está de 10 el latido. Besitos, Fabi del Sausal. Gracias, Fabi del Sausal. ¿Cobras aguinaldo? ¿En qué lo vas a gastar? Ellos son los arcanos del desierto. No, no más. Fabiana del Sausal, te mando un puñado de besos. Ahora viene tu tema. Héctor Navarrete de Sol de Mayo, escuchando la radio, está muy bueno el programa, amiga. Aquí está entrenublado. Sí, aquí también entrenubladito. Vamos arcanos del desierto. Con este crisol continental al poniente.

espectacular, señoras y señores. Ellos son los Cercanos del Desierto con estas guarachitas. Bien ahí, súper, pero súper mortal, te diría. Son las 3 de la tarde con 34 minutos en el reloj de la radio de los santiagueños. ¿Me habían pedido este tema? ¿Sí? Bueno, que se venga.

Nico de Taco Pugio, que me cuenta que están tomando unos matecitos. Ah, mira, me pide alguito de Monchito Merlo. Héctor, para vos también. Vale, puñadote de besos. Te quiero comentar que la gente de Atoj Pozo va a contar con una nueva estación transformadora. La comunidad de Atoj Pozo, esto es en el departamento San Martín, se prepara para una obra de infraestructura energética que va a permitir mejorar y ampliar el acceso al servicio eléctrico en distintos parajes de la región. Y la iniciativa representa un avance significativo para numerosas familias rurales que dependen de la expansión y también del fortalecimiento de la red eléctrica para mejorar sus condiciones de vida y acceder a mayores oportunidades de desarrollo. La estación transformadora va a permitir optimizar la distribución de energía en la zona, garantizando un servicio más eficiente y con mejores condiciones de abastecimiento para los hogares beneficiados. Así que ya saben, Atoj Pozo va a contar con una nueva estación transformadora con el fin de ampliar el servicio eléctrico rural. Bien ahí, departamento San Martín. Vamos por más. Eso. Mira, estos temas es el volumen número 13 de Los Chicos de Calama Tropical. Aquí, aquí, aquí se llama, ¿no? Y este tema se llama...

Calama Tropical, en la tarde de la radio, la tarde de latidos. Los médicos cobran 2.400 pesos por paciente. PAMI, Paro Nacional de Médicos y Odontólogos.

Tremendo, tremendo tema. La gente de Calama, Calama Tropical, al ritmo de la guaracha, chiquis. Hola, Hernán Basualdo, ¿cómo le va, chupa? ¿Todo bien? Bueno. Estamos tomando mate, tranqui nomás, escuchando la radio. Me podrías pasar un temita de Los Cachorros. Bueno, vamos a escuchar un tema de Los Cachorros, a pedido de Hernán Basualdo.

0: Tremendo tema. En la tarde show de la radio, la tarde de latido, me han pedido escuchar Los Cachorros. A ver, vamos a ver. Los Cachorros. La verdad que no los conozco. ¿Pero que son niñitos? ¿Se llaman Los Cachorros? ¿O son otros cachorros?
1: De Mario Vargas Llosa.
0: A ver, Los Cachorros. A ver, contame.
2: Hola amigos de YouTube, ¿cómo están? Yo soy Sammy y el día de hoy les voy a contar todo sobre Los Cachorros de Mario Vargas Llosa. Este relato corto inicia con un grupo de amigos que está muy en la expectativa porque a su colegio va a llegar un nuevo alumno. Este chico,
0: ¿es eso?
2: O este muchacho que llega, en realidad el libro empieza con este grupo de amigos siendo casi niños, y va a seguir a lo largo de su vida hasta que se transforman en adultos. En este grupo está Lalo, está Choto, está Chingolo y está Mañuco. En realidad esos son sus apelativos, y llega un nuevo niño de apellido Cuellar, y entonces inmediatamente todos le empiezan a llamar Cuellar.
0: Bueno, a ver
2: ese qué... niño se ha mudado y también vive en Miraflores, también es de una posición social en verdad pudiente. Y rápidamente se dan cuenta que él es súper aplicado, es el chanconcito del grupo.
0: A ver, vamos a adelantar un poquito.
2: Los chicos están bañando.
0: A ver, vamos a ver un poquito más adelante. Sí,
2: mandar al colegio, demandar al colegio.
0: Claro, a ver, pero no, me parece...
2: Como que el muchacho perfecto.
0: A ver, vamos a ver por acá. Vamos a ver si cantan Los Cachorros. Esto es lo que me han pedido.
3: Bienvenidos, bienvenidas a mi canal. Hoy les traigo Los Cachorros de el escritor peruano Mario Vargas Llosa.
0: Ah, pero...
3: Mucho, y él llega a su primer puesto.
0: No canta.
3: De su colegio. Bueno. Pero además se enteran que juega muy bien fútbol y le dicen que pertenezca a... que le gustaría que pertenezca con ese grupo de amigos. ¿Qué grupo de amigos es?
0: Bueno, Lalo, cuando tengas algo de algún tema musical de Los Cachorros, me lo mandas. ¿Quién era que me había pedido? César Gómez, de Villa Lynch, ¿o no? Nancy, querida, te mando un abrazo luminoso para vos y para toda la gente de Las Delicias en el departamento Pellegrini. Esto es en vivo y en directo por la radio de los santiagueños. Bueno, la Academia de Danza Nuna Tusui del Departamento General Taboada es una agrupación de danzas folclóricas, Nuna Tusui, que tuvo una sobresaliente actuación en el tercer certamen Vení Juríes Baila, desarrollado en la ciudad de los Juríes, consolidándose como una de las delegaciones más destacadas del encuentro cultural. Y durante la competencia, la agrupación obtuvo el primer premio a la mejor muestra, un reconocimiento que puso en valor el trabajo artístico, la preparación y el compromiso de sus integrantes. Y el conjunto femenino Añoranzas ha logrado el primer premio en su categoría, coronando una jornada cargada de emociones y satisfacciones para toda la delegación. Desde Nuna Tusui expresaron su agradecimiento a todas las personas e instituciones que hicieron posible la participación en el certamen. Y han destacado también especialmente el acompañamiento del intendente Julio Ernesto Castro, quien ha colaborado para concretar el viaje y facilitar la presencia del grupo en este importante evento folclórico. Fue la mejor muestra del certamen folclórico, la Academia de Danzas Nuna Tusui, que obtuvo el primer premio en los Juríes del Departamento Juan Felipe Ibarra. Vamos por más, chiquis. ¿Cuánto estará haciendo de temperatura ahora con el cielo nublado, a parcialmente nublado en la ciudad capital de Santiago del Estero? Para que vuelvo, ahí está, ¿no? Estamos con 20 grados, 2 décimas de temperatura. El cielo mayormente nublado a nublado, la noche parcialmente nublado para mañana día martes, una mínima de 11 grados y una máxima de 20 grados. Es lo que dice la gente del Servicio Meteorológico Nacional, Fuerza Aérea Argentina.

Bien, mi gente, a esta hora de la tarde, ¿todo bien? Bueno, me alegra. Evacuaron el Ministerio de Economía por amenazas de bomba mediante 12 llamados. Última noticia. Evacuaron el Ministerio de Economía por amenazas de bomba hace instantes mediante 12 llamados.

ratito. Walter Villalba desde Buenos Aires. Ay, escuchando Buen Lunes. Arrancó la máquina de sonido de las tardes. Hasta el sábado. Para siempre con esa linda chispa. El sábado la pasamos súper bien en el cumpleaños de la esposa de tu hijo. Claro, la doctora Jessica Valdés, me acuerdo. Ahí le envío algunas fotos, gracias. Así nos conoce al menos por la foto. Esa es la idea, Walter de Moreno, Buenos Aires. Hermosa tu nuera. Y hermoso es tu hijo Matías también, tu esposa Jessica, mirá. Y vos, Walter Moreno de Buenos Aires. Qué hermosas postales de fotos. Qué lindos los adornos que tienen y la torta se ve espectacular. Y el baile también, qué lindo que la han pasado. Un saludo para tu hijo y también para su esposa, la doctora Jessica Valdés. Gracias, Walter Villalba desde Buenos Aires. Me encanta que hayan disfrutado de esta manera. Bendiciones para ustedes. Silvita Belis y la abuela que

Bien ahí, Tito Guzmán, en la tarde de latidos y para todos ustedes. ¿Te venís por el cumpleaños de Santiago, Tito Guzmán? Te esperamos, ¿eh? Sí. Hola, Griselda Rizzo. ¿Cómo te va, Griselda? Escuchando la radio, está de 10 el programa. Grise Rizzo, pásame un temita de los Rizos. Están de 10 los temas. Sí, acabo de pasar este tema de los Rizos hace un ratitín nada más, mi querida Griselda Rizzo. Si llegó el tiempo, te paso otros más. ¿Cómo estás? 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Muchas gracias. Bien ahí, Gastón Mancilla. ¿En serio que son los mejores chipacos, los mejores panes y las mejores tortillas? ¡Qué bueno! Un saludo enorme para doña Sandra Truyenque también. Y para Buru, de la calle Buenos Aires, el 2400 del barrio Reconquista. Ellos dicen que hacen las mejores tortillas, los mejores chipacos y los panes. Bien. A ver, Miriam Ruiz, a ver. Hola, quiero escuchar Bajo Cero. Ah, bueno.

Hermoso el tema Estrella Luminosa, re linda. Gracias, querido Tito Guzmán. Y se viene Franco S. Escobedo. Representa la esencia del artista santiagueño, humilde, trabajador y profundamente resiliente. Y su paso por LB11 dejó en claro que la técnica se recupera, pero la pasión es algo que nunca se perdió. Franco

0: ¡Qué temas! Franco Escobedo, el regreso de una voz que late con fuerza tras superar su prueba más difícil, lo decía. Tuvimos una charla hermosa cuando vino aquí a la radio cargada de emoción en los estudios de LB11, el artista oriundo del sur santiagueño que ha relatado su camino de resiliencia. Tras alejarse de los escenarios por un delicado problema de salud en el 2025, fue operado de los riñones, Franco vuelve a la luz. Nos alegramos muchísimo. Hola, Lauri, de la ciudad de La Banda, escuchando la radio de los santiagueños. Gracias, Lauri. Acá estoy, como siempre, realizando artesanías. ¿Quiere un tema de la marca chamamecera? Ay, un día lo voy a invitar a la gente de la marca chamamecera, Paquito Dios, que sí. Para regalar para el Día del Padre. Mirá, y me manda unos mates con los colores de Argentina y una cajita también, una cajita de té es esta, ¿no? También con los colores de Argentina. Ay, me encanta, Lauri. Qué bonito que quedó, precioso, preciosa las artesanías. No se imaginan ustedes lo que yo estoy mirando acá de Lauri, de la ciudad de La Banda, una artesana que tenemos y escucha de la radio de los santiagueños. La vida es como una cámara, enfócate solo en lo que es importante, captura los buenos momentos, saca de lo negativo un aprendizaje revelado, y si las cosas no salen como esperabas, intenta una nueva toma. Muy bien, gracias, Lau. Te mando abrazos luminosos. La verdad, el mate espectacular con los colores de la Argentina y también la cajita, una cajita de madera preciosa, pintada con los colores de Argentina, pero todo súper, pero súper lindo, hermoso. ¿Cobras aguinaldo? ¿En qué lo vas a gastar el aguinaldo? En pagar las deudas, me dicen por acá los chicos. Sí, la verdad que sí. Hola, Juana, ¿cómo te va? Juanita, buenas tardes y bienvenida. Juana, gracias por estar.
1: Buenas tardes, Marina.
0: Buenas tardes.
1: A full con la radio, aquí por Santa Rosa de Lima.
0: Sí.
1: Estamos con la Fabiana, está comiendo empanada.
0: ¿Y
1: con una graciosa.
0: Genial.
1: Solo está lavando.
0: Ah.
1: Y vos te puse para

había pedido a la misma persona que me pidió de los cachorros. Para vos, Hernán Basualdo, el Chupa Basualdo.

0: lindo adorno para mi apero Radamel en la tarde show de la radio, en la tarde de latidos. Bueno, es un tema que ha sido grabado en vivo. Tremendo tema. Bien ahí, súper bueno. A ver, estoy con los herederos. Por ahí como que no los encuentro a los chicos de los herederos. Herederos de Monte Quemado. Wow, a ver, los herederos de Alberdi. Vamos a ver si hay... No. Bueno, ya los voy a buscar, ¿sí? A los chicos de los herederos en un ratito nada más aquí en la tarde de la radio. Herederos, herederos de la música, herederos... Bueno, ya los voy a buscar. Los pusimos el sábado pasado a los chicos de los herederos. Bueno, le mandó, es de Monte Quemado la gente de los herederos. Monte Quemado, presente también. Van por más en la movida de la radio. Chicos, voy a una pequeña pausa y enseguida venimos con más en la tarde de la radio. Así que no te vayas. Pequeñita pausa, dale.
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1: Bueno, nos está escuchando Hugo Pavón desde Buruyaco, en la provincia de Tucumán. Hugo, ¿cómo le va? Buenas tardes.
2: Buenas tardes, señora Marina Ruiz. Feliz día de los periodistas, del periodismo.
1: Fue ayer, usted también es periodista, así que bendiciones y felicitaciones.
2: Muchas gracias, señora Rosa Marina Ruiz. Sí, Marina, espera para comentar que la Comisión Municipal del Bobadal, Departamento Jiménez, está realizando construcción de garitas para los pasajeros. Por donde pasa en las empresas de colectivo, por ejemplo en Tuca Pozo, una garita amplia para los docentes, para los obreros empleados, para los agricultores, en fin, los obreros de la agricultura, ¿no? que descansan un rato ahí mientras esperan el colectivo, una garita amplia. Y también te comento que Argentina dará el comienzo su estadía en el Mundial el próximo 16 de este mes frente a Argelia, horas 22. No, perdón, por toda Argelia. Sí, dice ahora 22 en el estadio Kansas City de los Estados Unidos de América. Argentina fue tres veces campeón del mundo en 1978, 1986 y en el año 2022 en Qatar, y también fue tres veces subcampeón del mundo en 1990, en 2014 y bueno, y en el año 1930, que se iniciaba el Mundial de Fútbol en ese año en la República.

0: costa oriental del Uruguay. Y mañana el sábado vamos a estar ahí en la fiesta del Tamal, primer festival del Tamal que se realiza en el Arenal, departamento Jiménez, Santiago del Estero, en lo que hace al predio de Huachana. Van a venir desde allá de Jesús María Córdoba, Topilla, con jineteada, toma y jineteada, y luego la presencia de grandes artistas, hasta Jorge Belli va a estar mañana a las 12:30 el próximo sábado en el primer festival del Tamal en el Arenal, departamento que viene Santiago del Estero. Está lloviendo en este momento por San Miguel de Tucumán, Marina.
1: Bueno, aquí está nubladito, nubladito. Y qué bueno lo del Festival del Tamal, qué rico aparte. Bueno, gracias. Gracias por toda la información, mi querido corresponsal.
0: Marina, un tamalito, hasta ahora como esas señoras que están comiendo empanadas, hasta ahora y otras están tomando mate.
1: Claro, y Argentina va a jugar su primer partido ante Argelia en Kansas City, ¿sí? Así que...
0: Claro, 16 a las 22 horas.
1: Tal cual.
0: Los cabezas del grupo Argentina, cabezas del grupo, J, son 48 las selecciones de fútbol que participan en este Mundial 2026, ¿no?
1: Así
0: Argentina,
1: es
0: la 23ª Copa del Mundo. Argentina, 18 veces va participando ya en esta Copa tan esperada por nosotros los argentinos, lo que queremos siempre, que el fútbol vaya arriba.
1: Bien. Gracias, mi querido corresponsal. Que tenga una buena tarde.
0: Igualmente para ustedes.
1: Gracias.
0: Chau, chau.
1: Chau, chau.
0: Puñado de caña de azúcar, Marina.
1: Puñado de caña de azúcar. Chau, hasta luego. Adiós.
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1: Soy la hermana Melchorita y hoy quiero contarles algo que le pasó a un hombre trabajador, de esos que se levantan temprano y no deben nada a nadie. 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

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A los empleados públicos de esa provincia el 17 de junio. No habrá bono, destacó el esfuerzo que hizo su administración para el abono de el aguinaldo. Reitero, el gobernador de Tucumán, Osvaldo Jaldo, anunció el pago del medio aguinaldo a los empleados públicos de esa provincia el 17 de junio. No habrá bono, destacó el esfuerzo

el arranque o en el segundo tiempo. Anuncios, el pago del medio aguinaldo a los empleados públicos de Santiago del Estero. La próxima semana se va a realizar el 16 de junio, el bono el 23 y el sueldo el 30 de junio. La inflación de mayo en la ciudad de Buenos Aires fue del 2,1%.

María Rosa Fugazot. Trabajó con grandes figuras del humor de nuestro país. La encontraron sin vida en su departamento. Finalizó el velorio público del Indio Solari. Junto a un ex militar de Israel, Javier Milei encabezará un tributo a una figura del judaísmo en el Palacio Libertad.

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Changuito Perdido. Pastor Luna, en la tarde de latidos para todos ustedes. ¿Se viene Sensación, los chicos de Sensación Chamamecera? ¿Sí?

Bien ahí, súper bueno, espectacular. Sensación chamamecera en la tarde de latidos para todos ustedes. Que los voy dejando, amores míos, ¿sí? Muchas gracias por estar del otro lado de la radio, compartir con nosotros la intensidad de la música. Van a quedar en compañía de Jorge Daniel y los Libras. A puro chamamé, señoras y señores. Muchas gracias, buenas tardes. Diosito me los bendiga a todos. Ha sido un placer. Adiós.

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0: ¿cómo les va? ¿Cómo andan, amores míos? Bienvenidos a todos. ¿Cómo están? ¡Qué lindo saber que arrancamos otra semanita hermosa! ¿Cómo anda la gente de LB11? ¿Cómo anda la gente de Multistream? Bienvenidos a todos. Che, qué placer tenerlos del otro lado. ¿Qué llegó el verano? ¿Qué onda? La semana pasada no tenía ropa, todos los pañales podridos, un olor a repasador, un olor a mofeta, hermano querido. ¿Cómo andan todos? ¡Qué placer! Hoy calor, olor, humedad, sigue habiendo el olor a mofeta, pero estamos un poquito más. Estoy a la derecha de su pantalla, pasándola espectacular. Este es un programón.
1: ¡No, mirá!
0: No, esto es... A ver. Derecha. No, es impresionante. Derecha. Izquierda. Fiero. Muy fiero. No, esto es impresionante. Para atrás, por favor. Derecha. Tengo un genial ganas de jugar con esa palanquita, boludo. No, es una cosa que no puedo creer. Estamos entrenando una... No, igual, a ver, si se ven mis desperfectos técnicos, no sé si me favorece tanto. Pero, no, una belleza. Fiero. No, es una cosa. Atrás, más un poquito menos fiero. Pero subí el volumen, Ivo, querido. Bienvenido. ¿Cómo les va a todos? Qué lindo saber que están del otro lado. ¿Y qué? Qué belleza. Bueno, señoras y señores, vamos a darle la bienvenida a ella. Ella es la reina. Ella está.

0: aquí, ella tiene cosas para contar. No, Zoom, no, por favor. Ella, ¿qué habrá hecho el fin de semana? Un fin de semana raro, asumió cosas en horario comercial, después en horario nocturno, es como que se acalla un poco, me genera mucho miedo, no hemos hablado mucho en la previa, hoy hemos tenido una reunión netamente laboral, por eso estamos ahora de las 6 de la tarde, eso no implica que ya tengan que entrar. ¡Fuerte el aplauso para recibir a la reina! ¡Bienvenida, mi hechizo 22!
1: ¡Hola, mi amor!
2: ¿Cómo están, amores?
0: ¡Ah, impresionante! Pero ahora cuando te veas te sentí vivo.
2: ¿Cómo están, mis cachorritos? ¿Cómo están mis pomelillos? ¿Cómo está mi gente de allá, de Otumba,
0: de dónde?
2: De su mampa,
0: ¿de dónde?
2: De su mamao.
0: ¿De dónde?
2: De todos lados nos escuchan, del interior de Santiago, de Guadalajara también, ¿por qué no?
0: Ahí
2: de
0: está,
2: México.
0: Escucha.
2: ¡Ay, no, pero qué linda!
0: No, una cosa increíble.
2: No, vos en la división no te ves. En la,
0: claro,
2: en
0: jet, claro.
2: En el retorno. ¿Entiendes?
0: En el retorno no me veo.
2: Pero no, nosotros estamos re bien. No, ¿qué no, es ese acercamiento de la barba,
0: no,
2: boluda?
0: No, sea, ey, no seas sorete, hermano.
2: Que sí estoy viendo yo tarde mis acercamientos, nada que ver.
0: Che, mirate.
2: ¿Cómo están, hermoso?
0: Che, mirate la piel con esa
2: cámara,
0: negra, gorda.
2: Parezco, mirá. Re cuidada, negra.
0: No, parece... Mirá, mirá.
2: Ay,
0: gorda, menos mal que no me afecta hoy, ¿no?
2: No, negra, ¿sabes qué? Si no, ¿sabes? Se me fiero. Te has parecido un dibujito animado.
0: Nah, ¿es tu amiga o es tu enemiga?
2: Destructiva.
0: Destructiva, destructiva.
2: Así que estoy re mujer, re contento de estar hoy con ustedes, patrocinando esto que es Mamá Mía, te va a decir una.
0: ¿Tienes cara de que el fin de semana... bien?
2: El fin de semana bien, dos al hilo, el domingo.
0: No,
2: sí,
0: no.
2: Sí.
0: No
2: sí,
0: vayas
2: sí,
0: directo al sí, grano.
2: Sí, eso ya lo he contado igual hoy en todos lados, así que...
0: ¿Cómo que lo has contado en saben, todos lados?
2: Saben. Sí, el hechizate el domingo lo he contado en el programa, lo he contado también en mi programa.
0: No, hoy no, salvo que estás trabajando en otros streaming a la mañana,
2: no, estoy trabajando aquí, pues ya no me alcanza el tiempo, chica. Pero bien, por suerte estoy muy bien atendida, así que hoy voy a tener un lindo programa.
0: ¿Vos sabés que se te refleja en la limpieza del vidrio de los lentes cuando estás bien atendida? Me parece como que le dice, ya que estás gordito, me puedes limpiar los lentes antes de irte. Entonces, ahí queda bien.
2: No queda de otra.
0: Che, ¿qué onda? ¿Qué sientes
2: no
0: vos al respecto?
2: No sé cómo decir, explicarte.
0: Contame tus sensaciones.
2: Me siento rara.
0: Sí.
2: Abrumada.
0: Sí.
2: Pero feliz. Como que me transmite como un niño de jardín, lo veo yo.
0: Sí, vos sabés que es como esa persona que todos decíamos que no madure nunca.
2: No, es un niño y a mí me está poniendo re feliz desde el momento uno que lo he visto.
0: Y a su vez es más maduro que todos nosotros, digamos.
2: Obvio.
0: O sea, claro, una cosa rara. Señoras y señores, cuando pensaban que el golazo del Mundial... lo iba a hacer Scaloni dando la lista de 23 con algunos que creen que están adentro. Escucha. La bomba la mete Mamá Mía y presenta al cuarto integrante, ¿sería?
2: Sí.
0: Sí, señor. Sí. Bienvenido al señor Amarillo Chau.
3: ¡Ferraja! ¡Cómo andemos, Laura! ¡Me la barra de hablar, chicos!
4: ¡Mudo lo teníamos ahí!
3: ¡No cuenten callado! ¡Ni me filmaba, weón! ¡Casi me voy!
0: Ya estaba transpirando con la campera.
3: Es como el changuito que no quiere quedar en el jardín. ¡No, chicos!
0: No, aparte hemos dicho, no hables hasta que te presentemos. Hacete
3: claro.
0: Cuenta que te han cortado
3: no,
0: las piernas.
3: No, te juro.
2: Ay, estaba re gestivo, chicos. Se movía para todos lados.
0: No, escuchá la canción. Escuchá. Ponela. Porque ya la gente ya la va a empezar a pedir en el boliche, ¿verdad?

0: ¡Qué belleza! Bueno, bienvenido, hermano.
1: Gracias.
0: ¿Qué desenfundado de billetera se metió Canto, ¿no?
2: Ah, no. Sí, qué señor. Fuerte, ¿eh? Qué presupuesto.
1: Me han echado a abrir una cuenta, imagínate.
0: No. Mi bien, nuevo bien. Objetivo, dice, ya empieza.
2: No, ¿verdad? Obviamente. Ya está analizando el público, ya está analizando qué onda. Y esto es tan sorpresa como todos.
0: No, vos sabés que hay muy pocos hombres que dejen sin palabra a la productora literal de este programa, que es la Chizo 22, como Amarillo Chabú, que ese no sabe qué hacer, ¿viste? Le has descontracturado la vida, o sea, vienes...
1: Yo bueno, así le iba a chusmear, pero digo, no, voy a aguantar.
0: No te dejaba, no
1: el
0: te dejaba.
1: El lunes entero.
2: No. Claro. Amarillo, ¿por qué estás aquí? Ah? ¿Qué ha pasado?
0: ¿Qué se te cruzó por la cabeza, hermano? ¿Qué a las no, tardes? Sí. O sea, los colchones. ¿Quién ha quedado con la Graciela? La ¿quién está en los colchones?
1: Cerró con candado, si no vendo ña. Colchón por mes vendo. Pero
0: no, ya no duerme la gente.
1: No, está loca, el boludo. Qué hambre que hay. Pero, o sea, amigo, mi madre está ahí. Que le mando un beso.
0: Nosotros
1: de la vida,
0: tenemos un objetivo en este... En este programa que venga tu madre en algún momento.
1: Sí, merece, lo venimos. Sí, el sueño, de hecho.
0: Tiene que venir. Ah.
1: Sueño.
2: Avisale que sale por radio, porque nosotros salimos por radio LB11
1: no,
2: también.
1: No, merece. No, la traemos.
2: Bien. Sí.
0: ¿Cómo estás? ¿Estás nervioso, incómodo? ¿Te sientes bien? ¿Te recibe bien?
1: No,
0: ¿alguna queja?
1: Estaba un poquito como ansioso. Y bueno, no, nervios no, gracias a Dios.
0: ¿Cómo que me están ocupando el lugar? Dice ajá, Dieguín ahí, mira.
1: Y bueno, perraca, te fuiste. Te fuiste y bueno, ¿qué vas a hacer?
0: O sea, te fuiste con Lali.
1: Claro,
2: ahí estás. Mandale saludos a Lali, te va a decir uno.
0: La verdad que, mira, nosotros, que vamos a contarle un poco a la gente. Hasta, o sea, nadie, solamente lo sabía, las autoridades y Amarillo.
2: Sí,
0: pues
2: sí.
0: Nosotros.
2: Sí.
0: Y no nos han contado porque calculo que somos como vieja chusma, a alguien le íbamos a contar a nosotros.
2: Claro.
0: A alguien le íbamos a contar. Pero bueno, el hombre lo tenía ahí guardado. Hoy nos enteramos en la mañana, chicos, tiene un nuevo compañerito en el grado. ¿Quién es? Amarillo. No.
2: Entra en julio, como siempre. Esos que entran tarde, negra.
1: Estaba con previa. He aprobado, gato, perraca.
0: Perraca, ¿mucha previa en tu vida? Mucha previa.
1: Toda mi vida. Siempre me llevó. Todas.
0: ¿Alguna en especial?
1: Y sí, no, matemática seguro, lengua, literatura seguro, física, química.
0: Más física, química, un montón.
1: Sí, difícil.
0: Bueno, la 22 es docente.
1: Sí, ella nunca acordate el examen de inglés.
0: Claro.
1: Sí. Examen, ese hay que repetir.
0: Ese. Vamos a contar la anécdota. Bueno, bienvenido al señor Amarillo Chaud, que es el nuevo integrante de Mamma Mía aquí. Espero que sea por mucho tiempo. Que
2: va a ser una hazaña, ¿eh? Va a tener un especial muy grande.
0: Muy grande.
2: Representando, así que me parece que puede ser testigo de cosas copadas.
0: Testigo de Jehová.
2: Así.
1: Y bueno, mira, para que me hagan trabajar ya es un montón. Yo nunca he trabajado, pero
0: ya... Uy, ¿nunca has cumplido horario?
1: Nunca.
0: Encima, 2 horas seguidas, amigo.
1: Claro, pues ya estoy arrepentido. No, ¡hola, chao! ¡Nos vemos!
2: Él es el primero que en vez de 4 le ha pedido 2 nada más. No, o sea, que le reduzcan a 2.
0: Él es el primer empleado que pide reducción de horas y sueldo.
1: Sí, bueno.
0: Escuchá, amigo, bueno. Lunes, miércoles y viernes.
1: 18 horas.
0: Mira,
2: no.
0: Los lunes, miércoles y viernes el señor Amarillo va a formar parte de este programa con su historia, con su vida, otra versión del Amarillo, me parece, ¿no?
2: Me parece que
0: este es un ponemos un romántico, porque me parece que es vamos a conocer otro Amarillo también. Claro. Parece que este Amarillo está
1: sentí.
0: Este Amarillo está enamorado. Esta es una versión de Amarillo muy enamorado.
1: Bien, muy bien. Que vuelvan los lentos. Había que bailar lento.
0: ¿Eh? Yo estoy muy contento porque por fin uno de mi década, hermano.
1: Claro.
0: Uno de mi camada, estos pendejos. No.
1: 2 horas estabas ahí alrededor de la chica. Podés acá bailar.
0: Y no.
1: Vete vos, dale. Bueno, vamos los dos. Iba los dos acá. ¿Quieres bailar? Uno le decía sí, al otro le decían que no. Qué rebotada, por
0: ahí. Pero ¿y quedabas en offside, amiga?
1: Claro. Muy feo que a tu amigo le digan sí. Y a vos no, boludo, era horrible.
0: Igual.
1: Horrible para mi amigo. O sea, a mí nunca me han dicho no, perraco.
0: Pará, escuchá, vos no has llegado a los lentos.
2: No, Tony Braxton.
1: Alto cagón, así. Re de lejos bailado. Alto cagón.
0: Bueno, escuchá, vos arrancás bailando así, ¿verdad? Escuchá esto.
1: Claro, de a poquito.
0: Escuchá, perraco. Claro. ¿Y cómo tira la época encima?
1: ¿Dónde estará ella para que baile?
0: No, te van a hacer cagar, boludo.
1: El chin, ¿no? El chin.
0: Yo pensé que estaba. No, porque mi mujer se acuerda.
1: Ojalá esté en el chin, Dios.
0: No, escuchá, yo pongo esos temas en casa y la María Cecilia se acuerda, pero de con el que bailaba en esa época.
2: Ah.
0: ¿Se acuerda? Porque
1: no solamente era bailar, era todo un sistema, una concentración también.
0: Claro, claro.
1: Ah. Sí, claro, despertá.
2: ¡No!

0: Claro, te despertaba el macuco cagón.
1: Pero escuchan, en esta época no hay... No hay reservados, no, que no.
2: En el reggaetón bailas así, no, en apretadito.
1: Pero para reservados no existe ya. No, pero el VIP es otra cosa. En esa época había VIP.
2: Pero nosotros creíamos, este cree que el VIP es el reservado.
1: No. No. Era así, mira, vos sacabas a bailar, amigo. ¿Qué no? Ponele que la chica te decía que sí. Entonces vos le metías ahí, Tuki, a esta distancia. Bien. ¿No, Amara?
0: De a poquito.
3: ¿Podrías representarlo con la chica?
0: Mira, cruzando los dedos.
1: Vení, 22. Vení.
2: A ver.
1: Vos andás diciendo, vale, cómo dale. Hacíamos y nosotros lo vamos a...
0: Dale.
1: Poneme la música aquí en el estudio que se escuche y vos, si puedes.
0: No, de frente, si bailaba lento. Ahí, claro. Claro. Claro. No, lento es. ¿Quieres bailar? Te decían. ¿Quieres bailar? Por ahí te decían no. Ah, de culia ni hablar entonces. Es muy bueno, perdón. Tiré la bomba. Vos arriba, ahí era. Vos arriba y ahí. Así se largaba, digamos. Ahí. Cada vez que ibas charlando, te lo ibas acercando, ¿entiendes? Ahí, de poquito. Siempre con caramelo en la boca también. Para matar. Claro, al aliento. Una. Ahí. No, pico no existía. Podía ser mano abierta si era un pico. Ahí.
1: Pero escucha, si logramos eso.
0: Eso era ya un montón. Eso era. Era como ir al mueble.
1: Se acuestan, claro. Como... Es como dormir con tu chongo.
0: Claro.
1: Y entonces, si lográbamos eso, y ahí, y lo lograbas en. Lo lograbas ponerle en dos canciones de lento.
0: Ah, ya gustaba de vos.
1: Ya gustaba de vos.
0: Estoy cansada, ya gustaba de vos.
1: Ya gustaba de vos. Y de ahí vos le cazabas la mano y la llevabas a los reservados.
0: Claro. A los silloncitos.
1: Sillón sin oscuro, sí, oscurito, luz.
0: Sin luz. Y ahí iba el chape, la chapada.
1: Bien. Y eso era todo, amigo, ¿no? Era
0: todo ahí.
1: Ahí se acababa todo.
0: Che, pero había Peteco Carabajal. No existía.
1: No viajabas a telares.
0: No, nada.
1: Nada, amigo, nada.
2: Pero más respeto que en el boliche de ahora se Fran el León. Ahí nomás en el costado, en una esquina.
0: Ahora es un desastre, pues raro.
1: Ahora sí.
2: Yo, mira, se habré volteado en el boliche.
0: Mi sobrino viene, pues ya. Tres agarró. Dicen, ¿cómo tres? Sí, tres. Hijo de puta.
1: Claro. Claro, ¿no? Era.
2: No, claro.
1: Ahora es mucho más fácil, amiga. Ahí vos ibas al reservo, ganabas, te matabas chapando porque salías con la boca así como el guasón y automáticamente. Bueno, te ibas. Ella a su casa y vos a la casa de la tía Manuela.
2: ¿Cuánto tiempo le tomaba a uno durante la noche hacer todo ese proceso?
0: Bueno, tenía como 2-3 horas en total. ¿Y? Igual era miedo, fuera de joda. Te daba miedo ir a encarar a la chica que te guste.
1: Y después,
0: por ahí hacías hasta pata a tu amigo. Por ahí pasaba que ponerle a un amigo, te doy un ejemplo, Pollo, me decía, ahí está Marita que me gusta. Y la amiga no era muy linda, nada. Y vos le decías, chiculeado, ¿no? Y él te miraba y me decía, no, banca. Claro. Aunque vamos a sacar a bailar. Y boludo, ya ve aquí, bueno, de que banca el amigo. Y íbamos. Y encima por ahí la fiera te decía, no, no quiero bailar.
1: No.
0: Imagínate. Ya había bullying ahí. Ya,
1: claro.
0: Alta discriminación.
2: Encima de fiera no quieres bailar.
0: Encima no quieres bailar.
1: Esa frase se utilizaba mucho con los chavos, se enojaba.
2: Bien. No, es que claro, es un complicación.
1: Era libre albedrío, amiga, ¿no? Escucha, fuerte, bienvenido Ivo, che, que no lo hemos saludado, el señor Ivo.
0: Parecido a mí, Ivo,
1: rubio. Mira, tiene cámara, Ivo. ¿Qué va? Ivo Mariano, señoras y señores.
0: El amarillo 2.
1: El amarillo 2. La versión joven. El hermano no reconocido.
0: Perranca.
1: Poné llueve sobre mojado. Cuando sonaba esta... Perdón, 22, que te estamos avasallando.
2: No, me gusta
1: cuarentones.
2: Esto.
1: Lo que pasa es que... Para los perdedores como yo soy muy poco ganador de lentos.
2: Bien.
1: He ganado muy pocas veces. Generalmente rebotaba. Y cuando te ponían este tema, vos ya sabías que... Chao. Que ya se habían terminado los lentos. Que era otro sábado que perdía.
0: Claro. De que 6 días había que esperar para volver a sacarlo a bailar.
1: Claro.
0: No existía ir a visitarla, eso no...
1: No, te hacía caga el padre.
0: Eso era violación.
1: Sí,
0: ¿no? Se hablaba al fijo, el teléfono fijo.
1: A la siesta.
0: Hola, está Claudia. Te cortaba, si no te entendía ella, te

0: atendía el padre. No te animamos, vos decirle, está claro. No, sí o sí te tiene que atender de ahí. Era varios intentos, ¿entiendes?
1: Claro.
2: No.
0: Cuando el papá ya decía, me corta, ya escuchaba a la chica, ah, este es.
1: En la próxima ya voy yo, no, papi. No.
0: Y ahí volví a hablar y atendía. Hola, que te diga hola, nomás ya era.
1: Imagínate que nosotros metíamos llamadas de 40 minutos, después le llegaba la boleta al padre, claro, del teléfono fijo, y el padre veía cosas reales y pedía a Telecom la sábana.
0: Claro, pero ya que vos te acuerdas el teléfono que era así.
1: Claro. O
0: sea, tenía un candadito para eso.
1: Para poner.
0: Los padres te ponían el candadito para que vos no llames.
2: No gires.
0: No gires, para mirar.
2: Bloqueado el teléfono, bueno, vendría a ser.
1: Claro, claro.
0: Andeado de pobre también. Si te ponían un candado en el teléfono, era porque estabas cagado.
1: No, porque le metía llamada, amiga. En esa época no había. Bueno, ahora ni sé. ¿Existen los teléfonos fijos ahora? ¿Hay teléfono fijo?
2: Creo que hay. No, abajo hay teléfono.
0: Alguna roticería. Con...
1: Claro,
2: no.
1: Claro.
2: Vos ya no tienes, ah, no tienes, no, con teléfono,
0: no tengo,
2: fijo.
0: No tengo casa, pues ya.
2: No, mira qué copado eso. No,
1: sí, era otra adrenalina. Lo de ahora tiene sus pros, como que los changos tienen, las chicas tienen más facilidad de verse, de conquistarse y llegar al acto mucho más rápido. Y lo de antes tiene su adrenalina que te corre aquí por la vena. Hasta, un beso antes, amiga, era.
0: Ah, un montón.
1: ¿Tu beso, tu primer beso así fuerte de boliche, en qué año ha sido?
0: Y este chico se llamaba Joaquín. Yeah. Confesaba, chico. No me acuerdo, la verdad.
1: Pero
0: no
1: era
0: chapador.
1: No me acuerdo
0: mi primer beso.
1: Bueno, lo que tiene Amarillo es que Amarillo siempre ha sido un hombre de la noche y era un tipo muy buscado. Él, por ejemplo, nosotros éramos tarjeteros, él era jefe de tarjeteros. Claro. Él siempre era como...
2: Encargado de tarjeteros.
1: Claro, claro. Nosotros, por ejemplo, éramos jefe de
0: tarjeteros.
1: Claro, nosotros éramos jefe de tarjeteros y Amarillo ya era el jefe de la barra.
2: ¿Pero qué hacía el tarjetero?
0: Y el tarjetero antes te daban la tarjeta física, hoy se le dice flyer, la tarjeta, y vos salías al centro a repartir y vos ponías tu nombre atrás con el Amarillo. Y vos le dabas un grupo. Entonces, para hacer plata, vos tenías un fijo, un sueldito y aparte una comisión de cuánto has metido. En la reunión de tarjeteros, que era el lunes siempre después del sábado, decían, Chizo ha metido 8. Porque claro, estaba tu nombre,
2: claro.
0: Agu metió 10 y era el que más metía y iba creciendo, digamos.
1: Claro.
0: Amarillo metió 14, ponele así, ¿entiendes? Porque vos firmabas y el invitado tenía que llevar la tarjeta porque con eso pagabas menos.
1: Claro,
0: o era hoy, sin cargo también.
1: Imagínate. Imagínate que los chicos de hoy, claro, los chicos de hoy duermen los sábados.
0: Claro, hoy no existe el tarjetero, nada.
1: En nuestra época existía tequila.
0: Claro, suben el flyer y chao, suben por Instagram.
2: Suben por Instagram, claro,
0: y etiquetan a los amigos y a la mierda. Pero antes había que ir al centro, a los bares, ir a los negocios chetos que iban los chicos a comprar, dejar ahí la tarjeta. Estaba bueno igual, era una... Aparte más metías también y te daban la consumición. Si vos metías 5, te daban 10 consumiciones, ponele, y así. Con eso te motivaba.
1: No, y aparte después estaba...
0: Qué lindo.
1: Llegar a ser
0: tienes
1: jefe...
0: Tienes que volver eso.
1: Sí, yo no llego nunca a ser jefe tarjetero, digamos. ¿Has visto? Y yo, por ejemplo, Amarillo sí. Entonces vos llegabas a Tequila, que era el bar que quedaba al frente de la
0: Plaza
1: Libertad.
0: Claro, había un tucán ahí. El dueño había puesto un tucán verde.
1: Tucán,
0: de verdad, ahí.
1: Claro. Y ahí, por ejemplo...
2: ¿A la par de la catedral estaba?
0: No, para el otro lado.
2: Para el otro lado.
1: ¿Has visto que ahora hay una heladería?
0: Ahí sí. Siempre.
1: Bueno, ahí al lado. La que tiene 2 pisos.
0: Es.
2: Ah, sí, sí.
1: Esa se llamaba Tequila.
0: Al lado de...
2: Ah, ese era boliche en pleno centro.
1: Es que no tiene que meter
0: encima. Ay, nomás lo corrió, no me lo... Ay, Dios. Casi me corro, chango.
2: Bueno, eso le hemos dicho el programa. No mete chingo. Ya está siendo cagado el primer chingo.
1: Para tu tranquilidad, nosotros ya lo hemos hecho eso.
2: Ya lo hemos hecho.
1: Ahora, ¿y vos sabés?
2: Ahí había un boliche.
1: No, ahí era una confitería.
2: Ajá.
1: En donde los sábados de la mañana iban los tarjeteros, los jefes.
0: Claro, se llenaba.
1: Todas las chicas y todos los changos iban. Era copadísimo ir los sábados de la mañana ahí.
0: Claro.
1: Pero Amarillo, yo llegaba a hacerme el cheto y Amarillo ya estaba en su mesa, así.
0: Qué peleado.
1: Rodeado, ¿entiendes? Rodeado. El campo, ahí está. Y siempre ha sido ese Amarillo, así, hombre de la noche.
2: Mira, Amarillo, yo no te tenía así.
1: Bueno. No sé si muchas mujeres, pero sí mucha noche.
0: Sí, mucha noche. El changuito que laburó en la noche, la verdad, parejo.
1: Claro, laburaba.
0: Era tarjetero. Bueno, antes se decía matiné y prematiné. El prematiné era a las 3 de la tarde y terminaba antes de las 12.
1: Claro.

0: Ay, oh, qué lindo. Bueno, capaz que con esto, con este programa vuelvas a la noche.
1: Sí, hay muchas chances.
0: Programa muy nocturno.
1: Hay muchas chances, muchas chances.
0: Muy nocturno.
1: Por ellos, ¿no? Por Diego y ellos. No, yo estoy retirado, amigo. Olvídate que yo estoy retirado.
0: Sí, sí, sí.
1: Bueno, escuchá, a ver, no tengo ni idea qué hora es, nada.
0: 6:30.
1: 6:30 de la tarde. ¿Qué solías hacer actualmente un lunes a las 6:30 de la tarde antes de...?
2: De estar aquí, ponele, bueno.
1: Porque ahora todos los lunes vas a estar aquí a las 6:30 de la tarde, ¿ahora?
2: No, no, en la colchonería, estaba en la colchonería, después me iba, siempre me escapo, tomo un café, para mí es fundamental, es el recreo, y bueno, volvía, estaba ahí en el negocio, por ahí voy al club a ver el entreno de alguna M, y después, bueno, y ahora sí a la tarde, los martes y jueves, juego al tenis.
1: Bien.
2: Eso he pedido por veces, es como mi terapia hoy.
1: ¿Tiene?
2: Un deporte nuevo que encontró en grande, muy lindo, la verdad, y juego de 7-9.
1: Tremendo.
2: Lleno, pues, tremendo, alto deporte. Juego de core rugby toda mi vida y para mí el tenis era de gaicho.
1: ¿Vos crees que puede llegar a ser una incorporación interesante para este programa, Amarillo Chabud?
0: Sí.
1: ¿Vos cómo
0: sí,
1: lo ves sí, como sí, productor sí, general?
0: Sí, sí, sí. No, no. A mí me gusta tu forma de ser. Ahí no le modificaría nada.
1: Ah. Bien.
0: Vos sentate y haz las cagadas que tengas
2: claro,
0: que hacer.
2: Claro.
0: Eso no sirve.
2: Qué peligro.
0: Sí, sí. Ya.
1: Le estás dando rienda libre.
0: No, no, vos, libertad, porque me gusta todo lo que trae. Ya. Claro. Es muy mamá mía igual.
1: Sí, sí.
0: Vos sos muy mamá mía, o sea... Te veías poner, no sé, en el diario a la mañana ADN dando las noticias, por ejemplo. No. Porque abajo podrías bajar y dar las noticias, por ejemplo.
2: Claro, claro, pero no, no.
0: No,
2: era aquí.
1: No, te, siendo... no, no te no ofrecí el deportivo.
0: El deportivo, así no. Es una...
2: No, no. Política tampoco.
0: Política nada. Tampoco.
1: Igual vos ves que aquí se trabaja poquito también, por eso.
2: Sí, sí, claro, claro, lo más fácil. el otro es repetido mucho.
3: Su atención, por favor.
0: ¡Ay, no! Aquí no hagas ninguna cagada, Amarillo.
1: No,
0: aquí, lo único que te pido es silencio absoluto.
1: Aquí cuando vos escuches esa voz,
3: es como su la atención, por
2: colegio.
3: Favor.
1: Sí, es como alguna
2: qué
1: cagada no me manda. Sí,
0: buenas.
1: No. Le habrás dedicado, ¿no? Horizonte, 10 de la noche.
3: Quiero darle la bienvenida oficialmente al señor Diego Chabud.
1: Diego. Diego Nazareno. ¿Alguna recomendación ya que está...?
3: No, que lo conozco desde que usaba flequillo.
2: Yeah.
3: Ah. Es verdad. Yeah. Y además quiero anunciarles que, señoras y señores, el señor Amarillo Chabud será nuestro enviado especial.
1: ¡No! ¡Para! ¡Para!
0: ¡Muda, muda, muda!
1: ¡Para!
3: A todas las fiestas de Santiago del Estero,
1: no.
3: Representando... A Mamma Mía.
1: No,
0: muda.
1: Pero pará, escuchá, te está.
2: Casi.
1: Pero escuchá, ahí te está haciendo trabajo de mano.
2: Sí, eso, bueno, hay que hablarlo después. Ya.
0: Yeah.
2: Está agrandado.
1: Escuchá,
2: escuchá. Quiero 10 minutos en la.
3: Si quieres, lo llamamos al señor JM.
2: Bellísima persona.
0: Yo no puedo así, yo me voy a reír toda la
2: qué
0: hora.
2: ¿Quién es ese hombre?
1: Compartirías una noche. Compartirías una noche.
2: En Buenos Aires.
1: Con José María Canto.
2: En Buenos Aires.
1: Sí.
2: Sueño salir bueno, aquí en Buenos Aires.
4: Noche de puta.
1: No, no, no, no.
0: Puede estar viendo su hija, che.
2: Menos mal que han cerrado todos los cabaruches. Me queda uno, el cocodrilo no me ha quedado.
1: Ya está por ahí nomás.
2: Amigo, amigo, amigo.
1: No, escuchando, no lo hemos tenido nunca, Omar.
2: Yo lo puedo traer, ¿no?
1: Sí, sí. Qué zapatos, además.
2: ¿Sabes la historia que tiene ese hombre?
0: Un amigo que lo lleva para ese boliche.
2: Gran amigo del Diego Armando Maradona.
1: Sí.
2: Claro, él es el, lo hacía cerrar, Diego Armando.
1: Escucha,
2: sí.
1: ¿Lo han querido llevar a la 22 Cocodrilo?
0: ¿En serio? Una acá? Seguidora me quería llevar
2: claro, ahí.
0: No,
2: mira,
0: no,
2: no
0: conoce nada.
2: No iba a salir más ahí por
1: no.
2: No, ahí, chao.
1: Ay, tío.
2: Por algo es.
0: Me he ido a verlo a Chayana, sí. Buenos Aires, y me ha escrito una seguidora y me dice, ah, yo no sabía que vos estabas, no sé qué. ¿No quieres ir a Cocodrilo, un boliche, no sé qué? Y yo, mira, no conozco nada. Me terminó haciendo una brecha ese día, pero no he ido para ahí porque me quería llevar a toda costa.
1: Ah,
0: y
1: te iban a comer todos los cocodrilos que estaban ahí adentro. Pero ya... Ah, ahí es fuerte.
3: Escucha, yo quiero que me cuente, Amarillo, cómo se le ha ocurrido eso de, hermano, no transpiran estos en calle Pellegrini. Boludo, hace un calor del... Ya saben claro. Qué. Y el chabón ha sido el único que se ha animado a decir todo eso.
1: Todo lo
2: no,
1: que pensaban los
2: andeños. La verdad es porque no es que lo he visto. O sea, yo había camino del banco a la colchonería y yo estaba empapado. Y observaba ahí a los changos, los chabones.

0: aquí y que no transpiraba. Claro. Yo digo, no, qué piel, Julio, mi sueño es ser hecho.
1: Claro.
0: Entonces he dicho, mira, no transpira.
1: Bueno, claro. aquí tu incorporación a este programa es para romper varios mitos también, sí. para que la gente sepa si es verdad o no. Sí, de
0: verdad. Al evento que va a llover.
1: Claro, claro. Bueno, hay mucha gente que piensa que están armadas.
0: No,
1: hay mucha gente que piensa que vos no piensas eso.
0: Yo no puedo armar mi vida. Imagínate si voy a armar un audio. No.
1: Pero ya vas a camino, amigo. Ya, vale, camino gracias. A.
0: Ya es hora.
1: Camino A. Escucha, ¿cómo sí. nace la frase merezco?
0: Merezco es como, a ver, creo, no sé si no ha sido robada esa che.
1: La choreó. Yeah.
0: Choreó mi hermano a Johnito, al médico.
1: Claro.
0: A Durval. Le mando saludos a Johno. Que médico.
1: Bien, perfecto. No, eso te hablan aquí.
0: Sí,
1: no
0: sí,
1: va a querer repetir.
0: Porque... No, casi me alegró. Me alegró, Julio. Me alegró.
1: Te han dado noticias ahí, compadre. Vos sabés que a mí me da la impresión como que este barco se puede hundir, 22.
2: Bien.
1: O sea, ya con nosotros tres corría grandes chances de...
2: O sea, este programa es muy observado en Santiago
0: el
2: porque...
0: El Titanic se hundió, no vamos a hundir nosotros.
2: Claro. Porque no hacemos nada bien. O sea, este programa sale por radio, encima le dan todos los privilegios. Y lo mismo hacemos cagada, hablamos cosas que no tenemos que hablar, nos equivocamos, o sea... Creo que puede ser una incorporación para que nos ayude a destruir el programa, básicamente.
1: Sí, igual no entendemos bien por qué, porque hace 4 años que somos Mamma Mía y somos el primer streaming, digamos, de Santiago del Estero y seguimos, no entendemos bien el por qué seguimos.
2: No sé por qué seguimos al aire.
1: Esta ya es nuestra quinta temporada, ¿viste? Cuando nosotros nos arrancó la gente,
0: claro,
1: se miraba.
0: Yo he sido invitado y tenía el honor.
1: Bueno, vos has sido en la primera, él ha sido de uno de los primeros
2: sí,
1: invitados.
2: Vos has hecho nuestro primer viral.
0: Mirá.
2: Claro, con más de un millón de vistas.
0: Mira vos.
1: ¿Qué pará, pero quiere que le contara.
0: Estar aquí entonces.
2: Sí, él ha contado de la.
1: Sacate por la mierda, sí, campera.
0: La quería mostrar, culión. Ya. A la hora de usarla.
2: Un canje. ¿Es de canje? No. ¿Comprada?
0: No, comprada. Ah, habla español, esto
2: no,
0: raca.
2: No. Toma, mira.
0: De North Face, de Champions League, de Pluma.
1: Claro.
2: Mira, no, vos.
1: Por fin vamos a tener un internacional en este programa.
2: Cada esas camperas prestadas que
1: hace
2: trae.
1: Hace 4 años que meto 4 inviernos con la misma campera. En cuanto mira. Se descuide, lo que está choreando, olvídate.
0: Vamos a mostrar cómo se guarda. El mismo bolsillito, ¿sabes? Un bolsillito que consigue una bolsita.
1: No, pará. No, para.
0: Menudo de pollo.
1: No, a ver. No. Escuchá, amigo. Escuchá. Vos esas cosas no tienes que contar aquí, piña. Imagínate, mira. La 22, ahora está esperando el aguinaldo para comprarse la campera de invierno.
2: Claro,
1: yo
2: no.
1: Yo esta la tengo hace 4 años. Mostrá cómo se dobla.
0: Ahora vamos.
1: Vamos a mostrar.
2: Sí.
1: Ah,
2: sí,
1: vamos
2: sí,
1: a
2: hacer sí.
1: cosas.
2: A ver. No, míralo.
0: La llave de la caja fuerte.
1: Empiezan a ingresar.
0: Agarra el bolsillo.
1: A ver.
2: Bien, ahí va. Tutorial.
1: Mira, tutorial. Ahí empieza.
0: Ahí va, ¿eh?
1: Sí.
2: Mierda, esas camperas duras que tenemos nosotros.
0: Cada marquita, la bolsita.
1: Ah, ahí queda, ¿eh? Queda como una.
0: Claro. Al bolichimo.
2: Mira vos.
0: Ahí, y ahí pasa el cierre, ¿eh?
1: No, a ver, préstame. Dame otro bozo ya viene.
2: No.
1: Mira, ahí hacemos así, tuki.
0: Alta facha.
1: Mira.
2: Suavecita la campera.
0: Que me le mordí, claro, le mordí.
1: Mordió, va a romper.
0: Bueno, ¿cómo que mordí?
1: Ponele ahí.
2: ¿Cómo
1: que mordí?
0: Ahí queda, ¿eh?
1: Ahí queda, mira.
2: No.
1: Toma. Mira.
0: Ahí está la campera.
2: ¿Qué show? La tuya no se dobla ni queriendo, gordo, esa tela fiera.
1: Abre el bolsillo aquí.
2: Y no hay nada.
1: Poneme musiquita a mí también, sorete. Ábreme. Ahí voy para allá, el B11.
2: Ahí va.
0: ¡No, 2000!
1: ¡Vámonos!
0: Esos son los 2000 más lindos del mundo.
2: Ahí va.
1: Ya agarro el bolsillo y como máximo puedo hacer así. Ahí.
2: Y no te entra más, negra, me parece.
0: Bueno, demasiado, por favor. Mira, ahí está bien cerrada ya. Ahí está bien cerradita,
2: No.
0: Y esta gusta de almohadita también ahí, ¿eh?
2: Ya.
1: Yeah. Ahí.
2: Ah, no, esto es un bolsa de consorcio.
1: Un
2: ACA.
1: Un ACA.
2: ¿Qué digo?
1: Nah, y se abre sola la mía, de la mugre que tiene.
2: Ay, no, ¿qué fue esas campiras?
1: Mira, yo no sabía que le iba a dar de comer a mi hijo, mira, 2000 en otro.
2: Chao, ya está, guarde, niño.
1: Para fiar el negocio.
2: Bolsillos rotos te ponen ahí.
1: No. Escucha, bueno, empiezan a aparecer

0: figuras importantes del ambiente tecnológico, sabiendo que estás vos. Ahí empiezan todos esos molestos en el chat también.
1: Claro, alta que van, burla para peor. Ya.
0: Claro que van a...
2: Me acaban de pagar un sueldo que me tenían que pagar. Vamos, señor. Vamos, señor. Vamos, señor.
1: ¡Vamos!
2: ¡Vamos! ¡Ay, Jesús! Me ha venido una alegría. ¡Vamos! Acaban de mandarme el contador, el comprobante. ¡Feliz estoy! Muy,
0: pero estamos a 10, perro.
2: Pensé que iba a cobrar la semana que viene, ¿no?
1: Aquí mira, una gente, feliz. Amiga, ya. Para la próxima perraca te mandamos lomitos, dice.
2: Bueno, Amarillo nos va a conseguir estas cosas copadas.
0: Claro, claro,
1: alto
0: claro,
1: lomo
0: claro.
1: Es encima. Después lo vamos a nombrar.
2: Claro, Amarillo, claro. Yo aunque no esté en la noche, yo quiero que me consigas noche a mí. ¿Me vas a conseguir ahí? ¿Tiene algún contacto para que vayamos a hacer unas presencias?
1: Mía. Mi ex colega me quieren todo. Yo me retiro muy bien.
2: Llevando, yo lo voy a sacar a la noche. Vas a ver.
0: Está a dos programas de decirte el viernes te acompaña. A dos programas está.
2: A dos programas. No. Encima no sabe la gente cuando ya te ve en el streaming como, foto.
1: Si hoy cuando salió en el diario, ¿ha visto por allá que esa nota?
2: ¿Ha salido en el diario?
1: ¿Qué tapa, contra tapa?
0: No hay más.
1: Faltaba la parte de los fallecidos que me pongan. ¡Qué facho!
0: O no ha pasado ni acá en Santiago, era una bomba.
1: Mi sueño salir en la parte fallecida. No,
0: el
1: no.
0: Sueño. Para.
1: Ya está, demasiado.
0: Escucha, vos. ¿Cuánta gente crees que va a gastar un billete en las necrológicas del nuevo diario cuando vos mueras?
1: Y yo creo... Primero, el velorio va a durar más de 24 horas. Va a durar
0: más de...
1: La cola va a ser de aquí hasta la Aguirre. Y yo quiero estar parado. Mi sueño es estar parado.
0: No, parado. O sea, vos quieres, pero en cajón.
1: Claro.
0: Cajón abierto, pero vos parado.
1: Parado. Bien perfumado, perraco. Perfume Louis Vuitton ahí.
0: Ta. ¿Y saco, traje o...?
1: Musculosa.
0: ¿Está anotando productora?
2: Sí.
0: Vos te vas a ser la encargada de cuando muera él, hacerle todo el velorio, ¿no?
2: Estoy dando la cuenta.
1: Chico, no se paga ya.
2: Tenía un saldito.
1: Como en la Argentina.
2: Tenía un saldito. Estoy viendo que no me descuente.
1: Y bueno, después quiero mi sueño que me entierren en Olayo.
0: En la cancha.
1: En la cancha, uno.
0: Ah. Pero para que te entierren
1: no,
0: o que quemen.
1: No, si me llegan a quema borde 10 días, chicos. Para apagar ese incendio, va a ser después.
0: O sea, parado. Después te entierran. Sí, ¿parado dónde? ¿En qué lugar era el velorio? ¿En el club también el velorio?
1: No, podremos un rato y un rato, como va a ser largo, un rato en el club, un rato en el fórum. Un rato en el centro.
2: Bien.
0: Anota, ¿no? Alto él lugar. Quiere que lo velen en el fórum, parado, y cajón abierto, parado. Está complicado, va a tener que
1: luchar. Bueno, mi amigo ahí. Nachito Ledesma, él claro. Él jode con el velorio, me dice él.
0: Yo creo, bueno.
1: Ya no hablemos de eso, Julián. Encima los dos están de negro, ¿verdad?
2: Ya estamos preparados para servir café.
1: Escucha, vos, la salida de aquí.
0: Vos sabés que sucede algo en este programa, ya vas a ver, te vas a empezar a mimetizar y en la tercera semana ya vas a venir con el mismo color que venimos. Nosotros, no sé por qué.
1: ¿Siempre pero... vienen de black?
0: No, pegamos los colores.
2: Pegamos los mismos colores, pero sin preguntarnos, ¿no? Es como algo psicológico del grupo. Porque mira, ya también está de negro. Pero
1: marrón, yo, boludo, claro,
2: nada marrón, que ver. ¿No? Después vas a empezar a venir como nosotros venimos de los mismos colores. Vos vas a venir de marrón, vamos a caerte de marrón nosotros así también.
1: ¿Qué onda con el marrón? ¿Y se ha dicho Dolphin de niño?
2: Sí, dos.
1: ¿Toma? Igual, ni Messi hace dos ya.
2: Igual de persa yo, claro, atrevida. Si ya había hecho una cosa bien, ¿para qué la otra sea de abusiva ya?
0: Escucha, contar los horarios. Porque sí. Él puede pensar que si uno el viernes a las 8 y otro el domingo a la mañana.
2: Un boliche bailable cerca de en el golf, allá.
1: Toma.
2: Me he ido a hacer unos tragos y tomé un poco de más. Con las chicas nos hemos ido de mano con el vodka.
1: ¿Yo laburaba ahí o no?
0: Claro, ese.
2: Vos laburabas. Tú laburabas. La porque bamba. Ha hecho su reapertura, una cosa así. Entonces, claro, me he ido ahí, le pasó bien y bueno, me he puesto en pedo, básicamente. Claro, o sea, claro. Pero, no, claro, no soy atrevido, muy extremo, tomo 4 vodka. Claro, cuatro promos. No hemos desconocido, las chicas estaban con sueldo en mano. O viste, la vida es una sola. Y empezó todas esas frases de:
1: sí.
2: Compren, paguen. Una se pagó una promo, la otra pagó 2 promos. Y después yo he pagado una promo.
0: Ninguna se acordó de la luz.
2: Cara, chicas, ¿cómo están los impuestos? Las cosas de cara,
1: Ay, Dios.
2: No.
1: Como
2: 45,000 pesos cada promo, mira. Así que, bueno.
1: ¿Cómo debo yo,
2: Y de ahí que que hemos tometeado, claro, yo ya me he olvidado de la vida, básicamente. Me he olvidado de la vida, he estado charlando con uno ahí Y claro, me pregunto si yo volví a mi casa y nada, hemos hecho como contacto.
0: Igual, ¿quién pregunta? Va, ¿quién pregunta? Pelota.

0: suertuda, de hecho. Vos vuelves a tu casa y sí.
1: No, porque como que estábamos entre amigas, pensaba que yo me iba con mi amiga a dormir. Porque una de mis amigas me defendía. ¡Metida! No, ella vuelve conmigo, no sé qué. Yo, cállate, cállate. Yo no vuelvo con vos. Y bueno, ha sido mi primer seguidor, básicamente, porque era seguidor mío. Me venía a pedir una foto él. Después se ha quedado ahí en la onda de me quedo igual. Yo te sigo en TikTok, yo te conozco en la red. Yo nunca quiero hacer eso porque él sí sabe, yo soy muy protocolar. Igual, yo no me meto con mi seguidor, nada de esas cosas me pone a distancia. Porque después te escrachan.
2: Puedes tener quilombo, puedes tener quilombo, perfecto. Sí, todo lo que has logrado en 2 segundos. ¿Qué tal le he hablado? ¿Qué serie de qué consejo, perfecto?
0: El arzobispo, el arzobispo.
2: Merezco,
1: aplauso. Sí, fuerte el aplauso. Entonces, claro, yo no me iba a ir a encamar con él, no iba a pasar nada. Pero era lindo. Qué fiero cuando te toca un seguidor que es lindo, una seguidora que es linda. Entonces digo, bueno, no le voy a dar tanta bola, pero él estaba, iba, volvía, me ha comprado un traguillo más. O sea, ya tomo de más yo. Y ahí nada, ha surgido que, bueno, me ha llevado él a mi casa. Y bueno, pasó lo que tenía que pasar.
0: Ahora yo no entiendo para qué mientes.
2: Ajá, Paqui, solo estás
0: 20 minutos mintiendo. Que
2: en
0: ella
2: el
0: no
2: camino
0: tiene...
2: nomás y ahora canto no, Pateco Carabajal. No.
0: Los boni. Pero escucha,
1: no, me iba haciéndole tímida yo, que iba a quedar en mi casa nomás. En teoría, amiga, yo a casa a descansar.
0: Pero haces toda una pantomima que no vas a hacer nada con un seguidor y terminas masacrándote con el seguidor.
1: Y bueno, nada, hemos hecho de todo. Porque a pasar a casa quería un vaso con agua, me dice. Puedo pasar al baño y yo tomo un vaso con agua, me dice. Yo, sí, baja.
2: Vaso tenía,
1: no
2: tengo, ya. Bueno, sí, heladera, no tiene chiste, le echo baja igual.
1: Y le digo, bueno, no, baja, dale, o sea, no hay drama, no hay drama. Yo hablaba como una trola, que me cambia la voz, todo. Yo cuando hablo ya en pedo, cuando estoy levantando ya me cambia la voz. Y lo hago pasar, que no sé qué. Y bueno, ahí pasó que...
0: Pasa tranquilo.
1: No, yo me hago la tarada, la boluda. Sí, dale, no hay ningún problema. Le digo,
0: ¡Dios!
1: ¿Qué? Entró a tomar agua. A terminar de tomar agua, entró al baño. Cuando salió del baño salió, pero full a salir. Y ahí no me ha robado un beso.
0: ¿Entró a tomar agua al baño y a salir desnudo?
1: No, ha entrado al baño. Ha tomado agua, ha entrado al baño.
2: Ya estaba cabreado, mi cumpa. Ya se le había escapado las cabras.
0: Ya estaba entregado, mi
2: casi con dolor de testículo.
1: Claro, yo cuando he salido he notado que él estaba ya bastante dolorido, potente. Claro, ya estaba ahí. Pero yo me hice la boluda hasta último momento. Y vos no sabes, yo me hago la difícil. Hasta último momento no aflojo. Y ahí ha sido cuando nos hemos querido despedir. O sea, tipo ya... ¿qué es?
2: ¿A qué hora se ha ido el tipo? ¿Al otro día? ¿A qué hora?
1: Y él se ha ido, él entró el turno de las 7:30, 8.
0: Es muy buena la pregunta que estás haciendo porque lo que viene es lo que te va a sorprender.
1: Y se ha ido como a las 9:30.
0: Pregúntale, ¿y ahí qué has hecho? Pregúntale.
2: ¿Y ahí?
1: No, y ahí, bueno, yo ya estaba con unos mensajes que iban y volvían y a las 9:45, 10, casi ha venido el otro.
2: Renuncio.
0: Quédate. Quédate, boludo. No te vayas.
1: No, me venía escribiendo él encima. ¿Por qué no me contestas? Contestame, voy a tu casa. Yo, no, quiero dormir. Le venía peleando a él. Claro, él a todo esto, él pensó que yo no estaba con nadie, que yo le estaba peleando a él. Claro. Hemos peleado hasta las 9:30, que he podido tirar, que el otro se ha ido. A las 10 ya estaba él presente.
2: Claro, el otro
1: encima.
2: Se ha ido chocho, contento. Qué capo, si suplente, digamos, otro el otro.
0: Dos suplentes tenía.
2: Volví a perder.
0: Claro.
1: Y ahí el otro se ha ido a las 11:30, 12 casi, porque con ese si duermo un ratito, si estoy ahí más.
0: Ni bueno, tu mejor época, perra.
2: Perra.
0: Que entre uno y sale otro.
2: Infeliz.
1: Estoy disfrutando mi sexualidad.
0: Está muy bien.
1: Sí, permitiendo que vengan ahí a darle a todo. No, y ese se ha ido a las 11, no, a las 12 se ha ido.
2: Mira.
1: Porque se apegó una dormida.
0: Yo hubiera hecho unos fideos, aunque sea.
1: Ni en pedo, no cocino para nadie, yo.
2: Muy bien. No, si no te confunden.
1: Sí. 2:30 me estoy despertando, me lo come mi mamá. Claro. Asadito.
0: Bien. Ahí le metió 3,5 kilos vacío, ¿ah?
1: ¿Qué hambre bajón que me da? El sexo me da hambre. Sí, ¿No te da hambre el sexo a vos?
2: Sí. Últimamente toda la hora tengo hambre. No tengo nada en la heladera.
0: Escucha, amigo, ¿vienes bien con ese tema?
2: ¿Con qué?
0: Con el tema.
2: No, muy bien. Con
0: ¿semanalmente
2: con mi novia, que le mando un beso, Flor. No, alta piel tenemos. Alta

0: Muy bien, muy bien.
1: Puf. Que hablara. No, cuando la invitemos, voy a hacer que cuente.
0: No, pobre.
2: Muy linda, muy linda. ¿No? Muy requerida en sus épocas de secundaria.
0: Sí. Ah, no, mira, sí. Mira, mira.
2: Caballero, como con precaución, te dice, boludo.
0: Una atrevida la conductora que está todavía, sigue en aire. Al aire, sigue.
2: Claro, pues, hoy es muy tranquilo todo. Porque cuando esté Diego, es fuerte este programa, amigo. Claro. Porque es una cosa que vas a tener que
0: tranquilo
2: lidiar
0: hasta
2: ahí.
0: Hasta ahí nomás, ¿eh?
2: Sí, hoy bien. Hoy para presentarlo bien.
0: Sí, la gente está ahí a full también comentando. Recuerden que nos pueden escribir a través de el número que está en pantalla. No, no está en pantalla.
2: El número que no está en pantalla.
0: 3854-030080 para la gente que nos está escuchando a través de Radio LB11.
2: Y la gente que acaba de prender el programa y lo ve amarillo, no es un invitado, es la nueva incorporación de Mamma Mía. Lunes, miércoles y viernes lo vamos a tener aquí a Mara laburando.
0: Y se viene con una sorpresa en minutos, ¿no?
2: No, en minutos. No, la bomba que tenemos para. Deberían subir algo en redes sociales como para que sepan de que
0: sí,
2: se viene.
0: Seme.
2: ¡Ey! ¿Lo ves? ¿Al CM?
1: Ah, sí.
0: Mira.
2: El miércoles Chape Tour para recibir a Amarillo, dice, no, amigo. Sí, Chape Tour.
0: Los chicos daños son, ¿no? Los chicos son pícaros.
2: Chapó entre nosotros. No,
0: no mientas. No lo asustes al pobre Amarillo.
2: No, cuando estaba el final en este programa, lo hemos chapado los tres, ¿te acuerdas?
0: Ah, sí.
2: Igual 100 programas, ¿te acuerdas? Qué pobre que era.
0: Escúchame, bueno, bien, entonces. Así que nada, buen fin de yo. Bien. Quería salir el domingo, pero digo, no, ya no. Domingo sos de salir.
1: No,
0: antes.
1: Ya veo. No, ni mi peor época. No, bien. No. Domingo para mí siempre era descansar. Y lo cerraba con un buen lomito. Para mí el domingo es un buen lomito a las 10 de la noche, con una coca helada y a la pucha.
2: De vidrio. Ahí 3854-030080.
1: ¿Cómo es? 8.
0: No. Vaya la vista.
2: No, hay un 0. Ahí está, ahora sí.
1: 3854-030080.
2: Claro, ahí está. Ahí está, mándenle en audio a Amarillo, denle la bienvenida, que se sienta cómodo, que se sienta como en casa. Todo lo que le quieran decir, si hay un cobrador que él le debe, también mándele, digamos, obviamente le vamos a hacer escuchar en privado, lo vamos a mandar. Hoy en privado, ya el próximo cobrador que le mande, ya lo mandamos al aire. Digamos.
0: Obvio.
2: Así, este equipo se caracteriza, amigo, no sé si te habrán contado, pero este equipo se caracteriza por tener deudas. Nosotros somos un equipo que todos tenemos muchas deudas.
1: Les gano.
2: Y creo que ese es uno de los pies fundamentales por los cuales vos formas parte de este equipo.
1: Primero que me preguntó, ¿tienes deuda? Sí, esto entra.
2: ¿Por qué? Porque en las charlas de preproducción todos llegamos angustiados. ¿Y cómo no? Tengo que pagar. Y siempre uno tiene que pagar más que el otro. Entonces el otro ya queda tranquilo.
1: Qué bárbaro.
2: Entonces eso nos aliviana. Y
0: no, nos acompaña. Hemos hecho un programa sobre las deudas también.
1: Qué fiero.
0: Mira, ¿cómo será que hemos hecho un programa para la gente? Todo de. Claro. ¿Te acuerdas? Sabía que hemos hecho de la chica y que hemos hablado de psicología y de las deudas. No, aquí se habla de todo.
2: De hecho, una vez hemos hablado a uno que te llamaba una voz toda la hora.
1: Sería lindo contarla y pasar nuestros alias.
2: No. Sí.
1: Nos pueden ayudar.
2: Ya lo hemos hecho un par de veces, no ha funcionado mucho, digamos. ¿No? Pero bueno.
0: ¿A Maru le sirvió una vez? No, ¿a la Isa o a Maru que le han dado?
2: La Isa mandó a mi hija.
1: Les quería
2: mandó
1: contar
2: una...
1: que estoy con una enfermedad.
2: No.
1: Puedo hacer llorar.
2: No, Maru, no. Después te van a ver a tarde. Escucha, eso va para después. Hoy tenemos algo de eso.
0: Hoy tenemos esto. Esto es una sección fuerte de tipo para chicas. Pero ustedes hacen el aporte aquí fuerte. Hacen el aporte que venga, porque siempre son temas controversiales.
2: El programa tiene mucho de chicas.
1: Ah, mira.
2: De hecho, nosotras ya empezamos a formar parte y somos una más, ¿entiendes?
1: Ay, Dios.
2: Claro.
0: Aquí es una... Son muchas mujeres te van a ver aquí. Sí, no sé si cómo estás preparado con el público femenino. Para que te reciba, para que te acompañe.
2: No, aquí te van a tirar, así, te van a meter todo, así, esa cosa fuerte. No, las chicas aquí son tremendas, olvídate. Pasen de nuevo el WhatsApp otra vez, dicen ahí, a ver, 3854 y no me acuerdo más.
0: 030080, 3854-030080. ¿Has escuchado Radio LB11 en tu juventud,
1: por
0: en
1: ahí,
0: tus épocas?
1: Sí.
0: ¿Sos de escuchar radio, no tanto?
1: Sí, a las mañanas. Tempranito como que sí pongo ahí la radio siempre.
0: Bien, el noticioso.
1: En el negocio también está la radio puesta, digamos, en la colchonería. Bien. No es que...
2: Siempre en el 11, amigo.
1: Ah, ahora, bien. bueno. Ahora claro, sí. Claro.
0: Ahora te van a empezar a escribir, che, te estoy yendo en el auto, te estoy escuchando. Mucha gente escucha en el auto la radio. Y vos sabes que la gente nos escribe. Mira, he puesto la radio y justo escuchaba una voz, parece la tuya, y había sido vos.
2: Claro. Hay mucha gente que no cree que nosotros salimos por radio también. Y también la entendemos. Nosotros es como que no sabemos por qué las autoridades nos han hecho salir también por radio. Pero bueno, este año estamos saliendo por todo y bien. Hay aceptación. Sí.
0: Salvo que haya partido, ahí nos cortan.
2: En la radio, aquí ni en pedo. Aquí tienes que
0: aquí laburar. No, seguimos igual. No.
2: Aquí tienes que laburar igual.
0: ¿Y has preguntado los feriados, algo de eso? No has preguntado nada todavía.
1: No, sí, las vacaciones, ya he pedido.
2: No, vacaciones, no. Soy Ani, salúdenme, dice Ani.
0: Hola, Ani, ¿cómo estás, amor? Ani.
2: Escucha, ¿tu señora novia está viendo?
1: Creo que sí.
2: Está viendo. Sí. Florencia, si estás viendo, ¿podrías hacerte presente en el chat? Escribir algo como, qué lindo que te ves, mi amor. Algo así como que, algo romántico que le diga. ¿No?
0: Algo romántico.
2: ¿Quién es el romántico de la pareja, vos o ella? Vos sos regalón.
1: No, sí, soy romántico.
2: ¿Sos
1: sí,
2: romántico?
1: Sí, soy, sí.
0: Pero no viene el romántico solo por ser regalón. Está el romántico que te da la mano, el romántico
1: que
0: te dice abraza,
1: cosas lindas, el buen día,
0: el
1: mensaje antes de dormir, o ahí te llamo un ratito, hay cosas mejores.
0: Claro.
1: El material se rompe, sí, se gasta. Sí. En cambio, las cosas lindas te quedan adentro para siempre.
0: Sí. Yeah.
1: Aplauso fino.
2: Eso es lo que él acaba de decir. Somos nosotros, los románticos pobres. Entienden que no tenemos un mango. Entonces, bueno, te queremos meter el verso de que el beso es el beso.
0: Claro.
2: No vas a cambiar. Poneme una música romántica, por favor. Entonces, vuelve. Lo importante es acariciarte, es besarte. Es sorprenderte esa mañana con ese buen día. O la tarde con ese buenas tardes, mi amor. O que llegues a la noche y qué linda que estás. Y le das ese abrazo que tanto no esperaba porque ella quería las botas. Pero bueno, tu bolsillo no da las botas. Entonces le haces entender, le cambias la movida, le mendés otro mundo y le haces ver que el amor va por otro lado. Y te digo, hola mi amor, ¿cómo estás? Qué placer, hoy es tu cumpleaños. ¿Y sabes qué? Te traje el beso más lindo del mundo. A lo cual vos me dirías
1: qué
2: que...
1: grande, Champions League. Pero
2: pará.
0: Que aquí nosotros jugamos a hacer voces para la gente que está escuchando la radio.
2: Ahora,
0: y
2: vos qué me dirías.
0: Que tengas tu voz de radio,
2: Ahora ya lo vamos a presentar tu voz de radio. ¿Vos qué le dirías al amor tuyo que te dice eso?
0: A ver, pará. ¿Vos me dirías entonces, repetime la última frase?
2: Lo más importante en el día de tu cumpleaños es este beso que tengo para darte.
0: Muchísimas gracias por darme ese beso. Lo siento en todo mi cuerpo.
2: No.
0: Me encanta. Me encanta que recorras todas las partes de mi ser.
2: No.
0: Que me hagas sentir mujer.
2: Upa.
0: Que me empoderes.
2: Yo pensé que decía que me empoderes.
0: Que me dé fuerza.
2: Que me dé fuerza
0: para ser quien soy. Gracias, amor.
2: Esa publicidad de yogur, dice. Para.
0: Publicidad de toallita, parece.
2: Entonces, aparece. Escuche, este es un momento histórico.
0: ¡Uy!
2: Debuta como locutor de Radio LB11 en un momento romántico, señoras y señores. Amarillo Chaud, ¿qué le diría? ¿Qué?
1: Hola, ¿cómo estás? Tus ojos son como dos luceros.
0: Ojo. Me gusta.
1: Que alumbran mi camino. No los cierres, porque si no me hago pingo.
2: No.
0: Pedimos disculpas a la gente del interior que está escuchando.
1: Bueno, en Buenos Aires, caballo.
2: Imagina, llueve, que te llueve a Canigotia.
1: Yo dije por el caballo. Sea mal pensado.
0: Imagínate en el interior el pobre señor que no tiene qué mierda ver y pone la radio, no está por nosotros saliendo.
2: Claro, porque encima el León tiene AM, o sea, llega al lugar en...
0: Hasta lo más recóndito de Santiago vas a llegar, así que van a aprender.
2: Claro, y es como una obligación de la gente escucharnos, pero no tiene otra cosa, ¿entiendes? Y de repente nos ponen a nosotros a la tarde donde ellos están ahí en el brazo.

0: frito, la pava.
1: Claro, estaba hasta tomando un matecito.
0: Vamos a poner uno, chamamecito.
1: Claro, o capaz que está Duilio dando unas noticias. Claro, no, estamos nosotros.
0: Estamos nosotros haciéndole mierda el tímpano al señor. 7 de la tarde en Santiago del Estero y en todos los alrededores. ¿Qué hacemos? ¿Tiramos la bomba o vamos con la sección?
2: Para, mira, perraca, esto les va a gustar. Perraca, todo el grupo de Mamma Mía ya tienen las hamburguesas cuando quieran.
0: ¡Vamos! Oh, ¡vamos, hijo de
2: la Big Yellow! ¡Champion League! Esa,
0: esa es tuya, ¿no?
2: Esa es mía.
1: ¿Qué loco? Él tiene una hamburguesa.
2: Toda amarilla, así, lleno de queso. 3 hamburguesas. No, panceta. No,
0: ¡qué chico!
2: Todo tiene esa hamburguesa. Muerde así.
0: Ya, una cagada,
2: locura, pero ya.
1: Ay, qué chico.
2: Ah, mira, después te tienes que bañar con ropa, ¿no?
0: Escucha,
2: existe.
0: A mí me gustaría cumplir el sueño de que, por ejemplo, la 22 tenga su hamburguesa. En algún momento vos vas a tramitar la movida para que la 22. ¿Cómo sería tu hamburguesa gorda? ¿Qué tendría? Porque la Yellow, la Big Yellow,
1: y
0: una cosa.
1: Sí. La gran traba. La
0: es la que viene con un candado.
1: Crujiente, con un candado. La Big Traba sería. Claro, la Big Traba. La Big Trabita.
0: O sea que el chango está haciendo un esfuerzo para hacer un muy buen primer programa. Y nosotros le estamos cagando todo lo que él ha pensado.
1: Sí,
0: bro.
1: Sí. Me gusta esa. Podría ser así, la Big 22. No sé. Pero
0: ojo, para la Big.
1: La Big Chizo.
0: A ver, conociendo a la gente que habita en esta provincia, la Big Traba explota. Mejor.
1: Claro. Explota, ¿no? Marketineramente. Sí,
0: claro, claro, sí. Claro.
1: Saliendo yo en la propaganda, ¿sabes qué? Ahí claro. Quedan como.
0: Vos y la María
1: no
0: Marcela.
1: No sé si ofenderme o que me guste o que no me guste, claro. Pero me gusta.
0: Es raro, la transgénica. A ver, tire ahí la gente, tire la gente. ¿Cómo se tendría que llamar la hamburguesa de la 22?
1: Claro, a ver, sería complicado. Yo le haría la hamburguesa, la mía sería fuerte, porque a mí me gusta mucho la criolla. Claro. O sea, yo le pondría algo de salsita criolla, algo de eso, la hamburguesa.
0: Yo tengo un montón serían de nombres que se me vienen a la cabeza.
1: 3 hamburguesas como la de Chabut, sí, me gustaría.
0: Claro, la tuya tiene 3 hamburguesas, ¿no?
1: Sí. Ah, es de 3. Si yo me pido la chabú, me vienen con. No, entonces sí me vaya a llenar con eso.
2: No, pero ya con este remil llena. Ahí cálzale después, sí o sí.
0: Escuchá, amigo, este es un equipo de muy buen comer.
1: No, buen comer. Nos juntamos siempre
2: a
1: comer.
2: Vamos a ir,
1: ¿no?
2: Ahí a comer.
0: Ah, bueno. Escuchá, nosotros nos juntamos una vez al mes. O sea, generalmente la época de cobro.
1: Sí.
0: Nos juntamos en casa y ahí cocinamos y comemos todo.
1: Sí, siempre Diego cocina muy bien, entonces él hace comida, pero todo, pero comemos así. Guiso de lentejas,
0: claro, cuando es
1: hacemos como
0: claro,
1: potente.
0: Cuando es comida en la cocina, Diego. Como cuando metemos parrilla, voy yo.
2: Claro.
0: Y la transburger, dice. La transburger puede ser. Es buena.
1: Sí.
0: Es buena.
1: Entonces nos juntamos, comemos, así que más vale que te prepares un día
0: cocinas?
1: Para comer.
2: Yo cocino.
1: Ah, ¿cocinas?
0: ¿Qué cocinarías, por
2: ejemplo?
0: Ahora
2: ando medio vago, pero sí, en pandemia cocino mucho.
0: Y no te quedaba otra.
2: Sí, no, claro, no me quedaba otra. Me gusta. Pues llegas a una colita de cuadril con verdura y papas. Te hago unos tallarines con pollo.
1: Uy, qué rico.
2: Sí.
0: Bien.
2: Me gusta.
1: Sí. Bien. Me gusta.
0: Claro, la hice cumpleaños el jueves.
1: Ah, mira. Ahí está.
0: No, vamos a juntar el día que ella trabaja. La hice a mi hija, la madre.
2: Ah, mira.
1: Yo tendría que ver lo de la hamburguesa. Vamos a ver. Le pondría 3 hamburguesas, salsa criolla. Mayo de...
0: Casera, no sé, con ajo.
1: Sí, una mayonesita casera.
2: Bien tostadita.
1: Sí, o sea, con la transburger no puede salir el boliche, ¿no?
0: Claro,
1: come
0: claro.
1: Y no, porque el aliento va a ser...
2: A la cucha.
1: Sí, el aliento va a ser fuerte después, porque criolla. Mira, mayonesa de ajo, ¿verdad?
0: No vas a ver si tirarte un pedo, chapa. ¿Con cuál pierde peor?
1: Fiero, va a ser la boca fiera. Boca fiera te deja.
0: Bueno, me va.
1: Lechuga, tomate, no sé, no me gusta tanto.
0: Tranca la lechuga, amiga.
1: Mucho pepino. Pepino, tocino también. Tocino. Por lo chanchita.
0: No, chanchita no.
1: Y amiga. No sé qué más, che. ¿Qué más le pondría a usted? ¿Queso tivo o cheddar? Tivo. Soy muy del quesillo.
0: Tivo. Yo también.
1: El cheddar.
0: Porque la parte de amarillo tiene mucho cheddar.
1: Claro.
0: Asco de cheddar. ¿Entiendes? Entonces, de este lado tiene que ir para...
1: Vamos para el tivo para acá.
0: O al cremoso barato. El de promo.
1: Sí. La podríamos sacar para el Pride. Así la hacemos con colores, todo. La hamburguesa es una venta explosiva.
2: Claro.
3: Sí, con pan rosa.
0: Claro, no, con un pan con los colores de la comunidad.
1: Claro. No me gusta tanto. No soy tan fanático de la comunidad.

0: Este programa bordea siempre lo cancelable, ¿eh? Así que no tengas problema. Vos puedes hablar aquí que después tenemos abogado.
1: Escucha, ya vas una hora de programa. ¿Cómo te sientes? ¿Estás aburrido? ¿Estás arrepentido de lo
2: no,
1: que
2: no, no, para nada. Muy bien, estoy muy bien.
1: Bien.
2: Muy
1: ¿quieres bien. Algo para tomar?
2: No,
1: algo?
2: No, después un vasito de agua.
1: Bueno, nosotros de también. Nosotros
2: vodka,
1: también.
2: Vodka, un absoluto.
1: No, no.
2: Absoluto de mango no. Con speed.
1: Me mata porque el soberbio dejó la campera ahí, ¿viste? Como para taparme la jeta a mí.
0: Muy bien, muy bien, muy bien.
1: Esa es la, para los que recién se suman, esa es la campera de amarillo. Comprada claro, en.
2: En Colombia, North Face.
0: Qué lindo.
2: Colombia.
1: ¿Te fijó si adentro no tiene alguna blanquita no, ahí, güey?
2: Qué fuerte lo haces.
1: Un rabecito, tal vez, ¿eh?
2: No, por la duda. Show. Revisado.
1: ¿Cuál es el lugar más inhóspito que has conocido?
2: Y a mí me gustó mucho Praga, ahí en Europa. Después, bueno, Ibiza también, muy lindo. Y todos los lugares, la verdad. Que
0: sí, Ibiza es así de fiesta, sí, copado, sí, como sí, dicen, peligroso. Como se ve. Sí,
1: peligroso.
2: Sí, peligroso. Sí, están locos los europeos, la verdad, tienen. Pasa que, bueno, van de todos lados del mundo también. Pero sí,
1: joda
2: sí,
1: todo el día.
2: Mucha joda, mucha joda. Y de día empieza. Pero bueno.
0: ¿A qué hora empieza una joda ahí en Ibiza?
2: Y 3 de la tarde.
1: No, guarda, vos tenés. Para mí, vos debes tener un tatarabuelo en Ibiza, algo. Vos tienes un sangre ibiseña. Ibiseña, ibicero. ¿Cómo se dice a los que viven en Ibiza? Ibisores. Ibiseños.
2: Españoles, ya.
1: Por favor, no. Busca amigo, ¿cómo se dice? Los que viven nacidos en Ibiza, por favor.
3: Ibicencos.
2: Sí, sí. Yo he tenido
1: ¿cómo? ¿Para cómo?
3: Ibicencos.
1: Ibicencos.
0: Ibicencos. Mira, me da como a marca igual. Mira, no lo nombremos por las dudas.
2: Acabamos de aprender todos. He tenido la suerte de ver a David Guetta ahí en vivo, en Hotel Ushuaia, que es un hotel que hace eventos.
0: Sí.
2: Y tocaba esta noche David Guetta. Impresionante.
1: El viernes aquí ya tocó Bruno More. Explotó, Bruno.
0: Explotó también, no.
1: A generó la misma sed que David Guetta. Era la 22, el viernes, vuelto el domingo en la mañana.
0: Me ha puesto re mal ese tipo.
1: Claro.
0: Entonces, David Guetta. Sí, Ushuaia sí lo hemos visto, que ha habido Marley también ahí.
2: Es un lugar muy lindo, es un hotel que hace eventos.
0: Que es hotel que adentro
2: claro,
0: tiene
2: las balcones
0: joda.
2: Que da la fiesta, digamos, pileta. Y es literal, es como las películas, entras, 7 minas en bikini bailando bajo la ducha. Zarpado. Pues así.
1: ¿Vos has ido soltero, calculo?
2: Yo en esa época estaba soltero, sí, estaba soltero. Bien, he ido con mi hermano, con Mono, Carlos y un amigo, Mauro.
1: Mono tiene que venir al programa también. Fuerte.
2: Claro, fuerte.
1: Mono. Personaje
2: ahora,
1: fuerte.
2: Ahora lo han asumido como presidente,
1: De la Unión Santiagueño
2: sí,
1: Rugby.
2: Sí.
0: Ah, mira qué bueno.
1: Mono, chau.
0: Bueno, vos has subido
2: ahora me llaman los Pumas.
0: El cumple de él, ¿puede ser?
2: Sí, claro, el cumpleaños. Sí,
0: porque
2: lindo,
0: todos vemos por tu
2: evento.
0: Cumple. O sea,
2: sí,
0: se viral por tu
2: sí,
0: historia.
2: Sí, lindo evento, sí.
0: Un
2: alto
0: show,
2: cumpleaños.
0: Qué
2: show.
0: Lindo se ha visto.
2: Sí, sí, alto armado, todo. Sí, muy bueno.
1: Lo hecho mi amigo Pablito Mendieta, si no me equivoco.
2: Claro, hecho Pablo Mendieta. Muchísima persona.
0: ¡Ay, qué lindo!
2: Sí.
1: Nosotros lo que queremos es que el día que vos termines tu ciclo aquí, que ojalá que no sea nunca, y crezcas con nosotros, salgas a la calle y digas, no, la Chis es... Y vos digas que a la gente que la Chis es una bellísima persona.
2: Bellísima persona.
0: Bellísima.
1: Igual tienes que comprobar todavía, y
2: claro,
1: lo mismo
2: no,
1: que
2: no,
1: a mí.
2: No,
1: digamos,
2: no
1: se regala el bellísima persona.
2: No.
0: Algo que también tiene que saber, que no lo sabe Amarillo, es que, por ejemplo, nuestra compañera Diego Faceli...
1: Sí.
0: Es muy enamoradiza de los jugadores de rugby.
2: Ah,
0: le encantan los jugadores de rugby. Todo lo que es el concepto de rugby le encanta.
1: Sí.
2: Ah, mira.
0: Todo. Así que ahí vas a tener una...
2: Tengo
0: unas recomendaciones.
2: Un montón de
0: unas recomendaciones para hacerle ahí... Para
2: nacionales,
0: decirle...
2: internacionales. Tengo.
0: ¿Internacionales también?
2: Con mi amiguito Delgado que está ahí en... En Inglaterra, jugando
1: claro.
2: En Londres.
1: No, hay un montón.
2: Sopa, el amigo Sopa.
1: Popular Sopa.
2: Jugador de los Pumas, Sopa. Toma, el gordo.
1: Ahora vienen los Pumas, lo vamos a... Pará,
2: claro, en julio.
1: Los changos de live nos han dicho que le iban a traer a Sopa al programa.
2: ¿Sí?
1: Bueno, mira. Ahora teniéndote vos aquí, tiene que venir, Sopa.
2: El gordo viene, no hay problema.
1: Claro.
2: El gordo...
1: Puma con Inglaterra, gorda.
2: Gordo,
1: sí. Y nosotros tenemos el referente máximo del rugby de compañero ahora.
0: Mirá, son nuestro compañerito.
1: Claro.
2: Toma.
0: Así.
1: Ahora vamos a en el tercer tiempo VIP nosotros con el amarillo.
0: Me gusta.
1: ¿Qué hacemos, gorda? ¿Bomba o vamos con sección?
0: Vamos con bomba.
1: ¿Vamos con bomba?
0: Vamos con bomba.
2: ¿Ya la bomba?
0: Vamos con bomba.
1: Señoras y señores, escucha.
2: Todo.

0: Escucha. Hoy a la mañana veía que muchos streaming de primer nivel confirmaban su ida a... Bueno, ¿cuánto falta? ¿Cinco días falta para el Mundial? Cinco días para el Mundial. Sí, tres días para el Mundial. Tres días para la... Tres días.
1: Cinco y era asesino. ¿Entendí?
2: ¡Ay, no!
0: Escucha, poneme la T y la M en la canción. No, soy argentino, esa, meterle. La de ahora, la de...
1: Sí, enfócamelo, sí, sí, Augusto, sí. Enfócamelo,
0: sí, vení Gonzalo. Conmigo, vení conmigo, vení conmigo.
1: Y ahora poneme... después decía la cámara, vení conmigo,
0: vení, vení, vení, vení, vení, vení conmigo, vení, vení, vení, vení, vení. Y poneme soy argentino de la T y la M, porque han pasado siete minutos, señoras y señores, en la República Argentina, y es el momento de dar la bomba. Escucha.

0: puedo creer todavía.
1: No, yo no puedo creer que lleguemos al mundial.
2: Te compro botines, perra. ¿Qué botines, Chan?
0: Escuchá, amigo, o sea, para.
2: De jugador voy, ¿no?
0: Va.
2: Claro, por pared dentro. Merezco.
1: Así, entre paredes.
2: Metí tres tacles, metí a penal.
0: No, boludo,
1: mataba a un jugador ahí.
2: Cierto.
0: Bueno, Mamma Mía va a estar oficialmente en el mundial, el multi-stream, con el señor Amarillo Chaud. A ver, vamos a sincerarnos también.
1: Bien, sí.
0: No pretendan que los móviles sean hablando de estrategias tácticas.
2: Claro,
0: eso para eso que vea.
2: Aparte lo llevó a Di María también, acordate, el personaje de Di María.
0: Escuchá, va con un equipo fuerte.
1: Bien.
0: Va con un equipo fuerte. Del cual todos van a formar parte de cada móvil.
2: Claro, yo lo voy a hacer laburar, los changos.
1: O sea, muy bien.
0: Porque él va con seguridad, amigo.
2: Claro.
0: Con seguridad, camarógrafo propio, productor. Todo. Él tiene, sí, de verdad, un equipo de verdad.
1: Me gusta ese equipo.
0: Y el señor Amarillo Chaud va a estar en el mundial. Aparte, nosotros somos tan distintos y le tenemos tanta fe a nuestra selección argentina que nosotros vamos a ir en la segunda fase.
2: Sí,
0: o sea, a los bifes, a los partidos, al mata y mata. Ahí vamos a estar nosotros.
2: Perdió
0: con nuestro
2: todo la Argentina. Perdió.
1: Será un lindo viaje de Estados Unidos.
2: Claro.
1: Vas a México, claro. Estados Unidos.
2: En las buenas y en las malas, pero que está.
1: Así,
2: no. Problema.
0: A ver, gorda, vos no estás entendiendo, ni la gente tampoco. Él va a cubrir a nuestra selección. Hay grandes chances que Amara meta Messi en vivo, ¿entienden? Porque, bueno, él va a hacer así.
2: Ya lo he hablado, él le ha hablado.
0: Claro, aparte él tiene esa relación.
2: Qué petis culiado ese. Ya, super raca, Messi. ¿Cómo se ha alegrado, chan?
0: ¿Se ha puesto contento?
2: Claro, no.
0: Y nunca las tiró, tío, después, nada, ¿no?
2: me hablaba y yo no lo atendía. Él odia eso, ¿viste? Me estaba vendiendo un colchón, yo.
0: Claro.
2: Y ahí lo atiendo. Nunca más me agajé super raca. No, perdónale. Se enojó, Messi.
0: Pero atendelo, boludo.
2: Bueno.
0: Escucha.
2: Que vende, pa.
0: Ahí hay un hombre dentro de esa de cosas, muy amigo tuyo, hablando en serio. Dentro de esa comitiva fuerte de la Argentina,
1: bien,
0: el señor tiene un amigo fuerte ahí.
2: Crack,
1: me gusta.
2: Crack.
0: A ese lo tenemos que traer a este programa.
2: Claro,
0: no va a ningún programa.
2: Claro, merece.
0: Claro,
2: sí,
0: hay que traerlo fuerte.
2: No, Lanto dice no, pero ya cómo no voy a tirar Lanto, boludo.
0: No. Lanto es como una hermana.
2: Yo tengo código. Toda mi vida he tenido código. No me gusta eso.
0: No, la mujer de tu amigo.
1: Muy bien.
2: Son enemigos.
0: ¿Y te pasó que tener un amigo que esté muy linda la mujer?
2: No, por suerte.
0: Escucha, María Cecilia Rojas, escucha lo que te vamos a decir. Mamá mía, confirmado al mundial, señoras y señores, enviado especial el señor Amarillo Chaud. Toda la segunda fase en vivo, siguiendo la selección con Leo Messi, con Paredes.

0: Carrillo levantándose en el mismo hotel, desayunando el mismo mate cocido que de Scaloni.
1: Claro, la misma tortilla.
0: Claro, ahí. Muy ahí bien. Vamos a estar nosotros.
2: Ay, qué show, qué bien. Show. Pará, ¿pero vas a Estados Unidos?
1: Claro, Miami.
2: ¿Y cómo el inglés cómo lo maneja?
1: Watch your freak the fire. No, I love you.
0: Palabras fundamentales que tienes que saber.
1: I love you.
0: I love you.
2: I love you. Sí.
1: Good morning. Good afternoon.
0: Bien, bien. ¿Alguna otrita más?
1: With your fucking.
0: No. Ese es un puteado.
2: Bien.
0: Bueno, estamos ahí. Voy igual, pues, a hacer un curso
2: sí,
0: intensivo.
2: Sí, podemos hacer curso sí, intensivo. Sí. Te ayuda ahí algo.
0: Teacher de
1: igual,
0: verdad.
1: Igual ahí hablo mucho español.
2: Ah, bien.
0: Mucho latino. Mucho latino.
1: Mucho latino.
0: Mucho latino, mucho latino.
2: Tranqui, entonces.
0: Bien. ¿Qué posibilidades hay, amigo, que podemos cargar los bolsos nosotros, ir y ahí?
1: Todo se puede en esta vida.
2: Muy bien. Bien.
1: Tengan
2: bien.
1: Fe.
0: Fíjate.
1: Ya voy a hablar yo con José María.
0: No.
2: No, es que tiene buena charla.
1: Yo lo voy a hacer aflojar.
0: ¿Puedo decirle para mí?
1: Si no, me quiero sentir solo allá.
0: Eso.
1: Estados Unidos está peligroso. Necesito dos más.
0: Sí.
1: Aparte yo allá puedo quedar sin voz.
0: Bien.
2: Muy bien.
1: Puede aflojar el tipo.
0: Bien. Bueno, igual no le preguntemos en vivo por las dudas.
2: No, que él lo manejemos. Sí, no, igual sí ha tirado él una posibilidad.
0: Él ha tirado una. Sí, también ha tirado lo de las pulseritas rojas y aquí estamos.
2: Y bueno, pero inauguración. Falta todavía, ¿eh?
0: Mira, dice Chizo, espero que estés tramitando una peluca a los Cipolitakis para que salgas en la tribuna. No, no vamos más con peluca nosotros.
2: Estamos evaluando. Cipolitakis,
1: mira cuando le traía, ¿te acuerdas?
0: Ya, Amarillo ha sido el primero.
1: Yo le he traído a Santiago Lester.
2: ¿En serio?
1: Claro.
2: La época
1: de clubes.
0: Claro.
1: Qué boliche.
2: Ay, no. No he conocido casi clubes.
1: Cortado la calle, me acuerdo. El desfile, armó una pasarela. Hemos traído y lo hemos hecho. No me lo venía a la hora del desfile. No. Ya estaba en esa época en el hotel de la.
2: Claro.
1: Grande, que ahora.
0: Claro. Es el, en ese.
1: Y en ese, el gran, frente de la farmacia.
2: Claro. Ajá.
1: Y agarro y voy, chino venía, claro, y Rodri, que era el dueño de la agencia local de aquí, claro. Me decía, chau, la importante, me decía, tráelo.
0: Ya habían desfilado 10 veces.
1: Tenía que agarrar el auto, ir al hotel con mi amigo Pancho Palau, un gran amigo. Bajamos, chico, golpeamos la habitación, tomando la rubia con la amiga. Había hecho traer una amiga, otra que se llamaba Carolina. Chica, le digo, 1:00 a.m, el desfile, cierto, estaban ahí en pelota, en ropa interior las dos.
0: No.
1: Ahí los ha puesto un vestido, la rubia. Taco, digo, y aquí me traigo este mechugasta del perro. Bueno, la llevo. Así la gente explotaba la esquina, me acuerdo. Hasta la verdulera de la papa estaban ahí. Y agarro así, y bueno, y llega la rubia, agarra. Claro, me había llovido todo el día. Y me había dejado de llover, por suerte. Casi se suspende. Ahí digo, yo, no haga evento que va a llover. Pues,
0: ahí nace, claro.
1: Y viene la rubia, agarra el micrófono y dice, buenas noches, Santiago del Estero. Había llovido, dice, yo ni cuenta. Y ahí se empezó a reír. Bien yogur la rubia.
0: Pero
1: la tipa te hacía reír. Bien. Y he dicho, ahí vale la plata. Bien. Ya desfiló, ya arrancó el desfile, terminó y ya quedó hasta las 5:30 a.m. ahí, al costado, conversando, sacándose fotos.
0: No se ha ido con nadie.
1: No. No, estaba con una amiga aparte.
0: Bien.
1: Es más, esa amiga había traído un hijito de 3 años y la habíamos dejado en casa a mi mami que lo cuida, el bebé.
0: No,
1: tenía que cuidar.
0: No, ¿y le has dado algún billete a tu mami, ñaca?
1: Mira, marcó pago, transferencia adentro. ¿Mira? Ahí me pagó Cantos, che.
2: Transferencia para vos,
0: Mercado Palo, Barbie.
1: Y así ha sido el desfile con la Cipolitaki.
0: Pará, ¿qué otro famoso así has traído?
1: Pamela Sosa, a esa le traigo varias veces. Después Silvina Luna. Después a.
2: Que en paz descanse.
1: Cierto, que fallecido, es fiambre, mi tío.
0: No.
1: De la Paladini.
2: Tibarelo.
0: Tibarelo, boludo.
1: Cristina Pereira también. Esa es mi mami, culiao. Esa es mi mami.
2: ¿Cristina qué?
1: Pereira, esa es mi mamá.
2: Ah.
1: Señor, ¿cuál es esa?
0: Pero no me dejo tiempo.
1: Claro, no tengo tiempo. Ahí nomás solo me contesto.
0: Mira, ahí la gente dice, gracias Vicky Cipolitaki, tenemos el audio de No haga evento que vaya a ver.
1: Que vaya a ver.
2: Ah, mira vos.
1: después otro DJ.
0: ¿En cuál te esclavó, perro? ¿Con cuál estrella te esclavó así mal?
1: No, por suerte no.
0: Bien.
1: A Pochi le llevó una vez, a Pochi Chávez. No, no. Pochi me decía, no, pero ya que aquí no, estos son chetos, me decían. Se le daba vergüenza.
2: ¡Ay, lo amo!
1: Vergonzoso, fuera de joda.
2: Sí, nunca nos mostré a Pochi.
1: No, una botella de Fernel me chutó a tomar.
0: Mira.
1: Para que se anime. Yo creí que me jodía. Y sí, el tipo era vergonzoso. Mira vos.
0: Ah,
1: ahora lo, habla y te ríe, ¿no?
0: No, sí.
1: Ah, muy, muy culiao.
0: No, yo tengo una anécdota con Pochi Chávez. salen de un boliche de la autopista a Grillo con los changos. Y ellos volvían en el auto de Grillo ya, atraque. Y lo encuentro en el camino Pochi, que también está macho. Y lo llevó a las 9 de la mañana. Habló de casa.
1: Sí.
0: Y salgo yo, iba a la panadería, ¿eh? Recién sí. Me levantaba, ¿eh? Y salen los changos, ¿sabes quién está aquí tomando? Pochi. Y yo no le creía, ¿no? Y como a las 12 del medio, con los ojos así rojos, sería Pochi. Y si ha visto a Pochi ahí, no me metió hasta seguir tomando.
2: Bueno, es como persona. Cuando me encuentran a mí machada, mira.
0: Claro, que te meten a mí. Porque
2: le he visto el hechizo machado y claro, me salvan a algunos seguidores que le mando un besote, gracias.
0: Claro, porque pasa que son celebridades tomando en la casa de uno, ¿entiendes?
2: Hoy te juro.
0: Y para vos es seguir tomando gratis.
2: No, ni me hagan acordar.
0: ¿Vos también te ha pasado eso que te inviten y ese tipo
1: sí,
0: de cosas?
1: No. Sí, no.
0: ¿Has lucrado con eso, amigo?
1: ¿Te has invitado? No, sí. Si me habré hecho invitar, mis amigos me han invitado a dormir, imagínate, para dormir con aire.
0: No.
1: Aire, yo no tenía aire, pero ya, alta pobreza. Y les andaba por detrás de mi amigo hasta que me decían, venía a dormir, pero para dormir con aire, perro.
0: Claro, y aire.
1: A mí me vienen a hablar de hambre a mí.
2: No, ¡moda!
1: A mí me pasó de todo, perro. No porque ese rubito.
0: Claro,
1: si
0: ojito, claro.
1: Frío, yo,
0: ¿no?
1: Si
0: te cago de hambre,
1: claro,
0: ¿verdad?
1: Sí, me cago de hambre.
0: Qué grande, bro. Bueno, escuchen, a la gente que está ahí. Es un placer tenerlo amarillo. Va a ser desde hoy nuestro compañero. Lunes, miércoles y viernes va a estar Amara, ¿eh? Así que tiene que explotar a full. Y aparte, el placer de contarles que vamos a estar en el Mundial, señores y señores, con Amara, nuestro enviado especial, haciendo... No, va a decir que te metan en cara.
1: No,
0: esas
1: ya
0: cosas,
1: veo, allá no, esos canos son malos. Eso.
0: No, allá me
1: no,
0: gran.
1: No, aparte, visto, no hay que hacer muecas, nada, ahora no. Está peligroso todo.
0: Sí, no hay que hacer muecas
1: no,
0: ahora.
1: Nada, nada. No
0: bueno, este programa tiene muchas secciones.
1: Para a Gordillo también le traigo, ¿cierto?
0: Al oficial Gordillo.
1: Oficial.
0: Bueno, nosotros hemos tenido.
1: Gran amigo mío. Mío es.
2: Sí.
0: Nosotros hemos tenido el programa del oficial Gordillo.
1: Ahora sí, perdón, ¿qué ibas a decir, por favor?
0: Me he olvidado.
1: Uy,
0: no. Ah, bueno. Sí, nosotros somos gente grande, amigo. Claro. Ahora o nunca.
2: No. Ay, me encanta igual porque él está re feliz con vos.
0: Sí.
2: Él está re en onda charlando de temas.
0: No,
2: nosotros no le podíamos dar pie, por ejemplo.
1: Claro,
2: no,
1: claro.
2: O sea, yo imagínate que la única vez que he salido a Chester ha sido una vez y después me agarró pandemia.
1: Chester, ¿te acuerdas?
2: No he ido a Chester y a Cluben una
1: amigo
2: vez.
1: Shisho era el encargado.
2: Una vez en pandemia he ido también. O sea, bueno, yo no he conocido nada de eso.
0: Bueno, imagínate que nosotros podíamos haber hecho de 6 a 8 hoy hablando de los lentos. Y hoy corto el tema porque...
1: Claro, si no te vas a enojar.
0: Te vas a embolar, vos. Nosotros hemos hablado un millón de historias. Tenemos sección, amigo.
1: Sí.
0: Tenemos sección. Aquí una... Nuestra conductora tiene sección... ¿Qué son esas secciones en donde nosotros nos formamos parte del grupo hegemónico de mujeres y obviamente también formamos parte de, bueno, empezamos a opinar, digamos, porque generalmente esto es un tutorial.
2: ¿O es
0: simplemente la revista?
2: Es como ponernos de acuerdo en cositas.
0: Bien, bien, porque también tenemos un momento de tutorial fuerte. Que ahí sí aprendemos, pero ya con un montón. Ahí aprendemos.
1: Sí.
0: Decirle a esos hijos de puta que escriban en el chat.
1: Sí,
0: decirle que
1: bueno,
0: te dejen de escribir por privado.
1: No,
0: escriban en el chat.
1: Que soy nuevo.
0: Escriban en el chat.
1: Claro, ese es mi amigo Dani Abdala. Mándale un saludo. Ahí dobe la final de tenis.
0: Claro, hermano. Escribí en el chat, mi amor.
1: Vamos, Dani, vamos, berreca. No,
0: escucha, vos estás como los changuitos dispersos. Vamos a sacar el teléfono, ¿no?
1: Sí, ya está. Ya está.
2: Ay, lo amo. No. Yo estoy fascinada.
1: Listo.
0: Señoras y señores, momento de revista. Sí. Ay, a mí me da un miedo, amiga. Revista del Lobby. Epa, mira.
2: Acércate que hoy le tenemos de tapa a... Ella es Natalia Oreiro.
1: ¿Ha muerto esa chica?
0: No.
2: Esa es Natalia Oreiro del 2009, mira, para que la
0: revista
2: veas.
0: Del 2009, amigo.
2: Nosotros usamos en este...

0: sección que es revista de lobby. Nosotros usamos revistas viejas de
1: sexy
0: esa época.
1: En otoño. Sí, ya sí, no existe, sí. El otoño ya.
0: Este es Cosmopolitan del 2009. Mirá la voz. Y ahí está Natalia Oreiro en su mejor época del 2009.
2: ¿Qué hace? Escucha, ¿qué hace la 22 en esta sección? Te lo explica en este momento para que vos la entiendas. Escucha.
0: Nosotros leemos tutoriales o cosas viejas que salían en la época.
1: ¿Te saca la de atrás, Pamela David?
0: No sé.
1: A ver. La de la tapa de atrás.
0: Esta está promocionando a Dior, no sé quién.
2: La de atrás de la 22, boludo, está de la revista.
0: Claro. Y hoy les he traído una sección que dice así: trucos hot para después de el momento. Después del sesuachi, después de que vos básicamente vas a agallar a tu pareja y vas a terminar toda la situación. Estos trucos son para que la diversión no termine.
2: O sea, para reactivar al muerto.
0: Como para reactivar o como para que la señora que está del otro lado, que va a aprender, porque aprenden las señoras conmigo del otro lado, claro, a cómo dejarlo a su novio, a su marido perplejo o como más fantasioso, con alguna cosita más.
2: Flor, que atiende la flor. Sí. Atiende la flor.
0: Consejitos.
1: Yo no sé si está viendo Flor, Rulo.
2: Ya está preocupado, pero acá.
0: No me contesta, sí. Entonces, hoy vamos a dar algunos tips y aquí es, vamos con el primero.
2: A ver.
0: Vamos con los pocos minutos, ¿ok? Los minutos. Ustedes, cuando esto voy a preguntar ahí a modo
2: de consulta,
0: cuando bien. Termina la cuestión, Augusto González, ¿usted qué hace? Por ejemplo, ¿termina todo ya? No. ¿Se acabó la situación? No, duermo, ya. Abrazo.
2: Primero que la patrona me dice, ya está. Manda para allá, ya.
0: Demasiado. Te coge.
2: Sí, ya está. Culo demasiado. Con culo, duerme hasta el otro. Ni abrazo.
0: ¿No hay abrazo?
2: No, ya está, ya está.
1: Qué linda esa dormida así de chao. Culo con culo.
0: No, yo no puedo.
1: Después, bueno, yo sí abrazo y después sí llega un momento. Y por ahí ya te hace calor, ¿viste? Esto clima bien. Loco, ¿viste? Que ahora el verano es invierno, el invierno es verano, no hay otoño, no sé.
2: Pero vos quedas así sin ropiuchi, así como
1: Dios. Claro,
2: sí,
1: claro.
2: Ahí le metes la dormida.
1: Traído, claro. Sí.
0: Porque hay algunas que rápido a la ducha, por ejemplo. Claro. Rápido a la ducha y me cambio completo y vuelvo a acostarme recién.
2: Sí. No, yo quedo ahí liquidado.
1: Con ese olorcito todo. Ese olor a sexo. Sí. Bien.
2: Olor a cosefor.
0: A mofeta.
2: Ese olor a repasador.
0: Olor a repasador ese.
1: Olor a toalla mojada. Claro.
2: Ese.
0: Entonces, ustedes tienen. A mí me gusta que abrazo, soy del abrazo un poco densa igual.
2: No, a mí me gusta, pero no me permiten, en realidad.
0: No te permiten, claro.
2: De hecho, yo no sacaría nada. Yo dormiría así.
0: Dormiría así. ¿Qué haces? Muy cariñoso.
1: Claro. Si quieres dormir bien, colchón de amarillo.
0: Claro. Muy bien. No, ese sí puede porque sos emprendedor.
1: Claro, este es mío.
0: Aquí
2: microemprendimiento.
1: No vendo ñaca, ¿no? Tengo que vender.
2: Es más, el miércoles podemos traer uno aquí.
1: Por favor. Ahí Bormón, son mierda, mira, pero no, se tumba cabeza ahí.
2: A la cama con Amara.
0: ¿Sabes qué? Podemos hacer como hacer la cama.
1: La siesta de amarillo.
0: A la cama con Moria, podría ser la cama con Amara aquí en uno de tus colchones. Invitados que vengan a la cama.
2: Pruebas de pose. Yo no sé si está totalmente confirmado que sí, Amara, en ese programa.
1: Sí, el programa no, se me hace que tiene que ser después de las 12, ¿no? Muy preso.
0: Va a salir por radio, imagínate que está vos. Bueno, primero.
1: Bueno, contá.
0: En los pocos minutos aquí esta revista dice, quédate cerquita de él, es una buena forma de mantenerlo en llamas. Inmediatamente después del gran... que calculo que es el gemido, te va a decir una. Después del gran O, envuélvelo con las piernas a tu chico para que permanezca dentro de vos unos minutos más. No, qué fuerte, igual. Qué fuerte.
2: Para.
0: Este consejo para ustedes están del otro lado, mujeres que me están escuchando, esto es mucho consejo. ¿Okay?
2: Escucha, las mujeres del otro día te conocen, aguanta un segundo.
0: Puedes acariciar el abdomen.
2: No, vuelve la anterior me interesa. Hay muchas cosas que no son chequeadas previamente y las vamos chequeando en vivo, ¿no? ¿Cómo para? Explícitate un poquito más en la anterior.
0: O sea, lo que vos vas a hacer del otro lado es, si vos a tu hombre ha terminado toda la situación...
2: Amar.
0: Con las piernas, envolvelo y tenelo como apechugado, aprisionado.

0: No tiene toda la carne al asador, boludo.
1: Yo creo que no va a terminar. Él tiene muchas anécdotas, me
2: parece. No, yo creo que no va a terminar esta temporada de programa.
1: Me parece que puede ser el fin o el comienzo, no sé. Otra de las cosas que dice es: la mayoría de los hombres quieren relajarse después de la acción. Proponerle una ducha juntos, el agua caliente permitirá que el calor de sus cuerpos se mantenga bien alto.
0: Yo pensé que iba a decir su huevo, te juro.
1: En el mismo nivel que durante el sesuachi que ustedes hacen.
2: Ah, mira.
1: Esto hará que sigan energizados. Van a estar conectados mucho más tiempo antes que dormir. O sea, termina toda la acción y yo, amor, vamos a dar una ducha juntos. Y ahí como que ahí activa.
2: Sí, te metes.
3: Qué linda la duchita.
2: Pero ahí te activa el toque, ¿no?
3: Sí, bueno, depende. Bien. Igual, ya bañarse juntito es lindo.
2: Bien,
1: sí, bueno.
3: Está bueno.
1: Está aprobado entonces.
3: Ah, es la típica, sí, el jaboncito juntos, por sí. La espalda.
1: Chao. Vuelve de nuevo a activar ahí la cosa.
2: Claro, yo no, porque imagínate yo duchando. Papi, ¿vos estás ahí con mi mami?
1: No. Claro, con hijo. Claro, no. Este es un papá, un hombre con hijo ya. Claro.
2: Entonces, ya hay complicado. Cosas que se complican, sí.
1: ¡Vete de aquí!
2: Sí. ¡Otro gato!
1: ¿Ya, ¿se pueden duchar juntos? O
2: no, no, porque si sí, hay muchos clavos dando vuelta. Pues.
1: ¿Se
2: hubieran cuidado? Sí. Claro, vos sí, le metes.
3: Sí, perraca. Sí, escucha, voy a cambiar de tema. Algo,
1: sí, contame.
3: Porque acaban de tirar ahí en mi grupo de amigos, estamos todos en mi cama de Ray. Uno de mis amigos.
2: ¿Para, está chequeado esto?
3: Sí. Ah. Bueno, una noticia muy, muy linda, muy importante para ellos. Para su pareja, digamos, para mi amigo y su pareja, y mis amigos también. Acaba de poner que va a ser papá.
2: ¡No!
3: ¡Ay, no! Va a ser padre.
2: ¿Para quién?
3: ¿Lo podemos nombrar?
2: Sí.
3: Mi amigo Carlos Rafael, hermano.
2: ¡No!
3: ¡Bellísimo!
2: ¡Carlos Rafael! ¡Qué grande!
3: Es dueño de allá,
2: claro,
3: de hermano.
2: Claro.
3: Podemos ir a brindar ahí.
2: ¡No!
3: ¡Ay, qué lindo! Sí. Te mando un abrazo, un beso, un
2: grande,
3: beso a Florencia.
2: Carlito,
3: se llama Florencia, su novia. Y bueno... ¿Qué
2: muy
3: noticia?
1: Bueno, seguir estos consejos,
2: bueno,
1: ¿ves?
2: Sí, pensamos que estás haciendo consejos, claro.
3: Ahí ha habido muchos abrazos, ha habido
1: ducha por medio.
2: Claramente no ha salido a tiempo.
3: Bueno, felicitaciones. Pues,
2: grande, Carlito. Grande, Carlito. Qué grande.
1: Man. Muy bien. Bueno, vamos con el tercer consejo este es a pocos minutos. Esto que te estoy aconsejando a vos que estás del otro lado es después, o sea, poquitos minutos. No ha terminado de... Hace ebullición, vos tenés que hacer esto. O sea, primero abrazarlo con las piernas, llevarlo a la ducha, si no vas a poner...
2: ¡Qué karate aquí, boludo!
1: Después de todo esto, todos tus sentidos están potenciados al máximo. Estimula el oído, no requiere de mucho esfuerzo y puede tener efectos muy agradables. Pone música súper tranqui, algunos artistas que tengas en cuenta. Bueno, aquí nos recomienda Adele, Lisandro Aristóteles.
2: Aristimuño, no, boludo.
1: Alicia Keys.
2: No.
1: Bueno, estas no, pero sí ponete una musiquita también para armonizar. Pero no sé si a ustedes les gustaría que en el momento que termine
2: yo prefiero la música. Yo prefiero que me diga chanchadas.
1: Bien.
2: En vez de música, que te diga. Nada más puedo ahora. Pero. Así, que te diga alguna cosita fuerte. Digamos.
1: Bien. Ahí nos está escuchando tu directora.
3: Sí.
1: Cuando que es Milagros Cantos.
2: Una de mi edad siento que es embarazo adolescente.
3: ¿Dónde está?
2: Vamos a las noticias locales en este noticiero en Santiago del Estero.
1: Esa es tu directora del multi-stream. Esa es la directora de Milagros Cantos.
2: La heredera.
1: La heredera.
3: Muchísima persona.
1: Desde España que nos está viendo. Mira, nos está chusmeando ahí.
2: Ella coordina el medio desde Madrid.
3: Claro, pues coño.
1: Claro. ¿Qué dice?
3: Cógeme el celular.
2: No.
3: Estaba Gusto con el celular.
2: No.
3: Es agarrar,
2: Yogur, era agarrar.
3: Estaba con el
2: celular. Yo lo de yogur, no voy a poder.
3: Quitaba el celular.
2: Un agujero ahí, claro. No, pero escucha, no, que me he olvidado lo que iba a decir.
1: ¡Lee, González!
2: Ahí dice, Dios mío, lo que tengo que escuchar, chancha. Bueno, ¿y qué quiere que haga? No estoy con tu madre.
1: Ahí dice,

0: cuándo. ¿La Milagro que ha dicho?
1: No, no sé, de embarazada. ¿Estás contando que está embarazada? No.
0: No, no.
2: Que cuando escucha que alguna persona de su edad está embarazada, lo sí. considera embarazo adolescente.
0: Ah, claro, mira. Porque ella todavía se considera joven.
2: Embarazo adolescente hasta los 35.
0: Ah, embarazo adolescente hasta los 35.
2: ¿Sí? No, con mis amigos decimos así. Mm,
0: tampoco se hagan los vivos, ya son boludos grandes. Pendejo,
1: ya está, pues lo único que cumplimos años somos nosotros dos con amarillo. Ah, ya está.
0: Vamos esta, a la parte.
1: Esta hace 4 años y tiene 27.
0: No, ay, aparece
1: los nigerianos del sub 20.
3: ¿Vos, Perraca, cuánto tienes vos?
1: 43.
3: Ah, mira.
1: ¿Vos?
3: Claro, yo voy a ser el más viejo.
1: Sí, gracias. 45
3: cumple ahora. Ay, me 13 encanta. De abril. 45 años.
1: Yo cumplo 44 este año. Estamos mirá, ahí, Perraca.
3: 45.
0: Un show.
1: Este año, teniéndolo a mi amigo en el programa, vamos a hacer, voy a cumplir este año.
0: Pero muy bien, ahora, claro.
3: Dichoso. Este año yo no he hecho ni.
1: Ni para la no, tabla, si seguimos así, ni llego a mi cumpleaños.
0: Vamos bien, ahora a potenciar esto, porque ya hemos hablado del chatito. Cuando termina todo, bueno, ahora vamos a hablar de cuando pasa una hora después.
1: Bien.
0: Porque no es lo mismo cuando pasa el chatito que cuando. La chacha ya pasa una hora,
1: claro.
0: Ya está con otros dejos, ya se agarró sueño, ya le cambió la actitud.
1: Ya la circulación ha trabajado claro, de otra
3: ya,
1: forma.
3: Ya puede llegar hasta pelear. Después de...
1: claro.
0: Ya discuten, ya te plantea cosas también.
1: Sí, sí. Ahora empieza a ver los defectos.
0: Claro, ya empieza a plantearte, che, pero vos me eliges a mí porque me amas o porque me estás usando.
3: Che, no tengo ropa todavía aquí en el...
0: Entonces en ese momento dice, para una segunda vuelta, porque ahí después de una hora se piensa en una segunda vuelta, comer algo chico y nutritivo recupera energías. Tenía a mano algún chocolate amargo, en la heladera guarda frutas que no necesitan ser peladas, por así decirlo, las cerezas o uvas, antes de comerlas, pasáselas por sus labios, zonas muy erógenas.
1: No.
0: O sea, cuando pasó ya un tiempo y vos has estado durmiendo, acostado, que esto, que aquí, y ahí vos ya deberías activarlo con algo. La buena activación comienza con una comidita.
1: No le va a pasar un lomito por la teta.
0: No, tampoco así, pero sacas un chocolatito.
1: Claro.
0: Comen el chocolatito juntos y eso activa mucho. El chocolate activa mucho.
1: Ahora, ¿sos de así de jugar con chocolatito en el cuerpito?
3: No, no tengo tiempo. Alto alzado. Yo, hola. Yo, no, si tú eres árabe. Yo, bien caliente. Pero no, chocolate para el después.
1: Claro.
3: Me encanta después de...
1: ¿No hay previa tampoco, amigo?
3: Comer un chocolate rico.
1: Pero ya después, no usarlo
3: sí,
1: como...
3: Sí, una copa de vino, la comidita, pero nada de esa la comida, nada, no.
0: Ah, bien.
1: Una cremita abrazo, en el cuerpo. No,
3: también.
1: No.
0: ¡Pum!
1: ¡No!
3: ¿Qué me viene? ¿Qué con carrompa? ¿Qué caramelo?
0: ¿Qué cereza? ¿Qué cereza?
3: ¿Qué la frutillita? ¿Qué? No, no va, pues ya.
1: Ni una cremita,
3: aparte,
1: nada.
3: Aparte, capa que se me despara ahí.
1: ¡No,
3: ya,
1: no!
3: ¡No, salí de aquí! Capa que tiene hambre, empezamos a comer. Y Julián.
1: No.
3: Perdón, el cuchi cuchi.
0: Así. Con el perdón de la palabra, te lo decía una, mi abuela. Sí. Así.
3: Fuerte, arrancó.
0: Programa copado.
3: Duraba un día, che. Amarillo, ¿no? Ya
1: el miércoles que viene, no. Amarillo presentó certificado. No venía ya el miércoles.
3: Corría de Don Canto, no, Canto. Vamos a sumar punto aquí.
0: ¿Vos sos de comidita o no tampoco?
1: No, por lo mismo de la ducha. Pero si hemos así, está mi hijo viendo. Pero hemos
0: carmelillo.
1: No, hemos tenido épocas de...
0: Mielcita tenía, sacaba mielcita.
1: Cremita.
0: Ah, bien, una cremilla.
1: Una chantillicita.
0: Bien. Arenita sacaba y le
1: daba. Arenita.
0: Se ahogaba con la arenita.
1: Pega una ahogada con la arenita.
0: Bien. Bueno, eso está muy bien. Ustedes tengan preparado algo.
1: ¿Y vos?
0: No, yo no, amiga, es que yo soy más... Yo hago un servicio, ¿entiendes?
1: Hasta la comunidad.
0: Yo es como, termina la cuestión y chao, nos vimos, ¿me entiendes? Poco y nada.
1: Poca crema, poca dulce.
0: No. ¿Qué dice ahí? Chizo para matar una mosca tiene menos instrucciones el Shai que vos, te juro.
1: Bueno.
0: Amarillo, contá la historia de Ariel.

0: te pone no, nadie.
1: No, se puede. ¿Y si quién ha hecho eso, Julián?
2: No, no, eso está mandando tu madre.
3: Manda la gente, no, el chat.
1: Julián,
2: el segundo es para la liga de superhéroes, dice.
3: Bueno, yo pará, yo también comparto, ¿no?
2: Ah, no, no llegas al segundo.
3: No, entiendo, no sé, tiene que pasar, no sé, un montón. No, ah. yo hoy, amiga, hoy me voy a quebrar.
2: No,
3: me puede golpear feo, pero bueno, largo, mucha previa,
2: mucho show, pantomima,
3: mucho de eso, bueno, uno solo.
2: Muy bien.
3: No, ya después ya me empecé a tirar las pantorrillas, ya bien. Esa sensación de calambre en el muslo.
2: Bien.
3: No, yo uno bien.
2: Allá es
1: colgate.
3: Quitar el celular para el viernes.
1: No, porque me escriben por aquí. Ya lo voy a enseñar que me tienen que
2: la gente ahí. Se desespera. No, claro, eso pasa con el streaming.
1: Joder, me matan. No,
2: yo ya he aprendido a ignorar.
1: Así tengo los mensajes.
2: Se enloquecen.
1: Bueno, pará, me leí.
3: Decirle que te escriban allá.
2: Sí, igual sí. Es su primera.
1: ¿Qué me preguntó vos, Perraca?
2: No, si llegas a hacer un segundo round durante la noche.
1: Un conejo, Perraca. 3, 4.
2: No.
1: No, qué bueno. Sí, para joda. 3, 4, 5.
3: No.
1: Sin ayudín, nada, Perraca.
2: ¡Muda!
1: También después no me puedo ni sentar. No, alto enfermito, bro. Sí. No. No tengo drama con eso yo, por favor.
3: Gracias a Dios.
1: Gracias a Dios,
2: no,
1: la
2: por
1: sangre,
2: favor.
1: Árabe, turco.
2: Está bien. Claro, eso te hace exitoso.
1: Ah, no.
3: Igual vos sos árabe, no usas perfume árabe, eso es raro,
1: no,
3: vos.
1: No, porque han salido ahora eso, acordate vos. Sí tengo ahora uno, me lo regaló para mi cumpleaños.
3: Pero
1: bueno.
3: De lo fuerte.
1: Sí, de lo fuerte. No, sí tengo, sí me gusta, pero
3: o sea
1: bueno.
3: Que, este fin de, por ejemplo, ¿cuántas veces que ha pasado?
1: ¿Qué?
3: Ahí,
1: situaciones. ¿Cuánto? Cuatro,
3: ¿este ganó?
1: Cuatro, chile.
3: No ha pasado nunca en ese programa que alguien te gane, gorda.
2: No, gorda, no. Bien, potente.
1: Sí, ah, sí.
3: Qué mierda, va a aparecer la flor en el chat también. Debe estar escondida.
2: Bien. Luego también, otra de las cosas que funciona una hora después de que ya pasó todo el acto y toda la situación y quieres volver a reactivar esa situación, bien. Volver a reactivarlo a tu hombre, que tu hombre se vuelva a sentir como... Vení de nuevo.
3: Revivirlo y está muriendo.
2: Hacerle una RCP. Agállalo y hacerle masajes. Hacerse masajes mutuamente ayuda mucho a reactivar la situación. Sus músculos son los que más trabajan durante una sesión. Entonces necesita recuperarse.
3: El masaje es tremendo.
2: Puedes empezar haciéndole masajes en los pies. Sirve mucho. ¿Sos conquilludo?
3: Vos sabés que sí, pero sí la cambio en la situación.
2: Bien.
3: Yo
2: bien.
3: Sé que el masaje es para ponerla. Ya no me hace volumen, más coquilla. Claro. No me hace más coquilla.
1: Claro, todo
2: sí. ¿Sos coquilludo vos?
1: A mí me sí, por ahí, en los pies y eso, así. Pero, pero bueno, sí. No, hago que me toque en el pie, digo.
3: Una chupadita de dedo.
2: No. Chupadita de dedo. Tengo una amiga que tiene mucho fetiche con el dedo.
3: ¿En serio?
2: Con los pies, le gusta mucho el pie.
1: Mira vos.
2: Muy sí, fanática de los... Pero le encanta el... No sé.
3: Mira, ahí está mi mujer. Linda, te dice, menos, tenía que venir amarillo. Ninguno le da el cuero. Dice.
2: ¡No!
3: Pero bueno, yo no le miento a la gente, amigo. Ahora, yo también sé cuando el estilo de masaje es para tener un interés. ¿Entiendes? Hay masaje que es para descontracturar. Y voy ya cuando ya... Vos sabes.
2: No,
3: ya.
2: Yo sí sé que quiero enganchar un chango y le tengo que hacer masajes. No, yo le hago masaje y chao, al toque.
3: Vos, pero Raka, si
1: bien. Sí, hago masajes.
3: Pero busca,
1: sí,
3: ya busca.
1: Al revés, que me hagan a mí.
3: No, sí, pero no. Cuando vos haces, ya no busca descontracturar, ya busca.
1: Ah, claro.
3: Sacudirle.
1: Claro.
3: No, sí, claro. Sí, yo también.
2: Claro, no. A mí me gusta el masaje. Soy fan del de hacer masajes. No me gustan tanto, pero sí que...
3: ¿A vos te gusta hacer?
2: Sí. No he encontrado un masajista yo
3: todavía.
2: Vos
3: tienes buenas manos, amiga. A mí por ahí me hace así y hasta se pone la piel de gallina, pero... ¿En serio, la gorda?
2: No, sí. No, por las dudas no voy a tocar a nadie.
3: No, pero lindo dedo de masaje.
2: Sí, tengo buena mano, bueno.
3: Sí.
2: Mano de empanadera, te vas a decir.
3: Claro.
2: Otra de las cosas que puedes hacer después de la hora, dice aquí, es acércate a...

0: a él. Después de una hora de tener el momento del coito, tu cuerpo se enfría y necesita calor humano para descansar bien.
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0: Es que busques un contacto de piel a piel haciendo cucharita con él. Cuando sus piernas se apoyan sobre las tuyas, se enciende el clima.
1: O sea que el tema cucharungi, por ejemplo, a mí me vuelve loco más los masajes, pero sí. Dormir cuchillito, no. Capaz que me dormí.
2: Sí.
1: ¿Entiendes? Salvo que vos le metas una jugueteada ahí de...
2: Sí, pero es linda la cucharita y después del cuchicuchi.
1: Pero te duerme, perro.
2: Ah, bueno.
1: No es para activar el segundo.
2: Ah, no.
1: Claro.
2: No.
1: Vos, gorda, vos te activas la cucharita. Ah, usted, señora, que está en radio, lo vimos escuchándolo. ¿Le activa la cucharita o no
0: la activa? La cucharita me gusta mucho. No, la cucharita me gusta mucho.
1: ¿Pero para dormir o para reactivar una segunda oportunidad?
0: Para reactivar también, pues ya también me hago la trola, ¿me entiendes? O sea...
1: Igual, gordo, vos tienes cucharita honda, ¿no? vos tienes sopera, amor, ¿ah?
0: ¿Eh? O ya lo creerá, negra, o ya lo creerá. Mucho horno. Pero...
1: horno de barro, ¿eh?
0: No, a mí sí me gusta porque una también, nosotras las mujeres nos hacemos las pícaras también cuando ya lo sentimos a ustedes que andan... revoloteando de por ahí, te andan haciendo como el juego, que y haces, ya vos ya cuando lo sientes al chango que se ha movido,
3: chao.
0: Que se despertó, que pega un suspiro de que se despertó, vos ya activas.
3: Ya activo.
0: Ya no es mentira eso, yo le digo a los varones que están escuchando otro, mentira que no estamos dormidas, nos hacemos las dormidas.
3: Claro.
0: Y empezamos a hacer todo lo que tenemos que hacer.
3: Claro.
0: Escuchamos qué acciones hacen ustedes también. Porque escuchamos a ver si se han movido, si están generando algo. Entonces ya nosotros procedemos al movimiento, a generar ahí como... Y ahí activa todo, ¿me entiendes?
1: ¿Vos, amigo, te duermes más rápido vos o ella?
2: No, al contrario, duerme ella antes, ya me cuesta. Duermo poco yo.
1: ¿Y
2: tengo
1: la
2: que estar
1: despiertas?
2: Muy, muy cansado. No, dejo que descanse. Prendo ahí nomás la tele, como que trato de dormir igual, pero sí me cuesta dormir.
1: ¿Eso te queda de haber laburo tanto de noche?
2: Puede ser. Sí. Siempre igual, hasta cuando iba de vacaciones con mi amigo me decían, Julio, ¿qué hora duerme? Algo, era el último en acostarme, poner 9 de la mañana cuando iba, y a las 11, 12 ya me despertaba jodiendo para ir a la playa y todo, y mi amigo decía, Julio, ¿cómo haces?
1: Claro.
2: No, enfermito, increíble. No, muy loco en ese sentido. Me duermo muy poco, la verdad.
0: ¿Duermes?
2: No me gusta, ¿no? Yo sí quiero, sí me gusta. Sí me
1: bueno,
2: gustaría,
1: ¿vos sabes que yo también?
2: Apoyar la almohada y dormirme, por ejemplo.
1: Claro. Yo me duermo rápido, pero no duermo mucho.
2: Claro, pues duermes profundo.
1: Claro, yo pues, yo 6:30 de la mañana y activo.
2: Bueno, claro. Igual cuando estoy, sí, muy cansado, fallezco. Duermo, si tuco el toque. Por ejemplo, ayer me había desvelado, ya había venido mal dormido. Hoy me levanto temprano, me he ido a la casa de la flor. Ahí no he almorzado, no quiero almorzar, porque me sentí así como que había comido mucho el fin de que metí desayuno solo. Le acompañó que coma todo y subió a la pieza y muerto, por ejemplo, muerto. Me apoyó así en la cama, falleció y me levantó a las 4.
0: Oh.
2: 4:20.
1: De hecho, tengo que trabajar. Ya
2: claro,
1: aquí.
2: Yo hurre, cierto, que consigo trabajo. Qué fiero, ya.
1: Justo que quería dormir hasta las 7.
2: Qué fiero trabajar.
0: Bueno, bien.
2: Pero bien, bien.
1: No, bien.
0: Todos tienen sus...
1: Vos sos de dormir mucho, bro.
0: Yo soy tronco. Yo de muerto, chao.
2: Hoy los pendejos duermen mucho.
0: Yo puedo
2: yo
0: dormir.
2: Los veo los changuitos. Sí, qué crack que son, culo. Sí, cero
1: meten
2: problema.
1: Hasta las 3 de la tarde.
2: Pero bueno, se llama tranquilidad mental.
1: Claro.
2: Cero problema, los changos, no les importa nada.
0: No, yo duermo.
1: Amigo, vos sí tienes problema, pero
2: te chupo huevo, ¿eh? A mí me juega un poco en contra eso, la cabecita, ¿viste? Empieza a pensar.
1: Sí.
2: La deuda de aquí, sí. La deuda de allá, la deuda, todo deuda.
1: Sí.
2: ¿Qué vos cobrás? ¿Qué vos no? Toda la deuda.
1: Antes de soñábamos con Sandra Bullock, ahora soñábamos con la luz, el agua, el gas.
2: Sí.
0: No,
2: totalmente.
0: yo.
2: Qué fiero, boludo.
0: No, yo sí duermo tranqui.
1: No, a mí me pasa mucho eso de... A mí me pasa mucho eso, hablando en serio,
2: no,
1: de dormir y Pero levantarte y sentir como que no ha descansado.
2: Claro, fiero. Horrible. Asustado ahí. La, esa angustia.
1: Más deudor que la mierda. Claro.
0: No, no, no, no. Yo me muero.
2: Que por favor no me cobren, ¿no?
1: Seguimos, gorda.
0: Sí, ahora te voy a contar algo para hacer la mañana siguiente. Ya me quedan dos truquitos más que te voy a enseñar.
1: Dos, tres trucos.
0: Usted, señora que está del otro lado, vaya anotando, tomando estos nombres importantes. Esta

0: Bien. Cosas, estos consejos. Bien. Hemos dicho que al principio abracito con pierna, una cuestión de duchita, una cosita de hacer o tal cual cosita. Y después también hemos dicho que una hora después está bueno la comidita, está bueno el mantener el masajito, todo eso está. Vamos cuando a la mañana siguiente vos te despiertas y ves al costado el ovisón que está durmiendo. No. Seguramente, o lo ves que está ahí.
1: Mañanero.
0: Claro, vamos a ver qué pasa la mañana, porque vos también dices, che, Chizo, dame un consejo como mujer, de cómo despierto, cómo, qué hago a la mañana.
2: Eso es qué bueno.
0: Porque hay una rutina a la mañana, vos a la mañana tienes que saber, uno no, no cualquiera a la mañana hace un buen trabajo a la mañana. No, a la mañana puede haber, hay olor a boca, olor a muela a la mañana, hay cara fiera también a la mañana.
2: Sí, y aparte hay...
0: Me levanto y me cambio, me veo fiera, no me cambio. ¿Qué hago a la mañana? La mañana hay que saber controlar. Sí,
2: por ejemplo, voy a contar una intimidad.
0: Más de la que cuento.
2: La gente ya sabe, amigo de mi vida. Todo. Por ejemplo, a la patrona le gusta mucho la mañana y a mí no tanto. Yo prefiero la noche o la siesta.
1: Bueno, te va a tener que empezar a gustar.
2: No, ya está.
1: Si no,
2: hace 10 años que ya no me queda otra, pero... generalmente, igual ahora la situación familiar me ha llevado a que, bueno, esperar que todos estén durmiendo, entonces a la noche.
1: Claro.
2: Pero a la mañana, en el momento era como que había que rendir, bueno.
0: El primer consejo que te voy a dar es que vos te despiertas, porque seguramente te despiertas vos temprano del otro lado, te vas a quedar tranquila ahí esperando a ver si reacciona, si se mueve el cuerpo, básicamente. Bien. Si se mueve el cuerpo... Vamos al siguiente paso y si no se mueve, podrías colaborar de la siguiente manera. Muy parecido a lo que vas a hacer es, directamente vas a acercarte hacia su cuerpito.
2: Ojo.
0: Y vas a proceder a darle besos. Los besos normalmente dicen que se activan.
2: Pero para, ¿en algún lugar?
0: En el cuello, o en la boca, o en el cachete... Es como que eso se activa la mañana de la persona que te recibe con besos. Ese hombre que está ahí tirado, acostado, se activa normalmente.
2: No se activa ni
0: No, me muero yo también. No
1: es tiene. Que fiero, ¿qué?
0: ¿Sos de ronquido?
1: Por ahí, cuando estoy muy cansado, sí, lo hago. Yo no sabía, pero ahora en viejo.
2: Sí, yo ronco. Yo he tenido problemas. Casi me separo por un ronquido, boludo.
0: No.
2: Ahora que cambié la alimentación, todo eso, no sé cómo he cambiado, boludo.
1: Sí, ya,
2: no ronco nada.
1: Claro.
2: Pero antes.
1: Es una cosa
2: insoportable. Amaro se levantaba y me pegaba una piña.
1: Claro.
2: No, era una cosa horrible.
0: La gente, claro.
1: Muy fiel,
2: yo me levantaba los tres, todos estaban re caliente. Yo no sé por qué, no duerme nadie.
1: Roncaro. Quiero, güey.
0: Ahora estás roncando, me has dicho vos, entonces.
1: Sí, ahora. Pero también consejo. Depende mucho también la alimentación.
0: Ah.
1: Como si muy, muy cansado, si hago ruido para hacer cuenta que entro la hinchada de boca. Pero si no, no.
0: Si no sos tranqui, sueño.
2: Vos bien. Ahora tienes cara de que le metes la roncada.
0: Yo sí tengo ronquido fuerte. Da miedo mi ronquido.
2: Parece chango, ¿eh?
0: No, negra, yo tengo mis amigos, me graban, son muy culiados también. Me graban roncando, son unos podridos. Pero bueno, yo también tengo el sueño fácil en cualquier lado. Yo puedo estar en el remis y me duermo. Quedo sentado y duermo, hago una siestita ahí.
2: Amigo, bueno, ya te va a pasar, entra aquí a las 4:30, sí, sí, y te lo he metido ahí.
0: No, yo estoy dormida, sí, yo estoy dormida en cualquier lado. Yo me duermo en cualquier lado del programa.
2: Y vos llegas y piensas que se está así.
1: ¿Qué tal ese dolor de cogote después?
2: No, escucha, ella está así.
1: Así es la cabeza.
2: Se levanta y...
1: Los perritos, los remis, eso.
2: No, ella te decía, ahí nomás te dice, necesita esos 15 minutos de dormir. Ya estoy bien. Y ahí activó,
1: boludo.
0: Yo sí soy también de dormir lapsos cortitos. Porque yo me levanto, ponerle a las 7... Y hoy tengo, de aquí me voy al streaming de Kimsa, termino Kimsa, tengo una cena, y cuando termino la cena, a las 2 de la mañana estoy terminando. Escuchaste. Entonces, en esos lapsos hago
2: cuatro
0: como
2: billeteras pequeños... tiene.
0: No,
1: ¿qué tal los basquetbolistas, perro?
0: Bien, bien. Ah, no, buena onda, buena onda. Ah, y de ahí yo, claro, en ese lapso voy pegando siestitas. Yo así, porque yo no duermo, yo no tengo siesta. No tengo siesta, a la mañana me levanto temprano, así que ya no... Tengo mis 4 horas de dormir, 5 horas y a la tramurar, te voy a decir una. Así que por eso me pego unas siestitas así. Pero si a la mañana siguiente vos encuentras a tu hombre, también lo que puedes hacer es, antes de vestirte, sugerirle tomar un desayuno en la cama. Hacer cualquier cosa sin usar ropa le da un toque más sexy cualquier actividad. Además, al mirarse los cuerpos, van a recordar lo inmediato, de inmediato, que lo que vivieron la noche anterior. O sea que, como mujer, vos sugerí traer alguito. ¿Qué onda vos?
2: No.
0: ¿No sos del desayuno en cama?
2: No, te voy a parar. No, te voy a pasar a explicar un par de cosas. Yo soy Nico Cabré de noche. Ahora, si me ve a las 9 de la mañana el cuerpo, ya no soy Nico Cabré.
0: Pañal.
2: Claro. No es lo mismo la luz rojita del tele que ya de día. Es complicado. Segundo, si le metes café con leche con 2 medialunas y después ya no te dan ganas.
1: Ah, imposible, culiao. Igual, yo por suerte soy de desayuno afuera.
2: Claro.
0: Ah, encima vos tú desayunas afuera.
1: No me gusta ir a la cama. No. Ya no tengo una amiga en la cama, me muero. Yo estoy enfermo. Llego, encuentro una amiga en la cama, pues explota la pieza.
2: Ahora, ¿qué pasa si viene uno de los hijos de la flor y llega a tu casa y está comiendo un sándwichito viendo tele en la cama?
1: Ya saben. No, están muy bien educados, por suerte, esos chicos. Gracias a Dios.
0: No sabía que tenías esa obsesión.
1: No, enfermo. No puedo compartir los vasos yo. Eres del mismo vaso, no puedo tomar.
2: No, mira. ¿De boludo? ¿En el boliche?
1: No, tenía mi vaso. Mi vaso, todo el oro tenía. Por eso decía, ve, invítame. Y decía así. Le daba que no, fuera de joda. Me iba solo, como yo laburaba. Me entraba a la cocina, lo enjuagaba, lo cambiaba. Por Dios, que Dios me perdone. Pero
0: no, claro.
2: No, amo. No, enfermo. Bueno, pará, en casa también.
1: No, ¿sabes lo que me echó un día Pablito de Contrel?
2: No.
1: Enfermo. Contá. Dale. 4 de la tarde él abría Ampafa. Dale. Ahí le tiro un chivo porque es mi amigo.
2: No.
1: Abre Ampafa, abrimos. Estábamos ahí en Ampafa, en la caja, un calor enero. Y bueno, lo típico, los changos ahí, los empleados. Paguen la coca, vamos a pagar la coca. Y al frente estaba la despensa ahí en la Moreno y bueno. Cruza, dice Marillo, comprar la coca, los changos helados. Voy, coca de 1.5 litros de vidrio. Cruzo, vos compro.
2: Rata, encontré la. Claro, rata, claro, compré el intermedio.
1: Bueno, estamos.
0: De vidrio.
1: Según solo vaso había por acá. Sí, le da a los changos, estábamos ahí. Claro, no entraba nadie a esa hora. Les doy, pero era para ellos. Yo no, que, después que toman los changos, sirven, toma. Sabiendo que yo era, no, le fue acá. Toma. Y los changos, le dice a los changos, mirá, por acá, no quiere tomar amarillo. Y los changos, toma, culiao, que te hace lindo. Habiste tenido que, pues estaban, me miraban todo, tenía claro, que tomar, claro. Tenía agua así, digo, no, Diosito, no. Yo no hace olor a saliva, siento así un olor a saliva.
0: Dios. ¿Cómo siente olor a saliva?
1: No, de que sentí, perrac, si hay olor a saliva. Y he hecho así, mira, perrac.
0: A babasa. Sí.
1: Muy buena, digo así, viste atrás. Toma más. Decía,
2: no.
1: Transpirado, chispao, cagao. Tomado y espero 20 minutos, literal, yo vivía al frente. Cruzó a casa 60 veces así, agua con jabón y cepillado.
2: Me enfermé. Cuchillo y tenedor también.
1: No, enfermo.
2: Escuchá, no está si bueno, vos, digamos. Pará, si vos estás comiendo así, viene la 22, pues estás comiendo a milanesa con puré, viene la 22, te pincha la milanesa y come.
1: Toma, te regalo, me acabo de llenar, le digo.
2: Claro, ya no sigues comiendo.
0: Bien.
1: Para que sepamos, visto de entrada.
0: Me gusta eso porque...
1: La sinceridad siempre.
2: Los seres humanos, sexo femenino, que conviven conmigo en mi casa, son todos iguales.
0: Yo soy un desastre. Yo te puedo comer hasta un lechón en la cama. Para no levantarme a la cocina, puedo comer cualquier cosa en la cama.
2: Y ese que come y deja el plato ahí, duerme.
0: Yo me dormí con una hamburguesa en la cama una vez. Le salió del boliche machada. He ido a comprar una hamburguesa, comí, mordí una vez y me he dormido. No me acuerdo. Me despierto ya con la hamburguesa en la media de la cama.
2: ¿Y la metí un poco cuando te levantó?
1: No, manzana. Mordí. Si no lo comía, claro. ¿La asegurada?
0: Amarilla, yo iba a decir que no. La he tirado. Yo iba a decir el no, sabes.
2: El mejor desayuno de tu vida. Si es ahí.
1: Claro.
0: Con olor a sábana.
2: Claro.
1: Qué lindo, come machado, ¿no? Esa es la mejor.

0: No, cuando llega a tu casa, así.
1: Sangüe de fideo frío. No te importa nada.
0: Jugando, digo que hay un paquete de salchicha para servir. Claro. Con pan francés. Es el mejor.
1: Mejor pancho con pan francés, amigo.
0: Pan francés, sí, mayonesa y sabor.
2: Sí, ay, qué chico. Sí. Bueno, me gusta esa obsesión, entonces vamos a saber que...
1: Yo por eso le tiro todos los tips, porque yo
0: y el famoso sándwich de tomate con vinagre también.
1: Y...
0: muy rico.
1: Ese con sal.
0: Mayonesa, tomate, sal y gotita de vinagre de alcohol. ¿Qué? ¿Hace cuánto para que estás comiendo? Caviar.
1: No.
0: Pero la cana, ¿no? Y había que abrir la heladera y que haya un tomate.
1: Claro.
0: Alta pobreza. Tener un tomate en la heladera. Era
1: un montón.
2: ¿Tienes alguna otra obsesión así que te pase que tengamos que saber por lo menos?
0: No, esa es la más importante.
2: Bien,
0: esa
2: bien. Como que no te demos vaso ajeno, por
0: no,
2: ejemplo.
0: No, por favor.
2: Bien, bien, respetamos.
1: Menos mal que no te hemos ofrecido algo.
0: No, todavía a las 6 pedí el vaso de agua. Ya nos vamos, mira. No vas a entrar, pero ya que te sirven coca, te sirven agua. Si quieres champán, te piden. Ni no,
1: pero
0: agua.
1: Ese es luz, Julián.
0: Claro, como ya entra.
2: Ese era en otro lado. Aquí no.
1: No, aquí champán. Ese es en Telefe, amigo.
0: Ah, ese es en Telefe Continental.
1: No, aparte aquí, sí te íbamos a traer, pero hay un solo vaso.
0: Claro. Ah, no, deja.
2: Te jura, así. Bueno, en fin. La diversión no tiene por qué terminar cuando llegas al clímax. Te contamos en este momento cuáles son algunas de las estrategias para lograr que el placer siga. Amor. Así que bueno, esos fueron consejitos para ustedes, mujeres del espectáculo que están del otro lado.
1: Muy bueno. Ojalá que, bueno, en este primer programa tu mujer haya escuchado y por ahí lo lleve en práctica hoy con vos. Y bueno, el miércoles nos cuentas. Sí.
0: Claro, miércoles, alta contada. Se peleaban
1: con. Imagínate que llegue hoy y te agarre la flor con las piernas así, ¡bla! Porque la chizo ha leído. Eso pasa, amigo, ¿no?
0: Claro, sí, sí.
1: No, la chizo ha dicho y ahí sacó.
2: Encima el miércoles tenemos un grupo fuerte.
1: El miércoles, ¿está confirmado ya?
2: En teoría sí.
1: Wow.
2: No, el miércoles viene una escuela.
0: Mirá.
1: Inauguramos sección el miércoles.
2: Sí.
0: Mirá.
1: Porque empiezan los miércoles a venir los quinto años.
0: Mirá vos, lo voy a empezar a tomar a los Yang. Dos por dos.
1: Escuchá, Amarillo era...
0: Yo le he hecho un montón de la presentación de los buzos.
1: Coordinador,
0: claro.
1: Él viajó a Bariloche como coordinador.
0: 17 años, pero acá. Bariloche de memoria.
1: Río estudiantil.
0: Claro. Arrancó con Río. Después con...
1: Claro.
0: Después con...
2: Con los vigentes, no digas.
0: Después con...
2: Todavía está en venta.
0: Travel. Ajá. Y claro, Travel he traído yo.
1: Claro, sí, tremendo.
0: Tienen un auto ploteado, me acuerdo.
1: No, aquí hay historia.
2: Mucha historia, che.
1: Historia.
0: Vivid.
1: Bueno, escuche a la gente de LB11, quédense, Multistream, Radio LB11, todo, porque se viene El Deportivo, arranca ahora a las 8. Señoras y bueno, amigos, ¿qué bien?
0: Muy bien, muchísimas gracias, la verdad. Chocho, muy contento. Y bueno, no paro hasta el Martín Fierro. Pero ya.
1: Bien.
2: Mira que está saliendo en radio, así que ahora ya puedes ganar un Martín Fierro.
0: Voy a ganar el Martín
1: Bienvenido.
0: Fierro.
1: Bienvenido, gracias, Parracas.
2: Un placer.
0: Amigo, gracias.
1: Nuestro operador, el señor Ivo Mariano, como siempre, en la conducción. Amarillo Chaud, señoras y señores. Y la reina Chizo 22, sí.
2: El señor Augusto González Español. Esto ha sido Mamma Mía. Nos vemos. Chau, chis.
1: Chau, gente. Hasta mañana. Nos vemos. Chau.
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¿Cómo le va, Gabriela Basualdo? La bienvenida para todos, amigos, amigas de la radio de los santiagueños. ¿Cómo les va? ¿Cómo andan? Sean ustedes bienvenidos. Ahora sí entramos a las finales de la Liga Nacional, a las finales de la liga más competitiva del continente, los dos mejores equipos de la temporada regular enfrentados a todo o nada. Mata, mata, a través de la radio de los santiagueños. Mi nombre es Gabriel Álvarez y como en cada partido de esta temporada regular acompañando a la Asociación Atlética Quimsa, presento

0: Jorge Gillo Carrizo en la técnica que hace posible que esto salga al aire de manera impecable. Y le pregunto a ella, ¿cómo le va, Gabriela Basualdo?
1: ¿Cómo está? ¿Todo bien? Claro, sí, como dice Alejandro Lerner, volver a empezar, porque habíamos arrancado, ¿qué tiene? ¿Con el pie izquierdo?
0: Cortito,
1: exactamente, acérquese. Yo dije, se siente este lado, no quiso.
0: No, por cábala.
1: Pero bueno, partido número 2, juego número 2 de estas finales de la Liga Nacional de Básquet, aquí en Santiago del Estero.

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0: La bienvenida para todos, amigos, amigas de la radio de los santiagueños. ¿Cómo les va? ¿Cómo andan? Sean ustedes bienvenidos una noche más de las finales de la Liga Nacional de Básquetbol. Gimnasia Quimsa viene de golpear el equipo caballero el pasado sábado y Quimsa a por la recuperación a través del dial de la radio de los santiagueños. Mi nombre, Gabriel Álvarez, acompañado por la señorita Gabriela Basualdo, a quien le doy la bienvenida. Gaby, muy pero muy buenas noches.
1: Buenas noches, Gaby, buenas noches a todos los que nos están escuchando. Por supuesto, ahora sí estamos juego número 2 de la Liga Nacional de Básquet, bueno, que lo tiene por el momento como ganador a Gimnasia y Esgrima de Comodoro Rivadavia tras la paliza, podemos decir de alguna manera, del día sábado contra Quimsa. Un partido que desde el minuto 1 lo dominó el conjunto del sur, lo tuvo al partido de una forma más fácil, jugó un Quimsa muy desconocido, pero eso es capítulo aparte, ya pasó lo del día sábado, estamos ahora en este día lunes, juego número 2, como decíamos, de las finales de la Liga Nacional de Básquet, podemos decir de la liga más entretenida, por lo menos, de América del Sur, Gaby.
0: Y la más competitiva
1: la
0: también.
1: La más competitiva,
0: ¿eh?
1: Sí, por supuesto. La más federal, la final más federal que vamos a tener, por lo menos, en estos últimos años. Santiago del Estero contra Comodoro Rivadavia, es una distancia de un poco más de 2.200 kilómetros, que van a tener que recorrer, bueno, ya recorrió en realidad Comodoro para venir hasta aquí. Gimnasia, Quimsa seguramente va a estar viajando o el día de mañana o el día miércoles, más seguro el día de mañana para poder llegar. Es un viaje muy largo hacia el sur y teniendo en cuenta que por lo menos tienen que tener un día o una mañana de prueba ante Gimnasia. Exactamente, ¿viajan mañana? Viajan mañana a Buenos Aires.
0: Duermen en Buenos Aires.
1: Y viajan el miércoles.
0: Y por la mañana viajan a Comodoro Rivadavia.
1: Muy bien. ¿Por qué cordobés de la nada?
0: Y bueno, recordemos que Quimsa venció Instituto. No, ahora sí, hablando en serio, ¿no? Lo decías, Gaby. Es una final con muchos kilómetros.
1: Sí.
0: Y me parece que de ningún lado quieren llegar al séptimo juego.
1: No, imagínate el cansancio físico y cansancio mental para los jugadores, para el cuerpo técnico, para todos aquellos que integren ambos planteles, son distancias muy largas. Lo que tiene esto de bueno es que ambos van a sentir el desgaste por igual. No es que se juega solamente un partido de ida y se va a jugar, por ejemplo, solamente en Santiago del Estero y el que hace el desgaste es Comodoro. No, ambos van a sufrir los viajes de alguna manera. La final, por lo menos, sino las de las últimas, la que me recuerda de los viajes más largos, son 2.200 kilómetros, Gaby. Las veces anteriores tuvimos a Quimsa Instituto, a Gimnasia.

0: a Boca Instituto en dos oportunidades, los tuvimos también a Quimsa Boca, son distancias meramente un poco más cortas, son 1000 kilómetros o 600, 400 kilómetros, pero esto está superando todo lo que recordábamos en realidad. Pero bueno, partido número 2, como decíamos, fundamental que Quimsa gane aquí en Santiago del Estero hoy. Tiene que sacar un punto sí o sí la fusión para que en el hipotético caso de que pueda ganar Gimnasia los dos partidos en el sur, no sea un problema y poder volver a Santiago del Estero por lo menos para recoger un punto más y así tener la serie de alguna manera un 3-2 y seguir jugando hasta que dé, porque recordemos que se juegan al mejor de 7, en este caso al mejor de 4. Si Gimnasia gana los 4 partidos, es campeón. Si Quimsa gana un punto aquí y gana 2 partidos allá, va a tener la chance de salir campeón en Santiago del Estero, teniendo en cuenta que el juego número 5 se juega aquí, y de ahí es 1-1 hasta el número 7. Pero bueno, ya los equipos están haciendo la entrada en calor, no hay novedades de ningún lesionado ni de ningún resentido, ambos equipos están completos, mientras vemos, bueno, por supuesto, a los jugadores que ya habían hecho previa a estos últimos 12 minutos, preparación, habían hecho un poco de movimientos con los kines, con los preparadores físicos, y ahora directamente están haciendo básquet.
1: Aparte, Gaby, no, sí, me quedo con esto del viaje, siglo XXI, tecnología, aviones y demás. Yo entiendo que por ahí tiene que ver una cuestión de demanda, de mercado y demás, pero es increíble que en una final Quimsa tenga que pasar primero por el puerto para llegar a Comodoro Rivadavia. ¿No, sí, puede haber una excepción a la regla de decir, bueno, metemos vuelo directo de Santiago a Comodoro?
0: Me o dirán de los Córdoba, costos. De última, de Córdoba a Comodoro.
1: O Córdoba, exactamente, aunque te tenés Tucumán. Que morfar un viaje de 8 horas.
0: Seis horas.
1: Exactamente.
0: Pero es menos. Lo que tiene de bueno es que van a viajar en avión. De aquí, de Santiago del Estero a Buenos Aires, es 1 hora y media, 2 horas en viaje en avión. Van a descansar, van a pasar la noche. Inclusive me parece mejor eso porque los aviones no es que son seguidos, muchas veces los aviones de Santiago a Buenos Aires, de Buenos Aires a Comodoro, sino que hay muchas horas de diferencia, entonces van a descansar, van a pasar la noche y recién van a subir nuevamente al colectivo, y son 2-3 horas más de viaje en avión a Comodoro Rivadavia, así que van a llegar descansados. Dentro de todo, no son viajes en colectivo de 30-40 horas. Así que por ese lado hay que verle lo positivo, sí, la supuesto. Ventaja.
2: Pero yo no me imagino, por ejemplo, ahora estamos paralelamente con las finales del NBA y ya en un rato me voy a Estudios Centrales a presentar a los compañeros.
0: Bueno,
2: no me imagino a San Antonio yendo a Washington DC, de Washington DC yendo a Nueva York.
0: Bueno, pero no es la misma economía, no es la misma economía, no es
3: nenazo.
0: La misma...
3: Nenazo.
0: Las mismas prestaciones que se tienen en un club, en el otro. Si bien Quimsa es un club histórico, que está bien posicionado, que puede mantener su plaza, que puede pagar sueldos y un montón de otras cosas, lo mismo con Comodoro Rivadavia y pagar un avión privado para ir de aquí a Comodoro, ¿cuántos mil de millones te salen?
2: Y a esta conversación, sin antes presentar a Jorge Gillo Carrizo, el que hace posible que esto salga al aire,
0: sí,
2: lo quiero sumar a Alfonso Díaz, a Iván Arias y Alfonso Díaz. Yo no me imagino, muchachos, buenas noches, no sé, bueno, Boca y River son del puerto, pero...
0: Comentario de nenazo.
2: ¿Por qué? Iván, ¿usted qué opina, Alfo?
0: Que justifiquen su respuesta, pero para mí también.
3: No, pero lo que pasa es que no vamos a comparar la Liga Nacional con la NBA, que la NBA es... lo más importante, que está la Casa Blanca y después sigue la NBA en Estados Unidos.
4: Está años
3: claro,
4: luz.
3: Bueno, yo le digo, claro, exactamente.
0: Yo le digo lo mismo a Gaby, no es lo mismo que aquí él va.
3: Sí.
4: Bueno, bien.
3: Sí. Bueno, las distancias obviamente son largas. Sí. Quimsa, si quiere ir directamente a
1: sí,
3: tendría que tener un vuelo charter y sale muy caro. Sí. O sea, obviamente por eso se va haciendo escalas. Lo
1: pero
3: bueno
1: la
3: ADC, que hacer...
1: no sé, la Federación, la Confederación Argentina, tenés que hacer algo, son dos equipos.
0: Pero amigo, no está, a ver, amigo, hay que partir por
3: hay equipos que se están bajando porque no pueden mantener la plaza, se están bajando. Entonces la ADC me parece que hace magia para que el básquet subsista.
4: Sí, es cierto. Más en Argentina.
0: Sí, bueno, eso te iba a decir, hay que tener en cuenta todo. La situación económica del país, la situación económica de ambos clubes, que como decimos, Quimsa no está mal, Quimsa puede mantener sus jugadores, puede pagar sueldo y entre un montón de otras cosas.